0: que se queden a escuchar Discorama con Mario Mengoni ahora en Radio Con Voz. Y nos reencontramos la semana que viene, sin olvidarnos de pedirles ese like en las redes sociales, puede ser tanto en Instagram como Mundo en Clave, puede ser en YouTube también como Mundo en Clave, y los invitamos de paso a que se queden aquí y que vuelvan la semana que viene a las 8, a las 20.
1: Hugo Bulma, sábado, 20 horas.
0: Ahí voy a estar.
1: Ok. Chao.
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1: Hola, hola, hola. Muy buenas noches, mis queridos disconautas. Nuevo horario, todos los sábados a las 21 a partir de hoy en Radio con Vos, en la previa de la salida nocturna, en la previa de la disco, mientras se preparan mis queridos amigos, escuchan Discorama y nos vamos poniendo en clima. Y esta noche vamos a presentar artistas que hacen canciones y hay otros artistas que sin saberlo terminan creando una época. Artistas con una personalidad tan fuerte, con una estética, una actitud y una manera tan particular de entender la música, que alrededor de ellos comenzó a nacer algo nuevo. Un sonido diferente, una forma de vestirse, de bailar, de mostrarse, una identidad con la que toda una generación terminó sintiéndose representada. Y muchas veces estos artistas no fueron conscientes de lo que estaban provocando. Ellos no se propusieron inventar una tendencia, simplemente se animaron a ser diferentes, mezclaron influencias, rompieron algunas reglas, provocaron y construyeron algo propio. Porque muchas veces la música funciona así. Primero aparece el artista y después aparece el movimiento. Y cada época tuvo esas personalidades que no solamente dejaron grandes canciones, dejaron un estilo, una identidad y abrieron una puerta para que después pudieran pasar muchos otros. Soy Mario Mengoni y como cada sábado es un verdadero placer volver a encontrarme con todos ustedes. Bienvenidos a un nuevo episodio de Discorama. Hoy abrimos el telón de Discorama con esta canción llamada Dimensions, I Happy, una producción del indo-británico Seamus Haji, que nació originalmente en 2003 bajo su proyecto Mecca, junto a la voz de Stephen Granville, un cantante que tiene un registro de voz muy similar al de Sylvester realmente. Pero esta versión que escuchamos es absolutamente nueva porque se publicó el 24 de julio pasado y lleva la firma en el remix de Manix, un DJ y productor austríaco con el que tengo una historia musical que comenzó esa historia ya hace 15 años atrás y recién escuchamos el saludo de Manix desde Austria. Muchísimas gracias, querido Manix, por ese saludo. Y quiero contarles a ustedes que yo descubrí a Manix en 2011 y recuerdo que apenas escuchando una de sus producciones dije: este tipo sí que sabe realmente lo que hace. Había algo en su manera de trabajar el estilo disco, el funk, el house, que inmediatamente llamó mi atención. Y desde entonces seguí su carrera y muchas de sus producciones sonaron en Discorama y con el tiempo la música también nos permitió conocernos y mantener un contacto que continúa hasta hoy. En este nuevo remix de Dimensions, I'm Happy, Manix vuelve a aparecer todo aquello que me llamó la atención la primera vez que lo escuché. Él pone fuerza, elegancia, espíritu de fiesta y por sobre todo una enorme y auténtica cultura disco. Por eso quise que fuera esta canción encargada de abrir esta noche las puertas de este episodio 529 de Discorama. Si recién se conectan a Radio con Vos, les cuento que entraron en clima de Discorama y soy Mario Mengoni, su anfitrión en esta noche de radio. Y ahora quiero presentarles a un artista que probablemente muchos estén escuchando por primera vez. Yo lo descubrí esta semana y me encantó lo que hace. Es un pibe muy joven, tiene mucha personalidad. Se llama Harry Wake. Él viene de Perth, Australia, y forma parte de una nueva generación que se mueve con absoluta libertad entre la electrónica, el pop y la música dance. Esta canción que vamos a escuchar se llama Love You More Every Night, como que te quiero más cada noche. Y fue publicada hace apenas unas semanas, el 17 de julio pasado, y me llamó particularmente la atención por una razón. Dentro de la misma pasan muchas cosas. Van a escuchar momentos de jazz, van a escuchar campanas de una catedral, van a escuchar voces sensuales en francés, un momento de clima de intriga, de suspenso, de film noir francés. Es muy particular lo que hace este pibe, con muchos paisajes sonoros. Y eso es algo que siempre me interesa encontrar en un artista nuevo, personalidad. Y todavía se sabe muy poco de Harry Wake. Ojalá nos escuche. vamos a mandarle después el episodio, porque después de escuchar esto seguramente vamos a querer saber un poco más este artista. Estreno en Discorama, desde Australia, Harry Wacom, Love You More, Every Night.

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1: Noche de sábado en esta ciudad de Buenos Aires. Según Robert Provenza, Discorama volvió a cambiar la noche porteña. Y realmente es lindo escuchar el programa, por ejemplo, si vas en el auto, por una autopista, o si estás en tu casa, en algún lugar cómodo, ¿no? Escuchando esta música, escuchando estas historias, acompañándote con un buen trago, teniendo una buena compañía, disfrutando el momento que después decís, bueno, vamos a prepararnos para salir, y vamos preparando el clima de la previa con Discorama, aquí en este nuevo horario, aquí en Radio con Vos. Y ahora vamos a recuperar una canción que quedó escondida en algún rincón de los años 90. La canción se llama Sexual y pertenece a una cantante inglesa llamada Maria Rowe. Fue editada en su país en el año 1995 y tuvo una vida relativamente discreta. Llegó al puesto 67 del ranking británico, aunque encontró un lugar mucho más interesante dentro de las pistas de baile de aquella época. Su estilo es pop, soul, R&B, con fuertes versiones house, dance, y tuvo un remix muy recordado realizado por Graham Park en esos tiempos que se bailó muchísimo en las fiestas cream que se realizaban esos años en la discoteca Di Hacienda. Y más de 30 años después, este año, alguien decidió volver a buscarla. Y ese alguien es Sophie Lloyd, una DJ y productora inglesa, figura importante del sello Glitterbox Recordings, una mujer con más de 20 años dentro de la escena dance y una enorme cultura de disco, soul y house. Sophie Lloyd tomó aquella grabación y decidió no limitarse simplemente a modernizarla. La reconstruyó, hizo lo que se llama un rework de su propia mirada y la convirtió nuevamente en música para la pista de baile en este año. Y eso también me pareció fascinante, porque entre miles de canciones olvidadas en los catálogos de las compañías discográficas, algunas solamente necesitan que alguien vuelva a escucharlas y descubra que todavía tienen una historia para contar. Una historia de los 90, que la contamos nuevamente y de otra manera en el 2026. Esto es Maria Rowe con Sexual en este nuevo rework de Sophie Lloyd.

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1: ¡Wow! ¡Qué ritmo! Y qué ritmo, esto me divierte porque el artista que voy a presentar ahora, si bien no es contemporáneo con Michael Jackson, pero es de esos tiempos, estilos muy diferentes, y si al comienzo de este programa hablábamos de aquellos artistas que quizás sin proponérselo terminaron creando una tendencia y definiendo una época, hay un nombre que inevitablemente tenemos que recordar esta noche, y es el rostro de nuestra portada de este episodio 529 de Discorama. Estoy hablando de Steve Strange, cantante y creador del grupo Visage, pero también uno de los grandes responsables de una revolución estética y musical que comenzó a gestarse en Londres a finales de los años 70. Porque Steve Strange, junto al DJ Rusty Egan, organizaban una

en Boy George, los futuros Spandau Ballet, Bananarama, Siouxsie de Siouxsie and the Banshees y muchas de las personas que poco después transformarían la cultura pop británica. Mientras tanto, adentro de Blitz sonaban artistas como Bowie, Roxy Music, Kraftwerk, música electrónica y un estilo disco europeo que estaba surgiendo en esos momentos. Y aquellas noches duraron muy poco, pero fueron suficientes. Desde ese pequeño club nació una estética, una actitud y una manera diferente de entender el pop que terminaría recorriendo el mundo. Era la cultura Blitz, estrechamente ligada al nacimiento del New Romantic. Los tipos que se maquillaban los rostros, se ponían una música, unas pilchas retro. Eran unos personajes tremendos. Y pueden buscar en Google el episodio Discorama número 495, donde está dedicado a la historia de Blitz y todo el movimiento New Romantic. Y en ese episodio pusimos mucha música, la que se sonaba en la pista de Blitz en esos años 80. Steve Strange murió en el año 2015 con apenas 55 años, pero antes había conseguido regresar con Visage y en el año 2013, después de casi 30 años sin un nuevo álbum de estudio de la banda, publicó un álbum llamado Hearts and Knives, Corazones y Dagas. De ese disco salió la canción que vamos a escuchar ahora y que el propio Strange llegó a señalar como una de sus favoritas. La canción se llama Hidden Signs, signos escondidos, y es una versión disco de unos productores llamados Kim y Buran. Bueno, esto es Visage, esto realmente es algo muy raro, muy lindo, un sonido extraño para el estilo de Visage, por el remix que lograron. Y detrás de esta canción está el recuerdo de un hombre que alguna vez estuvo en la puerta de un pequeño club de Londres sin imaginar que desde allí estaba ayudando a cambiar la cultura de toda una generación. Escuchamos ahora en Discorama Hidden Sign con Visage en este remix de Kim and Buran Disco Version.

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1: Volvió Michael Jackson. Charlie, voy a enviar un saludo muy especial a quienes nos acompañan de distintos rincones de América Latina. Quiero mandar un gran abrazo para los amigos de México que nos escuchan todos los miércoles y sábados a las 5 de la tarde de aquel país por tudial.net. También para nuestros queridos oyentes de Uruguay, que cada viernes a las 22 horas de su país comparten Discorama por FM Rincón 107.7 de Fray Ventos. Un saludo muy especial para quienes nos reciben en Venezuela, donde cada jueves a las 22 horas de Venezuela, Discorama llega a la ciudad de Mérida a través de Turismo Estéreo, cuyo sitio web es www.turismoestereo.com.be. Y gracias, queridos amigos, por acompañarnos de tantos lugares y por demostrar que la música siempre encuentra la forma de reunir a las personas. Y recuerden que cuando termine esta emisión, el programa sigue viviendo porque todos los episodios de Discorama están disponibles en todas las plataformas de música como Mixcloud, Spotify, iVoox, Apple Podcast, en todas. Ahí tienen que buscar Discorama by Mario, nos siguen y tiene más de 500 episodios que están esperando el play de todos ustedes. Y de aquella revolución que nació en Londres, como recién contábamos, con The Blitz, vamos a traer la historia ahora, pero mucho más cerca de casa, a Buenos Aires, porque la música independiente argentina también tuvo y sigue teniendo artistas que eligieron construir su propio lenguaje, muchas veces lejos de los grandes circuitos comerciales. Y en el próximo bloque de Discorama vamos a recibir a Rudy Martínez, fundador de Adicta Audio Perú, y además muchos más proyectos fundamentales de nuestra escena alternativa. Además, vamos a conocer Cerati por Adicta, el espectáculo homenaje a Gustavo Cerati que próximamente llegará al Teatro Vorterix. Y junto con Rudy Martínez estarán Alejandro Alba y Edgardo Fernández, fundadores de Porteros Eléctricos, una banda que mantiene encendida la llama del synth pop argentino. También vamos a hablar del ciclo Visage, curado por Fabián Jara, y vamos a descubrir por qué aquel espíritu que alguna vez representaron Steve Strange y la cultura Blitz sigue encontrando nuevas formas de expresión, incluso a miles de kilómetros de Londres, como es Buenos Aires. Hay algo que une a todos ellos, mis queridos amigos: la independencia, la búsqueda de un sonido propio y la decisión de seguir creando sin obedecer necesariamente a las modas. Así que quédense donde están, porque después de la pausa vamos a hablar de música, de identidad y sobre todo de la escena independiente argentina, que sigue haciendo cosas extraordinarias, aunque muchas veces no ocupe el centro de los reflectores. Rudy Martínez, Alejandro Alba y Edgardo Fernández ya están con nosotros y enseguida conversaremos con ellos. Después de la tanda, continuamos con Discorama, la noche groovy de Buenos Aires.

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4: Es sábado por la noche en esta ciudad de Buenos Aires, mis queridos amigos. Y si recién ahora se están sumando a la sintonía de esta radio, llegaron en el momento indicado porque comienza el segundo acto de Discorama. Una segunda parte en la que seguimos buscando canciones con identidad, pero también las historias de sus artistas y personajes que consiguieron construir una voz propia en medio de tanto ruido. Me acompañan esta noche dos voces que ya son parte fundamental de Discorama, Leandro Brumatti y Raúl Proenza, dos locutores que son un lujo realmente. Y hablando de Raúl, algunas de las piezas artísticas que escuchan durante esta temporada llevan justamente su firma, fueron creadas desde Audio Branding Studio, donde junto a su equipo Raúl desarrolla identidades sonoras para marcas y medios, y pueden conocer su trabajo y contactarlo a Raúl en Instagram, en la cuenta que es @audiobrandingstudio. Me asiste en la producción nuestro vinilo maníaco de confianza, Dieguito Hidalgo, que esta noche dejó por un lado las bandejas del Discolash para compartir la conversación con los invitados que ya tenemos ahora en el estudio. Del otro lado del vidrio está él, haciendo que cada canción y cada voz lleguen a ustedes como tiene que llegar, el gran Charlie Rodríguez.
5: Hola, Marete. Charlie por acá. Vos elegí la música, yo cuido los niveles. Y del otro lado, los disconautas hacen el resto. Noche redonda.
4: Noche redonda, querido Charlie, buenas noches. Así me gusta porque todavía tenemos mucho por delante. Tenemos redes sociales, síganos ahí, estamos en Instagram y Facebook como @discoramademario y en X como @discoramaar. Y pueden comunicarse con nosotros durante el programa a nuestro WhatsApp, que es el 11-4915-0898. 11-4915-0898. Y si llaman fuera de Argentina, agreguen en el prefijo +549. Y ahora, mis queridos amigos, vamos a meternos en un clima muy particular. Vamos a escuchar sonido auténticamente tecno, auténticamente argentino. Esto es Audio Perú con I'm Your Mother. Y en un rato, Rudy Martínez, creador de Audio Perú, estará conversando con nosotros.

0: programa.
1: Yeah. Wow. Qué lindo artista les voy a presentar ahora a ustedes, queridos amigos, porque a él lo conozco hace muchos años. Ha venido varias veces a Discorama y siempre con un proyecto diferente. Es un tipo ultra creativo. Él es compositor, tecladista, productor y uno de los nombres que realmente son esenciales en la música electrónica argentina. Y él comenzó a experimentar con sintetizadores cuando en nuestro país esos sonidos todavía pertenecían casi una década paralela. Doy fe que pasó por diferentes proyectos, creó Audio Perú en los años 90, fueron los fundadores de Adicta, una banda que consiguió algo bastante difícil, construir un universo propio en un momento en el que buena parte de la música argentina estaba mirando hacia otro lugar, y lo hizo combinando electrónica, pop, oscuridad, glamour, canción. Y de hecho, mi propio invitado alguna vez explicó aquella diferencia de una manera mucho más sencilla, porque mientras alrededor sucedían otras cosas, él estaba metido en su propio microclima, escuchando electrónica y el pop de los años 80. Y este agosto lo encuentra mostrando dos caras diferentes de una misma historia musical, porque el 18 él va a estar con Audio Perú en el ciclo Visage del Centro Cultural Rojas, y antes, el próximo 15 de agosto, subirá al escenario el Teatro Vortelix con un proyecto muy especial llamado Cerati por Adicta. Esta noche queremos conocer la historia que existe detrás de todo eso. ¡Bienvenido, Rudy Martínez, a Discorama!
2: Hola, Mario, qué placer saludarte, gracias por invitarme siempre.
1: Qué lindo escucharte, Rudy, realmente, con todas estas cosas que haces constantemente.
2: Bueno, sí, no me dedico como eso.
1: Sí, claro.
2: Como a hacer ruido.
1: Hacer ruido. Rudy,
2: no pierdo el ruido.
1: Me imagino, antes de hablar de Cerati por Adicta, quiero ir un poco más hacia atrás. Vos no llegás a la música de Gustavo Cerati solamente como admirador, porque vos formaste parte de su universo artístico y trabajaste con él.
2: Sí, trabajé en Bocanada. Uh-huh. Bocanada, algunas producciones de samplers, y después llamé a mi Rod para su canción Bocanada. Ajá. Como DJ.
1: Sí.
2: Y después él me invitó a su banda, hizo, yo colaboré, la preproducción de Siempre Soy, el tercer álbum de Gustavo. Y bueno, colaboré en esos dos discos.
1: ¿Y qué viste en Cerati cuando lo tuviste cerca trabajando que nosotros como público nunca llegamos a ver?
2: Bueno, primero, uno de los músicos más grandes de la historia argentina. Uh-huh. Pero con una humildad y una capacidad de trabajo y una capacidad de hacerte partícipe como pocas veces había visto yo en una superestrella, ¿no?
1: Sí, claro.
2: No con tantas, pero era trabajar con un par, era trabajar al mismo ritmo, aceptaba tus ideas, o sea, confiaba en vos, una persona brillante que se sabía nutrir de la nueva generación.
1: Mira qué bien.
2: Que era siempre un paso adelante y como que hablabas el mismo código. Era como hablar con un compañero de la escuela.
1: Mira qué lindo, qué lindo. Claro, qué bueno. ¿Y qué aprendiste de él? Porque cuando consciente o inconsciente vos estás haciendo música, quizás aprendiste algo de él que lo apliques a tu forma de trabajo.
2: Bueno, en realidad lo que más aprendí es a trabajar. Uh-huh. O sea, quizás la técnica era la misma, pero su espíritu incansable me dijo, yo soy un vago. así hay que trabajar, horas y horas. Por eso Gustavo era quien era y después veníamos todos a hablar, ¿no? Pero la verdad es que me contagió ese espíritu de workahólico, aunque a veces eso es una mala palabra, pero a mí me hace muy bien.
1: Te hace bien,
2: y bueno,
1: sí.
2: Y me intoxicó con algo hermoso, que es trabajar muchísimo. Por eso quizás tengo tantos proyectos y soy tan, estoy haciendo mis cosas, ¿verdad?
1: Qué bueno, es tu fuente de inspiración, Gustavo. Y sabes que cuando yo vi el título Cerati por Adicta, me llamó la atención que no dice Adicta toca Cerati o Cerati ¿me entendés? Es decir, pareciera que hay una intención de pasar esas canciones por el lenguaje de ustedes.
2: Bueno, así, tal cual lo decís, Mario. O sea, yo quiero aclarar que no somos como una banda tributo, claro, literal, que otros artistas también lo representan. Nosotros ya tenemos una historia como banda y un sonido, y ese sonido un poco lo compartíamos con Gustavo en cierto aspecto, porque él amaba la electrónica y lo conjugó con su música. Nosotros retomamos ese espíritu de crear un mundo electrónico con canciones rockeras, digamos.
1: Sí.
2: Así que es como, no es como literal nuestro homenaje, sino que está pasado por nuestro filtro, que es por medio de los sintetizadores y la distorsión, digamos. Así que es como, no te invitamos a la experiencia Soda o Cerati, sino que está como muy bien visto, ¿no? Lo nuestro a veces en algunas maneras son muy disruptivas.
1: Claro.
2: No es literal.
1: Bien.
2: Así que eso es lo que quizás nos diferencia. Bueno, creo que nos diferencia ampliamente.
1: Por supuesto.
2: De seguir la misma línea como si Gustavo lo hubiera hecho.
1: ¿Y hasta dónde, Rudy, se puede, por ejemplo, transformar una canción de Cerati sin quitarle aquello que la convirtió en una canción de Cerati?
2: Es que eso es el sello, la canción de Cerati. Cada autor considera como tocar una canción de Leno, ¿no? Así como es la canción de Leno. No importa si es folclore andino o jazz.
1: Bien.
2: La esencia y la canción está tan bien construida y está en la esencia de esa artista, que vas a respetar la canción, pero vas a irrespetar la versión. O sea, vas a deconstruir la versión para hacerla tuya. Te apoderás de la esencia de la canción.
1: Sí.
2: Y ahí está su autor y tu versión.
1: El 18 de agosto, unos días después, vas a estar en el Rojas con Audio Perú, dentro del ciclo Visage. Y me resulta fascinante que con apenas 3 días de diferencia aparezcan sobre un escenario 2 proyectos tuyos que nacieron de necesidades bastante distintas. Porque, por ejemplo, si Audio Perú y Adicta fueran 2 habitaciones de una misma casa, ¿qué parte de Rudy Martínez vive en cada una?
2: Bueno, el cerebro vive en con Adicta y la parte física con Audio Perú.
1: Ajá, bien.
2: Sí, porque Audio Perú es solo pista de baile, como sin corazón, o sea,
1: bien.
2: Es como físico, ¿no? Es como una pulsión bailable. O sea, es como respetar tu físico. Y en cambio Adicta, la melancolía a veces la desesperación humana conviven en las canciones de Adicta, ¿no?
1: O sea, tenés muy bien diferenciado lo que puedes hacer con Audio Perú, que jamás harías con Adicta, y lo que harías con Adicta, que jamás harías con Audio Perú.
2: Sí, creo que sí. Creo que está muy, muy, muy, muy bien limitado. Cada vez que empiezo un proyecto, sé para quién es.
1: Bien, eso es muy interesante. Recordame, ¿vos de qué signo sos, Rudy?
2: Yo soy pisciano.
1: Ah, claro, querido, por favor, artista nato, seguro. Yo estoy casada con una mujer de Piscis, así que te puedo decir...
2: Un amor de persona.
1: No, sí, aparte, súper sensibles, perciben mucho las cosas antes que otros. El pisciano tiene eso, realmente es maravilloso. Rudy, y hoy comenzamos el programa hablando de aquellos artistas que no necesariamente se propusieron crear una tendencia, simplemente hicieron la música que necesitaban hacer, y cuando miraron hacia atrás, descubrieron que otros habían comenzado a caminar por el camino que ellos habían abierto, como Steve Strange de Visage. Y vos dijiste alguna vez que, hablando de aquellos primeros años, algo que me encantó, como diciendo, no inventé nada, pero me avivé primero.
2: Entonces, lo seguís manteniendo,
1: ¿no? Entonces, sí. Por ejemplo, cuando hoy escuchás a generaciones mucho más jóvenes haciendo electropop, synthpop, mezclando sin ningún tipo de complejo electrónico con la canción argentina, ¿alguna vez reconoces ahí cosas por las que ustedes tuvieron que pelear hace 25 o 30 años más?
2: Bueno, nosotros no peleamos con nada, o sea, salíamos a hacer lo que nos gustaba y no importa el resultado.
1: No importa.
2: Claro, de la percepción. Importa el resultado que uno de uno haber cumplido con su cometido, que es hacer una obra.
1: Sí.
2: En un momento, Mario, cuando yo te dije eso, que me digo que me acuerdo, yo hacía las cosas como creía que había que hacerlas. No es que estaba buscando un sonido o algo diciendo, con esto soy la vanguardia. Era algo que salía naturalmente.
1: Salía de tu corazón, Rudy, porque vos amás lo que haces. Amás lo que haces.
2: La verdad que sí. La verdad que amo un montón y es lo que me mantiene vivo y me dan ganas de... Yo soy medio oficinista, Mario. No soy así un artista que cree en la iluminación. A mí no me parte un rayo.
1: Claro.
2: Y dice, uy, ahora voy a hacer esto. Yo trabajo al tipo oficinista, me levanto muy temprano, agarro la guitarra, el piano, o lo que fuera, y trato de construir algo. Es mi manera de trabajo.
1: Está bien, sos muy consciente de todo ello. Así que, querido Rudy, vamos a contarle al público que el sábado 15 de agosto vas a estar haciendo Cerati por Adicta, horario 20 horas en el Teatro Vorterix, Avenida Álvarez Thomas y Federico Lacroze en Colegiales, y después el lunes 18 de agosto, Audio
2: martes,
1: Perú.
2: Martes.
1: Ah, perfecto. 18 martes, de agosto. Vas a estar junto con Porteros Eléctricos en el ciclo Visage en el Cultural Rojas, la sala Batato Barea, que esto queda en Avenida Corrientes 2038. Vas a tener para entretenerte, vas a tener un Rudy un día, un Rudy el otro, pueden ir a verlo, disfrutarlo y disfrutar de su música, Rudy. La verdad que ha sido un placer conversar esta noche de sábado con vos acá en Discorama.
2: Muchas gracias, Mario. Gracias por invitarme siempre y aguante Discorama.
1: Aguante Discorama. Y vamos a cerrar con un tema de Audio Perú que me encanta, llamado God Save the Queer. Y en un rato vamos a conversar aquí con los Porteros Eléctricos. Dale.

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1: Y ahora quiero presentarles a mis próximos invitados porque ellos forman Porteros Eléctricos y detrás de este proyecto están Alejandro Alba y Edgardo Fernández, dos músicos con una larga relación con la electrónica del synth pop argentino. Y esta noche viene a contarnos lo que van a hacer los próximos días en el ciclo Visage del Centro Cultural Rojas. Bienvenidos, señores, ¿cómo les va?
2: Buenas noches, Mario, ¿cómo estás?
3: Muy bien, acá andamos.
1: Porteros Eléctricos.
2: Porteros Eléctricos.
1: ¿Por qué Porteros Eléctricos?
2: Porque somos encargados de edificio los dos.
1: Ah, ¿sí?
2: Sí.
3: Nos enteramos años después.
2: ¿Sabés que veníamos haciendo música, veníamos haciendo cosas juntos y casi 5 años después de conocernos nos enteramos que los dos trabajamos de lo mismo? Porque nos veíamos siempre a la noche.
1: Es muy divertido.
2: Nos veíamos siempre a la noche, entonces no había tiempo de charlar de la vida.
1: O sea, que los estudios de grabación son como reuniones de consorcio.
2: Claro, una cosa así. llegamos con los teclados en bolsa de consorcio.
1: Bueno, les cuento que Alejandro Alba viene de proyectos, muchos proyectos. Yo te conozco, Alejandro, hace muchos años, siempre me mandas música con distintos proyectos: Neurotecnia, Lead, Moda Eterna, además de una extensa actividad dentro de la escena independiente. Y Edgardo, por su parte, integra Binaria, otro nombre con historia dentro del electropop nacional. Pero ahora Porteros Eléctricos. Y quiero empezar, por ejemplo, ¿cómo comenzó Porteros Eléctricos? O sea, musicalmente hablando.
2: ¿Qué fue allá? ¿Hace 10 años? Un poquito
3: sí,
2: más.
3: Sí, hace 10 años arrancamos, sí. Porque veníamos haciendo fiesta de noche, uno hacía fiesta por un lado, el otro hacía fiestas por el otro, y un día dijimos, nos tenemos que juntar a hacer algo.
1: ¿Y ustedes empezaron haciendo covers de otros artistas?
3: Sí, arrancamos haciendo covers más que nada de Depeche Mode, después alguno de Anwan o también Erasure.
2: Y también hacemos covers inesperados. De hecho, tenemos una versión de Samba para Olvidar Samba en electrónica.
1: Está bien.
2: Cosas que no te esperás en...
1: Pero llegó un momento de sus vidas que dijeron, vamos a hacer música nuestra.
2: Claro.
3: Exactamente.
1: Ahí pasó, exactamente. Y ahí comenzaron a crear para Porteros Eléctricos, con algo, tenían ustedes algo propio para decir, que no serían reuniones de consorcio, ni conflictos en propiedad horizontal. Es que
3: algunas sí.
2: Algunas historias van a parar ahí.
1: Interesante. Ahora, Alejandro, mirando tu historia, encontré algo que se repite, porque vos armás proyectos, pero también armás lugares para que sucedan esos proyectos.
2: Sí.
1: ¿Qué es lo que te interesa más a esta altura de tu vida artística? ¿Armar el proyecto, crear el ambiente? ¿Cómo es tu postura hoy con la música electrónica?
2: Hoy para hoy, a casi 30 años de que me dedico a la música, casi toda mi vida, lo que más me interesa es que quede registro, que queden canciones grabadas, que
1: sí.
2: No importa si... El llamado la pego, ¿no? En algún momento. Uh-huh. Eso, la verdad que ya no me interesa. Me interesa que quede un registro, que si alguien escucha esa canción o ese disco, para mí ya es...
1: Que encuentre tu música,
2: encuentre
1: algún
2: mi música,
1: público,
2: claro.
1: En algún momento de la vida.
2: Exacto.
1: Eso te interesa a
2: eso
1: vos,
2: me interesa.
1: Que quede un archivo
2: quede.
1: De lo que vos hiciste.
2: Claro.
1: De lo que vos hiciste. ¿Y vos?
3: A mí yo prefiero pasar más el momento ahora, uh-huh. que antes. Antes sí quería más que nada llegar a algún lado, pero ahora es disfrutar el momento con amigos, tocar, hacer canciones, y divertirnos. Más que nada van por ese lado.
1: Ahora, por ejemplo, cuando aparece una idea en tu cabeza, ¿no?
3: Sí.
1: Decís, ¿esto pertenece a Binaria o a Porteros Eléctricos? ¿Cómo te das cuenta de eso?
3: Por el golpe, más que nada.
1: Por
3: de
1: el
3: la
1: beat.
3: Canción. Por el beat de la
1: mira.
3: Canción, más que nada.
1: ¿Por qué? Sí. ¿Qué diferencias encontrás en una banda y en otra?
3: Es básicamente lo mismo, pero las otras son más canciones, más canción. Uh-huh. Acá es más electrónico, más power, digamos.
1: Y vos, Alejandro, cuando, por ejemplo, ¿qué tiene que tener una canción para que digas, bueno, esto solamente lo puedo hacer con Edgardo y no con otro?
2: Diversión, sobre todo, más allá de la historia, porque nosotros con ellos nos divertimos mucho. En los shows parecen un stand-up con música.
1: Sí.
2: Y no es que...
1: Se loquean mucho ustedes.
2: Sí.
1: Son los lentes muy copados.
2: Sí, los de Google.
1: Sí, muy bueno.
2: Sí, sí, no deja de tener, obviamente, seriedad, ciertas historias que contamos en las canciones, pero tiene que tener como una especie de sátira también, ¿no? Uh-huh. Las palabras que se usan y para dónde va también los acordes y esas cosas.
1: Bien. Ahora... Hasta ahora estuvimos hablando, bueno, por ejemplo, las influencias de ustedes, imagino, de Depeche Mode, New Order, todo ese estilo, pero por ejemplo, el día de mañana algún muchacho joven, alguien joven que escuche la música de Porteros Eléctricos, ¿qué tiene de especial la música de Porteros Eléctricos que tenga algo que digan, bueno, es de ellos? ¿En qué se diferencia del resto?
3: El amalgama entre las voces, más que nada.
1: Vos tenés muy buena voz.
3: Muchísimas gracias.
1: Muy buena voz.
3: Y el sonido ochentoso, ajá, clásico que tienen los teclados y los arreglos.
1: Hay una canción de ustedes llamada Modo Avión.
3: Sí.
1: ¿O viajamos en un avión o qué pasa con el modo avión?
2: No, es un poco también, contar una historia actual para que... Vos fíjate, nosotros somos tipos de 30 y pico, 40 y pico.
3: Sí, ponele.
2: Y esta canción se la escucha a alguien de la edad de mi hijo, por ejemplo, sí. Tiene 22 años, se va a sentir identificado porque el modo avión para ellos es una forma de bloquear a alguien.
1: Claro.
2: En la actualidad.
1: Entonces, sí.
2: La canción abarca esa... Va para ellos, para esa generación.
1: O subimos un avión o te ponemos en modo avión.
2: Claro.
1: Así es la historia.
2: Exactamente.
1: Vamos a escuchar en Discorama Modo Avión con Porteros Eléctricos.

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1: Estamos aquí en Discorama conversando con los porteros eléctricos. En casa el portero eléctrico nunca funciona, che. Siempre hay que decirle a la gente, espera que bajo a abrirte. Pero estos chicos parece que funcionan y funcionan muy bien. Ahora, Alejandro, Edgardo, escuchando Modo Avión, me genera una contradicción que me encanta porque ustedes hacen música utilizando tecnología, máquinas y electrónicas, pero el título parece pedir exactamente lo contrario.
2: Claro.
1: Apagar, desconectar, desaparecer por un rato. ¿Y esa contradicción estaba buscada?
2: No creo que salió de casualidad.
3: Salió de casualidad, como todo salió de casualidad. Sí.
1: ¿De qué
3: igual era la historia?
1: Eso.
3: De que él la pone en modo avión a la chica que tiene.
2: Claro.
1: Ah, ese fue el motivo.
2: Claro.
1: Ah, con razón. Bueno, ustedes pasaron por el ciclo Visage en 2025.
2: Claro, el año pasado.
3: Sí.
1: Hicieron una versión especial del signo, parece un martes 13.
2: Claro,
1: parece,
3: ¿cómo sabes?
1: Para ese, y sí, acá investigamos bastante.
2: Con Gastón invitado.
3: Con Gastón.
1: Y ahora vuelven al ciclo con Audio Perú el próximo 18 de agosto. Entonces, todo es universo de Camouflage, Visage, New Order. Si un chico de 20 años escucha hoy por primera vez a Porteros Eléctricos, como les dije anteriormente, ¿qué espera ese chico que encuentren de ustedes en lo que ustedes quieren transmitir?
3: Emoción, ganas de bailar, de disfrutar el momento, que se entiendan las letras que cantamos, por lo menos.
2: Claro, de hecho las letras, como por ejemplo
1: Modo Avión. ¿Ustedes tienen público, gente joven que lo siguen?
2: Hay como una variedad.
3: Sí, muy variado.
2: De hecho, hemos sumado últimamente a una corista, ¿no? Que tiene 18 años y sí, le encanta la banda, por eso,
1: bueno,
2: sumó,
1: eso.
2: Y su grupo de amigos le gusta la banda también.
1: Combinar voces, claro, femeninas, ¿no?
2: Sí.
1: Con la música. Aparte, me supongo son ustedes dos en el escenario, visuales, se loqueando de una manera muy particular. Hay mucha química entre ustedes dos también.
2: Sí, ¿no?
1: Se divierte mucho.
2: Sí,
1: ¿vos de qué signo sos?
2: Escorpio.
1: ¿Y vos?
3: Cáncer.
1: Bueno, se lleva muy bien Escorpio y Cáncer,
2: sí.
1: Les digo. Escorpio y Cáncer es una muy buena combinación, así que va a haber química y eso la gente lo percibe. Acá cuando entraron también se notó la buena onda. Van a estar entonces. ¿El show cómo va a ser en el ciclo Visage?
2: Vamos a hacer mayormente más canciones propias porque estamos terminando el disco debut.
1: Bueno.
2: Que finalmente nos pusimos las pilas. Todavía no tiene nombre, pero...
1: ¿Y cuándo tenés idea cuándo va a salir?
2: Queremos que salga este año.
3: En diciembre, calculo, nos falta terminar de mezclar dos temas.
1: Uh-huh.
3: Y calculo que en dos semanas los terminamos, los entregamos a la productora y ellos deciden si sale el disco completo o si sale
1: que,
3: por...
1: ¿Viste lo que presentan temas? O
3: claro,
1: hacen un EP. Hoy no,
3: sí,
1: te sacan un disco completo, ¿viste?
3: Sí.
1: Excepto Madonna o Kylie Minogue, ¿me entendés? Pero si no te tiran algún tema primero, ¿viste? Que van presentando así, con toda una...
2: Bueno, eso quisimos hacer un poco. Como llevamos tanto tiempo haciendo música y no habíamos podido hacer un disco por una cuestión de que también tenemos otro trabajo con otras bandas y los ciclos,
1: claro,
2: de shows, dijimos, bueno, hagamos un disco.
1: Y va a salir.
2: Claro.
1: Le va a andar muy bien. Chicos, es la primera vez que ustedes vienen a Discorama.
2: Sí.
1: Le quiero hacer la pregunta fetiche que les hago a todo artista que viene por primera vez al programa. Bueno, han escuchado el programa, conocerán el perfil. ¿Qué te inspira a vos, Alejandro Alba, Discorama?
2: Elegancia. Siempre
1: ¿elegancia?
2: Creo que siempre te lo dije.
1: ¿Me lo dijiste?
2: Porque escucharte la noche con esa voz, la música de fondo, como... Yo te imaginé siempre con la copa de vino, ¿viste?
1: Claro, no, a veces... Antiguamente traía vino al programa, pero no hay peor cosa que combinar convidar alcohol a un artista. Porque pasaban cosas que realmente uno no quería que ocurriera. Entonces, en su momento el vino lo dejamos, pero da para una copa, ¿no es cierto?
2: Sí.
1: Y vos, Edgardo, ¿qué te inspira Discorama?
3: Me encanta escuchar la música más
1: que nada. ¿Te gusta escuchar la música?
3: Sí.
1: ¿Te gusta la noche?
3: La noche, sí.
1: ¿Les gusta la noche, el clima de la noche, no?
3: Sí.
1: Si tienen que componer, trabajar, grabar, ¿qué día prefieren, la noche al día?
3: Preferimos. Lo que pasa es que tenemos, como somos encargados, tenemos a la tarde o a la mañana un ratito.
1: Y ustedes le cuentan a la gente del edificio, che, vamos a estar tocando tal día en tal lugar.
3: Sí, estamos tal día en tal lugar. Hoy van a estar ahí en el sábado.
1: Qué bueno.
3: Van a estar ahí mirando
1: los vecinos. Los vecinos. Pero mira qué bien.
3: Apoyan, por supuesto.
1: Bueno, entonces, lunes 18 de agosto. Martes.
3: Yo dale con lunes. Martes,
2: porque martes, lo que pasa es que el lunes es feriado y por eso te confundí.
1: Ah, martes 18 de agosto 2026, 20:30, Sala Batato Barea, Avenida Corrientes 2038 en Balvanera. Porteros eléctricos en el ciclo Visage del Cultural Rojas, que esto está curado por el señor Fabián Jara. Le mandamos un abrazo y Fabián fue muy, muy generoso, me contó cómo es el ciclo, todo. Así que bueno, chicos, les deseo muchísimo éxito.
4: Muchísimas gracias.
1: Que no sea la primera vez que vengan, que vengan muchas más veces.
2: Y todos los proyectos que tenemos.
1: Muchos. ¿Cómo haces para manejar tantos proyectos?
2: No sé. Es que pregunto lo mismo. Dejó de putearme hace rato, ¿eh? Pero me pregunto lo mismo.
3: A mí mejor si tiene más proyectos, porque si no, a mí no me hincha.
1: No te hincha. Bueno, y cuando llega a Discorama Frankie Knuckles, con esta himno house que se llama The Whistle's On, Frankie me está diciendo: Mario, llegó la hora de despedirnos, tenemos que irnos, y el tiempo se pasó volando. Así que, queridos disconautas, muchas gracias por abrirnos nuevamente las puertas de sus casas esta noche, por llevarnos en el auto, en los auriculares, o simplemente por elegir este programa para compartir una parte de un sábado. Gracias, porteros eléctricos.
2: Gracias, por venir, Mario. Esta gracias noche. A todo el programa.
1: Muchísimas gracias, Diego Moyano, por hacer las fotos esta noche en
2: Sacanos
1: el programa.
2: Lindo.
1: Gracias, Charlie. Gracias, Diego. Gracias, Diego Hidalgo, no Diego Moyano. Tenemos dos Diegos. Gracias, Leandro Brumati y Raúl Proenza. Y bueno, nos veremos, si Dios quiere, el próximo sábado a las 21 horas, nuevo horario. Un saludo a todas las radios que nos retransmiten en la semana. Y recuerden que todos los episodios de Discorama se suben on demand. Pueden buscarnos en todas las plataformas de música como Discorama by Mario. Y tenemos 7 días para volvernos a encontrar, y no se pierdan estos shows de Porteros Eléctricos con Audio Perú y Adicta con el homenaje a Cerati en el Vorterix. Buena semana para ustedes y también para nosotros. Chau, chau.
5: Nos encontraremos en la próxima edición de Discorama.
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0: Merci.
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minuto para llegar a las 8 de la mañana. Estás escuchando los YouTube con Stray in the Sun. Nico Carubero en la puesta en el aire, en la musicalización, Sergio Sirigliano, yo soy Ezequiel Navarro. Y por supuesto, arrancamos esta mañana de domingo con muy buenas canciones. Y por supuesto, vos te podés comunicar con nosotros a través de nuestro WhatsApp, que es el 115-379-8990. Ahí nos podés dejar entonces tu mensaje. Vamos a ver cómo está el tiempo en la ciudad de Buenos Aires. Arrancamos una mañana de domingo bastante fresca, ¿eh? Te digo que en este momento tenemos una temperatura de 3 grados 8. Frío, frío, frío. Humedad 53%. Para hoy la temperatura máxima va a trepar a 15 grados. Vamos a tener un cielo súper despejado en este día domingo. Mañana lunes arrancamos la semana también, ¿eh? Muy parecido a hoy domingo, con una mínima de 4 y la máxima de 12 grados con un cielo algo nublado. Y próximos días vamos a tener temperaturas promedio mínimas entre los 6 y los 10 grados y las máximas entre los 12 y 13 grados con un cielo que va a ir variando, parcialmente nublado, mayormente nublado, pero sin lluvias. Así va a estar entonces los próximos días. 8 de la mañana en punto, estamos arrancando una nueva hora de éxitos aquí en el fin de semana de Radio con Voz 89.9 y lo hacemos con Def Leppard. Esto es Histeria. Que estén todos ustedes muy bienvenidos al fin de semana de Radio con Voz 89.9.

8 de la mañana, 16 minutos. Estás escuchando a Bruce Springsteen en el fin de semana de Radio con Vos 89.9. Vamos a actualizar el tiempo en la ciudad de Buenos Aires. Tenemos una temperatura de 4 grados 7, sensación térmica 3 grados 5. La humedad 6 grados 8, el cielo está despejado, por ahí la máxima 15 grados. Me imagino ya algo rico para desayunar, ya estás levantando, ya está amaneciendo cada vez más temprano, eso es lo bueno, de que de a poquito va llegando septiembre, va llegando la primavera y así el verano. Cuando menos lo esperás, estamos ya brindando para este fin de año 2026 y recibiendo el 2027. Bueno, tenemos tapa de los principales diarios en esta mañana y por supuesto lo hacemos con la tapa de el diario Clarín en este domingo, ya 9 de agosto de este 2026. ¿Y qué es lo que dice en la portada el diario Clarín? Bueno, tiene como tema central: la Argentina debe cesar de inmediato las agresiones. Esto lo dice el canciller de Brasil en una entrevista. Mauro Vieira reclamó un gesto de Milei. El funcionario asistió en Colombia a la asunción de Abelardo de la Espirela, donde también estuvo Javier Milei. Desde allí el jefe habló sobre la crisis bilateral entre Buenos Aires y Brasilia, que se agravó hasta niveles históricos cuando Milei llamó ladrón y presidiario a Lula da Silva y el brasileño retiró a su embajador en la Argentina. Para Brasil la relación con Argentina es primordial y debemos saber que si el gobierno argentino actual piensa del mismo modo, dijo, bueno, que al diario Clarín, no hay fecha ni el regreso del embajador de Brasil a la Argentina. Otro de los temas tiene que ver con fondos para la CIDE y el plan electoral. Revive la interna entre Caputo y Karina. Cuando terminó el Mundial, Santiago Caputo logró que se firmara un DNU para darles más plata a los espías. Ya sumó fondos de un 20% por encima de la inflación. Y su jefe, Cristian Aguadra, sobrevivió al intento para desplazarlo que había impulsado el sector de Karina Milei. La intención volvió también por la preparación para la campaña electoral. En Buenos Aires, Karina y Caputo siguen entonces enfrentados. Respuesta a Meloni: desde España le imponen control migratorio a Italia. Ante la negativa de la primera ministra de Italia a levantar las restricciones, los visitantes que lleguen a España, Madrid anunció controles fronterizos similares a los viajeros italianos. La disputa entre ambos países escaló después de la invasión de migrantes, recordemos hace unos días, de Ceuta hacia España. Y tenemos también la parte deportiva: Tigre, otro empujón a River sin respuestas. Asumo toda la responsabilidad, dijo el director técnico Coudet, después de la sexta derrota consecutiva en los torneos AFA y la cuarta en clausura. 1-0 en victoria perdió entonces River. Y en la foto de portada del diario Clarín tenemos, bueno, una noticia triste para Lionel Messi, para gran parte de los argentinos, o para decir para todos los argentinos, porque falleció el papá de Lionel Messi. Esto fue ayer a las 2 de la mañana. Messi en Rosario, en su día más doloroso. Desde todo el mundo llega la solidaridad con el crack, ¿no? En este caso, su padre Jorge murió a los 68 años después de una dura enfermedad. Lo acompañó desde que era chico en Barcelona. Fui siempre su consejero, representante y protector. Fue justamente el papá de Lionel Messi. Una noticia que impactó desde muy temprano ayer y obviamente estábamos muy cautelosos, ¿no?, de dar esta noticia hasta que se chequeó y si ya a partir de las 10 de la mañana se confirmó esta noticia triste, ¿no? El último adiós a Jorge Messi, que de hecho todavía, bueno, Lionel Messi va a seguir acá en Argentina. Seguimos ahora con la etapa de el diario Crónica. ¿Qué es lo que dice? Bueno, también, y en la foto de portada tiene a Lionel Messi y a su mujer Antonella bajando de su jet privado, conmoción por el fallecimiento del padre del capitán, que estaba internado en una clínica en Rosario. La Pulga llegó anoche de Miami y participó con su familia del velatorio privado en su ciudad natal. Los emotivos homenajes en las canchas de la Argentina. El Mundo también expresó sus condolencias tras la partida del hombre que lo guió y fue el sostén de Leo durante su exitosa carrera. Y el diario Crónica lo titula El dolor de todos. Murió Jorge Messi a los 68 años. En Cava, una familia tipo necesitó 2 millones y medio de pesos para ser clase media en julio.
Y hoy se viene un gran sorteo, ¿eh? Kini Millonario sortea 3 palos verdes asegurados. Perdió 1-0, también lo tiene el diario Crónica. El Rojo pagó caro el error del Rey. Independiente falló en una de las salidas, y por supuesto Platense no lo perdonó. A ver, ¿qué más tenemos? Boca fue más, pero no pudo con Vélez. 1-1, empataron. Y también tenemos el 1-0 que perdió River contra Tigre y va a continuar sin puntos ni goles en el Clausura. Y la cantidad de días de Caudet parece que prenden de un hilo. Clásico, San Lorenzo Huracán, el plato fuerte del domingo. También Argentinos recibe a Racing. Estos son los temas centrales del diario Crónica. 8 de la mañana, 22 minutos. Estás en el fin de semana de Radio con Vos 89.9. Y ahora le ponemos más música. Llega Anderson .Paak. Esto es Make It

Las 8 de la mañana, 4 grados 7, ya tenés tu cafecito, estás ahí en la cama, te cuesta los domingos, pero está hermoso, pensalo, tenemos un fin de semana increíble, ayer sábado y hoy domingo vamos a tener una semana, no te digo a pleno sol, pero va a estar linda, va a estar linda, después de cuánto tiempo tuvimos lluvias, cielo nublado, un espanto, pero bueno, salió el sol y hay que disfrutarlo, mis queridos, mis queridas. Bueno, seguimos repasando la portada de los principales diarios de alcance nacional. En este caso lo hacemos con el diario La Nación, que dice: los Pumas con señales positivas ante Sudáfrica, el recambio funcionó ante los campeones del mundo y pelearon hasta la final. Perdieron 17-10. Boca mejora en cada partido, solo faltan más goles. En un choque entretenido, empató 1-1 con Vélez, uno de los animadores del torneo. Ascacíbar volvió a convertir. Y tenemos River, que no reacciona, acumula derrotas y no suma puntos. Perdió ante Tigre por 1-0 en el clausura y es el peor comienzo de la historia del profesionalismo, con 4 caídas seguidas, así lo titula. Bueno, tema central tiene que ver con la mora total de los argentinos, que se quintuplicó en los últimos 18 meses. Entonces, como bien te decía, es una de las principales señales de alerta en la economía argentina. El dato surge de un informe de la Universidad Austral y de la consultora EcoGo, que también muestra que el deterioro aún es mayor y que, por supuesto, fuera de los bancos es peor todavía. Es decir, que entre los proveedores, como las fintech, tarjetas no bancarias y casas de electrodomésticos, en ese sector los atrasos mayores es a 3 meses y alcanzan un tercio del total. Bueno, este es el tema central, entonces, de la portada del diario La Nación y, por supuesto, la foto del diario, que lo tiene todos los diarios de la Argentina y también del mundo, gran parte del mundo. Estamos hablando de que el país abraza a Messi en su momento más difícil. Se lo ve a Leo bajando con su maleta y a su esposa de su avión privado. La muerte de Jorge Messi ocurrió ayer en la ciudad de Rosario. A los 68 años tuvo un fuerte impacto en todo el mundo del fútbol a través de mensajes, gestos, expresiones de luto y movilizaciones espontáneas. Jugadores, dirigentes y simpatizantes argentinos y extranjeros expresaron su acompañamiento al capitán de la selección, uno de los momentos más tristes de su vida, acompañado por su mujer Antonella. Lionel llegó anoche desde Miami a Rosario para despedir a su padre en una ceremonia íntima que, lamentablemente, muchos medios de comunicación, canales de cable, de noticias, se metieron con un dron justamente en donde estaba, en la capilla, ¿no?, donde estaba descansando los restos de Jorge Messi. Ahí me parece que tiraron una piedra fuera del tarro, ¿no? A ver, el impuesto para obras viales se desvía hacia otro lado. Desde que asumió el gobierno de Javier Milei, recaudó más de 1.5 billones de pesos en fideicomisos creados para financiar obras viales a través de un impuesto de los combustibles, pero solo se aplicó la cuarta parte de ese fin. El resto, más de 1 billón, fue destinado a inversiones financieras como plazos fijos y títulos públicos. La matanza, dominada por bandas criminales, mataron a un hombre que había sido padre hace 2 meses, fue hace pocas horas después del crimen del chofer. Dejamos el diario La Nación y me voy al diario Popular, que tiene como uno de los temas educación digital, cómo cuidar a los chicos en peligro, en este caso de internet. Además, fuerza Leo, dolor por la muerte de su papá. Lionel despide a Jorge Messi en una ceremonia familiar íntima en Rosario. Bueno, y prácticamente son los temas que se van a repetir en todas las portadas de los diarios: el fallecimiento del padre de Lionel Messi y también la parte deportiva, ¿no? Lo que sucedió ayer, el derrumbe de River no se detiene, el matador derrotó 1-0 al millonario con el gol de Russo. También tenemos el empate 1-1 en Parque Patricios de Boca y Vélez, y el 1-0 del Rojo, que perdió con el Calamar y se fue silbado. Un error de El Rey terminó con el gol de Maneiro. En Platense debutó Palermo como DT. Riestra avanza al Pincha. Bueno, estos son los temas entonces centrales del diario Popular. 8 de la mañana, 37 minutos. Nosotros seguimos con más música en este fin de semana. Llegan los
los Rolling Stone. Esta canción pertenece a su más reciente trabajo discográfico. Esto es In The Star. Estás en el fin de semana de radio con vos. 1153-798990. Ahí nos puedes dejar tu

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0: Jorge, bueno, aprovecho para mandarle un gran cariño a toda mi familia, especialmente a mi vieja Isabel y mi tía Carla, que son fervientes oyentes tuyos. Así que bueno, un cariño grande a mi familia, a mis hermanas, a todos. Un beso grande y a todos los amigos de San Juan.
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3: Bueno, motores en marcha, un saludo grande de Argentina, acá en Barcelona, aguantando a Franquito Colapinto y aguante Boca.
4: Hola, saludo, motores en marcha desde Murcia.
5: Motores en Sacata, de Cataluña, Barcelona.
6: Ah, ok. J'ai compris. Salut, c'est Cassandra, je suis française.
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Buenos días, permiso, señoras, señores, damas y caballeros. A partir de este momento en el aire de Radio Sarmiento, ponemos los motores en marcha. Temporada número 43. La creación de Jorge Enrique Pinardi en esta casa, LB5 Radio Sarmiento, a punto de los 101. 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

0: 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Bienvenidos a todos, buenos días, motores en marcha, está en el aire en Radio Sarmiento. Buenos días. ¿Cómo va?
1: ¿Cómo le va, don Roncoroni?
0: ¿Qué tal? ¿Cómo estamos? ¿Todo bien?
1: Buen día. Bueno, ¿cómo andamos, Hugo?
0: Bien, muy bien.
1: Bien.
0: Aclarando, dijo, bien.
1: No aclare.
0: Ya salió el sol, ya aclaró, ya está.
1: Ya está, ya. Qué linda la precordillera con esa franja.
0: Hermosa.
1: Esa bufanda blanca que se ha puesto, ¿no?
0: Hermosa.
1: Hermosa.
0: Sí.
1: Qué lindo ver que ahí habrá seguramente la bendición para aquellos que trabajan la tierra.
0: Seguro, claro que sí. Sí, sí,
1: eso, sí. Yo no mucho porque hay que agacharse, esas cosas.
0: Claro.
1: Pero yo soy un buen mirador. Bueno, Hugo, ¿la familia bien?
0: Sí, gracias a Dios, todo bien.
1: Bueno, muy bien. Y ahora lo vamos a saludar al señor Miguel, que viene de por allá. ¿De dónde viene usted?
2: A Rivadavia.
1: Sí. Ah, Rivadavia.
2: Sí.
1: Bueno, ¿todo bien?
2: Todo bien, muy buenos días para todos. El gusto de siempre estar con ustedes.
1: Bueno, ¿y la familia está bien?
2: Bien, bien, ahí en casa escuchando.
1: El señor Juan Carlos, porque hoy vino Juan Carlos.
2: Sí,
3: ¿cómo les va?
1: No es un día cualquiera hoy.
2: Bienvenido.
3: ¿Cómo les va? No saben cómo los he extrañado.
1: No, sí, se notaba. Sí,
3: tremendo.
1: Sí. Mares de lágrimas.
3: No he podido dormir, nada.
2: Ya
3: estoy
2: ya
3: acá.
2: Pasó. Ya está bien.
3: Por ahora.
1: Llovían llantos.
3: Llovían llantos, ya lo creo. Sí, sí.
1: Bueno, ¿todo bien?
3: Todo bien, todo bien. No solo paseando, trabajando.
1: No, pero yo estoy...
3: Usted sabe que yo donde voy...
1: Es puro trabajo.
3: Hago las dos cosas, lo mío es una apostolada.
1: Además se junta con aquel tal Vega ya. ¡Ey, Vera!
3: ¿Vera?
1: Vera.
3: Vamos a hablar con él, se nos ha casado el viernes. Todavía hay gente que se casa.
1: ¿Qué, es reincidente el señor?
3: Sí.
1: ¡Ay, por Dios!
3: Cosa de loco. No lo puedo creer.
1: Eso.
3: 70 y pico, no.
1: 70 y pico veces se casó.
3: No.
1: Perdón.
4: Bueno, puede ser.
3: No. Vamos a hablar con él, ¿sabes por qué? Porque a las 11:30 se le rinde homenaje, como todos los años, a Jorge Raúl Recalde.
1: Uh-huh.
3: Hoy se cumplirían 75 años de su muerte. Entonces...
1: No,
3: 75 años cumpliría, exacto. Todos los años, donde se está haciendo el museo, en la entrada de Mina Clavero...
1: ¿Cómo va eso?
3: Sí, muy bien, muy bien, está muy adelantado, ya le vamos a preguntar a él, y se plantan pensamientos. Todos los años...
1: Mi mamá cultivaba eso.
2: La florcita, el pensamiento.
1: Sí, la flor,
3: exacto, exacto. Ese es el homenaje que le hace todo el pueblo y la familia de Mina Clavero a Jorge.
1: Qué bueno.
3: ¿No?
1: Qué bueno. Mi mamá me lo sembraba ahí en el... Ella le decía la huerta.
3: La huerta, claro.
1: La huerta.
3: Sí.
1: Y entonces yo vivía en el campo.
2: Claro.
1: Bien en el campo, ¿no? No,
2: en la pampa.
1: No me vengan con que vive en la finca acá. No, yo a 2 leguas.
2: Ah, bueno.
1: Después les explico lo que son las leguas.
3: Sí, por 5.
2: Es más lejos que el kilómetro.
1: Entonces, como la familia andaba medio floja a la hora de pensar, ella decidió, puede ser que por acá vaya la cosa, ¿no?
2: Ajá.
1: Bueno, en este antro de ancianos, ¿cómo le va a Florencia?
4: A mí muy bien, muy bien. Me va bien.
1: ¿A esta hora de la madrugada te va bien?
4: Claro, vos me hiciste madrugar.
1: No, es que el automovilismo es el culpable.
4: Claro,
1: el exacto. Automovilismo es matinal.
4: Exacto. Y a mí me dijeron que había un evento canónico que era que venía Juan Carlos. Entonces yo ahí vine.
1: Ah,
3: canónico.
4: Literal. O sea, era como llegabas vos,
3: sí,
4: y el programa iba a ser otra cosa, iba a ser diferente.
3: Eso entendé? Seguro.
4: Eso seguro. No sé si bueno o malo, diferente.
1: No, por eso, por eso. Yo creo que no. Él podrá tener muchos méritos, pero hacerlo peor a este programa no va a poder.
4: No creo.
1: No va a poder.
4: Se tiene que esforzar mucho.
1: Bueno, ¿Tienen algunos títulos ustedes?
2: Y algunos títulos, por ejemplo, vamos a estar recordando los 89 años de la historia del turismo carretera.
1: 89.

0: que esto fue el 5 de agosto de 1937, cuando
1: comenzó. ¿Está registrado en el libro Guinness?
2: Sí, creo que sí. Como la categoría más longeva.
1: Sí, del mundo, ¿no?
2: Del mundo.
1: No, claro, creo que tuvo una interrupción de 2 años cuando la guerra.
0: Claro, cuando la guerra, la Segunda Guerra Mundial.
3: Si dicen cumpleaños, yo voy.
1: Vamos. Y además de los 89...
0: Vamos a estar repasando cuando un 7 de agosto se bajó el flaco Traverso del automovilismo y dijo que no iba a correr más. Así que bueno, un hombre que se bajó a tiempo, pienso yo, no sé. Después lo vamos a conversar, así que ese es un tema muy interesante. Después, ¿qué quedó del...
1: último ídolo?
0: Yo creo que uno de los grandes
1: ídolos. ¿En el automovilismo de pista el último ídolo?
2: Sí.
4: Seguro. Sí, claro.
2: Sí.
0: Aparte el vínculo que tenía con las distintas marcas, no todo el mundo lo quería del automovilismo, a pesar de sus incorrecciones o su fuerte carácter también, ¿no? Así que bueno, eso y lo que quedó del desafío de las estrellas. Siempre hay muchas cosas para compartir, para comentar. El incendio de Lambiris con el auto. Y bueno,
5: ¿para qué?
0: ¿Y para qué? Esa es la pregunta. Así que bueno, y después tengo algunos equipos nuevos, con pilotos nuevos que se están debutando, están en esta fecha que tiene que ver con el turismo Carretera 2000 en San Nicolás. Así que bueno, eso más la carrera de los 300 pilotos en San Nicolás con el turismo pista.
1: 300 pilotos, ayer andaban bien los canapinos, ¿no?
0: Sí, hasta que
2: estuvieron los dos. Yo vi una fotito en las redes, estaban los dos juntos.
1: Sí, sí, sí.
0: Matías rompió motor en la clase 3, así que después les voy a estar contando. Tuvieron que armar otro motor y bueno, y lo han recargado con 25 kilos más por esto. Así que bueno, después lo vamos a estar contando.
1: Señor Juan Carlos.
4: Bueno, vamos a hablar un poco de la Fórmula 1 en la Argentina, las posibilidades que tiene.
1: ¿Le ha salido un rival?
4: ¿A la Argentina?
1: A la Argentina.
4: Hay varios. ¿Quién? Rivales.
2: Ajá. Ay, no, que yo estaba reilusionada.
4: No, pero hasta el 2028 no va a pasar nada.
1: No va a pasar nada.
4: Si es que pasa, pero sería para el 2028. De eso tenemos bastante para hablar.
1: Esto es un poco como Dakar, ¿no? Los árabes, si bien es cierto que ahora están un poco... radiados por aquello de la guerra. Raro esto de la guerra, ¿no?
2: Y hay dos grandes premios que no se hicieron.
1: Claro, no se hicieron.
2: Se tuvieron que trasladar, no es fácil. Ellos acuérdense que hay toda una estructura ahí dentro de la F1 y trasladarlo...
4: Y hay dos que todavía no están definidos, ¿no?
2: Claro.
1: Claro.
4: Lo mismo ha pasado con el Campeonato Mundial de Endurance, que ya sí han cambiado la sede de los que se iban a correr en Medio Oriente. Y uno de los rivales, no lo puedo creer, de la Fórmula 1 es Ruanda, en África.
1: Sí.
4: Que debe ser...
1: Es el que yo sabía, no sé si hay más.
4: Y Sudáfrica.
2: Ah, de Sudáfrica no había escuchado.
4: El circuito famoso de Kialami.
1: Claro, que se corrió ahí.
4: Ahí corrió, ganó Reutemann también.
1: Claro,
4: ahí.
1: Época de Reutemann. Claro. Claro.
4: Creo que fue la primera victoria de Reutemann ahí. Si no me mal, no lo recuerdo. Bueno,
2: ahí lo busca.
4: Y después, también existe la posibilidad de que no se corra Chile, ya el año que viene, hay un precalendario.
1: Esto en el orden de rally.
4: De rally mundial. Ya el rally mundial fue vendido a una nueva empresa. Esa empresa es la que está confeccionando el calendario. Obviamente Argentina no figura todavía. Por lo menos para el 27, ¿no? Así que, bueno, todo ese material lo tenemos y lo vamos a ir desarrollando en el programa.
1: ¿Y usted qué tiene que decir?
2: Está el Zonal Cuyano.
1: Está el Zonal Cuyano.
2: Está el Zonal
1: Buen
2: Cuyano.
1: Trabajo ayer de dos sanjuaninos, ¿no?
2: ¿Viste? Sí, Facu de la Mota en la Pol. Y son tres sanjuaninos los que vienen liderando las clases.
1: Claro.
2: Clase 1, clase 2 y clase 3 liderada por tres sanjuaninos.
1: Ya la semana, en la fecha anterior, habían hecho de 4 categorías, 3, pero en una no había sanjuanino.
2: No, ahora sí. Ahora sí, ahora sí. Y a Facu de la Mota le fue muy bien.
1: Nico Peralta estaba segundo ayer. Creo que quedó cuarto en la clasificación y segundo en el sprint.
2: Sí.
1: ¿Es así?
2: Sí.
1: Así es. Muy bien, señor Hugo, ¿tiene usted algo que decir?
5: Sí, siempre 20, no, ¿qué 20? 2 grados, 2 décimos.
1: Ni 20 de fecha.
2: Ay, no.
4: Ojalá
2: fuese 20. Acá con Juan Carlos estamos rogando.
4: No, por favor, no va más.
5: 2 grados, 2 décimos. La temperatura, 39 el porcentual de la humedad, la presión 949.4. El viento del sur, ese es el que 21 kilómetros. Todo eso hace que tengamos una sensación térmica de 2,5, pero bajo cero.
4: No me digas.
5: Así que hay que prender el fuego nomás.
1: Prenda.
5: Ligeramente nublado, máxima prevista para hoy 12 grados. Tenemos 2.2 positivos, pero la sensación térmica es negativo, 2,5. Así que bueno, las condiciones son de cielo parcialmente nublado para todo el día de hoy. Mañana condiciones parecidas, frío también por la mañana, comenzando con 4 grados y más o menos 13 la máxima. Para el martes entre 0 y 12 grados también, condiciones de cielo parcialmente nublado. No hablan de lluvias ni de ventarrón, pero el tiempo es el tiempo y hay que darle tiempo al tiempo.
1: Bueno, muy bien, seguimos, estamos a ritmo de motores en marcha. Además hay TC2000, Top Race, en la mediterránea provincia de La Pampa.
5: Muy bien, La Pampa.
2: Y se confirmó el TC.

0: corra Henry Martin, ¿eh? Es muy probable que le estén buscando un auto al piloto que de esa forma se despediría del automovilismo.
1: La mejor manera.
2: Jorge, bueno, aprovecho para mandarle un gran cariño a toda mi familia.
0: Ahí estaba Henry, bueno.
3: Y es muy probable que pueda debutar aquí el nuevo auto chino, el Geely.
0: Hay dos, ¿no?
3: Hay dos. Vamos a hablar hoy con el jefe del equipo Pro Racing, que es el que nos ha traído. Que ya lo están armando, ¿no?
0: Está empezando a recuperar fuerza el TC2000.
3: Así parece. Si a esta marca china la siguen otras, como se rumorea, va a seguir siendo una buena categoría con más autos, obviamente.
0: Claro, recuperar una categoría como esa, por lo menos para San Juan, es muy querida, ¿no?
3: Claro.
0: En un momento dado, no sé por qué no se corría TC acá, pero por lo menos en el comentario de la gente estaban más empardando, ¿no?
3: Sí, sí, totalmente.
0: Ahora, bueno, el otro día acá creo que hubo una especie de récord de público, fue Hugo, porque tenemos...
4: Sí, exactamente, récord de público.
0: 70.000 personas.
3: Bueno, es que son las dos mejores categorías del momento, ¿no?
0: Claro,
3: sin duda.
1: Estaba explotado el autor.
3: Y el Villicún se presta para esas categorías.
0: Claro, yo no sé, todavía deben haber quedado lugares, porque creo que estaba preparado para un poco más de eso, cuando se hizo para la inauguración, o por lo menos la primera presentación internacional.
3: El Superbike.
0: Claro.
3: El Superbike Mundial.
0: Exactamente. Sí. Bueno, Florencia, contanos un poco de tu trayectoria periodística para que nosotros nos vayamos enterando y la gente también.
5: ¿Para
0: anote.
5: Qué?
1: Bueno, mira, esta experiencia última en el Villicún con ustedes para mí ha sido totalmente diferente. Lindo, pero diferente. Y ha sumado un poquito más a esta experiencia que yo venía haciendo, porque si bien en coberturas y demás, en circuitos, en el Sonda y demás, era como todo más grabado, viste, todo más, bueno, sale mal, listo, lo borro, lo corto, exacto. Y esto ha sido como sumar un poquito más a la experiencia, me ha gustado mucho, los chicos saben mucho. Ale.
0: Ah, pero serían de otra radio.
1: No, son tuyos, son tus pollitos. Son como tus pollitos.
0: Pero además tenés
1: tu
0: propia actividad.
1: Exactamente,
0: privada.
1: Además. Pero bueno, yo también en las mañanas, de lunes a viernes, estoy en un streaming, pero es un streaming más descontracturado. Estoy con tres chicas, con dos chicas en realidad, conmigo somos tres. Es más un magazine, es un poco más descontracturado, pero yo siempre trato, viste, de.
0: Claro.
1: Hay una que ya la metí en la secta de la Fórmula 1.
0: Ah, bueno.
1: Literalmente.
0: ¿Y por qué te vinculás al automovilismo o adherís al automovilismo? ¿Algún familiar corredor?
1: Nada, yo solita. Porque mira que de mi familia nadie, ni mis papás, ni mis hermanos. Y yo solita. Aparte que hoy tenemos como al alcance de la mano esto de las redes, entonces ves todo.
0: Sí, sí.
1: Vos
0: sí,
1: con
0: sí.
1: El teléfono ves todo y ves carreras y ves maniobras y ves pilotos. Y ves ahora, Miguel hablaba del Flaco Traverso, me apareció el video del Flaco Traverso saliendo enojado. Entonces son todas cosas, viste, que las iba viendo yo solita desde hace mucho y acá estoy.
0: Bueno, muy bien, bienvenida y Dios quiera que podamos contar con tu... El problema siempre se produce a fin de mes. Ah, es grave.
1: Pero ese es para todo el mundo.
6: 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Broncería Santa Lucía, 9 de la mañana con 44 minutos. 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
7: Bueno, si quieres recordamos un 9 de agosto de 1944, nacía Juan Alberto Ochonero, lo recordado piloto del TC. Fue famoso porque él compró el 7 de oro, ¿se acuerda el auto emblemático que usaba Roberto Mouras? Él lo compró para el año 78, ahí estuvo peleando para

0: llegar en ese año, en el 78, al campeonato. Después es recordado también Ochionero por el accidente que tuvo con este auto famoso, el 7 de oro, cuando en Tandil sufre un fuerte golpe, parece que muerde la alcantarilla, y eso lo lleva hacia el lado de los árboles, en ese semipermanente, donde el auto queda totalmente destruido, a pesar de que, bueno, Ochionero se salvó de ese accidente, por supuesto, y su acompañante. Así que las piezas que quedaron fueron donadas para el Museo Roberto Mouras, pero bueno, él tuvo la oportunidad de ganar una vez un 20 de abril del 80, en ese mismo semipermanente que después tuvo el accidente, ganaba entonces el Colorado Ochionero, el recuerdo entonces para él, en un 9 de agosto.
1: Esta semana se dio a conocer el Campeonato Mundial de Rally Raid para el próximo año, y obviamente el desafío Ruta 40 no está. ¿Se acuerdan ustedes habíamos dicho que existía una posibilidad, según nos había dicho el promotor David Eli? Bueno, no, aparentemente no pasó eso y todo queda como estaba. Es decir, se van a ir intercambiando la fecha de Sudáfrica con la del desafío Ruta 40.
2: Año por medio.
1: Entonces, el campeonato ha quedado así. Del 2 al 15 de enero, el Dakar. Del 21 al 26 de marzo, Abu Dhabi. Del 16 al 19 de junio, el de Sudáfrica. Del 21 al 26 de septiembre, Portugal. Y del 24 al 26 de octubre, el Rally de Marruecos. Precisamente el Rally de Marruecos es la última fecha que falta de este año todavía, que se va a correr en el mes de septiembre, con la presencia de varios argentinos.
2: Muy bien, seguimos. Estamos con los motores en marcha por Sarmiento, como desde hace 43 años.
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2: Ayer hemos tenido un mejor día. A ver, tuvimos la suerte de recibir algunos mensajes. No muchos, no creo que hayan sido más de 155.812, no eran muchos.
4: No los contaste.
2: No, conté un poco ahí, hasta 8, y ahí ya no conté
0: ocho
2: más.
0: Primero y los
2: ya 50 los atrás. Sí. Claro, eso es. Bueno, porque bueno, nos pareció que el triunfo de Tobías no es un hecho aislado, no es ganar una carrera, sino ganar nada menos que la carrera más, para mí, la más importante, ¿no? Por la longitud, sí, por la experiencia que, y bueno, y por la cantidad
0: de pilotos
2: y además por el hecho que se corría en un autódromo como Villicún, que bueno, es de los más modernos que tiene el país. Y además ganar en San Juan. No olviden que un ganador de turismo de carretera en San Juan, digo, sanjuanino, en San Juan, fue en el año 1967, si no me equivoco, Eduardo Copello.
1: Exactamente.
2: Hasta, o sea que han pasado unos días, ¿no?
4: Claro, un par de días. Nada más, poquitos. Hasta,
2: claro. Y bueno, un poco nosotros, que por imperio de las circunstancias de tener un programa que se dedica a los deportes motores, tenemos un archivo... donde hay un poco de la vida del piloto sanjuanino, y la hemos ido reproduciendo. Hay mucha gente que le gusta ver aquello que pasó y verlo, porque son testimonios que quedan como imborrables, ¿no? Lo cierto es que hemos recibido algunos mensajes, fundamentalmente aquellos amigos que tienen registrado el número de teléfono o el Instagram o Facebook. Bueno, yo mucho de esto no manejo.
4: Bueno.
2: Pero bueno, así que hay quien pidió, porque hay otros que no lo vieron y se enteraron. Ajá. Y hay gente que está pidiendo que si lo podemos repetir el sábado que viene. No sé, como somos del día a día, a lo mejor. Pero bueno, así que gracias a todos aquellos que nos vieron y Lamento mucho a aquellos que no nos vieron. Ya van a saber de nosotros. Ya van a ir los muchachos.
4: Claro.

0: ¿Algo que decir?
1: Somos estaciones. Mira, el camión y... en doble fila, les vamos a poner.
2: La verdad que yo que estuve ahí en el Villicum, fue muy emocionante la carrera. O sea, nosotros de hecho, cuando Tobías se baja, obviamente... Después que hace, viste que hace los trompos, bueno, fue muy... Él estaba muy emocionado.
0: Sí, se lo notaba en el podio.
2: Él estaba ya en el podio, él estaba muy, muy emocionado, hasta sí. Las lágrimas, de hecho, lloró. Obviamente, él había una situación ahí personal, sumale al contexto de lo que venía pasando acá en San Juan. Una semana difícil para su familia, difícil para el pueblo sanjuanino. Entonces...
0: Muy difícil.
2: Muy difícil, muy difícil... la cuestión física, él se bajó tirándose agua, claro, le faltaban botellas, bonito todavía, le faltaban botellas para tirarse agua. Por eso rescato lo que decís, Jorge, esto de la longitud de la carrera, cómo se dio, el lugar en el que se dio, la verdad que, y mucha emoción de la gente.
0: Y nosotros habíamos puesto desde el comienzo, Tobías, un niño de 8 o 10 años, me acuerdo.
3: Sí, cuando estaba en el karting, sí.
0: Claro, sí.
3: Cuando, muy, muy linda.
0: Cuando estaba en el karting, y notas que alguna la hizo Yamila, otra la hizo Alejandro, y otra, bueno, no me acuerdo, e incluso como la... Él tuvo un, no sé si lo querrá recordar él, pero bueno, tuvo un accidente en Barreal, en una, a caballo, andando a caballo.

0: Y como siempre pensamos que en cosas extremas, de decir, uy, Iris, ¿volverá a correr? ¿No volverá? Bueno, estuvimos ahí en el momento que él volvía a correr en el cartódromo Estornel, que estaba por allá por la calle Benavides, yendo para el lado del Mogote, creo que por allá es, ¿no? ¿Por ahí es, Hugo?
1: Más o menos por ahí. ¿Quiere que recordemos esa primera nota con nosotros, con Yamila? Fue él... A ver, 29 de abril de 2018. ¿Qué decía el Tobías?
0: No, pero ahí tiene que haber algo, ¿no? Esa, pues, seguro que... La primera es del 2009.
1: Ah, mucho antes.
0: Pero bueno, pero vale bueno, esa.
1: Por lo menos lo que tengo registrado acá.
0: Dale.
2: Complicado contarnos cómo es este fin de semana.
3: Bueno, buenos días para todos. Sí, la verdad que sí, tuvimos un fin de semana bastante complicado. Teníamos una falla bastante importante durante todo el fin de semana. Hoy la pudimos mejorar, venimos muy bien. Las dos primeras vueltas venimos echando muchísimo. Bueno, un toque hizo que se nos rompa la rueda, que rinche, así que vamos a quedar. Queda en la última posición y bueno, podemos terminar 11 con un fin de semana tan bueno, un fin de semana de gris. Bueno, vamos a tratar de mejorar por la carrera que viene.
2: Perjudicado. Motor te costaba desde ayer encontrar el auto.
3: Sí, así es. Hoy lo podemos solucionar. Teníamos un excelente auto para agradecer al Litoral Club. Bueno, no se nos dio. Tuvimos ese percance que te dije de la goma. Y bueno, un fin de semana bastante gris. Bueno, vamos a tratar de dar vuelta todo el potrero, que era la carrera que viene. Así que bueno, así va a ser.
2: Jorge, te dejo con Tobías para que charles ahí un rato con él.
0: Bueno, Tobías, ¿cómo te va? Buen día.
4: Hola, buenos días, Jorge.
0: ¿Estás enojado? ¿Estás triste? ¿Estás pensando que esto es el automovilismo, un día blanco y un día no tan blanco?
4: Sí, un poco sí. Todavía estamos pensando en lo que se viene. La verdad que nuestro objetivo es tomar puntos para el campeonato. No lo conseguimos. Ayer no tuvimos una buena actuación. Hoy tampoco, quedamos 11, cuando teníamos para mucho más. Así que bueno, un poco insatisfecho, así que bueno, vamos a tratar de ir a buscar toda la carrera que viene.
1: Bueno, hasta ahí, un recuerdito por lo menos, con Tobías Martínez allá en su comienzo. Esto es de 2018.
0: Bueno, muchas gracias, Hugo. Buen archivo, ¿eh?
1: Por suerte.
0: Buen archivo.
1: Lo que va quedando.
0: Yo era joven en aquel tiempo, bueno, se nota en la voz.
5: Sí, claro, está. No, sos joven.
0: Gracias.
5: Sos joven, Jorge.
0: Creerá que con esto le vamos a pagar.
5: Acá te dicen que no sos joven.
1: El joven Jorge.
5: El joven Jorge, el chiquito Jorge.
0: Sí. Me dicen... Bueno, gracias Pepe, nos saluda desde Sonda. Gracias. Como siempre nos escucha. Juan Carlos Gaspero nos está escuchando en Río Cuarto.
6: Qué bien.
0: Muy bien. Donde habrá turismo de carretera,
6: claro,
0: este año.
6: Claro. ¿Te acordás que hicimos una nota con el presidente
0: del automóvil club?
6: Y en aquel momento no nos quiso decir nada.
0: Claro.
6: Bueno, hace varios meses ya que la hicimos,
0: sí.
6: Porque estaban en plena remodelación del autódromo. Y lo que iba a ver primero era karting. Y el TCE, evidentemente, lo estaban negociando, ¿no?
0: Sí.
5: O sea, no les dio la primicia.
6: No, porque tampoco lo tenían cerrado el tema.
5: Claro.
0: Además, Río Cuarto tiene la particularidad. Yo quisiera. Sí. O sea, estoy hablando en una frecuencia automovilística. Si San Juan estuviera en el lugar estratégico que es Río Cuarto, ustedes imagínense lo que sería San Juan en el mundo motor del deporte. Porque está en el centro.
6: Sí.
0: Es una zona neurálgica.
5: Sí.
0: Además tiene la particularidad de estar a 230 kilómetros de Realicó. No hay cualquiera.
6: Bueno.
0: Es.
6: Ah, bueno, claro.
5: Eso, todos los caminos conducen ahí, a tu pueblo.
6: Eso es más importante.
0: Claro. Bien. Quería señalar un hecho. Creo que ayer te lo charlábamos un poco, fuera de micrófono. No va ya durante el resto del año el turismo de carretera Toay. Y hoy en Toay se corre TC2000 y Top Race.
6: Sí.
0: De alguna manera hay que pensar que son dos categorías que no sé, no, no, no, no o dos

0: variantes automovilísticas que no estarán enfrentadas entre ellas, o sí, no importa, eso es un detalle, pero que pertenecen a espacios que están en este momento en confrontación, aunque dicen que se están acercando, que van llegando, que se van armando. O sea que, si bien es cierto que hace poco corrió el TC Pickup en Toay, pero le quitan, no sé si le quitan o Toay renuncia a la fecha. El otro día lo escuchaba al gobernador y tienen un plan muy férreo en el sentido de no gastar un centavo más de lo que pueden, porque bueno, será por el imperio de la circunstancia del tiempo, ¿no? Bueno, lo cierto es que hay una sensación, por lo menos para verla, o quizá nosotros miramos debajo del agua. A lo mejor. Ya, no sé. A lo mejor. ¿Qué dice, señor?
1: Les cuento algo que tiene que ver con el desafío de las estrellas, que pasó. La ingeniería chilena estuvo probando y desarrolló la caja de dirección asistida. La marca es QSV Tium de Chile. Esto estuvo a cargo del desarrollo de Felipe Gauté y contó con la homologación de la CTC, así que se convirtió oficialmente ahora y bueno, ya desde el momento que fue homologada, la dirección eléctrica para poder competir en la categoría. El que más se destacó por usarla fue, bueno, Emiliano Spataro, el que hizo las primeras pruebas, y recordamos que Juan Pablo Giannini, quien llegó junto a Tobias Martínez, también utilizaba una caja de estas eléctricas asistidas para ayudarlo a resistir el desgaste que produce el conducir los vehículos estos que son pesados en la dirección. Y bueno, a pesar de todas esas ventajas, ganó Tobias Martínez también para destacar.
0: Bien. ¿Tiene usted algo que decir?
2: ¿Quieren que les cuente lo del Zonal?
0: A ver.
2: ¿Les parece?
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2: Bueno, miren, lo tuvimos, voy a ir de atrás para adelante. Voy a ir clase 3, porque, bueno, fue Facu de la Mota, ¿sí? Nuestro sanjuanino, quien se queda, esto es sprint, ¿bien? Después de ahí en segundo lugar lo teníamos a Nicolás Peralta, como hablábamos recién, ¿sí? Martín Pantoni, Maximiliano Martínez, Julián Módica, Gabriel Bombini, Bautista Omátar, y ahí viene Lautaro Martínez, ¿sí? Que no es el futbolista.
0: No, pero Bautista Omátar, también sanjuanino.
2: Exactamente.
0: Y aparte, muy flaquita de auto la categoría, ¿no?
2: Son ocho sanjuaninos los que están participando del Zonal Cuyano. Si bien son tres los que más vienen destacando, porque son quienes estaban liderando cada categoría, entre esos Mauricio Martos.
0: Mauricio que ya había andado muy bien en la fecha anterior.
2: Sí.
0: Que además es papá de un corredor de karting.
2: Sí. Un chiquito precioso que yo lo entrevisté. A Josué se llama el chiquitito.
0: Josué.
2: Exacto, chiquitito, un rubiecito, hermoso, que justo ese día que lo entrevisté estaba con tos. Entonces le costó un poquito la entrevista, pero bueno, él contaba ahí su paso por el karting, porque obviamente su papá desde chiquitito ya lo llevó al karting y le va muy bien. También tenemos en TC Cuyano, que estuvieron los Magini, Fabián y Luisito. Bien, sí. Uno y dos, Ricardo Moreno, Luis Magini, Marcelo Vicente, Gabriel Castillo, bien, Carlos Bayocchi, sí, Emanuel Flores, Emanuel Vidal, Gustavo Pellegrina, Tulio Ismael, bien, son algunos de los pilotos, esto en TC Cuyano. Hubo una maniobra un poquito ahí...
0: ¿Confusa?
2: Sí. En el TC Cuyano ayer, en el día sábado. Y bueno, y en la clase 2, sí, de la sprint, estuvo Nico Sabio. En primer lugar, Federico Busch, Pablo Corradi, Alberto Antich, Fernando Sosa, Juan Pablo Esteban, Gonza Martínez, Damián Esenofer, Reyes Pablo, Martín Armani, Mateos Derimais, ¿sí? Algunos de los pilotos, pero bueno, saben que, hablando de Facu de la Mota, que bueno, se quedó con la Paul, ¿sí? Yo lo entrevisté a Facu hace un par de meses, me contó que iba a hacer un cambio de motorista, porque había tenido muchos problemas después de venir de ganar en el Villicum, había tenido muchos problemas, ¿sí?, con el motor en el Sonda, y la idea de él obviamente era pelear por el campeonato.
0: Sí, sí. Entonces, viene campeón.
2: Exactamente. Él decía que era como arriesgarse, ¿no? A todo o nada. Entonces hacen un cambio de motorista. Su motorista era Facundo Cosma. Agustín Cosma. Y entra Mariano Baraldo, es su nuevo motorista. Era un cambio bastante grande que Facu quería hacer, justamente porque, bueno, él siempre me dijo que va a luchar por el campeonato. Él siempre es número uno.
0: Señor.
4: Gran piloto.
0: Excelente. Sí, sí, tenía, no sé si se redondeó, tenía chances de volver al ámbito internacional. Uh-huh. Este año, pero bueno, no sea.
4: Sí, yo lo conocí en España, corriendo la Fórmula Super Clio, creo que se llamaba.
2: Él estuvo en Europa.
4: Sí. Yo estuve con él allá varias veces. Y bueno, era un tipo muy prolijo. Después lo demostró acá, obviamente, cuando volvió. Y bueno, no pudo concretar todo lo del TC por falta de presupuesto. Pero evidentemente, como todo el mundo dice, de los que están corriendo en Europa, sale más barato correr allá que correr acá, ¿no?
2: Mira, sí.
4: En algunas categorías.
0: Sí, claro. Sí.
2: Lo acompaña mucho a Tobías. Facu de la Mota junto a Benedetti lo acompañan mucho a Tobías.
0: Y aparte hay que recordar que ganaron con el mismo auto en distintas categorías, él y de la Mota. Tobías y de la Mota.
2: Claro, claro, ganaron, porque Facu también ha ganado en TC2000, Top Race.
0: No, pero aparte cuando él es campeón del TC Pista, ese auto... posteriormente lo corre
2: Tobías
0: Martínez. Uh-huh. Tiene tres campeonatos ganados ese auto. Bueno, señor.
1: Le sigo contando que, bueno, una de las imágenes más impresionantes que hubo en el desafío de las estrellas fue el incendio del auto de Lambiris. Así que, bueno, el martes se conoció que la Comisión Asesora Fiscalizadora de la CTC van a tomar una decisión. Todavía no se sabe cuál es la decisión o cuál va a ser la sanción para Lambiris por este tema. Por suerte no pasó nada porque los bomberos estaban ahí, se apagó inmediatamente, así como surgió el fuego, se apagó, pero bueno, llamó mucho la atención. Así que está citado Lambiris ahora para concurrir el 11 de agosto a las 17 horas. Se tiene que presentar ante los comisarios deportivos de la CTC.
2: Les cuento un datito de color de eso. Yo que estoy en las redes, Jorge, te cuento.
0: Dale.
2: Que obviamente se empieza a viralizar este video del auto prendiéndose fuego. La crítica de la gente hacia el piloto porque él se baja, patea el auto, creo que eso lo hemos, no sé si han visto esa imagen, patea el auto y se mete al box. Y vieron que la gente un poco, bueno, es como una cacería, las redes sociales son una cacería. Muchísimo comentario hacia él como preguntando, ¿por qué no le preguntaba a los mecánicos cómo estaban? ¿Por qué? No sabes. La cantidad de gente criticándolo al piloto en una situación extrema.
1: Estuve viendo una entrevista donde le preguntaron sobre eso a él y entonces le explicó que los gases lo que apagaron el fuego, ese gas que producen los matafuegos, entró dentro de la cabina, a él le generó un gusto feo en la boca y aparte no podía ver. Cuando quiere abrir la puerta para salir, no podía salir porque estaba como trabada, no la encontraba él. Así que entró como una especie de pánico, salió, lo sacaron del auto y entonces ahí el gesto de golpear el auto y la desesperación de no entender qué pasaba. Fue todo en segundos, ustedes que lo vieron.
2: Fue en segundos, fueron segundos.
1: Gracias a Dios que no pasó nada, porque si se incendia el tanque o cosas así hubiera sido un gran desastre, pero bueno.
4: Digo yo,
1: señor,
4: ¿por qué complican las cosas?
1: Ah, bueno.
4: Cuando en todo el mundo esto ya no existe. De recargar combustible.
1: En el NASCAR lo hacen. Por eso yo pienso que esa idea loca viene de allá.
2: NASCAR, ¿y las mamaderas del NASCAR son diferentes a las que usan acá?
1: Yo creo que sí, son presurizadas. O sea, tienen una presión de combustible que hacen que entre más rápido. Acá se usan con el sistema de vacío. O sea, por la misma presión de la nafta va cayendo. Tiene una manguera de aire, entonces va más lento.
4: Recordemos el automovilismo norteamericano, no tiene nada que ver con
1: seguridad de acá, claro.
4: Ni con el europeo, ni con la FIA, ni con nada. Hacen la suya. Pero acá Complicar una carrera cargando combustible, bueno, claro, bueno, no sé, igual si es para buscarle más emoción o no sé.
1: Sí, sí, igual el tanque no da para estar a tantas vueltas.
4: Claro, así que obvio,
0: bueno. Bueno, pero...
4: Es una forma de...

0: evitar el peligro.
1: En todo caso, lo que habrá que hacer, si no da para tantas vueltas, la misma cantidad de vueltas dividida
0: en dos series.
1: En dos etapas.
0: Como se hacía muchos años atrás. Claro. Se corrían dos series.
2: Y era muy pesada la mamadera para un solo.
1: No, pero aparte.
2: Se notaba que les costaba sostenerla.
1: Ni la Fórmula 1 le encontró la vuelta.
0: Claro, lo eliminaron.
1: Claro.
0: Lo eliminaron. Porque hubo muchos incendios de autos en la Fórmula 1.
1: Y creo que hay un mecánico.
0: También. Sí, sí.
1: Que perdió la vida con
0: no
1: eso.
0: No me acuerdo quién, pero.
1: Sí, sí. Sí. O sea que. No sé, no. Y aparte es como buscarle una vuelta más a ver si la carrera se puede ganar. Sin andar más fuerte. Quiero decir, por lo que te pueda ganar en el box.
0: Claro.
1: Porque definís una carrera por cuánto. El turismo no es como la Fórmula 1, que tiene una distancia en tiempo mayor entre uno y otro, generalmente, primero y segundo. El turismo de carretera y otras categorías, pero bueno, tomemos esta porque es de la que estamos hablando. Se define por un segundo, por dos segundos.
0: Sí.
1: Entonces quiere decir que el trabajo en boxes puede ser más importante que el trabajo en pista. Digo, metafóricamente, ¿no?
0: Sí, sí.
1: Pero yo creo que donde se pone a la vista, algo que está a la vista, en peligro la vida. No solamente de una persona, produce un incendio, ojo que puede ser mucho más grave.
2: Eran muchas, eran
0: muchos los que estaban alrededor del auto.
2: Exacto, dentro del box, está hasta la familia, chicos.
1: Tal vez haya otras variantes, no sé. Habrá que, para eso están ellos que son los organizadores.
0: Yo pienso que volver a lo que se hacía antes no es un retroceso, sino dar más seguridad, es decir. Incluso teniendo en cuenta la cantidad de autos que hay, ¿no? Es decir, hace dos series. Por suma de tiempo, o dos series y una final con los mejores.
1: Y esta misma, y bueno, será por eso que lo eligen, ¿no? ¿Cuántos autódromos en la Argentina hay que tienen la posibilidad de hacer esto? Villicún y Termas.
0: Claro.
1: Por la amplitud, por eso.
0: Sí.
1: Porque no lo busques en otro lado.
3: No, sería mucho más peligroso hacerlo en otro lado. ¿Sí?
1: Claro, de hecho no lo hacen porque debe ser realmente muy peligroso.
2: Ya fue peligroso y vaya que dio espectáculo todo esto. Julián Santero descompuesto también por gases y demás. O sea, ha sido una carrera con muchas cosas.
1: Menos mal que el flaco Jesús es tuerca.
0: Siempre. Siempre lo ha sido.
1: Siempre. Muy bien, señor Hugo Mesina.
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0: Aquí estamos en el aire de LB5 Radio Sarmiento con los motores en marcha. 10 de la mañana con 16 minutos. Hay invitados en el aire de la radio.
1: No me diga, ¿quién?
0: Facundo de la Mota.
1: Tanto tiempo. Hoy que ha pasado tanto tiempo. ¿Te escuchaste eso, mamá? Cantada por... Domenico Modugno en italiano.
0: Exacto.
2: ¿Cómo le va? Buen día.
1: Buen día, ¿cómo te va?
2: Muy bien, ¿usted?
1: Bien, contame un poco de este doble éxito del día de ayer.
2: Estoy muy contento, Jorge. El equipo ha trabajado bastante en este receso que hubo y hemos sido contundentes junto al auto desde la primera salida a pista. Me pude quedar con todo lo de ayer. Y ahora expectante para lo más importante del fin de semana, que es la final.
1: ¿Que se corre a qué hora?
2: Por programa 1:30, pero anoche mandaron un mensaje que lo pasan para las 3:00 p.m.
1: Bueno, recién nos decía Florencia, alguien que se está sumando al equipo de Motores en Marcha, y creo que ella sería lo ideal para que conversara con vos, que has cambiado de motorista o estabas por hacerlo, no sé, a ver...
3: Facu, ¿cómo estás? Soy Flor.
2: Hola, Flor, ¿cómo andás?
3: Bien, Facu.
2: Sí, Flor. Ya sí. Desde la carrera pasada cuento con motores de Mariano Baraldo, que es acá de Mendoza. Yo estoy más con motores de Cosma. La carrera pasada, si bien anduve muy bien, se rompió la caja y por eso no pudimos cerrar en buena posición la final. Pero este fin de semana viene siendo perfecto, así que esperemos que termine así.
3: Bien, o sea que con el motor te estás sintiendo mucho más cómodo.
2: Sí, anda mejor que lo que tuve el año pasado y las primeras carreras de este año, así que conforme con el cambio.
3: Bien, Facu, bueno, entonces, ¿expectativas para hoy? Contame.
2: Flor, ayer he ganado todo. La expectativa para hoy es poder hacer una buena largada, ver si puedo mantener el primer lugar y apostar al ritmo del auto, que ayer fue contundente en el sprint. Tenemos los rivales están trabajando, por supuesto, y esperemos que... poder cerrar una linda final con un buen podio sería muy bueno para mí.
4: Hola Facu, buen día. Juan Carlos López y te habla. ¿Cómo estás?
2: Hola Juan, ¿cómo andas?
4: Bueno, muy bien. Alegrándonos de que esté yendo bien acá en el Cuyano. Y como siempre, y creo que hemos hablado ya hace varios meses, de aquella posibilidad de volver a Europa. ¿Qué hay de eso?
2: Mire Juan, con muchas charlas frecuentes con... Una buena relación que me quedó con un equipo italiano allá, uh-huh. Es Rangoni, sí. Siempre estoy invitado y siempre estoy con ganas de ir, uh-huh. Así que no sé si para hacer una temporada, pero un par de carreras en breve lo haré.
4: ¿Y en qué categoría sería, Facu?
2: Según ellos tienen equipo de la Supercopa Lamborghini y sino la Euro Clio Cup, que es la categoría que más me gusta a mí.
4: ¿Qué es la que has estado corriendo cuando estuviste allá?
2: Exactamente, que es similar...
4: Sí.
2: A la categoría que estoy corriendo actualmente acá en el Zonal.
4: Claro, fenómeno, te dejo con Flor. Gracias Juan, gracias Facu, digo.
3: Bien, chao, bueno, Juan. Bueno, Facu, éxitos, de mi parte desearte los mejores éxitos. ¿Lo tenías muy cerquita a Nico Peralta?
2: No, le pude hacer diferencia por suerte, él llegó segundo, así que bueno, será una linda final para correr y espero que salga para nuestro lado.
3: Bueno, gracias Facu, éxitos.
1: ¿Es el enemigo a vencer? ¿Enemigo? Esto entre comillas, digo. ¿O hay algún otro auto o algún otro piloto que te pueda hacer guerra?
2: Mira Jorge, es la marca a vencer. Creo que Nico con el Ford ha estado marcando la referencia desde que comenzó el campeonato. Uh-huh. Y después, cada carrera siempre aparece alguien. Está Martín Pontoni también ahí cerca, que ayer clasificó tercero y... Julián Moy, que clasificó segundo, no sé qué le pasó, que no lo vi por el espejo después.
1: ¿Se nota la crisis? ¿Hay menos autos?
2: Sí, Jorge, somos 8 autos. Lamentablemente el año pasado terminamos con 12, ahora con 8, y bueno, esperemos que sea el piso de la categoría y se sumen más autos para la próxima.
1: Bueno, que siga la jornada con mucho éxito, ¿eh?
2: Muchísimas gracias, Jorge, Flor. Lamento la compañía de los dos viejos esos que tenés ahí. Pero
3: bueno. No, estoy... Mirá.
4: No. Chao, Facu. Chao. Nunca más.
1: Cerrale el micrófono.
4: Nunca más.
3: Llegué y me dijeron que yo los iba a tener que soportar a ellos. Para mí es al revés. Ellos me van a tener que soportar a mí.
2: Bueno, ojalá que así sea. Les mando un beso grande y que tengan linda mañana.
4: Chao, suerte.
3: Gracias, Facu.
4: Chao.
1: Bueno, Facundo de la Mota, que acaba de hacer su última nota con nosotros.

0: sí, conmigo.
1: No, pero mira qué bueno lo que le contó, lo que te respondió Juanca, o sea que...
0: Sí, ahí hay posibilidades. De viajar todavía. Siempre ha tenido la idea, Facu, ¿eh? O sea, por una cosa o por otra no lo ha podido hacer, pero esto que me ha dicho ahora es mucho más concreto de lo que nos había hablado hace unos cuantos meses.
2: Es un corredor... No estoy haciendo ninguna comparación, solamente voy a decir, me parece que es un gran profesional.
0: Totalmente.
2: Hay sí. que, porque sí. No es solo subirse al auto, no es solo el hecho de decir, cuido mis huesos, no, él es profesional en todo el contexto, ¿no?
0: Uh-huh. Sí, sí.
2: Y lógico. Bueno, es una...
0: Sí, recordemos que cuando estaba en Europa, bueno, se dedicó a eso exclusivamente.
2: Sí, sí, sí, sí.
0: Vivía allá incluso, se quedó a vivir
2: en
0: España.
2: ¿Seguimos con los motores en marcha?
3: Sí, le cuento un datito interesante que tiene que ver con Julián Santero, que va a estar participando en San Nicolás con el Turismo Carretera 2000, va a estar debutando con un Toyota Corolla, se estuvo trabajando intensamente antes de estrenar este auto ahí en el Autódromo de San Nicolás, va a estar con el número 68 en las puertas, así que está utilizando un Toyota Corolla durante la participación en esta categoría. Él dijo que está muy contento con el Toyota, que es un auto que conozco, las tendencias que tienen, así que tiene mucha expectativa. Julián Santero está debutando entonces con un Toyota Corolla en lo que es el Turismo Carretera 2000 en San Nicolás.
1: Bien, Julián Santero, que salió un poco descompuesto del Desafío de las Estrellas, salió en ambulancia, después él hizo un comunicado de que él estaba, de que estaba bien, claro, de que estaba mucho mejor, pero bueno, que habían ingresado gases al habitáculo del auto, sí, y que bueno, no había podido continuar con la carrera.
3: Claro, exactamente.
0: Bueno, les cuento cómo viene el tema de la Fórmula 1 en la Argentina.
1: Por favor.
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0: La Fórmula 1, como habíamos dicho, podría volver a la Argentina, pero en 2028. Al parecer, Stefano Dominicali, que es el CEO de la categoría, confirmó que mantiene contactos en la región, aunque sin mencionar a nuestro país. Sin embargo, el medio periodístico Sky Sports ubicó a Buenos Aires entre las candidatas para el 2028. Esto se debe a que las obras del nuevo autódromo ya están en un 60% de su realización, con su mirada puesta en la Fórmula 1. Dominicali dijo que además de las conversaciones en Sudamérica y también las tiene en el Lejano Oriente, sin revelar con qué países estaba hablando, pero trascendió que además de Argentina, tiene en la lista a Ruanda, Sudáfrica y Tailandia. Aclaró además que no habrá ninguna nueva sede hasta 2028. Durante una reunión con algunos medios, Dominicali dijo que la categoría pretende mantener un máximo de 24 fechas y tiene una lista creciente de países interesados. Portugal y Turquía regresarán el año próximo y después veremos en Sudamérica y África, dijo. Con respecto a la Argentina, todavía faltan las evaluaciones técnicas, comerciales y políticas para firmar un contrato. Si bien el autódromo capitalino está en plena transformación, su objetivo es recibir al MotoGP en 2027, estimándose que la obra concluirá a fines de este año. La variante destinada a la Fórmula 1 tendrá 4.870 metros y 15 curvas. El proyecto incluye una recta opuesta más extensa, una nueva horquilla, un túnel de acceso para logística, nuevos boxes y sectores de pista adaptados a las exigencias internacionales. La capacidad prevista sería de 150.000 espectadores por día y los autos podrían alcanzar una velocidad de 340 kilómetros por hora. El diseño fue hecho por Thiel Engineers and Architects. Por su parte, Jorge Macri, el jefe de gobierno porteño, dijo que la Fórmula 1 viene verificando el avance de la obra de manera concreta. Por otra parte, el efecto Colapinto ofrece algo que Liberty Media valora mucho, y es el mercado que ha movilizado el piloto argentino, basándose en el evento que se realizó en Buenos Aires, y sería uno de los argumentos comerciales del proyecto. Finalmente, Buenos Aires necesita completar las obras, obtener la homologación grado 1 de la FIA y cerrar un acuerdo comercial por varios años, definir quién asumirá el canon, cómo se financiará la organización y qué estructura se encargará de producir un evento que moviliza a miles de personas y requiere de una logística de escala mundial.
1: Sí, recordemos que cuando viene Franco y hace el roadshow en Buenos Aires, esto despertó mucho la curiosidad de la FIA. O sea, a raíz de esto la FIA dijo, bueno, es un país fierrero, se enteró la FIA que éramos un país fierrero históricamente.

0: Pero bueno, como decís vos, Juanca, el efecto Colapinto hizo que, bueno, es Jorge Macri quien está un poco como poniendo la cara y dando declaraciones sobre los avances que están haciendo en las obras ahí en el autódromo, que son muchas.
1: Así es.
0: Son muchas.
1: Y no es solo el autódromo lo que hace falta para el 2028.
2: ¿Vamos a Córdoba?
1: Vamos a Córdoba, ¿qué te parece?
2: Vamos a Córdoba.
1: Bueno.
2: Allá está Pablo Olmos.
1: Mi querida Córdoba. Pablo Olmos, buen día, ¿cómo estás?
3: ¿Qué tal? Buenos días, Juan. Y bueno, a todo tu equipo ahí, un saludo.
1: Raro encontrarte en Córdoba,
3: ¿eh? Sí, sí, últimamente vengo estando poco en Córdoba, pero bueno, que ya, este fin de semana.
1: Pablo,
3: por suerte, así que estamos.
1: Contanos qué has hecho en los últimos 15 días.
3: Y en el último, te diría, corrí el Rally Mundial de Estonia, corrí, de ahí volé directo a Praga, corrimos el Rally Sur con Gustavo Saba.
1: Que ganaron.
3: Y que ganamos con Gustavo, volé directo de Asunción, me fui al Rally de Finlandia, corrí el Rally de Finlandia también. Corrí esas dos fechas por el Mundial con Nathaniel Brum de Bolivia en la categoría Rally 3. Así que nada, y después Córdoba.
0: Viven al aire.
1: A descansar un poco, o sea, como dice mi compañera Flor, dice, vivís en el aire.
3: Sí, la verdad que sí, y sobre todo con esas carreras que la verdad que las características.

0: bueno, les había pasado nunca, se les rompió la caja de cambio, se rompió en la quinta y la cuarta, algo que no les había pasado nunca. Y usted en el primer tramo de mañana el sábado, era un rubro de cuatro tramos, teníamos que hacer 200 kilómetros y no, la caja no iba a estar, así que nos tuvimos que retirar el sábado temprano y nada, relanzamos el domingo, que quedaba un tramo de kilómetros que se hacía dos veces. Y bueno, relanzamos el domingo, hicimos eso, terminar la carrera, pero sin hacer casi
1: calzado. Ha mejorado, ha avanzado muchísimo Nathaniel, ¿no?, en su conducción.
0: Sí, la verdad que tiene ha dado un salto grande esta temporada, consolidando mucho trabajo que viene haciendo. La verdad que viene dedicando exclusivamente su vida al rally, en el apoyo total de su familia, está trabajando mucho con su familia hasta los años como coach y bueno, con un grupo de ingenieros de M-Sport. Sabes que se ha notado mucho su salto, tiene la velocidad, está trabajando en su consistencia, que la verdad viene mucho mejor, y yo creo que está teniendo en su familia, se ha notado muchísimo podio el año pasado, un carro muy fuerte, el año pasado Cerdeña, hemos estado muy cerca con la caja de cambio y año venía a ganar Grecia y con el combustible del auto y se queda tirado. Pero bueno, está ahí. Yo creo que ya un poquitito la suerte que no lo viene acompañando.
1: Claro.
0: Y triunfo con la empresa.
1: Lo tiene como coach a Nico Carlomagno, ¿no?
0: Sí, estoy trabajando mucho con él. Nico viaja a todas las carreras desde que empezaron a correr el mundial. Hacen muchos kilómetros de prueba previo a las carreras, normalmente entre 2 y 3 días de test en cada carrera. Prueban siempre con otro auto, él usa dos autos casi todas las carreras.
1: Sí.
0: Usa un auto para hacer muchos kilómetros de prueba, normalmente entre 150 y 200 kilómetros de prueba previo a los rally. Y después usa otro auto, así que para tener buenas condiciones y bueno, que no.
1: Pablo, sí.
0: Rompió la caja del auto.
1: Ah, claro. Pablo, tengo entendido que no vas a navegar más con él.
0: El plan original era de este año, ¿no? Piloto que había empezado a correr este año, pidió que lo acompañen en Finlandia y Estonia, que son bueno, dos carreras difíciles que ya las habíamos corrido juntos, entonces le pidió que acá en Paraguay
1: Se me está cortando un poco la comunicación, Pablo.
0: Ahí me escuchas mejor.
1: Ahí está mejor.
0: Okay.
1: Sí.
0: Y bueno, te decía que va a seguir ahora hasta fin de año con Mario del Riego, que es cordobés también, pero vive en Europa.
1: Y reaparece después de un tiempo, ¿no?
0: Sí, reaparece porque hace como 4 o 5 años que no estaban corriendo.
1: Exacto.
0: Él estuvo trabajando con nosotros en Finlandia. De hecho, él hizo hoja de ruta porque, bueno, en esta aceleración tuvo carrera y... Bueno, yo llegué tarde a hacer hoja de ruta el día martes, que es el primer día de hoja de ruta en Finlandia, hizo Mario Río hoja de ruta, y yo llegué, traspasé la hoja de ruta con mi letra y corrí con esa hoja de ruta, así que fue bastante rara la carrera esta, pero bueno, ya Mario estuvo trabajando con una carrera, pero bueno, no queríamos que después de 5 años volviera justamente a Finlandia, que era una carrera muy muy difícil y queríamos asegurarnos que salga todo bien y hacerlo tiempo.
1: Está bien. Pablo, de cualquier forma.

0: No te va a faltar trabajo hasta fin de año, ¿no?
1: No, me quedan, de acá a fin de año me quedan como dos carreras, entre lo que es Chile, Rally Paraguayo y Sudamericano, así que contento, y nada más y nada menos que dos mundiales en el medio, el Mundial de Paraguay que lo voy a correr ahora con Gustavo Saba y el Mundial de Chile que lo hacemos con Pedro Heller. Él ha comprado ya un Toyota Rally, se ha llegado a Chile, así que
0: sí.
1: Ya estamos en los dos frentes, en los dos campeonatos, en los tres campeonatos con el Pablo Perdal.
0: Qué bueno. Aquí nuestra compañera Flor te quiere hacer una pregunta.
2: Pablo, Flor te habla. Yo te voy a hacer una pregunta un poquito diferente, pero ¿cómo te preparas para estar tanto tiempo fuera de casa?
1: ¿Qué tal, Flor? ¿Cómo te va? Y mira, es un poco difícil, es algo que ha llevado muchos años de que salga bien. Yo he trabajado mucho con una psicóloga deportiva, con Julieta Jacob, que es de Neuquén. Y obviamente el apoyo de mi esposa, de mi hijo, que siempre de estos viajes, sobre todo estos viajes, medio imprevisto, no cambian los planes. Por supuesto, si estábamos todos de acuerdo en encarar el sacrificio, porque no es solamente yo que me voy y paso muchos días afuera, si bien todo lo que me gusta, ¿vale? Pero en mi trabajo. Y acá sí, a mi señora, con la rutina de los chicos del colegio, del club de fútbol, de inglés, del tela que hace mi hija y todo sola, entonces bueno, es un sacrificio que hace la familia en general, y nada, ese apoyo es imposible hacerlo, y nada, obviamente también el apoyo de los pilotos, que por ahí también resignan tiempo de hacer otras cosas. Porque bueno, como yo por ejemplo ahora llegué a Finlandia un día tarde de lo que debería haber estado, imposible con los vuelos, con este, con el otro. Entonces si Daniel no hubiera estado de acuerdo en hacer eso, tampoco se hubiera podido. Entonces es como que cada parte del motor tiene que estar bien engranada para que todo esto pueda salir. Pero bueno, después de todo hacemos lo que nos gusta, tengo la suerte de vivir de lo que me gusta, soy un bendecido de en ese sentido, así que disfrutándolo también, ¿no? Vengo de correr Finlandia y Estonia, que son dos de los rallies más lindos del mundo, así que no nos podríamos quejar.
2: No, y la importancia de lo que me decís, que te acompaña una psicóloga deportiva.
1: Sí. Me llevó muchos años entender cuán importante era, yo leía, la verdad que me gusta mucho. Pero en general en el deporte yo creo que es tan importante el entrenamiento mental y estar claro mentalmente, sobre todo nosotros que vamos, corremos campeonatos en autos que la exigencia es enorme, que la adrenalina es gigante, que los momentos de estrés son súper grandes y hay que tomar decisiones correctas en milésimas de segundo. Y estar entrenado bien mentalmente es tan importante como el físico. Entonces, lo empecé a hacer hace varios años antes de la pandemia, donde empecé a trabajar con Juli, y la verdad es que me ha cambiado mucho la forma en que me tomo las carreras, la forma en que me tomo la previa, cómo preparo mis carreras, cómo aprendo las cosas, así que la verdad es que es súper importante. Yo también trabajo con Daniel trabaja muchísimo con Juli, cada uno en sus distintos aspectos y en lo que concierne a su trabajo, a su función y a las propias debilidades que uno va teniendo.
0: Perfecto, Pablo, te agradecemos muchísimo todo este tiempo que nos ha dedicado para Motores en Marcha de Radio Sarmiento San Juan, y te deseamos suerte para el resto del año, y si Dios quiere nos veremos en algún momento.
1: Bueno, muchísimas gracias por el llamado, por estar siempre con Carlos, siempre que me llega el pasaje de avión, también me llega un mensaje tuyo, con el apoyo, estando ahí, nosotros la verdad que es muy gratificante para todos los que salimos a poder saber que hay alguien que nos está siguiendo y nos está mandando fuerza.
0: Se agradece mucho. Gracias, Pablito.
2: Gracias,
0: hasta pronto.
2: Gracias, Pablo.

0: Un saludo a todos ahí.
1: Gracias.
0: Un saludo a todos mis amigos de San Juan que tengo.
1: Gracias. Ahí pasó Pablo Olmos, uno de los mejores navegantes argentinos que tenemos compitiendo a nivel mundial. Y que, como decía Flor, se la pasa viajando.
2: En el aire.
1: En el aire.
2: Pero qué importante lo que dijo de la psicóloga deportiva.
1: Sí,
2: eso,
1: exacto.
2: Me parece súper importante que se esté hablando, se hable mucho de eso.
1: Hay muchos pilotos que tienen psicóloga.
3: Además hay un detalle. Va cambiando de piloto.
1: Claro, claro.
3: ¿Quién se adapta a quién?
1: Claro. Bueno, eso es como un matrimonio, te digo.
2: Ay, qué complicado.
1: Siempre, sí, es complicado.
2: No,
1: pero
2: casarse.
1: Siempre se ha considerado un matrimonio el piloto y el navegante de rally. O sea, con sus buenas y con sus malas, claro. Porque obviamente hay por ahí alguna desavenencia. Ajá. Si el piloto le canta mal una curva y el piloto se pasa de largo, bueno.
4: Sí, sí.
1: No, ya se acaban las sonrisas por ahí, ¿no? Pero tienen que congeniar los dos,
4: claro.
1: para que vaya bien.
4: Tiene que ser un marido obediente.
2: Un marido obediente. ¿Han visto ese video en el rally donde van los dos, piloto y navegante, y uno le dice, le da mal la indicación del papel, ajá, y se pasan de largo y se da vuelta? Y él le dice, ¿pero cómo? ¿Pero cómo? ¿Cómo? Y se dieron vuelta. Perdón. Y le pedía perdón al piloto.
1: Y sí,
2: le pedía perdón.
1: Claro. Claro.
2: No, perdóname, le decía, perdóname, claro. Roberto, bueno, creo que era, no me acuerdo.
1: ¿Se han visto casos de que el piloto le pide perdón al copiloto, al navegante?
2: Al navegante.
4: Claro. Bueno, si quieres repasamos parte de la historia del turismo carretera. En ese momento se denominaba Campeonato Argentino de Velocidad. Esto fue allá por el 5 al 15 de agosto, pero de 1937. Y el primero de los pilotos que ganaba era Ángel Lobalvo, que había competido con el seudónimo de Hipómenes en aquella cupecita Ford V8. Esto fue entonces la fecha del 5 al 15 de agosto del 37 y el nombre de la prueba era el Gran Premio Argentino de Velocidad.
3: Bueno, Hugo Mazzacane, que algunos dicen que es un parecido a Chiqui Tapia, ¿no?
4: Sí.
3: Pero que ha logrado cosas muy importantes, un desarrollo del turismo de carretera, no solamente como competencia, sino con las divisiones que ha agregado, con las escuelas, con la parte de enseñanza técnica,
4: también.
3: Incluso con egresados con título de determinados mecánicos y especialistas.
4: Sí.
3: Y si bien tenemos por ahí para escuchar algo de Hugo Mazzacane, leo esta frase y tenés una nota. Dice: hay muy buena predisposición por parte del presidente César Carman. Escuchen esta frase, dice: mejor que decir es hacer. ¿Para qué vamos a hablar de cuántas veces nos juntamos, cuántas veces que hablamos? Tenemos que tomar un camino. Ellos tienen un camino trazado y nosotros también. Creo que se pueden unir los caminos. Hay buena predisposición del presidente. Lo dijo Hugo Mazzacane refiriéndose al diferendo CDA ACTC.
1: Bueno, y pasamos de Córdoba a Toay, a la gloriosa provincia de La Pampa, ¿no, Jorge?
3: No los veo que se pongan de pie.
1: Así. Bueno, aquí estamos con Vicente Griselli, que es propietario, director del equipo Pro Racing. Vicente, buen día, gracias por atendernos.
5: Buen día, buenos días para toda la audiencia, ¿cómo están?
1: Bueno, muy bien, supongo que estás ahí viendo la carrera, ¿no?, del TC2000.
5: Estamos, sí, estamos. Hace un ratito terminamos el warm-up y ahora ya esperando que se acerque el horario de la final.
1: Perfecto. Mira, nuestro interés es conocer un poco más sobre las dos SUVs que han traído de la firma china Geely. Creo que se pronuncia así.
5: Exactamente, Geely.
1: Perfecto. ¿En qué condiciones están? ¿Cuándo podrían debutar? Contanos un poquito.
5: Básicamente, Geely es la nueva marca que se incorpora a la categoría TC2000. Uh-huh. A partir de este año, de la temporada 2026, y nos ha encargado a nosotros, a Pro Racing, la construcción de los dos vehículos de competición, tarea en la cual estamos abocados ya hace unos 15 días.
1: Perfecto. ¿Cómo se les ocurrió traer esa una marca china para esta categoría, no?
5: En realidad el interés genuino surgió de la marca. La marca vio con muy buenos ojos al TC2000 como la categoría tecnológica que es para posicionar su producto. Normalmente estas marcas trabajan con vehículos híbridos o eléctricos 100%, uh-huh. Y en este caso van a introducir en el mercado un vehículo naftero. Y eligieron a la categoría TC2000 como plataforma de lanzamiento de ese vehículo.
1: Ah, bien. Jorge Pinardi, nuestro compañero, te quiere hacer una consulta también.
3: Muy buenos días.
5: Bueno, buenos días.
3: Primero, ingresar al mercado también por parte de la marca en una forma más presente y más de todos los días y en forma más masiva, si cabe.
5: Exactamente. El vehículo que vamos a construir como su homólogo de competición es el modelo Icon. Es un modelo que todavía no se lanzó, se va a estar lanzando dentro de los 15 a 20 días próximos. Uh-huh. Están ultimando los detalles para hacer el evento de lanzamiento de la compañía, o sea, Jimmy va a presentar en sociedad el vehículo, y paralelamente nosotros estamos construyendo las dos versiones de competición para que debuten aproximadamente en la fecha de octubre.
1: ¿No los tendremos en San Juan entonces, en septiembre?
5: En San Juan no te lo descarto, no te lo descarto, porque estamos trabajando a full, pero vamos a estar muy, muy, muy jugados.
3: El vehículo... No quiero hacer comparación con ninguna otra marca, pero viene a marcar un hito, a hacer una presencia china que, como siempre, tratan de revolucionar la industria automotriz.
5: Esa es la idea. La idea es que el homónimo de competición genere las expectativas suficientes como para que la marca potencie su lanzamiento y la posterior comercialización del vehículo en el país.
3: Entonces suponemos que, como otras marcas, se van a instalar con concesionarios en todo el país y irán...
5: Están trabajando ya hace un tiempo armando la red de concesionarios, postventa y demás.
3: Cuando estamos hablando de un vehículo SUV, estamos hablando de algo que ya viene innovado desde hace un par de años, y es esta un vehículo híbrido, como recién estábamos hablando, como lo estaba diciendo usted, ¿es el futuro? ¿Empezamos a olvidarnos del de todo lo anterior?
5: Y a ver, yo como amante de los motores tengo que decirte que no. Pero bueno, eso lo irá a determinar el mercado en un futuro.
3: Uh-huh. Igual
5: permitime que te corrija y te haga una salvedad.
3: Sí.
5: Este modelo, que es el que nosotros vamos a poner en pista para la competición, uh-huh, es un modelo 100% de motor de combustión.
3: Modelo
5: de calle que tiene aproximadamente 180 caballos y es a motor de combustión.
3: O sea que es un vehículo que se va a adaptar a la demanda argentina.
5: Exactamente.
3: Exactamente.
5: Es el modelo Icon, es muy bonito. Uh-huh. Ya está circulando los renders del diseño, anda circulando por todas las redes y demás. Sí. Uh-huh. La verdad que es un auto que quedó muy, muy bonito. Cuando lo presentemos nos va a sorprender.
4: Uh-huh. Sí, Vicente, soy Miguel, te pregunto, ¿estos autos tienen motor de 4 o 5 cilindros?
5: 4 cilindros, Miguel, ¿cómo estás? Buen día.
4: ¿Cómo estás? Buen día. Y el ingeniero, o sea, la ingeniería es totalmente china, y acá el ingeniero argentino, que es el responsable de tu equipo, ¿es el que lo está preparando?
5: Exactamente, nosotros como equipo de competición estamos preparando 2 autos que se basan en la plataforma.
4: Ajá.
5: Del auto...
4: con la motorización original.
5: El modelo de calle, pero que es completamente diferente.
4: Claro.
5: a ese auto, obviamente.
4: ¿Está potenciado con un turbo? ¿Cómo lo están
5: haciendo? No. La motorización va a ser la motorización que usa el TC2000, que es el motor desarrollado de 5 cilindros, estos,
4: el que hace Berta, 80
5: caballos y demás.
4: Claro, claro, el que hace Oreste Berta, hijo.
5: El que... No, ese era el motor de 4 cilindros que equipaba los modelos
4: anteriores.
5: Sedanes. Ah, el de 5 cilindros es el que ha desarrollado propiamente la categoría.
4: Exactamente. Bueno, eso, ¿y cuándo se presenta a nivel nacional el auto? O sea, el auto de calle, ¿sabés más o menos?
5: El auto de calle está previsto el lanzamiento para dentro de aproximadamente 15 días. Te soy honesto, tengo la invitación, pero no recuerdo la fecha.
4: Bueno, no hay problema. Bueno, gracias, Vicente, entonces.
3: O sea, el TC2000 vendría a ser un poco el lanzamiento, no solamente en lo deportivo, sino también en un vehículo de calle. O sea, que se trata de promocionar lo que pronto estará en las calles argentinas, en las ciudades, en los pueblos, en las rutas, en todos lados.
5: Exactamente, esa es la idea sobre la que hemos trabajado conjuntamente con la categoría, que obviamente, como siempre, ha aportado todo su experiencia, tanto en comercialización como en lanzamiento, y ha acompañado el desarrollo y el desembarco de la marca, pero la idea es esa, que TC2000 sea la plataforma de lanzamiento comercial de los nuevos vehículos que las distintas marcas quieran comercializar en el país.
3: ¿Y en qué pauta están? Esta es una pregunta que a lo mejor escapa a tu conocimiento, pero bueno, ¿en qué otros países de la zona, de Sudamérica, también van a incursionar deportivamente y comercialmente?
5: Deportivamente somos el primero. Actualmente Chile no está compitiendo en ningún país de Latinoamérica. Sí lo está haciendo a nivel mundial. Tiene su propio equipo de competición en el TCR Mundial, y de hecho viene muy bien, viene muy bien con el campeonato, con nuestro colega uruguayo, Urrutia.
3: Claro. ¿Único modelo o hay distintas variantes que también van a estar en el mercado?
5: No, tengo entendido que el modelo va a venir con algunas variantes. Y está, o sea, ya hay otro modelo de la marca que se está comercializando, que es un híbrido, y por lo que me han comentado de sus planes comerciales, en el futuro tienen previsto el desembarco de varios modelos más.
1: Vicente, con respecto a los pilotos, ¿Nicolás Trau ya está confirmado?
5: Nico está confirmado.
1: ¿Y el otro?
5: De hecho, hoy está teniendo un fin de semana brillante. Recién terminamos el warm-up y terminó segundo en el warm-up previo a la largada. Y el segundo piloto está próximo a confirmarse, depende de una reunión que tengo el martes próximo.
1: ¿Podemos saber con qué letra empieza el apellido?
5: Con R.
1: Con R. Bueno, ya nos pondremos a pensar entonces.
5: Y eventualmente ya estamos pensando en la construcción, pero no para el 2026, pues.
1: Sí.
5: Ya... Sería demasiado estrés para este año, pero sí para una eventual tercera Gili para el 2027.
3: Si hablamos de la grilla que estoy viendo aquí, de la clasificación de ayer, con R, Rodríguez, Rossi, y son los dos que tengo con R.
5: A menos que sean
3: de fuera de categoría.
5: No está participando en el evento de este fin de semana.
3: Ah, bueno.
1: Bueno, Vicente, te agradecemos muchísimo tu atención. Ojalá pudieran estar acá en San Juan para septiembre. Sería realmente espectacular que pudieran debutar acá. Y si no, bueno, cuando sea, y los estaremos siguiendo.
3: No, pero además nosotros le podemos ofrecer como promoción,
1: sí,
3: que ellos donen a Motores en Marcha un equipo para hacerlo móvil.
1: No está mal.
5: No es mala la idea. La verdad, vamos a intentar hacer todo lo posible. Nuestra idea es poder poner, aunque sea una de las dos, lo más rápido posible en pista. Y para eso estamos trabajando tanto nosotros como la categoría y demás para que se concrete. Hoy por hoy no es una tarea sencilla construir un vehículo de competición desde cero.
1: Sí.
5: Y más, teniendo en cuenta que es un vehículo que todavía no está en el mercado. con lo cual eso hace que algunos tiempos se demoren, pero si Dios quiere, llegaremos o finales de septiembre, que es la fecha de San Juan, o primeros días de octubre.
1: ¿Vos sabés?

0: obviamente que va a ser un placer visitar San Juan, como lo hacemos regularmente, una provincia hermosa con una gente maravillosa que siempre nos recibe de la mejor manera.
1: Vos sabés que el Sonda es la catedral del TC2000, ¿no?
0: Es mi autódromo preferido. Es de todos los autódromos que visitamos, es el que te roba el corazoncito. Vos entrás, lo ves, escuchás el rugir de los motores ahí y no te podés no enamorar.
1: Jorge.
2: No, la pregunta final, digo, se conocen por lo menos, porque hay gente que está escuchando, ya vienen algunos mensajes, ¿cuánto vale este vehículo puesto en la calle? Para aquel que lo quiera comprar, digo, no sé si ya tenemos valores, o a lo mejor me estoy aventurando mucho.
0: Todavía la cuestión de precios, a ver, tengo una idea de cuál va a ser el precio, pero la gente comercial de Chile lo quiere anunciar con el lanzamiento, así que por el momento no lo podemos mencionar. Pero sí es un... nos va a sorprender en cuanto a prestaciones, calidad y precio, va a ser un vehículo que se va a posicionar muy bien.
2: ¿Y la base de operaciones en Argentina dónde la tienen? O sea, ¿dónde estará instalada la terminal y desde dónde arrancará todo aquello de la venta en todo el país? ¿Buenos Aires, Córdoba?
0: La empresa está situada en Capital.
2: En Capital, bien.
1: Perfecto, Vicente, te agradecemos muchísimo este tiempo que nos has dedicado. Sabemos que estás trabajando ahí en Toay. Así que, bueno, vamos a seguir en contacto una vez que ya estén los autos en pista. Muchas gracias.
0: Bueno, no, al contrario, el agradecido soy yo. Muchas gracias por la comunicación. Le mando un gran saludo a su audiencia y a ustedes en particular. Y nos estaremos viendo prontito en esa hermosa ciudad que es San Juan.
1: Ojalá que sí. Gracias, hasta pronto.
0: Bueno, igualmente. Adiós.
3: Adiós. Gracias, apago.
1: Bueno, pasó Vicente Griselli, que es el director propietario del equipo Pro Racing que trae estos autos chinos.
2: ¿Y nosotros cinco no podríamos armar una sociedad para hacernos cargo de la concesionaria en San Juan?
4: Y lo hacemos.
5: Pongo
4: lo
5: 100 pesos, 100 pesos tengo ya.
4: Sí, yo 1000.
2: Yo como dueño de la idea no tengo por qué aportar.
4: Claro, Miguel, vos.
2: La idea.
6: Creativo, usted es creativo.
2: Claro, yo creativo, tengo que...
4: Zapinardi, director creativo.
2: Claro.
4: Así sería, buen título.
2: Mire, tengo...
4: Claro.
2: Para pensar, tengo capacidad.
4: Claro. Ideas hay un montón.
2: Sí. Bueno. Y Toay emblemático.
6: Claro, sí,
2: general. Ahí casi me recibo de general.
6: ¿De general?
2: Ahí es el servicio militar, yo.
4: Ay,
2: sí.
4: Jorge.
2: Sí, querían llevarme directamente. Mire, usted está para general.
6: Claro.
2: Y yo, bueno, tenía que vender harina.
6: Y tú,
2: digo, no,
6: ¿qué?
2: lo mío es el molino, qué sé yo.
4: Claro.
2: Y sigue siendo el molino lo mío, porque han visto que periodismo no.
4: Eso dicen.
6: Qué malo que son.
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0: poco hablando de la economía que usted menciona, hoy el Mouras no pasa por ahí por su mejor momento, un poco también por ahí por eso. ¿Se piensa futuro en una unificación por ahí del Pista Mouras y el Mouras?
1: No, para nada. No. Pero este es un tema de dinero. Es decir, no es que no se pueda correr. Nosotros sacamos una carrera y sin embargo fue la misma cantidad de gente. Hay gente que no puede ir a correr, los números son muy altos y entonces, pero hay que tener paciencia porque vamos a salir de esta situación y vamos a volver a lo de antes y vamos a volver con, pero no solamente el turismo de carretera, van a volver todas las categorías a tener un número importante de pilotos.
0: Un poco hablando de la economía que usted menciona.
2: Bueno, este es Mazacane a propósito de lo que se viene hablando, sí, de las categorías que pueden llegar a desaparecer dentro del esquema de la ACTC, ¿no?
3: De la escuela, de la escalera, de claro, que se hace para hacer. Bueno, el periodista le preguntaba sobre si la TC Mouras con el Pista Mouras si se iban a unir, porque se acuerdan que había 8 sí, autos, 9 sí, sí, en cada una de las carreras. Pero bueno, lo descartó Mazacane acá y están apuntando a tratar de llegar con el tiempo o ver el año que viene que puedan seguir sumándose gente para esta categoría.
4: Vimos una baja de autos ahora en el Desafío de las Estrellas. O sea, dentro del TC hubo baja de autos, ¿no? Fueron mucho menos los inscriptos que la última carrera.
2: Sí, de todas maneras, esta es una carrera que es muy demandante, por la duración.
4: Claro.
2: Y me imagino que la distancia también debe jugar, ¿no? Porque San Juan está lejos, tiene lo mejor, pero claro, estamos lejos. Por eso hace un rato yo decía, mirá si estuviéramos en una latitud como la de Río Cuarto, para hablar del centro del país.
5: O la de Córdoba.
4: En el medio.
2: Claro, o sea, todo Córdoba es...
5: Todo Córdoba realmente facilita las cosas para todos, ¿eh?
2: Claro, yo me pregunto si Córdoba estuviera más lejos o más pegado a la cordillera, si tendría el éxito turístico teniendo lo que tiene, porque bueno, no es lo mismo ir a pasar un fin de semana a las cataratas que ir a pasar un fin de semana a Córdoba.
4: A Córdoba, sí.
2: Porque está ahí. Y además, bueno, Córdoba ya sabemos que ha hecho del turismo una industria que explota de la mejor manera y al parecer sin que signifique nada el sello que gobierne, ¿no?
5: Sí. No, porque en ese sentido el turismo ha sido acompañado por las obras de infraestructura.
2: Claro.
5: Fundamentalmente...
2: Se reinvirtió.
5: Rutas, claro. En este momento la provincia de Córdoba debe ser la que mejores rutas tiene para los lugares turísticos. Rutas, claro, autovías, autopistas, está muy bien conectada.
2: Hubo un tiempo que, está bien, salvando la distancia porque es un poco más chico, San Luis competía también.
5: Claro.
2: En cuanto a infraestructura, muy buena cantidad de buenas de rutas, de autopistas. Y lo que pasa es que le tiene que pelear espacio a Córdoba, San Luis.
4: Claro.
2: En lo
4: claro,
2: turístico.
5: Claro.
2: Sí, Córdoba ya está instalado.
4: Sí, claro, sí. ¿Quieren que les cuente un dato recién hablando del TC, lo del récord Guinness?
2: A ver.
4: Miren, la ACTC recibió la certificación oficial en marzo de 2009. Para establecer la marca, la organización tomó como punto de inicio la mencionada competencia en 1937. Este hito no es menor si se lo compara con otros campeonatos de renombre mundial. Por ejemplo, NASCAR es el segundo torneo más longevo, ¿sí? Empezó a disputarse en febrero de 1948. Entonces ahí arranca, bueno, se le da el récord Guinness a Turismo Carretera como la categoría más longeva de automovilismo.
2: Muy bien, hablando de Toay, Facundo Aldriguetti le ganó ayer la clasificación, pero por nada, a Franco Morillo, que quedó a 3 centésimas, 36 milésimas. Javier Merlo quedó a 45, o sea, 0.045. Un suspiro. Un suspiro.
4: Un pestañeo.
2: Ahí, eso mismo.
4: Pestañaste.
2: Y Franco Vivian quedó a 64 milésimas. Y yo tengo 15 clasificados. Necesariamente tiene que incrementar la cantidad. Estos dos autos de los cuales hablábamos recién van a ser significativamente importantes.
5: Seguro.
2: ¿No?
5: Sí. Y si va a ser un tercero, como dijo Vicente recién, claro. Y yo calculo que alguna otra marca china por ahí va a aparecer.
3: Claro, se decía de Nissan también que quería estar en el TN, pero bueno, son rumores, todavía no está confirmado.
2: Bien, y ayer, bueno, volvió al podio, mejor dicho, a la pole position Honda después de mucho tiempo, ¿no? Con Facundo Aldrighetti. Que hizo 1.15 redondito, 1.15.000. ¿Seguimos en Motores en Marcha, Hugo?
6: Estamos con los Motores en Marcha. 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
2: Hay algo con los mecánicos, ¿no? Tienen un curso,
6: sí,
2: ¿qué es?
6: Exactamente, hay un curso que van a ofrecer por parte de la UTMA, Unión de Trabajadores, Unión de Talleres Mecánicos de la República Argentina, y esto lo está informando concretamente don Roque Castillo. Se va a desarrollar el próximo martes. Presentación técnica comercial, Daico, la gran empresa, presentando su historia, sus productos.

0: correas, tipo de producción, tensores de distribución, poleas en B, kit de distribución y mucho más. Todo esto va a ser el 11 de agosto, desde la hora 20, modalidad presencial. 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En Daico, en el taller SEAT, así es, ahí donde DADCO va a dar esta información, esta conferencia, esta presentación para todos los talleristas de la provincia de San Juan. Primero, tienen que acercarse primero por allí para poder inscribirse y poder participar. Reitero, Daico, FAATRA y la UTMA. Próximo día, martes 11, es la reunión y toda la actividad que se va a desarrollar, como digo. Pueden informarse, por ejemplo, junto a don Roque Castillo, con toda la información que les puede ir ofreciendo para todos quienes deseen participar.
1: Bueno, muy bien, siguen llegando mensajes. La señora Dani, como siempre, nos está escuchando en Mendoza.
0: ¿Mendoza
1: y qué más? Esto que está acá al lado de San Juan, ¿sí? ¿Mendoza?
2: Sí.
0: ¿Por esta calle a lo largo? Sí.
1: Ajá. Sí. O sea que si vos agarrás esta calle que pasa acá, por acá enfrente de la radio, llegás.
2: Llega.
0: Pero en realidad la canción dice, por esta calle a lo largo, llorando estoy, y habla de La Rioja. Así que es para otro lado.
2: O sea que ahí te fuiste mal, Hugo.
0: No hallo lo que yo busco, más bien me voy.
1: Bueno, vos tenés que consultar con Lopresti, claro, que él tiene un GPS incorporado porque viaja el hombre.
0: ¿Sabe qué significa GPS? ¿Saben qué significa?
1: No.
0: Especialmente cuando los chicos, viernes a la noche, sábado a la noche, salen y papá dice, vamos a salir, ¿ah, sí? Y le dan plata. Bueno, les da plata y les da el GPS. El GPS, en tres palabras, es gastá poco. ¿Sabís?
3: Sabís.
1: Bien. Bueno, voy a tener que tomar nota para mi nieto.
2: ¿Te hace gastar un poquito?
1: Caro, pero el mejor.
2: Ah, muy bien. Entonces no es caro, es una inversión.
0: Es un león ese chino.
4: Le sigo contando la historia del turismo carretera. Vamos a hablar de Juan Gálvez, que es uno de los hombres que resuena más en el automovilismo argentino. A lo largo de las décadas del 49 al 60, Gálvez siempre se destacó con la línea Ford. Fue el que más sumó títulos, fue un total de 9 títulos. También después otros pilotos más adelante en el tiempo, como Guillermo Ortelli y Juan María Traverso, también dejaron huella en el TC, cosas que no se pudieron igualar en el tiempo. Por ejemplo, 9 títulos tiene Juan Gálvez, Ortelli tiene 7 títulos, así que otro emblema de la marca Chevrolet, uno de Ford y otro de Chevrolet. Traverso también, que corrió con diferentes marcas, tiene 6. Oscar Gálvez tiene 5. Agustín Canapino tiene 5, también un joven piloto que también puede llegar a trascender en la historia del turismo si gana más campeonatos. Bueno, los hermanos Emiliosi con 4 campeonatos, Gradassi también recordado con 4 campeonatos, Mouras con 3, Castellano también, Werner también con 3, Juan Manuel Fangio con 2 campeonatos del turismo carretera. Así que bueno, Copero también, un referente local, también con 2 campeonatos, Di Palma 2, Aventín 2 y Gurí Martínez con 2 campeonatos. Así que este es el recuerdo para la historia del turismo carretera que estamos repasando hoy.
1: Bueno, encontraron una cueva intacta de hace 400.000 años.
4: Ah, bueno.
1: Yo no estaba, ¿eh?
4: Ah, bueno.
1: Yo no estaba.
2: No sos como Mirta Legrand, entonces.
1: No,
2: ¿Mirta
1: no,
2: si
1: no
2: estaba?
1: No era chica. Bueno, no hablen mal de Mirta porque hincha de Racing es Mirta.
2: Ah, es verdad, tenés razón.
3: Ah, eso es bueno. Ah,
4: capaz que eso los hace longevo, capaz que hay que hacer hincha de Racing y eso te da longevidad.
2: Ay, era por ahí.
1: Bien. ¿Eh? Bueno,
3: ¿cómo es? Muy bueno, Manuel.
1: Admirable.
3: Muy
1: ¿no?
3: bueno, Miguel.
1: Podés estar de acuerdo,
3: no podés. Linda fórmula.
1: Podés estar de acuerdo o no con ella, pero escúchame, tenés 99 años.
2: Y esa cabeza.
1: Y la lucidez.
2: Y esa cabeza.
3: Admirable.
2: Olvídate.
1: ¿Qué
2: la podríamos invitar un día, Jorge?
1: Podríamos, ¿eh? Uh-huh. O llamarle quizás, pero no nos va a atender. Me imagino tantos que quieren hablar con ella. Admirable, ¿no? Yo es probable que no coincida en muchas cosas con sus criterios, pero el solo hecho de tener la lucidez, además de la lucidez, la libertad de decir ¿Quién le va a reclamar algo?
2: Nadie.
1: ¿Quién le va a decir, mira, de esto no hables?
3: No, porque ya no queda nadie tampoco.
1: Bueno.
3: Bueno, ustedes saben que el próximo rally mundial se corre aquí al ladito, ¿no? En Paraguay. En Paraguay, entre el 27 y el 30 de agosto, con sede en Itapúa, Encarnación. Y allí hay nada menos que 13 navegantes argentinos y un binomio argentino. Entre los navegantes están Marcelo Kirrater Ohanesian, que corre con Faust Aldíbar. Kirra es uno de los tantos pilotos que viajan por el mundo permanentemente. Lucho Allende correrá con Miguel Saldívar, Pablo Olmos, con el que recién hablamos, con Gustavo Saba, Pepe Díaz con Augusto Bestar, Diego Cañotti con Miguel Ortega, Juan Pablo Carrera con Franco Papalardo, Rubén García con Sebastián Barcini, Matías Aranguren, que hoy está corriendo el Rally de Pisco en Perú, lo hará con André Martínez, Mario del Riego con Nathaniel Brum, Marcelo Bricio con Jorge Martínez, Gonzalo Díaz con Iván Guamosi, Juan Pernigotti con Martín Tomás, y el binomio argentino, el único, es el de los misioneros Sergio Zarza y Hugo Espínola.
0: Yo tengo otro binomio.
2: Ay.
0: Pero con Mario Estilo.
3: Ah, muy bien. Nos vamos con el automovilismo del recuerdo. ¿Cómo era la marchita?
4: Ah, sí.
3: ¿Está por ahí?
1: Pero Mario Estilo es una persona joven.
3: Bueno,
2: pero histórico.
3: Claro, sí, más joven que yo seguro. Ahí está.
4: Bienvenidos amigos, este es Deporte en el Recuerdo.
3: Mario Alberto Estilo, ¿cómo estás? Buen día.
5: Hola Carlito, ¿cómo te va? Un placer de escucharte, che, buenísimo.
3: Qué recibimiento te hicimos, ¿eh?
1: Y se llama igual que
5: Dinosaurios en marcha son.
3: Dinosaurios en marcha.
1: Igual que Kempe, Mario Alberto,
5: sí, sí, señor.
3: Y,
5: sí,
3: y vos sabés que, bueno, Mario, aparte de ser un gran amigo y un gran piloto, lo recordamos hoy porque el 5 de agosto del 73, así que anda calculando la edad que vos querías saber.
1: No, yo no, ¿para qué me van a calcular la mía?
2: No te pregunten la tuya.
3: Ganó el Gran Premio de la Montaña. ¿Te acordás de algo de eso, Mario?
5: Mira, no pude chequear ahí no tuve tiempo, ¿no? Realmente, de sí, verlo a la clasificación, pero sí recuerdo que el navegante era Raúl Ford.
3: Ajá.
5: Habíamos largado de Tanti y sí, terminamos en Nicho Cruz, pasando por Taninga, Brochero, Mina Clavero y por los puentes colgantes, el camino viejo, no existía, claro, autopista, más vale.
3: No, claro.
5: Sí.
3: Bueno.
5: Y esa parte me acuerdo.
3: Y deberías acordarte que le ganaste nada menos que a Jorge Recalde.
5: Sí, eso lo recuerdo. Sí.
3: Quedó segundo y Marcelo Bajo tercero, ¿no?
5: Exacto.
3: ¿Cómo era ese tipo de carrera? ¿Cuántas etapas eran?
5: Y generalmente eran de tres a cuatro etapas, pero lo particular era, y lo que difiere con lo presente, con lo actual, es la cantidad de kilómetros que se hacían en cada uno. Imagínate, claro, que la primera vos largabas del Durazno,
3: sí,
5: del Durazno, íbamos por Taninga, y llegamos por Brochero hasta Dicho Cruz, Carlos Paz. Imagínate, son como, no sé, 300 kilómetros, habrán sido la primera etapa, 200 y pico.
3: Claro, sí.
5: Era bastante largo, ahora los PC son mucho más cortos. Bueno, yo tuve la oportunidad también de poder correr ya en el 90 y en el 85, PC más cortos. De todas maneras, siguen siendo muchísimo más largos que los de antes. Vos recordás que hasta se cargaba combustible en algunos de ellos.
3: Sí,
5: en la
3: sí,
5: mitad del camino.
3: Sí, ahora corren tramos de 10 kilómetros, 7 kilómetros, 15 como mucho, ¿no?
5: Sí, realmente eso no existía para nosotros, salvo algún PC clasificador, como en Villa Dolores, por decir así, para clasificar los autos de las distintas categorías. Uh-huh. Y después largar pero las etapas eran mucho más kilómetros que lo que se corre ahora, obviamente.
3: Claro, Mario, te recuerdo que en la categoría mayor, en esa carrera, la ganó Ángel Dinesio, Cacho Fangio fue segundo y Horacio Santangelo el tercero. Era un carrerón, ¿no?
5: De los Fiat.
3: Claro, todo FIA.
5: Sí, sí.

0: Sí.
1: El Yeti Dinesio, sí, claro, sí, sí, eran todos los... Era la gente, era la camada que estaba retirándose y preguntaban quiénes son estos pibes. Claro. Y ya nosotros hemos pasado varias décadas preguntándonos quiénes son esos pibes.
0: Sí, o esos, esos viejos ya decían.
1: Exacto, sí, sí, sí. Sí.
0: Mario, exacto, vos fuiste un piloto que te caracterizaste por ser bueno en la montaña y bueno en la pista, ¿no? Porque, bueno, hiciste muy buenas carreras. Nunca me voy a olvidar de aquella carrera con Juan Manuel Macei, creo que eran las 12 horas de Buenos Aires, ¿puede ser?
1: Sí, en realidad no me gusta ser autorreferencial, pero no me costaba la pista, me adaptaba bastante bien y me gustaba también, no mucho más que el rally me gustó siempre. Uh-huh. Más que la pista, por el hecho de que la improvisación y lo que se te presentaba tramo a tramo en cada vuelta, y si repetías PC, no era el mismo escenario, o sea que eso me gustaba mucho más, ese desafío. Y además, no tener autos al lado es importante, porque te pueden echar a perder una carrera en un segundo, por más que haya hecho una buena clasificación, si te tocan o lo que fuere. Ahí era, en cambio, en el rally vos tenés la montaña y el camino con un minuto o dos de diferencia con el de adelante.
0: Sí.
1: Y resolvés todo vos, no podés echarle la culpa a nada. Y
0: casi que no ves a los rivales.
1: A veces los veía, varias veces.
0: Cuando...
1: Sí. Y si pinchan una goma,
0: claro,
1: tenés que ir a la tierra de otro, o a veces... Los jugadores eran tan importantes que no se quedaban suspendidos, no había viento y era complicado. Uh-huh. Y en cuanto a la pista, sí, gané con Juancho Macei las 24 horas.
0: Ah, 24
1: las 6 horas.
0: Sí.
1: Sí. Las 100 horas del Cabalén también. Uh-huh. Ganamos varias carreras de pista. Y después tuve la oportunidad de correr, bueno, con el Flaco Traverso en el equipo Toyota, con los Corollas, con los Toyota.
0: Claro.
1: Donde estaba Armelini, otros pilotos más, de pista, que se juntaban todos y se compartía auto, las 84 horas de Buenos Aires.
0: Sí, sí.
2: Mario, te saluda Jorge Pinardi. La pregunta es... ¿Cómo era la comunicación entre piloto y navegante? Porque en ese tiempo los intercomunicadores no eran tan familiares, ¿no?
1: ¿Qué tal, Jorge? Mucho gusto. No, cuando yo comencé a correr en montaña, en rally...
2: Sí.
1: En realidad, las primeras carreras eran acompañantes, no eran navegantes, no había hoja de ruta todavía.
2: Claro, claro.
1: Empieza a aparecer la hoja de ruta en el año 74, más o menos, con Eitel Mazzoni, pobre, que en paz descanse.
0: Sí.
1: Huguito Mazzoni fue uno de los precursores con el tema de recorrer los caminos y anotar la hoja, en lo que es Córdoba. Uh-huh. Después estaba el Bicho del Bono, que... empezaban a conocerse las hojas de él y todos se las compraban. Cosa que es tan personal el hacer una hoja de ruta que la hace el piloto.
0: Sí,
1: la va cantando, la anota el navegante y después te la canta y vos estás viendo lo que le dijiste. Lo que le dictaste.
0: Claro.
1: Entonces ahí empiezan a aparecer, es muy personal eso de... Porque los metros y el grado de peligrosidad de las curvas, llamándose con cruces como se hacían antes, o con números, 1, 2, 3, más, menos, es muy personal, y los referenciales cuando están muy cargados se hace muy denso y peligrosa la hoja también. O sea que eso es muy, muy, muy personal.
2: Bueno, la verdad que era una pregunta que tenía desde hace mucho y... Sí, me desasnó, pero además arranca con la historia de cómo se genera el andar del navegante, ¿no?
0: Claro, y has tocado un tema que yo no tenía previsto, Mario, que es el de Eitel Hugo Mazzoni, del cual eras muy amigo. Yo estuve ese día en la carrera de Capilla del Monte.
1: San Marcos Sierra, sí, el 31 de marzo del 70
0: y...
1: Sí, sí. A ver si
0: no
1: puedo.
0: Sí, no, yo tampoco me acuerdo. 4. Sí,
1: 74,
0: claro.
1: Sí, porque era el campeonato de trepada de montaña.
0: De trepadas. No sé si querés, pero si sería bueno si lo pudiéramos recordar para la gente de San Juan.
1: Sí,

0: ¿Qué pasó, sí, qué pasó ese día?
1: Bueno, nosotros veníamos ya una semana, estábamos instalados en ese lugar. Se fue con el papá, él era único hijo. Se fue con el papá, se instaló en Carpa, en San Marcos, y hacía la ruta desde que salía el sol hasta que se ponía, o sea, la salida de hipermemoria. Y yo estaba en el equipo de Eduardo Copelo en ese momento, me instalé en un hotel y de ahí de Catilla del Monte, y recorrí esta ruta de igual manera, nos encontrábamos, teníamos una relación excelente, y yo tenía ganado el campeonato, esa era la última carrera del campeonato, uh-huh. Y yo fui a correrla lo mismo, porque me gustaba correr, digo, bueno, voy a ir lo mismo. La única macana que se mandaron en esa carrera fue que Vialidad rellenó la noche anterior a la largada a algunas huellas que se habían hecho en el camino, y era por las que nosotros calzábamos el auto en realidad, y por supuesto no había información de eso, no había como ahora autos que van guía y te pasan la información online en el momento. Entonces el número uno largaba yo, y a los 2000 metros de haber largado había una curva que con él habíamos charlado, y me decía, Mario, ¿en qué la vamos a agarrar? Y nos mentíamos un poco, pero en broma, y dice, lo vamos a hacer en segunda. Sí, en segunda, y yo me mandé en tercera, más valía el seguro, que hizo lo mismo, y me consta porque lo vi. Había una veloz a la izquierda, lo tengo grabado con todo, pircas al costado y un precipicio para abajo, y cuando lo encaro en tercera y lo pongo en la supuesta huella que había, el auto se escapó en el acto para afuera, porque estaba relleno con arena, o sea, no encontré la huella, no se calzó, sino que derrapó, se fue medio de trompa, pegó en las pircas, pasó por arriba de las pircas, que las volteé, pasó arriba de un árbol y cayó de trompa, no volcó. La locura mía, le quería dar arranque, tenía el motor al lado mío, más o menos. Le quería dar arranque para salir de nuevo. Bueno, y me bajé rápido, corrí, porque había un minuto entre auto y auto. Corrí rápidamente, yo corría sin navegante. Él con navegante, porque se saltaban los cambios de los 128. En cambio, el Renault, como tenía menos aceleración que el Java, era mejor no llevar navegante para equiparar un poco esa diferencia que había. Subí rápidamente porque sabía que iba a venir, empezaron a pasar autos, le hacía señas, yo me cogí del otro lado del camino, contrario a donde había caído, y bueno, algunos pasaron de largo hasta que vino Huguito
0: Mazzoni.
1: Y yo le hice señas con una campera, y el navegante, que no recuerdo bien, creo que era García, no recuerdo bien el navegante, pero está vivo el navegante. Me vio y le dice, mira, está el Mario, algo pasó, me cuenta él que le dice, pero no levantó, Hugo, y escuchar los ruidos, viste, de cuando se para la transmisión, típico, que se corta, y unos ruidos. Y digo, bueno, salí corriendo. Y venía él, es medio tétrico contarlo, pero venía todo ensangrentado, diciéndome, vení a ayudarme que se está muriendo. Bueno, bajamos, no, ya estaba muerto.
0: ¿Cayó en el mismo lugar que estabas vos?
1: Sí, incluso le pegó la punta del auto mío, pero pasó derecho, no estaban las pircas, porque yo había volteado esa parte de pircas inmensamente pesada, ¿no? Pero bueno. Y lo encontramos ahí, pero ya estaba fallecido, había entrado al capó, había arruinado la cabeza, era un desastre. Subimos rápido y empezamos a querer parar autos, porque se mantenía el minuto de diferencia en
0: sí. O menos.
1: Entonces íbamos a salir en contra de la carrera, calculando más o menos 30 segundos y pararse, y que eso se mantenía en un minuto, no íbamos a encontrar ningún auto. Y paró recién el Piojo Viajoli, un santiagueño.
0: Sí.
1: Y ese pegó la vuelta y nos llevó en el auto que lo cargamos, pero bueno, estaba destrozado. Y ahí falleció él, ya estaba fallecido, más mal. Y bueno, las comunicaciones eran tétricas. Mi viejo con mi hermano me estaba esperando al final de la carrera y todo el mundo decía que el accidentado era yo, así que por las radios se contaba que era eso. Claro. Mi vieja estaba escuchando la radio, pero recibió llamada de la madre, mirá cómo es la hipocresía de la vida, la mamá de Lugo Mazzoni, diciéndole cuánto lo lamenta.

0: se cayeron en el mismo lugar.
1: Sí, y yo el día anterior, si me permite que te cuente algo, me pasó algo extraño en el sellado de motores. Era el mediodía en una cancha de fútbol donde pintan los carburadores y todas las cuestiones. Y a mí se me representó, nunca me había pasado en la vida, pero un escalofrío total. En una milésima de segundo vi como que salía humo del blanco del auto mío y tenía todo roto el frente. Y eso me ocurrió el otro día exactamente. Cuando yo me bajé, vi todo el humo de eso. Me acordé en el acto del día anterior. Fue un presagio de algo, ¿viste?
0: Mira,
1: y con él nos habíamos despedido antes de largar, pero minutos antes de largar, que nos deseamos suerte, todo bajo. Y bueno, después ocurrió lo eso.
0: Recordamos que estamos hablando con Mario Alberto Estilo, que estaba corriendo ese... Primero empezamos con el Gran Premio de la Montaña del año 73 y después con este lamentable accidente que le costó la vida a Eitel Hugo Mazzoni, en el 74, en Capilla del Monte. Mario, ¿se suspendió la carrera en ese momento o no?
1: No, para nada. Incluso no sé si Raúl Ford fue el ganador de esta carrera. Uh-huh. No sé si no fue el ganador. Bueno. No se suspendió. Las transmisiones, las comunicaciones eran... Era complicado, sí. Carlito. Entonces, tal vez el deceso de él, la muerte, ante la duda y la incertidumbre, la carrera continuaba.
0: Claro.
1: Pero fue muy muy impactante todo eso. Sí.
0: Bueno, pero Mario...
1: Muy profesional,
0: sí,
1: muy profesional.
0: Era muy profesional, sí.
1: Muy dedicado.
0: Sí, realmente. Bueno, Mario, tu vida ahora está más tranquila, más cómodo en Villa María, ¿no?
1: Sí, por supuesto, sí.
0: Bueno.
1: Doy conducción convencional a la gente, ya hace 25 años.
0: Qué bien. Bueno, vos sabés que también vamos a hablar de tu hermano, de Daniel... con el cual corriste también, obviamente. Pero Daniel, el 7 de agosto del 83, que se corrió por primera y única vez el Rally de Argentina en el sur, ¿te acordás? Con base en Bariloche. Sí. Bueno, sí, Daniel Estilo con Ernesto Soto fueron los argentinos mejor clasificados en esa oportunidad con el R18, en el séptimo lugar.
1: Sí. Había corrido Michelle Mouton, me acuerdo de esa mujer.
0: De Michelle Mouton, sí, que salió tercera. Salió tercera.
1: Sí, esa carrera la recuerdo bien. Yo no fui, pero me acuerdo que ganó Daniel ahí, que estaba corriendo con Soto. Porque en realidad el inicio de Daniel como navegante comienza con una vez no pudo acompañar nadie Guisochi, que era otro de los navegantes, amigo mío. Uh-huh. Y entonces sube él y yo no sabía que él anotaba las hojas cada vez que iba con nosotros, que nos acompañaba. Entonces, yo te lo leo, y me lo leyó y realmente me quedé sorprendido. De ahí entonces yo digo, bueno, en vez de arrancar conmigo, te voy a hacer probar con Soto, que había una carrera corta ahí, que iba hasta el dique de San Roque, desde Cabo Paz, ¿te acordás? La 101, 110,
0: la curva, no sé. Sí.
1: Exacto, desde que opto para ver.
0: Eso.
1: Bueno, y ganaron, y fue muy bien, y siguió haciendo eso, hasta el punto total que después gana ese
0: el Rally Mundial. Sí.
1: Y después gana conmigo el 84 y el 85, los dos seguidos.
0: Uh-huh. Sí.
1: Y después, bueno, ya lo acompañó a varias personas, ¿no? O sea, varios pilotos.
0: Sí, incluso fue campeón del mundo con Gabriel Pozo.
1: Sí, con Gabriel Pozo, por supuesto.
0: Claro.
1: No, Daniel, excelente como piloto, ni hablar.
0: Bueno, Mario, ha sido un gusto conversar con vos, que nos haya dedicado todo este tiempo, nos haya traído tantos recuerdos, y bueno, esperamos vernos en cualquier momentito.
1: El gusto ha sido mío, y le mando un cariño muy grande a toda la gente de Motores en Marcha, y de Radio Sarmiento. A todos los muchachos que te acompañan, un abrazo inmenso. Tengo un muy grato recuerdo de San Juan y los quiero muy mucho. Les mando un abrazo fuertísimo. Buen domingo.
0: Igualmente, Mario. Gracias por todo. Adiós.
1: Gracias a vos.
0: Bueno, ahí está Mario Alberto Estilo, que nos trajo algunos recuerdos lindos y otros no tan lindos, pero que, bueno, valía la pena recordarlos.

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0: Flaco, ¿por qué se toma la sorpresiva decisión esta?
1: Bueno, Flaco.
2: No, mañana a las 5 les cuento.
0: ¿Va a seguir corriendo, Flaco, en el TC?
2: Sí, sí.
0: ¿Qué problema es por esta carrera nomás?
3: ¿El problema institucional es?
2: No, nada que ver.
0: ¿Es anímico, Flaco?
2: Un poco.
3: ¿Enojado con el equipo?
0: ¿Te levantaste sin ganas de correr?
2: Nada, al contrario.
0: ¿Te levantaste sin ganas de correr?
2: Sí. Pero bueno, mañana a las 5 los espero.
0: ¿Pero qué te pasa? ¿El equipo está todo bien, Flaco?
4: ¿Eh?
0: ¿El equipo está todo bien?
4: Son nuestro ídolo.
0: ¿El equipo está todo bien?
2: Sí, sí, perfecto.
0: Flaco. ¿El auto hoy pasó la verificación técnica?
2: Sí, sí.
0: Flaco, ¿yo estaba en condiciones de correr?
2: Sí, estaba perfecto.
3: ¿El cilindro que tuvieron que levantar?
2: No, nada que ver. No.
5: ¿Estás sin ganas de correrte, sí?
2: Después les cuento.
4: Chao. Flaco, seguís siendo nuestro ídolo.
6: Y arrancaba el auto particular del Flaco Traverso, se estaba yendo del circuito de Olavarría, ahí el deporte en el recuerdo de un 7 de agosto del año 2005 en Olavarría. Era el sorpresivo anuncio de que se bajaba Traverso del turismo carretera. Había dejado el buzo listo, ahí comunicó que iba a poner fin a esa etapa del automovilismo. Así que bueno, recordamos, bueno, lo escucharon ustedes, al Flaco que decía sí.
7: Los espero mañana, quería decir absolutamente nada.
6: Claro, fue después en la conferencia de prensa donde se confirmó, como dice Flor, que dejaba. Recordamos el legado y la trayectoria un poco de Traverso, 16 campeonatos argentinos a lo largo de su carrera. En turismo carretera tuvo 6 títulos, en el 77, 78, 99 con Ford, después en el 95, 96 y 97 con Chevrolet, en un total de 46 victorias. Después fue un destacado y un referente del TC2000 con 7 títulos, en el 86, 88, 90, 91, 92, 93 y con Renault en el 95 y con Peugeot. Así que 68 triunfos en total en el TC2000. También tuvo su etapa en el Top Race con 3 campeonatos en el 98, 99 y el 2003. Así que suma un total de 148 carreras ganadas en distintas categorías. Así este fue un repaso y un poco el homenaje al día que se retiraba, un 7 de agosto del 2005 en Olavarría, se retiraba el Flaco Traverso.
7: Un piloto que amaba el Sonda, que dijo que si fuese por él hacía todas las fechas, todas las carreras las corría acá en el autódromo el Sonda.
6: Claro, y recordamos que en una fecha cercana a esta también pasó el incidente con el Pato Silva, donde él lo golpea, lo saca de la curva y termina ganando Traverso. Y Silva decía, le quería regalar este triunfo a mi papá y vos me lo arrebataste. Y el Flaco le dijo, mirá, comprarle una campera a tu viejo.
7: Ay, muy bien. A mí no. Yo, el mejor piloto, sin duda. Bueno, el mejor.
6: Estamos en comunicación telefónica, ¿eh?
8: ¿Mejor que yo?
7: No.
9: Estamos en comunicación telefónica con Roberto Vera.
10: Roberto Vera, buen día. ¿Cómo estás?
11: Benjamín.
12: Buen día, amigos de Radio Sarmiento.

0: De Junín, de San Juan, perdón, un poquito me fui más cerca, Carlos Lopresti, Jorge Tinardi, todos los compañeros que están ahí en la mesa de trabajo disfrutando de un hermoso domingo, y acá nosotros reunidos a la vera de la Ruta 34, en el frente, no es el futuro museo, Carlos, Jorge, porque esto es ya una realidad, y está el monolito que conmemora el nacimiento de Jorge Raúl Recalde el 9 de agosto de 1951. Sí. Vamos a hablar, les voy a presentar Jorge y Carlos, porque ella va a hacer una semblanza, es la profesora Olga Bustos, y acá vos también la conocés, Carlos Lopresti. Buen día, Olga.
1: Buen día a todos los señores amantes del rally, y viva San Juan.
2: Hola, Olga, ¿qué tal? Buen día, ¿cómo estás?
1: ¿Qué tal? Buen día, bien, bien.
2: Bueno, como siempre, todos los años allí presente, ¿no?, rindiendo el homenaje a Jorge.
1: Sí, aquí está un día hermoso de sol. Estamos esperando para concretar de que lleguen otros amigos, porque teníamos programado para las 11:30. Uh-huh. Como siempre, hoy 9 de agosto de hace 25 años, nosotros ponemos los pensamientos, porque el primer año que Jorge no estuvo, lo hicimos como una actividad desde la escuela donde Jorge fue alumno y yo daba clases. A partir de ahí, todos los 9 de agosto nosotros hacemos alguna actividad, especialmente colocar plantines de pensamiento en memoria y para festejar la vida, porque los pensamientos son vida, son reflexión. Es tener cerca y en la memoria y en el espíritu a una persona muy querida, y en este caso a nuestro querido campeón, nuestro mejor embajador, nuestro vecino ilustre, Jorge Raúl Recalde.
2: Lo conociste, Jorge, muy bien, ¿no?
1: Lo conocí porque éramos amigos de la familia, compañera yo de una de sus hermanas. Yo trabajé con su mamá, la escribana Recalde, en la escribanía, y con Jorge, amigos. O sea, yo en el ídolo de muchos, en el campeón para todos los deportistas, yo tengo mi amigo del alma, entrañable.
0: Así, Carlos, pues sabes que la señora Olga, les cuento, Carlos, Jorge y la mesa, bueno, la señora que siempre la hacen hablar, porque ella es verborrágica, tiene mucho conocimiento y mucho amor a Jorge Raúl Recalde y, por supuesto, a su mamá y a toda su familia.
2: Claro, sí, yo la he visto cuando he estado ahí algún par de veces. Contame algo sobre el museo, ¿cómo está?
1: Bueno, ahora el museo, que ya le va a sacar fotos seguramente acá su colega, está avanzando, está lindo, es mucho esfuerzo. Nosotros tenemos que agradecer. Siempre escucho a Alejandra, la hermana de Jorge, que es la presidenta de la Fundación Jorge Recalde, cómo agradece al gobierno de Córdoba, que es el que hace la colaboración mayor para llevar adelante esta obra. Nosotros tenemos un agradecimiento muy grande como vecinos de Mina Clavero, como amigos de Jorge, como admiradores, a todos ustedes, a toda la gente que siempre mantiene viva esta llama, porque esto hace que la gente se preocupe, se ocupe, se interese, y que sería bueno encontrar por ahí alguna otra ayudita económica para que la obra avance más, pero va avanzando.
3: Buen día, la saluda Jorge Pinardi, ¿cómo está usted?
1: Buen día, un gusto, señor.
3: Además de este museo, que bueno, que no es poca cosa, es lo máximo, digo, una calle, una plaza, algo que lleve el nombre de Recalde, porque, mire, yo siempre digo, ¿por qué no tenemos calles que se llamen Fangio? ¿Por qué no tenemos calles que se llamen Maradona? O Jorge Luis Borges, o Sabat, no importa. Siempre tenemos nombre de o un militar, o un político, qué sé yo. Digo, ¿y esto qué hace a la cultura? Porque también esto es cultura, ¿o no?
1: Sí, mire, yo le quiero decir que nosotros estamos parados a la vera de la ruta E34, la recta provincial, que uh-huh. lleva el nombre de Jorge Raúl Recalde.
3: Muy bien.
1: Por eso el monolito está acá.
3: Muy bien.
1: Una ley del 2002, aprobada por la legislatura de la provincia de Córdoba, autoría de un legislador de Villa de la Rosa, de acá del departamento, el señor Carlos María Pereira, logró eso. Después, el mismo año en que murió Jorge, que había sido el primero de marzo, se termina la carrera que quedó inconclusa en Villa Dolores en mayo del 2001. Y el entonces intendente Manuel Alberto Jiménez le colocó a la calle que pasa por frente de la casa de Jorge Recalde, se llama Jorge Recalde.
3: Muy bien.
1: Aparte, en Nono, que estamos a 8 kilómetros de Nono, un pueblo también muy querido por todos, hay una calle que se llama Recalde. Y lo más lindo es que en la ciudad de Córdoba, una escuela más o menos marginal, vamos a decir, una escuela de los suburbios, le pusieron el nombre de Jorge Raúl Recalde hace más de 10 años porque una de las maestras dijo que tenía que llevar el nombre de un deportista. Y pasaron varios nombres. Uno de los nombres que les dieron fue Jorge Recalde. Y los chicos se empezaron a preguntar en la familia. Y dio la alegría de los padres, que cuántas veces habrán ido al rally. Y se eligió por unanimidad el nombre de Jorge Recalde, una escuela primaria urbano marginal del barrio Sol de Mayo de Córdoba. De manera que nosotros somos adelantados y nosotros no queremos olvidarnos de Jorge. Tenemos el libro para Recalde que escribió el señor Miguel Ángel Mota, periodista que ustedes conocen, sí, al que le agradecemos un montón todo lo que también él ha empujado por este tema del museo que se concrete. En el libro cuenta todas las anécdotas, tiene mucho para decir por qué Jorge fue ejemplo, modelo, ejemplo y tan querido. Y por eso nos sentimos orgullosos de que se ponga todo eso. Lo tenemos nosotros.
0: Jorge, sí. Antes quería contarte, la autovía que va a Mar del Plata tiene el nombre de Juan Manuel Fangio, así que algunas calles...
3: Acá
0: en este momento, ¿no?
3: Acá se inauguró no hace mucho una plaza cuyas calles laterales o las que rodean llevan el nombre de algún corredor sanjuanino, pero en general los deportistas, los escritores, la gente de nivel intelectual, qué sé yo, bueno, poco.
1: Sí. Y otra cosa, me está apuntando acá un exalumno mío que es gran periodista, Saúl García, que hace poco tiempo, el año pasado, a un colegio técnico, una escuela técnica de Mina Clavero, también le colocaron el nombre de Jorge Recalde, relacionado con la mecánica, digo yo, por eso será, pero es una manera de homenajearnos, es un orgullo para nosotros, para la familia especialmente, y para los amigos y admiradores de Jorge, porque fue ejemplo. Jorge fue ejemplo como persona, una persona muy noble, muy generosa, un gran anfitrión, eso lo pueden decir los corredores que han venido a nivel internacional, venían a su casa. Entonces creo que es un merecido homenaje, y yo tengo las palabras de su mamá, que era mi amiga, la escribana Betty Recalde, decía, no hay que olvidarse de Jorge, y no nos olvidamos, nosotros no nos olvidamos de Jorge.
0: Bueno, bien, aunque semblanza, por eso quería esta señora Olga Bustos, bueno, que vos, Carlos, también la conocés, y cuando Jorge Pinardi venga acá a Mina Clavero algún día a visitarnos, también se la vamos a hacer conocer porque le vamos a mostrar la casa museo, pero si viene después ya va a estar esto terminado.
2: Perfecto, y además vamos a ir para celebrar lo que acabás de celebrar, ¿no? Felicitaciones.
3: ¿De qué se trata? A ver...
0: Estuvimos, despedimos a Olga porque, bueno, hay muchos medios que la quieren hablar y tienen que organizar porque ella es la mentora de esto y la organizadora y la que va a decir las palabras seguramente. Olga, saludamos a la gente de San Juan y te liberamos.
2: Gracias, bueno, gracias Olga.
1: Un abrazo grande, los esperamos siempre en Mina Clavero, capital nacional del rally, que también tengo ahí que ver porque Mina Clavero tiene por ley y en Mina Clavero, capital nacional del rally y el 10 de marzo, día del rally. Trabajo que hicimos con muchos amigos y llegaron los proyectos al Congreso de la Nación y se concretó en el 2005.
2: Gracias, Olga. Así es, gracias Olga.
1: A todos.
2: Y,
1: hasta luego.
2: Y Robert, no te vayas por la tangente.
0: No, estoy acá, prendido acá al micrófono y a las cámaras.
2: Bueno, te decíamos con Jorge Pinardi y toda la mesa, obviamente, que queremos ir a Mina Clavero a festejar algo muy importante que ha ocurrido en tu vida el pasado viernes.
4: Sí, Robert, yo me estoy sumando a la mesa, soy Flor. Acá los chicos dicen que nos invites, que tenemos que ir sí o sí.
5: Hay que festejar.
0: Mucho gusto, Flor. Nos conocemos a través del audio, pero bueno, un agrado. Y siempre Jorge Pinardi y toda la mesa de Radio Sarmiento de Junín, de motores, están presentes, ¿sí? El viernes cerramos una historia de vida con Cecilia Grassi, mi compañera de los últimos 10 años, que ha ayudado mucho a mi persona a poder realizar cosas que tenía inconclusas. Y bueno, yo quería darle, después de las partes legales que hemos transitado y que nos ha costado mucho trabajo, a mí especialmente, darle de cerrar esta historia con el ofrecimiento de casamiento, que por supuesto enseguida cuando tuvimos los papeles lo hicimos. Y estuvimos el viernes reunidos con los amigos que pudieron llegar. Pues, por supuesto hay muchos amigos que quedaron en Buenos Aires o en San Juan o en La Rioja, pero la hemos pasado muy feliz.
4: O sea que recomendás casarse.
0: Es una decisión de vida, eso se lleva en el corazón. Muchas veces esas cosas son decisiones muy personales, pero cuando yo lo hago por segunda vez, tengo dos hijos maravillosos, grandes, pero bueno, son etapas de la vida que los seres humanos transitamos. Sí, por supuesto, el amor siempre hay que celebrarlo.
4: Bueno, gracias, Robert.
3: Bueno, gracias. Realmente una gran alegría. Y que esa alegría esté expresada por el protagonista también. Evidentemente que tiene un toque emocional muy importante. Saludos a tu esposa y que, bueno, sigan siendo tan felices como hasta ahora.
0: Sí, por supuesto, Jorge. Y bueno, también ya estamos contentos, estamos trabajando, les adelantamos que ya estamos trabajando en el Prañ Aeródromo Municipal. Frank, que se va a hacer después con un Sunset, como se ha dicho en la última fecha del rally que se corrió acá por el sudamericano. Así que ya están trabajando, estamos mejorando los caminos, rediseñándolo con las máquinas. Después de que se ha concretado esto del rally tras la sierra entre Pilla Dolores y Mina Clavero.
2: Bueno, Roberto, te agradecemos muchísimo toda esta información que nos ha pasado. Te felicitamos nuevamente, te mandamos un abrazo y un beso para Cecilia. Y ya nos veremos por ahí próximamente.
0: Y aparte quiero destacar la fina atención que tuviste de regalarnos una estadía en la ciudad de Altagracia, que vamos a combinar luego para ya en la semana realizarla. Sabes que tenemos lunes, martes y miércoles con programa, radio, pero vamos a dejarlo para jueves y viernes, a ver si podemos ausentarnos de Mina Clavero y disfrutar el regalo ese tan lindo que nos has hecho llegar vos y tu señora esposa, la señora Mabel Sarracán.
2: Hay que pasar una buena luna de miel.
0: Por supuesto, por supuesto. Así que bueno, Jorge Pinardi, un abrazo grande. A ver si algún día rompes las barreras y te acercas a Camina Clavero, que vas a ser bien recibido.
4: Va a ir al Sunset, va a ir a ese Sunset, dice.
0: Al Sunset va a venir, por supuesto, va a venir y lo vamos a hacer mover las caderas. No hay ningún problema.
3: Bueno.
2: Un abrazo, Roberto. Hasta pronto.
0: Excelente día de trabajo para ustedes, buena programación. Seguramente estarán transmitiendo la carrera de los 200 pilotos del Turismo Pista.
2: Sí, también, entre otras cosas.
0: Entre otras cosas, imagino todas las conexiones internacionales de Carlos López. Un abrazo grande, que tengan buen día y muchas gracias.
2: Chao, gracias, Robert. Adiós. Bueno, Roberto Vera, directamente desde Mina Clavero, y el homenaje que le están haciendo a Jorge Raúl Recalde con motivo del día de su nacimiento.
3: Roberto es hombre de rally, pero tiene una amplitud, porque también se ha caracterizado por las distintas actividades de pista y demás, del automovilismo.
2: Sí, ¿no? Porque él vivía en Buenos Aires.
3: Claro.
2: Y ahí seguía y trabajaba incluso en el turismo de carretera. Así que tiene bastante conocimiento y sigue las categorías de pista también.
3: Bueno, llega una foto de Ricardo Rodríguez debajo de un sombrero. Ajá. Parece que está en una finca, está trabajando con, no sé, una botella en la mano, no sé qué trabajo se hace con una botella.
4: Ah, bueno, está refrescando, bueno, claro.
3: Bueno, gracias a Ricardo y a Hugo Ugarte también, que están los dos ahí.
6: La pausa de hidratación.
4: La famosa pausa de hidratación llegó a todos lados, Jorge. Es bien. Eso, claro. Bueno. El parón, como dice Messi. Ajá.
5: Si quieres les cuento cuáles son los cuatro clasificados del turismo carretera. Estamos hablando de la actualidad, de la Copa de Oro. Esto se desarrolló a través de las 9 fechas. Jonathan Castellano, que está sumando 266.5. Agustín Canapino, que también ya está dentro de los cuatro ganadores con los 229.5 puntos. Otto Frisler, que sumó 226.5. Y Juan Manuel Urcera con 218 puntos. Además, Juan Pablo Giannini, otro de los que está clasificando para entrar dentro de la Copa. Los otros que quedan, los restantes 8 lugares disponibles, según las chances matemáticas, son Elio Craparo, Valentín Aguirre, Juan Catalán Magni, Tobías Martínez también, Julián Santero, Josito Di Palma, Emiliano Espataro, Germán Todino, Diego Azar, Marcos Dianda y Juan Martín Truco. Así que ya vamos a ver cómo sigue el campeonato a nivel nacional, que tiene que ver con el turismo carretera, cómo se vienen las próximas fechas, y ya vamos a estar confirmándoles bien todos los datos. Pero estos son los que entran, y los cuatro que ya están clasificados son, como dijimos, Castellano, Canapino, Frisler y Urcel.
4: Migue, Frisler, que salió descompuesto también en el desafío de las estrellas, tampoco tuvo que abandonar por cuestiones físicas.
5: Claro, por el tema del venteo del combustible. Además, tenían un, bueno, ahora no recuerdo el nombre, pero algunos equipos tenían una forma de ver cuánto combustible iban gastando en las vueltas, y entonces eso también hacía que había un venteo del combustible que genera un gas dentro de la cabina, además de la temperatura, que muchos pilotos vinieron como muy abrigados, acostumbrados al frío que hace en otras localidades de la Argentina, y ese día fue muy, muy cálido. Así que bueno, todo eso también favoreció al venteo del combustible, e hizo que varios se sintieran mal por ese aspecto. Bueno, la carrera era muy larga también, es como 3 carreras en una sola. Así que bueno, por eso es un gran desafío.
2: Sí, Alessandro De Tullio, piloto de padre argentino y madre cubana, que está viviendo en Estados Unidos. Ayer realizó la 8ª pole position, la 8ª, ¿no? Todo un récord en la categoría Indy NXT en el circuito de Portland. Esta tarde se corre la carrera. Y están muy encaminadas las conversaciones para llegar directamente a la Indy, porque esta es la categoría previa, digamos, la escuelita que va antes de la IndyCar. Así que, bueno, le está yendo bastante bien a Alessandro De Tullio.
5: Buenísimo, muchas gracias, Juan Carlos. Les cuento algo del Turismo Carretera 2000 en San Nicolás. Está sumando un nuevo protagonista, que es Marcelo García, que va a estar participando, él pasó por la clase 3 de turismo pista, así que ahora está participando y debutando en esta categoría que es el Turismo Carretera 2000. Así que él dijo que era un desafío para él, que era algo muy lindo en lo personal, y que iba a estar con gente amiga en lo que tiene que ver con el equipo. Así que destacamos entonces el debut para el Turismo Carretera 2000 en San Nicolás de Marcelo García.
4: Bien, perfecto. Miren, les cuento internacionalmente, quieren Valentín Perrone en Moto 3, bien, tercero en el Gran Premio de Gran Bretaña. Perrone se mantuvo durante toda la carrera a tiro a la victoria, bien, peleando por las posiciones de adelante. Finalmente cruza la meta en el tercer lugar detrás de David Almanza.
2: Bueno, debemos señalar que Perrone va a cambiar de equipo a partir del año que viene. Lo va a hacer en el equipo español MSI Racing Team, corriendo con una KTM. Hoy había largado tercero, terminó en la misma posición, mientras que el otro argentino que está corriendo en Moto3, Marco Morelli, que había largado en el puesto 16, también mantuvo esa posición. No anduvo muy bien Marcos con relación a las carreras anteriores. El compañero de equipo de Perrone en el equipo MSI va a ser el malasio Hakim Danis.
4: Ay, buen nombre, viste que ellos tienen esos nombres.
5: Bien alemán. Sí.
4: Exactamente.
5: Les cuento un acuerdo que hubo entre el gobierno de Córdoba y el Turismo Carretera 2000. Están llevando juntos un programa de educación técnica, así que esto es importante. Pues en la semana se conoció que el gobierno de Córdoba, a través del Ministerio de Educación, y de Servicios Públicos, junto al Turismo Carretera 2000, lanzaron un programa que se llama EduTech, que tiene como objetivo la asistencia y el subsidio para ayudar a escuelas técnicas de la provincia, así que van a asistir con esto a 19.000 alumnos con distintos aportes económicos y materiales para seguir desarrollándose en la parte técnica. Así que una buena del gobierno y también del automovilismo que ayuda a la parte de la educación.
4: Bien, bien, bien, perfecto.
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4: Miren, les cuento, sí. Fórmula Nacional, ya se corrió la carrera 2, Tomás Campra se quedó con la victoria. Detrás vino Franco Meschini y José Sánchez, ¿sí? La competencia termina con un pace car, un duro accidente bien de los punteros en los últimos metros de la carrera. O sea que fue una carrera con dificultad, últimos metros.
2: Bueno, el campeonato argentino al final completó su fecha, la que faltaba en el mes de noviembre. Recuerden ustedes que habíamos hablado de la posibilidad de que se pudiera hacer aquí en San Juan. Bueno, no, se va a hacer entre el 6 y el 8 de noviembre. Se va a llamar Rally Detrás la Sierra, entre Mina Clavero y Villa Dolores. En otro orden, en la Fórmula 1, la próxima fecha es el 23 de este mes, el Gran Premio de los Países Bajos en Zandvoort. Va a ser la 12ª vez que se corre en Zandvoort y la última vez. Ya no se va a correr más allí. Es una pista muy, muy estrecha, tiene dunas de arena muy cerca, con peraltes, 4.307 metros de extensión, y los organizadores, bueno, ya no la pueden seguir haciendo. Por otra parte, están en duda todavía los grandes premios de Qatar, el 29 de noviembre, y el de Abu Dhabi, el 6 de diciembre, mientras que el de Bahrein fue trasladado a Malasia para el día 4 de octubre. Con respecto a Zandvoort, hubo dos argentinos que ganaron allí. Juan Manuel Fangio, el 19 de junio del 55, con el Mercedes-Benz, en la Fórmula 1, por supuesto, y Norberto Fontana ganó el 6 de agosto del 95 el máster de la Fórmula 3.
4: ¿Qué circuito sacarían ustedes para que pueda entrar el circuito de Buenos Aires en la Fórmula 1? ¿Qué circuito ustedes descartan?
5: No sé, bueno, el tema que se está tramitando, como dice Flor, del circuito de Buenos Aires, es que tenga la homologación Fiat 1, grado 1.
2: Grado 1. Para eso se va a requerir hacer una carrera importante antes, una carrera internacional antes.
5: Claro.
2: Que si bien no creo que sea una Fórmula 1, puede ser, sí, una por el Campeonato Mundial de Endurance, el WEC.
5: Claro,
2: aunque,
5: resistencia.
2: Sí, aunque sí. Todavía obviamente no figura tampoco
5: en el calendario de
4: MotoGP.
2: Calendario. Claro. MotoGP, sí. MotoGP.
5: Ese ya está confirmado, creo, para
2: esa
5: el 20,
2: está confirmada.
5: 27.
2: Pero no significa que haciendo MotoGP puedas hacer la Fórmula 1.
5: Claro. Claro, así que tiene que ganar. Bueno, recordamos que el Bicicún tiene el grado 2 de homologación FIA.
2: Claro.
5: Y creo que Santiago del Estero también. Así que Buenos Aires, si logra el grado 1, sería el excelente o el
2: único lugar.
5: El único lugar, claro, para que llegue la Fórmula 1 directamente.
4: Sí, imagínense, sí. La Fórmula 1 en el Bicicún.
5: Ah, sería. Claro. Bueno, el tema es las salidas.
3: Lo que pasa es que no se trata solamente de tener pista. Sí. Hay que tener aeropuerto.
2: Hotelería.
4: Bien.
3: Bueno, hotelería no sé cómo andaremos nosotros.
4: No, para mí hay
2: para
4: que...
2: Para una Fórmula 1.
3: Por ejemplo, sí. Bueno, y además, recuerden que hace poco por el encuentro de minería, no sé cómo,
5: sí.
3: Hubo gente que se alojó en Mendoza y venía porque acá estaba todo completo.
4: Sí, claro, la ocupación hotelera llegó al 98, 97%.
3: Sí, sí, sí, hay un crecimiento. Además, me imagino que aquellos visitantes que tenían que ver con el ámbito de minería requerían un hotel, bueno, no sé cuántas estrellas son. Creo que ahora llegamos a 7 estrellas con hoteles.
4: Sí, en Dubái.
3: Uh-huh.
4: En Dubái hay hoteles de 7 estrellas.
3: Yo cuando fui
4: todavía no
3: estaba.
4: Claro, Jorge, no, porque podrías haber ido.
3: 6.5 estrellas. Claro, tenía, sí.
2: Yo fui a uno de 5, nada más, muy, muy humilde.
4: ¿Y acá?
3: Ahora, en mi pueblo hay multiestrella.
2: Sí.
4: Al aire libre.
2: Al aire libre, claro.
3: Bien. ¿Seguimos con los motores en marcha?
5: Bueno, les cuento un recuerdo que tiene que ver con un día como hoy, pero de 1964, debutaba un auto que después fue emblemático, que era el Chevitú, que era un Chevrolet 400, para que ustedes se den una idea, pero de dos puertas, del tipo compacto sin chasis. Esto pesaba más o menos 1.279 kilos. Para esta categoría estaba con un motor de 6 cilindros en línea de nueva generación de la gente de Chevrolet, con una cilindrada casi de 4.000, tenía 3.880 y una relación de compresión que después fue modificada. Naturalmente venía de 9.5 a 1, pero después fue modificada y llevada a casi 230 HP, así que esto fue hecho en bancos de prueba. Tenían un tratamiento especial para esa época los cigüeñales para que resistieran esa potencia. Así que todo esto estaba manejado y era propiedad de Froilán González, que fue uno de los pilotos también destacados de Fórmula 1 de la Argentina. Así que recordamos el clasificador, fue la primera vez que ganaba, debutaba y ganaba. Ganó Jorge Cupeiro entonces con Chevitú en el turismo carretera. Después lo seguía Juan Faccini con un Chevrolet. Y en tercer lugar llegaba el marplatense Antonio Tempone con un Ford.
3: ¿Y Faccini no era marplatense también?
5: Claro, tenía su taller en Mar del Plata Faccini. Él originalmente había nacido en La Plata, pero también se lo identificaba mucho con Mar del Plata.
3: Hubo dos Faccini.
5: Claro, hubo uno que falleció y el otro que siguió después. Uh-huh. Así que bueno, esa es la historia de los Faccini en Mar del Plata.
3: Estamos con los motores en marcha, estamos por Sarmiento, estamos en esta radio que ¿cuántos años tiene?
5: 101, voy a cumplir.
3: Ya, ahora, en estos días, el 11 de septiembre.
5: Claro, por eso.
3: ¿Estamos a cuánto? ¿Un mes?
5: Sí,
4: y más o menos.
3: De 101 años.
2: Ahora festejo, me imagino.
3: Y, y el 26, el motores en marcha. Ajá. 43, traigan regalos, se acepta todo acá.
5: Está picado.
6: Allá estaremos.
3: Allá estaremos. ¿Qué dice, señor?
6: Está don Roberto Brizuela, vinculado al automovilismo en el departamento de Albardón, a UBA. Así que, don Roberto Brizuela.
3: Bueno, ¿cómo le va? Pinar, Dios lo saluda.
7: ¿Cómo anda? ¿Cómo le va? ¿Qué dice?
3: ¿Todo bien?
7: Gracias a Dios, bien fresquito está hoy día, pero bueno, está bien.
3: Andan agrandados como alpargata de gordo los albardoneros con esto del automovilismo, ¿no?
7: La verdad que hacía falta, ¿no es cierto? Porque usted lo sabe muy bien.
3: Sí, sí, sí.
7: Nos ponemos contentos a usted y principalmente a ustedes que hacen el deporte.
3: Pero además le ha dado un... Yo no sé si es impulso, no sé cómo definirlo, pero digo, hay un antes y un después para Albardón de la construcción del autódromo, ¿no?
7: La verdad que sí, usted sabe muy bien y usted los ha acompañado cuando se estuvo construyendo el autódromo. Y bueno, es una alegría grande. Y la verdad que yo estaba en el espectáculo la semana pasada. Yo creo que debe ser una de las carreras más lindas que ha habido, y la gente, tanta gente que ha habido, la verdad que me parece que ha sido una de las carreras que ha habido más gente.
3: Sí, sí, creo que marcó el récord, ¿eh? El récord este año de gente en una carrera, bueno, está bien, había dos categorías, pero igual. Y yo creo que a partir de ahí también socialmente ha agregado cosas a Albardón, ¿no?
7: No, por supuesto, la verdad que usted sabe muy bien la actividad que hay cuando hay una movida del automovilismo, cualquier espectáculo que haya en el autódromo. La verdad que Albardón también recibe sus beneficios.
3: Bueno, y Unión Volantes Albardón, desde luego, no es nada ajeno a todo eso, ¿no?
7: Bueno, una cosa más chica, pero también trabajamos bien.
3: Está bien.
7: Muy bien, a medida que se va pudiendo, la cosa está bastante difícil, pero estamos tratando de llevar el club adelante.
3: Bueno, ¿y qué de las picadas? ¿Se ha metido en el corazón de la gente?
7: Sí, hay gente para todas las actividades del deporte, pero usted sabe muy bien que las picadas les gustan mucho también a la gente, hay gente también para ese espectáculo.
3: ¿Y cómo se desarrollan en esta fecha?
7: Bien, porque el día, si bien está fresco, el día los acompaña con el solcito, todo eso, así que es importante que también el clima nos acompañe cuando se hace el espectáculo. La gente los acompaña.
3: Claro, y logra una reunión familiar esto, ¿no?
7: Sí, usted ha visto que la gente va con sus conservadoras, sus cosas, así que también tenemos ese espectáculo.
3: Bueno, prácticamente ya están instalados en el autódromo, ¿no? O en el, sí, en este sí, caso, sí, en el picódromo.
7: La actividad empezaba muy temprano.
3: Bueno, ¿y cuándo hacemos algo con el tierrero?
7: en esto estamos, y usted sabe que es una inquietud de toda la comisión de poder concretarlo, así que estamos trabajando. Yo creo que, y la suerte nos acompaña, vamos a poder seguir laburando en el tierrero.
3: Cuando hablamos de tierrero puede ser pista, pero también puede haber algo de travesía o de rally, ¿no?
7: Sí. Eso es lo que estábamos conversando, así que vamos a ver qué podemos concretar. Siempre estamos trabajando para darle algo nuevo al automovilismo.
3: El progreso siempre nos deja una lágrima, ¿no? Porque esta presencia majestuosa del Autódromo Villicún borró aquel tradicional, emblemático, formador de pilotos, Autódromo Villicún Tierrero.
7: La verdad que uno que ya tiene sus años y que para mí me tocó la suerte siempre de arreglar el circuito tierrero, la arcilla. Una semana antes había que empezarla a trabajar a la arcilla, porque la arcilla es muy jodida para trabajarla. Si no, la empieza amasarla de un lado para otro y a humedecerla, el agua no entra, entonces hay que tratar de trabajarla unos días antes para que llegue al momento de la carrera muy bien. Así que uno que ha vivido esas cosas, la verdad que por ahí se le corren unas lágrimas.
3: Bueno, yo creo que tienen que ahí, perdón por la insistencia, pero ustedes tienen que hacer ahí una pista, incluso que hasta contenga un pedazo de asfalto que lo tienen. Hay que hacerla.
7: La verdad que usted tiene razón. Bueno, usted también ha sido siempre el que los ha impulsado a que podamos adelante y que podamos hacer la pista para allá. Así que está el momento difícil, pero no es posible. Vamos a seguir trabajando en eso.
3: Dígale a ese intendente que tienen, que digo yo, que les preste las máquinas.
7: La otra vez le dije, y se ríe nomás, y se lo vamos a concretar. Usted sabe que Juan Carlos espera el momento y dice, bueno, vamos a poner la mano acá y lo hace. Así que en eso también sabemos que contamos con la ayuda de él.
3: Y con todas las peleas que tuvimos antes de... Porque yo no le creía nada, no le creía nada.
7: Y él
3: un día me dice, vení, acá vas a ver lo que... Y ahí empezaba a construirse este majestuoso Autódromo Villicún. Roberto, muchas gracias, que sea exitoso lo de hoy en picadas, ¿eh?
7: Bueno, muchísimas gracias, Finalde, que anden muy bien. Un abrazo grande.
3: Gracias, ¿eh? Ahí estaba Roberto Brizuela, presidente de Unión Volantes Albardón, que es como hablar de un pedazo del automovilismo autóctono, ¿no?
4: Ay, autóctono, claro, sí. Es verdad. Bueno, miren, las pruebas libres ya finalizaron en el picódromo, aproximadamente hace media hora, y ya comienzan la categoría de 11 segundos en bueno, autos.
3: Vos agarrás, te vas hasta la avenida Rawson, bien, caminando, y agarrás, doblás para allá, para el lado del norte, caminando también. Cuando llegás a una pequeña elevación, de donde estuvieron el otro día,
4: sí,
3: pegado ahí, bien, pegadito, ahí, así que caminen un ratito, llegás caminando.
4: Bueno. Poquito hay que caminar.
3: No, ¿cuánto? 10, 15, ¿cuánto? No.
5: 10 kilómetros.
3: 8, 10 kilómetros, 12 será. No,
8: 12 cuando más.
3: ¿Cuándo más?
4: Hugo, ¿vamos?
8: Y vamos, total. Si es caminando, yo no hay problema, camino, ¿eh?
3: Caminante no hay camino.
5: Camino a la andada. Machado.
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8: Señoras, señores, damas y caballeros, en el aire de Radio Sarmiento, el ganador del fin de semana pasado en el autódromo El Villicum. ¿Quién es? ¿Quién es? ¿Quién es?
3: Mira, no le ganaste a nadie todavía, no te agrandes. No le ganaste a nadie.
13: Sí, total, sí. ¿Cómo andan, chicos?
3: Bueno, contanos, tiene que haber sido... Mirá que sos el segundo sanjuanino ganando en su tierra, con el turismo de carretera. Nada menos que Copelo es tu antecesor, ¿qué te parece?
13: Sí, lindo, ¿no? Muy lindo. Son las cosas que uno le van quedando después de, bueno, de mucho trabajo.
3: ¿Te emocionó más que ganar un campeonato, que lo ganaste también, por supuesto?
13: Yo creo que son cosas diferentes. Por lo menos el campeonato se va dando a lo largo del año. Por ahí ya habíamos llegado bien, me acuerdo, esa carrera acá a San Juan. Y bueno, acá por ahí es otra cosa, fue mucho más diferente.
3: Anduviste por todos los autódromos del país y me parece, en este campeonato hablo, ¿no? Por supuesto, ¿la mayor cantidad de público es esta aquí en San Juan?
13: Sí, por lejos. De hecho, el domingo en la mañana, mucha gente ahí en la entrada, casi llego tarde, que tenía que hacer unas cosas y temprano en el autódromo, así que, nada, creo que eso es muy lindo también, poder haber ganado con un montón de gente el fin de semana.
3: Además, un triunfo histórico para el equipo también.
13: Sí, la primera vez que ganan el TC, la categoría que le faltaba, después habían ganado en casi todos. Y bueno, le faltaba solamente el TC, así que contento de darle eso.
3: Y vos ganaste en todas las categorías que tiene la CTC, ¿no?
13: Claro, la vez pasada cuando gané en la TC Pickup, ahí ya había ganado en todas las categorías.
3: Bueno, acá te quieren hablar todos, porque además de ser, de cumplir con nuestra función, somos hinchas tuyos, y bueno, nos emocionamos todos. Creo que lloramos lo mismo que habrás llorado vos y tu familia, ¿no?
13: Sí, puede ser, sí, mucha gente que es solo lindo.
4: Tobías, ¿cómo estás? Florencia Morel te habla. Mira, Toby, ¿vos me podrías decir, podrías contarme sobre el desafío físico que tuvo para vos esta carrera?
13: Sí, fue duro, porque aparte de 66 vueltas en una carrera de 2 horas, era uno de los pocos autos que no tenía dirección hidráulica, por ende, eso sí, ¿se entiende? Y no es hidráulica, ya existía. Y eso arriba del auto obviamente se siente mucho. Pero bueno, sí fue mucho el desgaste, lo dije en la semana, yo creo que si venía un poco más atrás, no terminaba la carrera. En cambio acá sabía que no podías aprovechar la oportunidad, tenías que sacar fuerza donde no tenía para terminar.
4: ¿Eso sentías en los últimos metros?
13: Claro, sí. Tenía que, más que en los últimos metros, en las últimas vueltas, pues, como te digo, de la vuelta 45, por ahí empecé a cansar bastante y se me empezaron a venir los autos de atrás y, bueno, sí me ayudaron los últimos dos autos de seguridad, por lo menos, para tomar aire.
4: Claro, ¿qué importante fue eso? El pace car fue muy importante en esta carrera, para vos al menos, obviamente.
13: Sí, los tres autos de seguridad fueron buenos porque me ayudaron, uno para entrar a box y los otros dos para tomar un poco de aire.
3: Pero el auto de seguridad además te imponía un riesgo, ¿no? Tenías que tomar lo que era tuyo, pero pelearlo en la largada.
13: Sí, pero por lo menos tenía un poco más de fuerza para el final.
3: Uh-huh. ¿Y en ninguno de esas relargadas que impone el auto de seguridad sentiste un estado de nervio, algo? Y además con el público ahí esperando que ganara la carrera.
13: En el último casi pierdo el primer puesto. Estuvo uh-huh. cerca y a mí se tiró rápido por afuera y casi pierdo la...
4: Eso, ¿querés contarnos sobre eso? Porque venía Giannini muy cerca y te pegó un poquito.
13: Bueno, eso es. Uh-huh. La última relanzada, Giannini se tiró muy rápido y bueno, estuve soltando un poco el freno y llevarlo por afuera porque si no... Si me aguantaba la curva por afuera, después le quedaba la cuerda en la siguiente curva. Por ende, no tenía que permitir que me doblara por afuera en la largada.
4: Y te mostraba el auto por los espejos. Nosotros veíamos cómo iba atrás y te mostraba el auto por los espejos.
13: Sí. Es un poco común. Y aparte, él también, porque cuando se pone atrás mío empieza a calentar los frenos, las gomas y, bueno, también toma... aprovecha a tomar aire con el auto.
3: ¿Alguna vez dijiste que, bueno, que admirabas a Ortelli? Con la misma marca ganás una carrera. ¿Lo seguís viendo como un referente a Ortelli?
13: Sí, ya lamentablemente no está activo arriba del auto, pero bueno, sí, yo me quedé viendo a Ortelli y Ledesma, los dos juntos, y siempre... Mm. Del Chevrolet.
3: Además, ¿vos sos hincha de la marca?
13: Sí, soy hincha del Chivo.
3: ¿Quién lo vivió más emotivamente, tu papá o tu mamá?
13: Y deberíamos preguntarle. Yo arriba del auto no... obviamente, no tengo mucha información de lo que pasa afuera, es más una carrera así que...
3: No, digo al final, ¿no? Al final.
13: No sé, yo creo que los dos por igual. Por ahí sí, mi viejo había tenido la pérdida de su mamá
3: Cierto,
13: en la semana
3: sí.
13: anterior, así que yo creo que por ahí, para él era así un poco más emocional.
3: Bueno, realmente nos ha gustado mucho. Confieso que no estaba, salvo Hugo Messina, que dijo en las apuestas va a ganar Tobías.
4: Mariano también lo puso.
3: Ah, Mariano. Ah,
13: sí. Hugo.
3: Sí, Hugo dijo que ibas a ganar vos sí. la carrera. ¿Cuándo largaban? Porque cuando ya eras puntero era más fácil la cosa.
13: ¿Y no le preguntaba a Hugo qué número sale mañana?
4: Sí, habría que preguntar. La verdad que sí, habría que preguntar.
8: Vamos al 107.
13: qué grande, Hugo.
3: Bueno.
4: Bueno, Tobías, por último yo quisiera preguntarte cómo sentiste el cariño de la gente ese día ahí en el Villicum. Yo estaba yo cerquita tuyo con Mariano y la verdad que era increíble la gente cómo se te acercaba, te alentaba, sobre todo una vez que te acercaste al podio.
13: Sí, lindo. Como el al principio, 60.000 personas, una carrera diferente a todas las demás, más que nada por la localía, así que es lindo. Yo creo que siempre el público es diferente acá en San Juan, desde el momento de que corrí en el TC Pista y todas las categorías anteriores, siempre apoyando, así que esa es de las cosas lindas que tiene San Juan.
3: Bueno, sos un pibe, pero has recorrido un largo camino y te queda mucho por recorrer. Cada paso que diste, lo diste con profesionalismo y sabiendo que cuál era tu objetivo. Bueno, ahora y ahora hay que buscar el campeonato. ¿Qué va a ser? Ya menos no te vamos a pedir. Menos que un
13: hay
3: campeonato.
13: Que trabajar, pero sí, es bastante difícil.
3: Así que bueno, te dejamos un abrazo.
4: Gracias, Tobias.
3: Un gran cariño y espero que sigan tus éxitos y saludos a tu familia.
13: Bueno,

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5: Perdón, ¿y si vamos a Mar del Plata?
6: ¿Les pinta? Fantasmales, ¿no?
5: ¿Eh? ¿Pinta? No. ¿Vamos a Mar del Plata?
7: Ajá.
5: Vamos, allá está don Jorge del Buono.
8: Bueno,
6: no, a ver si del Buono cree que yo hablo de notas fantasmales por alguien que admiro mucho, aunque no lo conozco. Ajá. No, estaba hablando de otra cosa.
8: Ah, bueno.
6: Estaba hablando de otra cosa.
8: Jorge Bicho del Buono, buen día, ¿cómo estás?
9: Buen día, querido. Acá estamos con un poco de frío.
8: No solo ustedes. Aquí bueno, también, ¿eh?
6: Menos mal que es un poco.
9: Sí. La verdad que no está para salir a dar una vuelta por la costa.
8: Está frío pachomba, como dicen. Jorge, bueno, hoy te llamamos, vos sabés que recién hablamos con nuestro colega Roberto Vera, que está en Mina Clavero en este momento, donde le están rindiendo homenaje, como todos los años, a Jorge en el día de su cumpleaños. Sabemos que no pudiste estar presente hoy, ¿no?
9: Sí, la verdad que las distancias son muy grandes, son 1.400 kilómetros casi, y bueno, y prefiero ir para el gran premio ahí en Villa Dolores, Mina Clavero, capaz para noviembre me gustaría ir y llevar unas cosas para el museo y eso.
8: Claro, está bien. Bueno, vos sabés que en definitiva el motivo de la llamada era que hace muy poquitos días, 6 de agosto de 1988, supongo que algún recuerdo te trae, porque es una fecha histórica para el automovilismo argentino, ¿no? Vos con Recalde ganaron el campeonato mundial de rally en la Argentina. Únicos pilotos sudamericanos en hacerlo, ¿no?

0: Sí, la verdad que parece mentira. Primero que han pasado 38 años.
1: Sí.
0: Porque no sé si a todos los seres humanos les pasa que o la muerte de un familiar o un evento muy importante o lo que fuere, parece que fuera en el día de ayer o hace 15 días. Y bueno, uno lo recuerda con muy con mucho cariño, y es, hay momentos en la vida deportiva con Recalde que los tengo muy presente. Lo del triunfo del 88 fue importante, pero también fue importante lo del Audi con el 84, lo del S4 del 86,
1: sí,
0: lo de Kenia 89. Hay un montón de momentos con Jorge que hemos tenido la suerte de compartir, y que los guardo con mucho cariño. Y bueno, lo del 88 parecería que sería la primer carrera que íbamos a ganar, y bueno, fue la única, y que es difícil de repetir.
1: No, por supuesto, pero me imagino que es esa fecha, además de todas las que has mencionado, es la que más queda grabada a veces, ¿no?
0: Sí, sí, sí, sí, sí, la llegada, lo que era el chateau, lo que era todo
1: el estadio,
0: público. En aquel entonces, acordate que iba mucho público al Rally de la República Argentina.
1: Sí, sí.
0: Realmente iba, el público acompañaba mucho, los tramos terminaban muy cerca de la ruta, entonces vos podías ver varios tramos. Y bueno, y que se dé justo que ese año, el año anterior habíamos salido segundos, y que ese año hayamos ganado, fue realmente muy, pero muy hermoso.
1: Además me acuerdo, Jorge, que en el tramo de enlace para llegar al estadio era toda gente, ¿no?, bordeando la ruta.
0: Sí, sí, sí, sí, mucho público, la alegría era tremenda. Vos sabés que el fanatismo de los cordobeses por el rally es muchísimo, a su vez de que el rally convocaba de todos los lugares, hasta de países extranjeros, venían a ver el rally mundial en Córdoba.
1: Sí, sí. ¿Cómo le ganaron a Aviación, que era, digamos, el piloto a simple vista favorito para ganar la carrera?
0: Bueno, la primera parte veníamos ganando nosotros.
1: Sí.
0: Después tuvimos un problema mecánico, nos atrasamos, y después él, en un tramo de la tercera etapa, de la segunda etapa, tuvo un problema eléctrico casi al final de la tarde, perdió, como paramos y le preguntamos si necesitaba ayuda y eso, le dijeron que no, estaban por radio conectándose con el ingeniero para ver cuál era el problema que tenían eléctrico, que había fallado. Y bueno, y ahí perdieron como 7 minutos, recuperamos lo que habíamos perdido nosotros y nos pasamos al frente como con 3 minutos, y ahí terminó la tercera etapa. Cuando llegaba la última, esperábamos las órdenes, porque nosotros colaborábamos con el equipo Lancia y con Mickey Viación para el campeonato del mundo.
1: Claro.
0: Y bueno, en la última etapa, cuando llegamos a Santa Rosa Caramuchita, hay un hecho muy, muy, pero muy importante que aún recuerdo, que fueron los dos pasacalles famosos que estaba en la entrada del Prime de Santa Rosa Caramuchita. Uno que decía: Viación Siviero, campeones del mundo, y Recalde del Buono, bienvenido. Yo creo que el único que tenía que dar la orden era Miki, porque no había venido César Fiorio. Nini Russo dijo: no, órdenes no hay de equipo. El único que podría dar una orden sería Miki Viación, porque es que está luchando por el campeonato mundial, y realmente nunca él quiso dar esa orden porque le tenía mucho respeto a Jorge. Aparte, en Argentina era su primer triunfo, y después tampoco era mal ir segundo, o sea, para el campeonato del mundo, o sea que nunca dio esa orden de que Jorge tuviera que levantar.
1: Claro, y él era el más interesado, obviamente.
0: Claro, porque él estaba luchando el campeonato, pero realmente no quiso dar esa orden y seguimos nosotros y teníamos temor que llegara. Y yo le decía a Jorge, concentrémonos, vayamos rápido. Y bueno, fueron pasando los tramos. Cuando llegamos al final dijimos, bueno, nos harán penalizar en el control horario.
1: Claro.
0: Pero bueno, tampoco llegó nada y cuando llegamos, te imaginas lo que era ser primero ya de Potrero Garay hasta llegar al Chateau, fue realmente muy, pero muy hermoso, la gente estaba enardecida y ni hablar de la entrada al Chateau Carreras, ¿no?
1: Sabemos cómo era Jorge, no muy demostrativo en sus sentimientos a veces. ¿Cómo se portó dentro del auto en esos últimos kilómetros? ¿Estaba contento?
0: Vos sabés que Jorge era muy especial.
1: Sí.
0: Vos no sabés si está contento. Tenía un poquito de humor negro, pero
1: sí, eso
0: no
1: sí.
0: Sabés si está contento, si es expresivo. Hablaba como con ustedes, con los periodistas, como si fuera un telegrama. Sí, no.
1: Sí,
0: sí. ¿Eh? Sí. Ustedes lo vivieron toda la vida, así como era Jorge. Y bueno, él decía una carrera y no pasa nada, se ganó y no le daba importancia.
1: Claro.
0: Él era, no era, diríamos así, uno que más eufórico, o uno por lo menos más expresivo, o por lo menos comunica las sensaciones que uno tiene. Jorge era muy especial.
1: Sí. Incluso
0: fíjate cuando sí. Ese mismo año podía haber ganado la Copa FIA del Campeonato Mundial de Grupo N en Inglaterra, cuando terminamos cuarto y saliendo tercero le ganábamos a Pascal Gabán. Estaba en el teatro a la entrega de premios esperando la resolución si lo desclasificaban al belga de medios que había ganado con un auto perreado, igual que todo habían echado los tres grupos A más la que tenían una paleta de más. Y a él, como era el concurrente del auto, vino la gente de Top Run, Jorge firma acá para que lo echen a Demebio.
1: Uh-huh.
0: ¿Y qué puede haber dicho? Dijo, a mí no me gusta ganar carreras así. Y no quiso firmar.
1: Claro.
0: ¿Me entendés? Quedó sí. La historia como a sí. Su campeón.
1: Sí.
0: Y ganó Pascal Gabán, que estaba comiéndose, no sé, algo en Francia, que no fue a correr esa carrera. Y Jorge no quiso firmar. Y vos me decís, y bueno, muy especial, Jorge tenía unas condiciones conductivas tremendas, pero bueno, hay cosas que me daba ganas de matarlo, pero bueno, era así.
1: Era así. Bueno, Bicho, se nos va acabando el tiempo ya del programa, así que te agradecemos muchísimo todo este tiempo que nos ha dedicado. Era para recordarte, tanto a vos como a Jorge, esta importante página de la historia del automovilismo argentino que ocurrió con el Gran Premio de la República Argentina. Así que te agradecemos muchísimo.
0: Gracias a vos y esperemos que el museo de Mina Clavero tenga un final feliz el próximo año.
1: Yo creo que sí, y bueno, si Dios quiere nos vemos en noviembre en Mina Clavero.
0: Nos vemos en Mina Clavero y en Víctores. Te mando un abrazo, Juan Carlos, y que tengas un hermoso día.
1: Igualmente.
0: Gracias.
1: Para vos y tu familia. Chau, chau. Ahí está, pasó Jorge Bicho del Buono, quien fuera navegante de Jorge Recalde. Y
2: histórico,
1: que,
2: ¿no?
1: Histórico, realmente histórico, porque fueron los únicos sudamericanos que ganaron una fecha por el campeonato del mundo, y nada menos que en la Argentina.
2: ¿Hicieron el mejor dúo de Argentina o por ahí, qué sé yo, está Villagra?
1: No, creo que fue el mejor dúo. Sí. No hay dudas, porque, bueno, como comenta él, estuvieron muchas veces muy cerca de ganar ese rally de Kenia que mencionó, lo iban ganando y el helicóptero de Lancia que pasó cerca le espantó una manada, no me acuerdo de
3: camellos, creo que eran.
1: No eran camellos, en África.
2: Bueno,
1: no me acuerdo, pero le espantó unos animales.

0: sí. que se le cruzaron en el camino y le arruinaron la carrera.
1: Qué va.
2: Tremendo.
0: Quedó en la historia también. Uh-huh. No sabemos si lo hizo a propósito o no.
1: Claro.
0: Dicen que no, obviamente.
1: No, yo no.
0: Pero iban corriendo dentro del equipo, ¿no?
1: Claro. Sí, sí, fue.
3: Detalle. ¿Cómo sería la comunicación entre piloto y navegante?
0: Bueno, llevaban auriculares.
3: Pero ya tenían. Porque yo recuerdo haber trabajado con equipos que por ahí no entendían ni nada, ¿no? Y eso que se trataba de equipos modernos.
0: Bueno,
3: me imagino ahí sí. con la mezcla del sonido del motor, más lo que sí. te da el camino, porque nunca se tratan de caminos planos, ¿no?
0: No, bueno, siempre ese inconveniente de las interferencias debe existir. Lo que pasa es que los equipos se han ido mejorando muchísimo.
3: Sí,
0: ¿no?
3: sí, ahora sí.
0: Muchísimo. Pero sí, debe existir a lo mejor algún pequeño problema con los saltos que pega el auto, todo eso, por ahí se puede llegar a desconectar algo. Pero no, han mejorado muchísimo los cascos con los micrófonos incorporados. Son
3: claro.
0: buenísimos.
3: Bueno, seguimos, estamos con los motores en marcha.
1: Sí, le cuento algo del turismo pista. Se completó un total de 130 duplas. En la clase 1 hay 49 duplas ya inscritas. Por supuesto, esto se está desarrollando. Ahora está corriendo la clase 1, está haciendo la final de invitados. Así que en la clase 2 también hubo 43 binomios en pista. Y en la clase 3, 38 parejas de participantes. Esto se está desarrollando entonces en San Nicolás.
3: Bueno,
2: en Top Race, les cuento, ya finalizó y Queijeiro se quedó con la victoria de Top Race, Irasusta y Ciarrochi tercero.
3: Y se viene el TC2000.
2: Exacto.
3: Bueno, estamos viviendo todas las alternativas que podemos. Uh-huh. Y las que no podemos, las ponemos en la imagen.
2: Que se hace lo que se puede, claro.
3: Porque no es que hay que... Que tengamos que ser inteligentes nosotros. Nos hace falta tener oyentes inteligentes para que nos interpreten a nosotros, que somos un poco así nomás.
2: Aprendices.
3: ¿Me hago entender?
2: Sí, perfecto.
3: Por eso nosotros tenemos audiencia selecta.
0: Muy selecta.
3: Hay que ser muy inteligente para entendernos.
2: Sí.
3: Claro. Sí.
2: Para seguirnos el ritmo.
3: Claro, sí, sí.
2: Claro.
3: Lo otro,
0: con un gran coeficiente intelectual.
3: Un toque, tenemos un toque de brutalidad bastante acentuado.
1: No sale natural esa parte.
3: Claro.
1: Bueno, chicos, si quieren vamos a escuchar a Medina, el jefe del equipo de Tobías Martínez. Cómo él vivió desde su lado como jefe de equipo. Mauro Medina decía esto de cómo vivió la final que ganó después Tobías Martínez. A ver si lo podemos escuchar.
4: Cuando me asusté, yo no, con esa maniobra no, porque estaba, nadie lo dijo, pero era inválida la maniobra de Giannini también, porque Giannini largó adelante nuestro, y eso no se puede hacer. Nosotros mandamos a reclamar claramente adelante, largó casi medio auto, de hecho que nos llega a apretar, se ve el casi el toquecito, y sí. Bueno, ahí yo habíamos visto que el cono no estaba, que ya venían muchos equipos venían por ahí, entonces bueno, cuando no, ahí, no está claro. La referencia, claro, cuando no está la referencia había quedado claro que se podía ir por el lugar que se pudiera ir, digamos. Así que la verdad que nosotros no lo sufrimos en ese sentido. Sí lo sufrí mucho en la vuelta 50, que le empezábamos a hablar a Tobías y no reaccionaba, o sea, no decía nada. Y yo digo, este viene muerto, ¿viste? Y literal, venía muerto, estaba 6, 7 décimas, nos contaba Giannini por vuelta, hasta que gracias a Dios salió el pescar. Nosotros... Todo el mundo decía, uy, salió el pescar. No, nosotros estábamos re felices que haya salido porque no nos iba a acomodar las manos de nuevo. Los antebrazos estaban liquidados ya. Así que bueno, eso lo dijo Tobías en todos lados y por eso lo repito, ¿no?
1: Ahí está, ahí pasaba la palabra de el jefe del equipo de Rusmet.
3: Medina.
1: Sí, señor, Mauro Medina. Repasamos que, bueno, este es el primer triunfo que logra en esta categoría, pero el equipo Rusmet Team, también dirigido por Mauro Medina, se consagró antes ya en el TC Pista, en el TC Mouras, en el TC Pista Mouras, en la TC Pickup también, y en la TC Pista Pickup, así que bueno, ahora logran otro hito nuevo con esto del Bicicún, que fue este 2 de agosto pasado, donde se consagraron a través del triunfo de Tobías Martínez, así que bueno, así lo contó entonces Mauro Medina, cómo vivió ese momento.
3: No soy muy afecto a este tipo de menciones, pero digamos también que los muchachos de la Secretaría de Deportes tienen un poco que ver con esto de, un poco, mucho, no sé, tienen que ver con este éxito logrado en el Bicicún, con el público y demás. Y también creo que al periodismo de San Juan en general se le debe también un poco de esto, porque luchan nuestros colegas, nuestros amigos, luchan siempre por encender la mecha o tener encendida la mecha del automovilismo. No hace falta mucho, porque los sanjuaninos son afectos a esta actividad. Pero bueno, es muy importante. Así que también se lleven un pedacito de aplauso, porque son unos cuantos que laburan, y no laburan tal vez el día de la carrera, o sí, no sé, pero sí en lo previo. Y también, de paso, un mensaje para los muchachos de prensa de la Secretaría de Deportes, porque mantienen una activa zona informativa. Y salvo que lo que a mí no me gusta es el jefe, no hay caso, no lo soporto, Enrique Merenda. Es un tipo que no. Hinche Colón, una cosa. Bueno, ya algún día.
2: ¿Solo
3: lo vamos...
2: hay que ser hincha de Racing?
3: Yo también soy de Colón.
2: Ah, bien. Listo, entonces.
3: Siempre, elijo siempre lo mejor. Ferro de Realicó, Colón Junior de San Juan, Racing de Avellaneda. Siempre lo mejor.
1: Muy bien.
3: ¿Y entonces?
1: Les sigo contando de los protagonistas. Por ejemplo, ayer sábado Agustín Canapino estuvo invitado de su hermano Matías Canapino con el Chevrolet Onix. Se quedaron con la pole position ayer. Así que bueno, también en la clase 2 estuvo como invitado Juan José Cazú, que estaba como invitado de Agustín Gajate, así que estas son algunas de las distintas clases de turismo pista. Bueno, no son tan conocidos a lo mejor como los invitados, pero bueno, son pilotos destacados del turismo pista.
5: Don Lázaro Bainotti está en el aire de Radio Sarmiento.
0: Bueno, hemos hablado varias veces de Lázaro Bainotti, el joven de Villa Carlos Paz, que hace muy poquitos días cumplió 15 años y lo festejó andando muy bien en la última carrera que corrió en Nueva Jersey. Lázaro, buen día, ¿cómo estás?
6: Hola, ¿qué tal, Juan Carlos? Todo bien.
0: Bueno, me imagino que estarás contento con lo hecho el otro día, ¿o no?
6: Sí, más o menos. Se nos escapó la victoria por nada, pero feliz igual.
0: Che, ese Yacir Beham, que tiene 20 años, te tiene mal, me parece.
6: No. Siempre lo traemos ahí, siempre lo traemos cortito. Nada más que él capaz que nos gana algunas carreras por más experiencia. Él ya tiene más 3 temporadas corriendo en esos autos. Ya es un jubilado en la categoría.
0: y tiene sus mañas, ¿no?
6: Claro, tiene sus mañas, también tiene muy buen equipo, pero anda bien el loco.
0: Lázaro, el otro día incluso creo que te tocó y te hizo dar un trompo completo, ¿no?
6: Sí, dos veces. En Mill, Ohio, que fue hace un mes, nos chocamos, ahí tuvimos un par de roces y me hizo hacer el trompo. Y acá también nos friccionamos un poquito y salí perdiendo.
3: Lázaro, te saluda Jorge Pinardi. ¿Cómo viene tu futuro? ¿Cuáles son los objetivos? Bueno, estás en una categoría. ¿A dónde vas a saltar según tu pensamiento, tu deseo, tus ganas, tu proyecto?
6: Y habría que preguntarle a Eduardo eso, porque yo no sé mucho, pero la idea es ir a probar Europa ahora en un par de meses, capaz.
3: Uh-huh. ¿Y tenés ¿Tenés idea de qué categoría es la que irías a probar?
6: Fórmula 4.
3: Fórmula 4, o sea, entrás en la en el sendero que lleva con el tiempo, ¿por qué no a la Fórmula 1?
6: Claro.
3: ¿Y cómo ves ese futuro? ¿Lo ves muy lejos? ¿Lo ves imposible? ¿Lo ves factible?
6: Sí, obviamente todavía no probamos en Europa, hay que probar. Además, yo recién cumplo la edad mínima para tener la licencia FIA. Vamos a ver qué pasa.
0: Vos sabés que faltan cuatro carreras, Lázaro, ¿no? Y está primero, obviamente, tu amigo Yassir Beham, y te lleva como casi 60 puntos. Hay 100 en juego. ¿Cómo ves esto que falta? ¿Podrás ganarle alguna?
6: Sí, obviamente. Vamos a tratar de pelearle, vamos a ganar las carreras. El campeonato, no creo, porque ya además las últimas fechas no creo que estaremos para correr allá.
0: Ah, claro, porque es justo la fecha en que te irías a Europa.
6: Claro.
0: Ah, bien. Bueno, esa prueba que vas a hacer en la Fórmula 4 italiana, ¿qué objetivo tiene? O sea, ¿te van a servir ya para el futuro o habrá alguna academia detrás de eso?
6: Y la idea es, yo no sé bien, pero la idea es entrar a una academia, vamos a hacer la prueba, vamos a ver qué tal nos va, vamos a medirnos con otros pilotos, vamos a conocer el auto, un montón de cosas.
0: Claro, en Vallelunga va a ser, ¿no?
6: Creo que sí, o Mugello, no sé bien.
0: O Mugello, sí, en Italia. Eso me suena mucho a Ferrari, también es toda la zona italiana.
3: Claro, claro.
0: Sí. Bueno, Lázaro, la próxima la tenés el 17 al 20 de septiembre en Virginia. ¿Conocés ya por el simulador el trazado?
6: Sí, ya lo estuve girando bastante al trazado de Virginia.
0: ¿Hay lugares de sobrepaso?
6: Sí, más o menos. Es una pista que está buena. Es una pista que es tiene partes muy lentas y muy rápidas, pero está muy buena la pista.
3: Veo que, o sea, más bien la pregunta sería, ¿cómo te llevas con el idioma? Porque veo que manejas bien el castellano, manejas muy bien el cordobés. ¿Cómo te va con el inglés?
6: Y más o menos, estamos ahí aprendiendo con Eduardo, vamos a un curso ahí con Eduardo también y estoy aprendiendo, estudiando.
3: ¿El cordobés también se habla en Estados Unidos o no?
6: Sí, está bien.
3: Bien.
2: Lázaro, soy Flor, un gusto. Mira, yo te quiero preguntar, ¿cómo vos complementás el estar viviendo tu adolescencia, tus 15 años, con un trabajo completo de automovilismo?
6: Y a mí, la verdad, no hace nada. Es como, ¿cómo te podría explicar? Yo estoy totalmente enfocado en los autos, a mí no me importa si ir a una fiesta o festejar mi cumpleaños, me da exactamente lo mismo, yo solo pienso en correr.
2: Muy bien, qué buena respuesta, porque estás enfocado, entonces es en lo único en lo que vos estás pensando en este momento.
6: Claro, en correr, en entrenar, en prepararme para cada día ser mejor, en todo eso.
0: ¿Y seguís yendo a la escuela del Kempes?
6: Sí, sigo yendo. Voy a ir por un par de años más, me parece.
0: Claro, está bien, eso no hay que dejarlo. No hay que dejarlo.
2: Así te dirá tu familia, que no lo dejes, que no dejes que termines la escuela.
6: Claro.
0: Bueno, Lázaro, te felicitamos nuevamente por lo que estás haciendo. Te estamos siguiendo permanentemente en todas tus carreras. Y bueno, te deseamos muchísima suerte. Ya vamos a estar más en contacto cuando hagas las pruebas allá en Italia. Y te mandamos un fuerte abrazo a vos y a Mariano, tu padre. Y a Eduardo también, por supuesto.
6: Dale, muchas gracias.
0: Chao, un abrazo.
2: Chao, Lázaro, gracias.
6: Un abrazo.
0: Bueno, ahí pasó Lázaro Bainotti, el joven piloto, cumplió recién 15 años.
2: Pero viste lo que dijo, ¿no? Que sí. Él no piensa en fiestas, en salir. No. Al menos yo hablo, ¿no? Yo que no he sido piloto.
0: Claro.
2: Una adolescencia tradicional y él piensa en absolutamente otra cosa.
0: Absolutamente está enfocado en las carreras. Vos vieras el simulador que tiene en la casa, con todos los circuitos donde
2: de última generación.
0: Claro, o sea que llega a un circuito y ya lo conoce.
2: Muy bien.
0: Entonces eso lo ayuda bastante, pero bueno, tiene ese piloto adelante, ahí, el tal
2: Pero Behan. ¿Cómo es que le dijo? El jubilado de la categoría.
0: El jubilado de la categoría.
2: Claro, potente, porque, Lázaro.
0: Claro, claro, porque lleva varios años allí. Así sí. Que bueno, muy, además un muy buen chico, muy buena familia. Mariano, su padre también corría y es el que lo está apoyando junto con Eduardo Ramírez, que es su coach, su promotor, casi su segundo padre, y es el que está guiando su carrera.
2: Claro, a la Fórmula 1, entiendo también que el ingresar a la Fórmula 4 es como ir al proceso que hizo Franco y que han hecho tantos pilotos también,
0: bueno,
2: dentro de la categoría.
0: Palabras de Eduardo Ramírez, es el próximo piloto argentino en la Fórmula 1.
2: Ay, muy bien. Muy bien.
0: Habrá que esperar.
2: Habrá que esperar. Claro. Habrá que esperar. Bueno, ¿vieron dato de color? Les cuento así, datito de color. Estamos hablando de Fórmula 1 y hablábamos de casamientos recién. Bueno, se comprometió Russell, George Russell, el piloto de Mercedes, recién. Acaba de subir una foto su pareja Carmen, comprometidos. Muy, o sea, bien. Todo el mundo se casa.
0: Te das cuenta, todavía hay gente que se casa, ¿no?
2: ¿Viste?
0: Pero eso es lo alarmante.
2: Es un tema, eso, para un debate que ya lo vamos a traer.
0: Es lo alarmante. Sí, sí, bueno. Sí.
1: Pues les cuento, mientras que la clase 2 del turismo pista ya está engrillando para la primera final de invitados de la clase 2. Los que van a estar en la primera fila va a ser Bettino y Bettino, Gajate y Cayú, y después Bandor y Aramburu son los que están por largar entonces ya la clase 2 en la final de invitados.

0: Bueno, el pasado fin de semana se corrió una competencia de rally en Estados Unidos y allí dos argentinos fueron los que ganaron en Kentucky, Jorge Castro y Ezequiel García. Lo escuchamos.
1: Desde el centro del país, esta carrera es el cuarto año que se está haciendo, haciéndose muy fuerte porque es uno de los epicentros que se habla para que sea del World Rally Car, así que están haciendo muchas inversiones y mucha publicidad para el rally, para que se conozca, para que entiendan cómo es. Está realmente mejorando año a año y con el objetivo puesto en el WRC. El otro objetivo a corto plazo es ser una fecha por el calendario nacional, que también están peleando y deberían dársela apenas tengan una de las otras fechas que se caigan, porque bueno, son nada más que 8. Y bueno, nosotros realmente con Ezequiel pasamos un gran fin de semana porque el auto se comportó impecable, sin problemas, nos llevamos muy bien arriba del auto, era la idea hacer kilómetros, conocer los caminos un poco más. Por si la fecha se hace nacional, queremos ser competitivos acá en nuestra localidad porque tenemos el taller acá en Kentucky. Así que bueno, muchas gracias por preguntar y saludos a todos por ahí.
0: Ahí pasó otro piloto argentino que está triunfando en el exterior, en este caso Jorge Castro, en los Estados Unidos.
2: Qué bien que te salió recién Kentucky.
3: Kentucky. Es que aparte viene hablando de categorías todas ahí en Estados Unidos.
2: ¿Verdad? Claro.
0: Kentucky, Portland.
3: Muy bien.
4: Ah, Ohio. Hoy ya le vamos Ohio. A enseñar más palabras
0: en Ohio.
3: Utah.
2: Yo creo que me voy a ir, no sé ustedes.
3: Sí.
0: Allá vamos.
4: ¿Van a entrar a salir?
5: Sí, señor.
3: Sí.
5: Nos vamos despidiendo. Muchas gracias a todos. Entonces, Flor, Juan Carlos, Jorge.
3: Gracias.
5: Gracias a todos por acompañarnos. Nos reencontramos el próximo domingo, si Dios quiere, a partir de las 9, en este programa que es la idea de Jorge Pinardi, Motores en Marcha. Muchas gracias a todos. Abrazo grande. Feliz domingo para todos. Muchas gracias.
4: Don Luis Landricina, como siempre, va a marcar el final del programa. Bien, señoras, señores, damas y caballeros, querida familia de Motores en Marcha en el aire de Radio Sarmiento, nos vamos despidiendo por hoy. Va a quedar don Luis Landricina, como siempre, marcando el final. 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Muchas gracias.
6: Como una vez que estas cosas ocurren, por ejemplo, fundamentalmente en los boliches de campo, en los boliches de campo uno junta muchas cosas, porque hay almacenes que se llaman de ramos generales, ¿no es cierto? Entonces ahí tienen de todo, desde pechera para atar caballos al carro o al arau, hasta tela recién recibida y te dicen importada, ¿no es cierto? Todas esas cosas. Y cae un señor pretencioso el hombre, porque en el medio del campo, en uno de esos ramos generales que tiene surtido, por supuesto, pero con la exquisitez que quería queso fundido de estos con gusano. Era extranjero el señor, dice, ¿tiene queso? Dice, con gusano, fundido. El bolichero le dice, sí, dice, tengo queso con gusano. Pero usted no me miente, dice, porque siempre me dicen que sí, dice, pero es mentira. No, dice, mira, hay queso con gusano. Bueno, si es... Claro, ustedes dirán, Landricina macanea. No, por supuesto. A veces uno tiene la obligación de mentir para que el cuento tenga gracia, ¿no es cierto? Pueden tomar nomás y comer porque están invitados en casa para que... eso, Aldo, pasale a esta chica ahí que le veo cara de apetito. Bueno, fíjense de que... Les aclaro una cosa, ¿no? No es necesario que paradojen al mamau del cuento. Tomen de a poco. Eso. Fíjense de que las mentiras, yo personalmente creo que nacen en las historias de campo cuando el hombre no tenía la posibilidad de la radio, ni de la televisión, ni los medios de comunicación masiva que hay ahora, o que las distancias, aunque fueran las mismas, se hacían más largas porque no había asfalto. Entonces el hombre estaba menos comunicado. Al estar menos comunicado, estaba más solo. Y en el campo, a veces, aunque llegara un pedazo de diario envolviendo una galleta trincha, lo más probable es que el que encontrara ese pedazo de diario viejo no supiera leer. Entonces no le valía de nada. Entonces tenía que inventar cosas para no aburrirse, y ahí inventaban las historias. Salieron todas estas cosas que son parte del folclore nuestro, ¿no es cierto? Del folclore de la leyenda, del lobizón, de los aparecidos, de las ánimas, de la vuelta a la pisada, de la clavada de los alfileres en los ojos, la foto de la gente. Todas esas cosas que algunos, yo no creo en brujería, pero que las hay, ¿no? Entonces, de ahí salían cosas, por ejemplo, yo estuve en una estancia, de Entre Ríos, donde me contaron una serie de cosas muy, muy lindas. Y entre las cosas que me contaban, así exageradas, había uno que dice: fíjese que yo una vez estaba en la puerta del rancho y sentí como que se remolineaban los caballos en el corral. Y yo dije: bueno, acá clava o yarará o puma. Porque cuando entraban, hacían inquietarse la animalada esclavado, que o veían yararase o no. Y vi que los perros salían para el lado del corral, pero miré como que si los hubieran llamado a propósito. Y yo alcancé a agarrar el winche, y me decía winche porque ellos acortan la palabra Winchester, ¿no? Que es el que usaban muy comúnmente. Agarro el winche, y cuando veo que pega el salto el puma y los dos perros míos detrás de él, el Jazmín y el Capitán, que era el nombre de los perros míos. Y usted sabe que mientras embozaba el moro y le puse el cojinillo, ya me habían sacado, pero como 1000 metros. Y se metieron para el monte y yo detrás de ellos al galope. Y los perdí. Le perdí el rastro y le perdí el rastro. Y los perdí. Al Jazmín, al Capitán y al Puma. Miren, nunca más los vi. A los 2 años, no va a creer, ando cazando en un campo cerca, unas 5 leguas. Y veo así debajo un algarrobo, una cosa así como que me llamó la atención. Usted sabe que me arrimo al algarrobo, afirmado con las patas para arriba, fíjese. Miren lo que le voy a contar, ¿no? Con las patas sobre el algarrobo, los esqueletos de los dos perros en señal de estar ladrando para arriba, mire. Los esqueletos de los dos perros. Y miro para arriba, el esqueleto, el puma arriba. No los había dejado bajar. Murieron ahí, pero no se bajó el puma. Entonces, saltó otro y dice: usted sabe que hablando de cacería, ¿usted conoce la laguna de los Jiménez que está entre la estancia del Picaflor y la estancia de los Mirasoles? Sí, bueno, ahí caeré el otro día yo, mire. Fíjese, habría más o menos unos 150 patos en arcoíris, mire, en arcoíris. Era así como una media rueda de pato. Mire lo que es la cosa del destino, lo que es la cosa del destino, porque yo llego con una escopeta, con un solo cartucho, porque había gastado 24 a las perdices y no había volteado ni una porque soy muy maleta para tirar al vuelo, ¿vio? Y yo digo: mire lo que es. Era un arcoíris de pato, era un semicírculo. 150 patos. Y yo calculé: tiro un tiro, mataré. ¿Qué mataré? Mataré 3, 4. Y se me escapan los 140 y pico. Y dije: ah, no. Aprovechando que estaban en semicírculo, ¿sabe lo que hice? Arqué el caño de la escopeta. Y me les puse de canto, como para tirarles el tiro y agarrarlos al barrer, ¿vio? Y les apagué el tiro. Y se quedó callado el hombre. Entonces uno del costado le dice: ¿y le salió bien el tiro? Dice don... Y fíjese, dice: me habrá salido redondo el tiro. Y dice: cuando tira el tiro, si no me agacho, me mato yo solo. Otra cosa que me contaron, que no sé si será cierto, y esto está dentro de la fantasía del cuento, porque se entra a inventar, ¿no? Sí. De un loro, un cambista, mire. Ustedes dirán, hay mucha gente que se pregunta, ¿qué es un cambista? Cambista es ferrocarril, sobre todo en los pueblos, donde hay que dejar vagones para que carguen leña, carguen carbón o carguen cereales. Entonces, el tren de carga los deja en una vía muerta, sigue. Y después hay una máquina ahí que viene y cambia de vía y las acomoda en la otra vía muerta y las acomoda, las mete hasta dentro de la fábrica. Entonces, claro, el cambista es el que dice, ya está, y le hace seña con las manos. Y vi el cambista casi siempre vive al lado de las vías del ferrocarril, tiene una casilla. Claro, tren que pasa, tren que hace temblar la casilla. Cada dos, tres semanas hay que ajustar la casilla o temblequea para todos lados. Y se imaginan que el cambista tiene su familia, tiene sus gallinitas, su quinta, y tiene su loro. Y el loro del cambista este de mi historia, nombre de loro, Arturo, por supuesto. Y fíjense que al loro lo que le preocupaba era que cada vez que pasaba el tren le temblequeaba todo el árbol, porque tenía un paraíso ahí, o paraíso, ¿no? Y en el paraíso el arco, el loro. El arco, el loro se hace con un suncho de barril, se pone un palo al medio y después un alambre para colgarlo del árbol. Y en el alambre una botella agujereada para que el loro no suba la rama. Entonces por la botella se resbala y queda siempre en el arco. Y resulta que el loro estaba cansado de la temblequeada de cada vez que pasaba el tren. Y el loro se dijo pasos adentro y dice, un día de esto, vi amanecer mal de los nervios. Dice, y le vincas una patada a la maquinita esa, dice que va a ver dónde va a parar. Y dicho y hecho, un día de viento norte, que ejerce la misma influencia en las personas que en los animales, el viento norte enfurece a la gente, al loro también. Ah, amaneció con toda la mostaza revuelta el loro. Y para colmo ese día el tren que iba y venía, dijo, ah, no, o sea, terminó, dijo el loro. Y vos sabés que se largó al medio de la vía, alas a la cintura, medio chueco como todos los loros, y miró que el tren venía y dice, vamos a ver cuál de los dos es más macho ahora. Y vos sabés que el maquinista, como cuando están haciendo maniobra, vienen despacio, se asoma así, le dice al foguista, le dice, che, mirá por el otro lado, dice, aquel loro que está en el medio de la vía, dice, ¿no es el Arturo, el loro, el cambista? Ajá. ¿Y qué querrá? Dice, ¿suicidarse el loco este? Espantalo con vapor, le dice. Y le larga un chorro de vapor, te imaginas, el loro cayó como a 50 metros, entre desplumado y zancochado. Pero gracias a Dios acertó a pasar una viejita por ahí, con la ternura de todas las viejas. Ay, pobre lorito, dice el balsa. Pasa por una ferretería y compra una jaula para loro. Esas jaulas que son de lata. A los loros hay que comprarle jaula de lata porque si no, te las come. Son todos barrotes de lata, ¿no? Redonda y barrote. Y lo mete adentro de la jaula y lo cuelga de la higuera y dice la vieja, bueno, está de Dios que viva o que muera. Dios dirá. Ahí lo dejo. Y como a la hora se entró a recuperar el Arturocho, tras tirar las alas, ¿sí? Y entró a mirar alrededor y pensó un ratito y se dijo en... Para él mismo, ¿no? ¡Ja! No te dije. Lo tengo que haber hecho bolsa nomás de la máquina y dije, pues ya estoy en cana. Claro, si seguimos así por los caminos de la fantasía, les puedo contar incluso un cuento que... No voy a decir que así trascendió a nivel nacional, pero ha andado bastante, porque incluso lo puse para una película, ¿no? Y les ha causado mucha gracia a la gente. Entonces, pienso que así como se pone música de película, ¿viste? Yo voy a poner cuento de película. Uno tiene su orgullito también.
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3: Tiempo para organizarse. No es ni hoy ni mañana, es el próximo miércoles, sí. Mitad de semana, 20 horas en el galpón de Guevara. Si vos me amás, yo te gano.
4: Sí.
3: Llámenos y sí. ¡Pin! Te ganas la entrada.
4: 4778-8211, 4778-8215. Otro par de entradas. Te estamos regalando, te estamos facilitando la salida.
3: Sí.
4: La salida de esta semana. Vos decís, che, miércoles, ¿qué hago? ¿Corto con una obra de teatro? Sí. Decís, corto Hacelo. La semana con el teatro.
3: Hacelo, porque claro. Está buenísimo. Porque aparte, podés hacer un plancito, vas a ver la obra de teatro, después quizás vas a ver a comer algo con tu compañero.
4: Es que ahí en el galpón de Guevara tenés para comer.
3: Ah,
4: tenés para comer verdad. Antes o después.
3: Así que picás algo antes de la función.
4: Muy rico y muy accesible, además. Sí. El galpón de Guevara está ahí en el corazón de Chacarita. 4778-8211, 4778-8215. Esta obra, que se llama Si vos me amás, yo te gano. Cuando vos entrás a la sala, ya la obra está sucediendo. Así que tenés que ingresar, nada, sabiendo eso, no te pierdas nada, llegás, te sentás, están las actrices por ahí dando vueltas, ya te pones en clima, está buenísima.
3: Me encanta el programa, dice me encanta el programa, dice besos Maggie, que está muy atenta ahí en el chat de YouTube. También tenemos a Karina, la productora, es una genia, dice acá en el chat de YouTube.
4: Es una genia, realmente es una genia. Sí. Tenemos a alguien en línea. Hola, ¿quién habla?
3: A ver.
4: ¿Hola?
5: ¿Hola?
4: Sí, ¿quién habla?
5: Daniel.
4: ¿Cómo estás, Daniel?
5: Muy bien.
4: Bueno, ¿de dónde llamás?
5: Soy de Balvanera.
4: Bárbaro.
3: Ah, te quedas cerca.
4: Dani, ¿qué estabas haciendo?
5: Tomando mate.
4: Muy Bárbaro, bien. Genial.
3: ¿Amargo o dulce?
5: Amargo.
3: Amargo. ¿La acompañás con algo este domingo?
5: ¿Cómo?
3: ¿La acompañás con algo? ¿Una galletita, un pancito?
5: Sí, pancitos con dulce de higo y poquito de manteca.
3: ¡Upa!
4: ¡Qué rico!
3: Viene.
4: Viene potente.
3: Me gusta.
5: Viene con todo.
4: Bueno.
3: ¿Qué haces el miércoles a la noche? ¿Tenés esta entrada para teatro, eh?
5: Sí, me gustaría, la verdad, si es posible.
4: Sí.
3: Son tuyas.
4: Son tuyas.
5: Ah, genial.
4: Bueno.
3: ¿Con quién irías?
5: Con mi compañera.
3: Muy bien. ¿Cómo se llama tu compañera?
4: Muy bien.
5: Juli,
3: muy bien.
4: Bárbaro,
3: me encanta. El anti-miércoles, ¿eh? Mitad de semana, cortan con teatro y la pasan muy bien allí en el teatro en el galpón de Guevara. Felicitaciones.
5: ¿Me pasas bien la data?
3: ¿Cómo? Miércoles 20 horas, igual después la producción, no cortes, se comunica con vos y te pasa toda la información.
5: Ok, muchísimas gracias.
3: Este miércoles 20 horas.
5: Programa.
3: Gracias,
4: gracias.
3: Un beso enorme.
4: Un beso.
3: Qué linda la gente que
4: Adiós,
3: nos escucha.
4: Gracias. Tienen que estar atentos, cuando arranca otro plan salen un montón de regalos.
3: Vamos a empezar a hacer esta modalidad porque me parece que la gente está buena porque está más atenta.
4: Y ahí ya sabés quién se lleva las entradas,
3: sí, sí,
4: ¿no?
3: Sí, por supuesto.
4: Y además se la regalamos a alguien que realmente ese día puede ir, se organiza. Regalamos para hoy, para el lunes y para el miércoles.
3: 2 más 2 son 4, la tierra redonda.
4: Corta la bocha. Dale.

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0: de 25 minutos en todo el país.
1: Exactamente.
0: Yo tenemos... creo que ya todo el mundo sabe de quién estamos hablando.
1: Porque la frase de... la convirtió en frase icónica.
0: Y sí.
2: Es corta la bocha.
0: Corta la bocha, Ivo
1: Cucharía
0: con nosotros.
1: Bienvenido. Feliz domingo, sí, Ivo. Gracias por venir un domingo.
2: Por favor, gracias a ustedes. Y la verdad que sé que tienen muchísima audiencia. Sí. Así que buen día para toda la querida audiencia de Radio con Vos.
0: Sí.

0: Hoy es un día con
1: radio, ¿eh?
2: ¿Te gusta la radio?
1: Me encantó. Qué bueno. Me encantó, ya estuve hablando ahí con Matías y...
2: Ah, sí,
0: ¿te acuerdas? Muy bien.
1: Sí, todo el mundo.
3: ¿Hiciste radio una vez? ¿Vos y vos no?
1: No hice radio. Fui a un montón de radios.
2: Claro.
1: Pero no, me parece un medio de comunicación extraordinario. Extraordinario. Creo que la radio tiene algo que no lo reemplaza a nadie, y vos fíjate que no, por más que aparezcan nuevas tecnologías y se modifique todo el medio, viste, con todo lo nuevo que está pasando, la radio es la radio.
2: Es verdad eso.
1: Y la gente, bueno, hoy nosotros veníamos hoy manejando,
0: escuchando la radio.
1: ¿Viste?
2: Sí, y hay gente que elige, porque ahora que tenemos cámaras y casi todo el mundo transmite, le pone imagen, hay gente que elige todavía escuchar solamente, solo escuchar, no ver, sí. ¿Viste? Porque...
0: el audio.
1: Yo creo que, no sé por qué la gente en la radio es como más auténtica, más espontánea y tal vez más transparente. Y no sé por qué cuando...
0: se prende una cámara.
1: Cuando van a la tele es como que se acartonan y caretean y ya... hacen como un personaje, ¿viste?
0: Bueno,
1: no,
0: vos,
1: no sé por qué.
0: Vos tenés muchos años de trabajo, imagino que has visto...
1: 40 años.
0: 40 años. Has visto pasar a todos. Y de todo, ¿no?
1: Y de todo.
0: Esta cosa de el lado B del medio.
1: De todo. ¿Cómo? Y siempre... Bueno, yo siempre que soy como medio sapo de otro pozo.
0: Sí.
1: ¿Viste?
0: Te iba a decir eso.
1: Nunca fui un tipo que... Siempre es como que me costó mantenerme... ser quien soy y no meterme por ahí en el barro del medio. ¿Viste? Como que el medio siempre crea como un ambiente y que para pertenecer, entonces te tenés que...
2: Conflicto, pelea, esas cosas.
1: Sí, no, la verdad que no me metí en eso, me mantuve un poquito al margen y eso me costó. Porque te la hacen pagar esa. Te la hacen pagar y
2: voy a acercar
1: mucho.
2: Un poquito más el mic porque así escuchamos mejor.
1: Te la hacen pagar y mucho, pero no es como que no transé, ¿viste?
0: Y en ese caso
2: está buenísimo.
0: Y en ese caso, ¿cuál es la represalia? ¿No tener trabajo? ¿Que te cierren puertas?
1: Te cierran puertas, ¿viste? No terminan dándote por ahí roles protagónicos, que por ahí a mí me vino mejor porque los roles por ahí más secundarios tienen más conflicto y a mí me hizo crecer mucho como actor eso. Y después que he sido un tipo que siempre expresó realmente siempre lo que pienso y nunca fui para donde sopla el viento, ¿viste?
2: Claro.
1: Hay muchos actores que son muy veleta, ¿viste? Cuando todo sopla para allá, van todo para allá. Cuando todo sopla para allá, van todo para allá. Yo cuando tengo que decir algo lo dije. Y
2: te la bancaste,
1: y eso
2: esa postura.
1: No les gustó y varias veces me sacaron de los medios.
2: Pero pará, yo quiero que vayamos al comienzo. Yo me acuerdo, vos decís, Ivo Cutsarida, galán.
1: Bueno, yo me acuerdo. Pero lo que pasa es que a mí siempre me decía, sí, galán, pero yo nunca hice de galán, nunca hice el galán, nunca lo hice.
2: Pará, ¿cómo? ¿Viste? Nunca hice el galán. Yo
1: nunca
2: me acuerdo,
1: pará,
2: estabas
1: galán.
2: En las novelas, nombrame, ahí estabas, en Amándote.
1: En todas las novelas
2: en
1: siempre
2: todas las
1: hacía
2: novelas,
1: el personaje conflictivo, nunca hacía el galán.
2: O sea, vos decís, claro.
1: La protagonista
2: enamorada
1: y la historia de amor.
2: No,
1: nunca
2: claro,
1: hice eso.
2: Pero igual. Igual,
1: pero
2: era
1: la facha
2: como
1: que
2: tenías
1: tiene,
2: un... Claro,
1: pero es como, la facha no...
2: Es como el Richard Gere nuestro.
0: Claro.
2: Mirá, claro, ¿entendés? Y sí.
0: No,
2: claro.
0: Lo interesante que tiene Ivo,
2: pero
0: que
2: pará.
0: Vos arrancaste como modelo. Y después...
2: ¿Vos arrancaste como modelo? ¿Cómo fue
1: en realidad, eso también es otra cosa que se repite. Y yo estaba estudiando Derecho, trabajaba en tribunales, me puse a estudiar teatro con Lito Cruz. Creo que lo dije
2: Lito Cruz.
1: Hace 40 años que vengo diciendo lo mismo. Y bueno, y fui a hacer una audición al Canal 9, quedé elegido para Sin Marido, y de vez en cuando te llamaban para hacer un comercial, como hacen un comercial
2: claro.
1: Todos. Pero yo pasé de estudiar Derecho y de trabajar en tribunales a empezar a estudiar teatro, y después eso me apasionó tanto... Que empecé a trabajar y bueno, y empecé a hacer televisión y teatro al mismo tiempo, porque gracias a Dios en aquel entonces vos tenías la posibilidad de hacer grandes novelas con grandes actores y después hacer teatro y prepararte en teatro. Yo me formé con Lito Cruz, después me formé con Augusto Fernández, después me eligió Agustín Aleso para hacer una obra en el San Martín. Empecé a estudiar también con Aleso y estuve 6, 7, casi 8 años estudiando teatro.

0: como un ser humano.
1: Ah, sí.
0: Y se ocupaban de formarte, de tratar de, siempre que haces algo, tratar de transmitir algo de vos y de mejorar la sociedad. Y de hacer reflexionar y de hacer pensar. Eran tipos que, viste, y veían el escenario como un lugar sagrado, viste. Uh-huh. Es decir, cuando te subís al escenario, hacer algo que sea algo que tenga sentido,
1: ¿no? Y el actor como un compromiso, digamos, como un actor
0: compromiso
1: en la sociedad,
0: y,
1: ¿no?
0: Y realmente poder ser una persona que despierta la fantasía de la gente, que despierta la parte imaginaria. Y emocioname, entreteneme, divertime, pero siempre haceme salir de esta realidad, ¿viste? Uh-huh. Porque nosotros los artistas estamos para eso, ¿no? Uh-huh. Y llevarte a otra realidad que te emocione, que te haga pensar y que te movilice. Que movilice algo dentro tuyo, ¿viste? Y que te quedes diciendo, pucha, ¿viste? Me pasó esto.
1: ¡Qué bueno! Decías, bueno, empecé estudiando teatro, trabajaba en tribunales, ahí ya tenías como un lazo con la política, ¿siempre te interesó?
0: Siempre me interesó, pero yo la política la veo como la terminología de lo que significa política. Política viene de la palabra polis, griega, que la polis era la ciudad. El hombre politikoi era el hombre que se ocupaba de los asuntos de la ciudad. El idiotikoi era el tipo que se ocupaba de sus propios asuntos. Fíjate cómo deriva después la palabra idiota y de dónde deriva la palabra política. El político era el que se ocupaba de los asuntos de la ciudad. Después esto se revertió porque el político se empezó a ocupar de sus propios asuntos y se transformó en un idiota. Y el tipo que se ocupa de los problemas de la ciudad es un boludo. ¿Viste? Entonces,
2: claro, es verdad eso. Hoy está.
0: Pero bueno, siempre me interesó, siempre tuve esa visión, ¿no? Preocupate. Por eso cuando salí a hablar, que cada tanto, y sobre todo en esa época donde la inseguridad era una sensación, yo siempre fui un tipo y inspiro, quiero inspirar a todo el mundo a tener juicio crítico, a no dejarse llevar por lo que te quieren vender. Porque en general siempre nos quieren vender pescado podrido. Vos acordate, somos derechos y humanos los argentinos. Y torturábamos gente y tirábamos gente al Río de la Plata. Y éramos derechos y humanos. Imagínate qué bolazo. La seguridad es una sensación, es un invento de los medios. Salías a la calle y te pegaban un tiro. Yo salí a hablar cuando mataron a ese chico ahí en Libertador y Olleros. Para robarle una bicicleta. 18 años el pibe. Ahí había pasado mi hijo andando en bicicleta, claro, 2 días antes. ¿Y qué? ¿Yo tenía que salir a hablar cuando maten a mi hijo? No, al primer programa que fui dije, pateo el tablero. Muchacho, basta de decir esto. Viste, 2 más 2 son 4. Es decir, la seguridad es una sensación. Salís a tirar tiros, dije. Salís a matar gente. O terminás muerto o preso. Corta la bocha, no discutamos más esto. Uh-huh. Acusaría, es un loco, es un facho, es un animal. Muchacho, ¿viste? Es decir, ¿qué querés que te dé? ¿Un ramo de flores y salís te mato porque te quiero robar tu celular? ¿Pero quién sos para despreciar la vida de esa manera? ¿Matar a un ser humano para robarle una bicicleta? ¿En qué cabeza cabe? ¿Qué querés que te dé un ramo de flores? No, marche preso. Y si querés morir a los tiros, morí a los tiros. Y si dejás el chumbo, te trato como un cristiano. Porque mi primera propuesta política no fue armar un escuadrón para salir a matar gente. Fue ir a las cárceles. Fue ir a los lugares donde está el problema. ¿Entendés?
2: ¿Vos te abocaste a eso?
0: Me aboqué a eso. Después de eso, los próximos 10 años me dediqué a estudiar, a prepararme para poder recuperar gente. Esta es la cuarta carrera que yo estoy haciendo.
2: ¿Cuáles hiciste para que la gente sepa?
0: Hice operador terapéutico, que es para trabajar en comunidades terapéuticas, para poder atender el problema de la adicción, sobre todo. Me recibí de coach. Hice un coach orientado a la filosofía estoica, porque siempre me interesó el estoicismo. ¿Viste? Ahí está la base de toda, digamos, todo lo que sería

0: terapia cognitivo-conductual está ahí.
1: Está ahí.
0: En los estoicos. Después hice counselor, consejería psicológica, que es una carrera hermosísima, que la hice en la mejor escuela de counseling que hay en el país, que es la de Olo Sánchez Bodas, que estudié 4 años. Es una carrera de 3 años, pero yo la hice en 4 porque trabajaba tanto en las comunidades que estaba todo el día metido ahí adentro y me costaba, viste, terminar eso. Y ahora estoy en segundo año de psicología en la Universidad del Salvador, ahí en el campus de Pilar, que es una universidad extraordinaria.
1: ¿Y vos?
0: Porque lamentablemente psicología hoy en la del Estado, con toda esta influencia y toda esta ideología que se metió adentro de ciertas universidades, no se puede estudiar. Porque venís con una orientación que no es la orientación que tiene que tener un profesional de la salud o un profesional que se ocupa del ser humano.
1: ¿A cuál te referís vos? ¿Qué orientación decís?
0: Y toda una orientación socialista, de izquierda, con todo metido esa ideología de género, en la cual ustedes saben que yo también me planteé y dije, muchachos, esto está cuestionando ciertas cosas que no es bueno cuestionarla.
1: ¿La mirada de género?
0: Sobre todo cuando se mete con los niños. Ahí yo me planteé.
1: ¿Vos te referís a la ESI?
0: Me refiero a la ESI cuando enseña cosas que los niños no están preparados para escuchar. Porque este concepto de que el sexo lo determinás vos, es un concepto que yo lo cuestioné porque vos no lo determinás. Vos determinás la manera en la que vos vivís tu sexualidad y te percibís. Que eso sí,
1: claro,
0: es completamente respetable. Yo no me meto ahí. Yo acepto que cada ser humano vive su sexualidad de una manera única y que tiene derecho a gozar y a vivir su sexualidad
2: como quiera.
0: Incuestionable.
1: Sí.
0: Y si vos también te percibís de otro, está perfecto. Pero es subjetivo eso. Lo que vos no podés hacer es, a partir de una subjetividad, cambiar la idea del sexo. Porque ¿qué es el sexo? Estamos acá, estamos vivos, porque un macho y una hembra se juntaron.
2: Un hombre y una mujer.
0: Es lo mismo.
2: No, bueno, digo.
0: Pero es lo mismo, Renzo, porque es lo masculino y lo femenino. Es decir, para que exista vida, siempre, todos los seres humanos,
1: sí,
0: todos.
1: Hay un comienzo biológico de la vida,
0: fíjate,
1: indiscutible.
0: Pero algo quiere decir eso. Si la naturaleza está diciendo, para que exista un ser humano, se necesita un hombre y una mujer, se necesita lo masculino y lo femenino, no toquemos eso.
1: Ok.
0: No lo toquemos.
1: Entonces vos, desde esas bases...
0: Desde esa base...
1: ¿Desarrollás? No, te pregunto esto. Vos, desde esas bases de estudio que nos estabas contando recién que hiciste, desarrollaste toda una actividad para ayudar a...
0: Pero vos fíjate, la psicología, todos los psicólogos, todos los grandes psicólogos que yo... Hace 10 años que los estoy estudiando, desde Freud hasta Melanie Klein, desde Donald Winnicott, desde cualquiera que vos leas, desde Piaget, toda la formación del aparato psíquico, interviene la madre e interviene el padre. La ley no entra, dice Freud y dicen todos los psicólogos, si no entra el padre. Y hoy día está muy cuestionada la imagen del padre y del hombre en la educación y en la formación de un niño. Y esto no está bueno. No está bueno, chicos. Porque necesitas del padre y necesitas de la madre para formar un aparato psíquico sano. Entonces, soy, viste, muy reticente a que se cuestione eso. No la manera en la que vive la sexualidad. Vos vivís la sexualidad de esa manera, yo la acepto. Y sobre todo la respeto, porque yo cuando te veo, Renzo, a vos, yo veo un ser humano. No veo un pibe que tiene esta orientación.
1: No, claro,
0: sexual.
1: No importa.
0: Un bledo. Yo veo un ser humano. Y como ser humano, yo te debo todo el respeto y toda la dignidad que tiene cada ser humano. Ahora, la gente que te chapea con lo primero que ve, no, porque yo... No me interesa.
1: Claro. Sí.
0: Bueno, porque yo me siento una mujer. Pero la que tenés que ser feliz con eso sos vos, no yo.
2: ¿Vos sentís que con esta exposición que tuviste en los últimos años te llevó también a tener una participación en televisión ahora como panelista de un programa de televisión? Tipo, bendita, ¿cómo llega la propuesta para que te sumes a un programa de panel para debatir los temas de actualidad? No,
0: esto es
2: ¿cuál es el disparador?
0: Esto es graciosísimo, Renzo. Está buena la pregunta porque...
2: Claro, ¿cómo llegas
0: yo cada
2: ahí?
0: Vez que cuestioné la inseguridad, tuve 2 meses cascosteándome con todo, porque además yo salí a cuestionar un montón de cosas. Acordate que yo empecé a recitar el Martín Fierro.
2: Sí.
0: Debe trabajar el hombre para ganarse el pan. Imagínate, hace 15 años.
2: ¿Te ganaste un Martín Fierro una vez en tu vida o no? ¿Un premio?
0: No. Viste, no es vergüenza ser pobre y es vergüenza ser ladrón. Esto lo dije en pleno el gobierno de Cristina, viste. Ajá. Eran cosas que las decías en ese momento y te querían, viste, viste. Entonces, cuestioné un montón de cosas y me sacaron de los medios. Me sacaron de los medios varias veces. En Bendita me daban para que tenga, claro, y archive todos los días. Pero yo me la bancaba.
2: Lo convirtió en un personaje muy, muy citado en la televisión.
1: Claro, muy estaba en Bendita, claro.
0: Después Beto me empezó a hacer entrevistas cada tanto porque se dio cuenta que yo no hablo el pedo. Si digo algo, viste, porque los debates, en los debates siempre la última palabra razonable no era la que decía, pero vos sos un facho. Pero vos sos atrasás. Eso no quiere decir nada. Eso no es un razonamiento.
1: No, hay ¿entendés? Que discutir
0: en
1: ideas.
0: Exacto. Yo para discutir ideas, si querés discutir, claro, ideas conmigo, sabete que vas a discutir ideas con un tipo que leyó toda su vida filosofía, claro, que se formó toda su vida y que...
2: Y sí, que sos formador de pensamiento,
0: y
2: digamos.
0: Y que el pensamiento va a estar basado...
1: Está basado,
0: está
1: claro.
0: Está basado.
1: Y que uno discuta quiere decir que uno puede intercambiar... ¿Estando o no de acuerdo?
0: Exacto. Me sacaron de los medios siempre. Sacaron de los medios. Yo fui el único, el primero en la televisión en cuestionar la pandemia. En cuestionar la cuarentena. En cuestionar las vacunas. Duré lo que un pedo en un pantalón en el programa de...
2: ¿De
0: Canal?
2: Loman.
0: No, de Canal 9.
2: Ahí, el show del problema.
0: El show del problema, viste. Al
2: programa de Nicolás Magaldi.
0: Yo trabajaba en el show del problema...
2: Como panelista de un
0: que programa. Era divertidísimo.
1: Claro.
0: Era como un programa extraordinario.
2: Un talk show.
0: Era lo más divertido. Eso sí que era para cagarse de risa. Después se transformó en un programa periodístico, claro, cuando vino la pandemia.
2: Contexto. El show del problema era un programa, un talk show que era conducido por Nicolás Magaldi al mediodía de Canal 9, donde se contaban historias de vida, no de gente. Cuando cae la pandemia se reconvierte el programa en un programa periodístico porque obviamente la situación llegaba a que no se podía hacer.
1: Claro.
2: Entonces se armó el panel como más de actualidad. Sí. ¿Cómo llegás a Bendita? Es la pregunta.
0: Y bueno, llego a Bendita porque cuando se va Beto, tomaron la sabia decisión de ponerla a Edith Hermida como conductora,
2: sí,
0: que yo creo que fue una decisión muy acertada y que además nadie le hizo a Beto una cama ahí. Yo que estoy un poquito enterado de todo lo que pasa en el Canal 9, porque trabajé
1: en
0: los últimos años
1: un montón
0: años,
1: en Canal 9.
0: Un montón.
1: Claro.
0: Todo el mundo le decía, pero ¿por qué te vas? Todos sabemos que Beto se fue por una pavada
1: de
0: estacionamiento.
2: Fue el disparador el estacionamiento.
0: ¿Entendés? Cosas, viste, muy, muy...
1: O por ahí tenía ganas de irse también, ¿no?
2: Sí, bueno, pero si vos desgaste tenés, de muchos años
0: está bien,
2: en el canal.
0: Tenés ganas de irte, está todo fenómeno, pero que no inventen que alguien le hizo la cama o que Edith Hermida le cerruchó el piso o que alguien no lo quería,
1: porque
0: eso es mentira, viste. Entonces dijeron, bueno, vamos a probar otra cosa. Empezaron a llamar gente totalmente nueva, gente que por ahí no tenía esa experiencia, porque yo la primera vez que fui ahí estaba cagado en las patas, porque yo no sé. Bueno,
2: pasó lo mismo a todos. Pero
0: vos tenés esa gimnasia.
2: Sí, pero nunca había hecho panel, ¿eh?
0: Pero vos fíjate, llamaron toda gente nueva, ¿qué?, con opiniones fuertes. Yo estaba todo cagado en las patas. Gracias a ellos, gracias a Renzo, a Guille, al que tenía yo al lado, que hablaban de un tema y decía, che, porque yo no soy un tipo que sé del medio.
2: Sí, es consultor, es consultor.
0: Entonces, viste, yo preguntaba, pero todos me dieron lugar como diciendo, vos da tu opinión, porque es una opinión disruptiva.
1: Genuina, claro,
0: es una opinión que por ahí ve el tema desde otro ángulo, desde otra perspectiva, Y eso empezó a enriquecer el programa.
2: Sí.
0: Porque
1: sí, sí.
0: De repente el programa, de repente hacemos reflexiones, de repente tiramos alguna o alguno de los

0: panelistas, vos lo ves, las chicas que incorporaron, todas inteligentes, además de, sí, de lindas, pero todas con mucha personalidad. Todas las personas que están participando ahora, es un panel del carajo. Sí. Y yo creo que Bendita
1: es muy divertido, Bendita.
0: Y además,
1: sí,
0: Edith le tira centros a todos.
2: Hay muchas voces,
1: está hermosa,
2: ¿no?
0: Edith le tira centros a todos. Y bueno, y ahora yo aprendí a divertirme también.
1: Qué bueno, qué bueno.
0: Aprendí a divertirme.
1: Qué bueno. Yo la verdad que los miro siempre.
0: De Bendita también está orientado a entretenerse.
1: Es como un resumen que mirás y te divertís. Es como... Decís,
0: todo che, lo bizarro que pasó
1: el día,
0: en el día,
2: lo ves
1: lo
2: ahí.
1: Voy a ver ahí en Bendita.
0: Lo ves ahí. La gente llega de laburar, hace
1: te pones tal cual.
0: Y se entretiene un poco.
1: Me entretengo un poco. Te quiero preguntar esto, porque ya que hablaste de política, de tu compromiso, de que hiciste acción ahí en social, ¿cómo ves ahora el panorama?
0: Mirá, la Argentina, es decir, un montón de las ideas que yo salí a exponer hace 15 años, las terminaron levantando. Y sobre todo este gobierno, ¿viste? Porque vos fijate que yo cuando salí con el tema de la seguridad, qué sé yo, después terminó Patricia Bullrich levantando todo ese discurso, ¿viste? De decir, bueno, vamos a poner un orden.
1: Claro.
0: ¿Viste? Que no quiere decir no tener en cuenta al ser humano, pero sí dejar de correr la línea de lo que está permitido y de lo que no está permitido. Porque ¿cuál es el primer objetivo de un gobierno, de un Estado? Proteger la vida de los ciudadanos. Ahí empieza, con Thomas Hobbes empieza el tipo a ponerle una regulación, un freno al rey, a la monarquía, diciéndole, si vos no podés proteger la vida de los ciudadanos, vos perdés el derecho a gobernar. Año 1600.
1: Claro, pero traído ahora, vos decís...
0: Traído ahora, pero traído ahora sigue siendo lo mismo. Es decir, ¿cuál es la primer función del Estado? Y que vos puedas vivir en un lugar donde tu vida esté protegida, tu vida y tus cosas y tu propiedad, porque si no te protege eso...
1: Pero está bien, pero por ejemplo, yo, y con esto, porque nunca pensé que íbamos a terminar hablando de la política, pero sí, pero digo, por ejemplo, cuando vos ves, no sé, la situación de los jubilados o del Garrahan...
0: La situación del Garrahan está mejorando, todo el mundo sabe que el Garrahan mejoró y mucho. En estos dos últimos años. Habla con los médicos del Garrahan y vas a ver que mejoró y mucho. Yo no creo que el Estado hay que deshacerlo. No soy de esa teoría. Es más, yo creo que el Estado tiene que estar ahí donde no llega lo privado. Tanto en educación, como en salud, como en seguridad. Son las tres patas del Estado. ¿Viste? Seguridad, primero, porque tu vida. Salud. Y educación, ¿viste? Ahí no transo con nada, pero decían que iban a cerrar las universidades públicas y qué sé yo, las universidades públicas están ahí, lo único que se pidió es, che, vamos a ver qué está pasando con la plata que se les asigna a la universidad pública, nada más.
2: Sí, hubo recortes y de financiamiento también, ¿no?
0: No, vos sabés que no sé, no estoy tan seguro de
1: eso.
0: Renzo. Si hubo, bueno, sí, habría que...
1: Está bueno lo que decís, pues una cosa es revisar.
0: Exacto.
1: Y otra cosa es recortar, pero
0: recortar.
1: Bueno, nada.
0: Pero bueno, pero la Argentina necesitaba reordenarnos. Éramos disfuncionales, chicos. No se podía seguir gastando más de lo que entra. Eso yo también lo dije cuando hablaba y me preguntaron de economía a mí, que dije, yo no soy un sabio en economía,
1: pero
0: puedo asegurar
1: mirada,
0: una cosa.
1: Por supuesto,
0: yo no gasto más de lo que,
1: claro,
0: lo que gano. Y si me tengo que achicar, como me tuve que achicar, me achico, no tengo ningún problema. Y, ¿entendés? Es decir, no tengo ningún problema. No voy a vivir gastando o aparentando algo que no tengo. Y tampoco me quedé, como actor, cuando se empezó a achicar el trabajo, tampoco me desarrollé. Estudié, me formé, desarrollé otro talento y dije, yo soy responsable de mi vida. Nunca hice responsable de mi vida a nadie. Por mí puede gobernar quien gobierne. Nunca tampoco le puse palos en la rueda a ningún gobierno democrático. Y nunca hablé mal de ningún gobernante, porque yo no estoy en esa, yo estoy en el debate de ideas. Cuando yo salí a decir lo de es corta la bocha, yo estaba defendiendo la vida de todos, porque cuando te pegan un tiro no te preguntan a quién votaste. Y en general al que matan siempre es al más pobre. Entonces, muchachos, yo estaba diciendo estas cosas, bueno, el kirchnerismo se la agarró contra mí como si yo fuese un enemigo. No, flaco, yo estoy defendiendo la vida de todos. ¿Entendés? Y cuando yo estoy hablando de estas cosas, estoy hablando de...

0: de conceptos y de valores que no los tenemos que perder. Porque, que yo sepa, Perón, ¿sabés cuál era el libro de cabecera de Perón? El Martín Fierro. Y cuando Perón dijo, el hombre debe producir al menos lo que consume, que esa es la frase más icónica de Perón, ¿sabés en qué se basa? En que debe trabajar el hombre para ganarse el pan. Entonces, Perón atendía al trabajador, no atendía a ningún vago que dice yo quiero vivir de arriba y yo quiero ir a cortar calles. Y no. Atendía al tipo que venía y decía, coronel, laburamos 16 horas por día, coronel, no tenemos vacaciones, coronel, me hacen laburar los fines de semana.
1: Ahora bien, comprometido.
2: Para, sí.
1: Panelista. Estoy en la carrera de psicología. Actor. ¿Cuándo vamos a volverte a ver actuar?
0: Bueno, yo siempre estoy haciendo alguna obra de teatro.
2: Ah, ¿sí?
0: Ahora, una obra de teatro que yo dirigí y en la cual que yo quiero muchísimo, que es El sótano se busca empleado, una obra de Fernando Pereira. Ahora, un director de cine, la hicimos cine y la vamos a empezar a mover como película. El 22 de agosto vamos a estar en Chacabuco y vamos a empezar a moverla por los municipios. Perfecto. Es una película muy interesante porque la viste, la
2: pero vos dirigiste.
1: Me la pasó ayer.
0: Dirigí la obra y actuó, pero la película la dirigió Becky Garelo.
2: Pero claro. ¿Vos actuás en la película?
1: Sí,
2: listo. Ok.
1: Muy buena película, ¿eh?
0: Tiene un mensaje muy lindo para la juventud. ¿Vos viste que hoy día el joven a la primera de cambio abandona? Larga.
1: Sí, se rinde.
0: Se rinde.
2: Ajá.
0: Y esto inspira a los jóvenes a perseguir sus sueños.
2: Ah, buenísimo.
0: Mi generación, nosotros, no existía un pibe que te diga, a los 17, 18 años de mi generación, no sé qué hacer, no quiero hacer nada, no me interesa nada. No existía.
2: Claro.
0: Nosotros terminábamos el colegio y cada uno de mis compañeros estaba apasionado, quería hacer esto, médico, aquello, lo otro. Ahora vos agarrás a los pibes y están apagados. Y empiezan algo,
2: y otro
0: se comen un bife y ya largan. Y esta película, El sótano se busca empleado, precisamente, es inspirar a los jóvenes a, che, loco, ponele un poco de garra, ¿viste?
2: Bien. Pará, y se va a estrenar a partir del 22 de agosto.
1: En Chacabuco hacen la presentación,
0: sí,
1: como una especie de avant-premier, y después van a ir rotando por diferentes
0: salas. Y después vamos
1: en salas. Sí.
2: Rotando. Ivo, gracias, hablamos de todo, la verdad que es para que...
1: Si hay algo que resume a Ivo es que es una persona apasionada por lo que hace.
2: Sí,
1: comprometido, sí. Y sobre todo, muy buen compañero de trabajo.
2: ¿Volverías a hacer teatro?
0: Sí, pero siempre estoy haciendo teatro.
1: Hiciste.
0: Obvio que
1: con
0: Andrea teatro, Rincón. Televisión, cine. Hice con Andrea Rincón, hice esta comedia divertidísima. No me sale el nombre.
1: Vamos a buscar porque vos sabés que no me acuerdo la obra.
2: ¿Cuándo hiciste?
0: Pucha, ¿cómo se llama?
2: Chicos, ¿cómo se llama la obra?
1: Laura, decimos.
0: 20 comedias hechas y entonces se me trastocan los nombres. Pero Felices los Cuatro. Felices los Cuatro.
1: Como la canción.
0: Que la hice también muchísimo. Claro. Que arranqué con Gustavo Conti, el elenco original.
2: Sí,
0: era Gustavo Conti, Jimena Capristo y Tamara Bella y Héctor Paso.
1: Sí.
0: Que la dirigió, que es un actorazo. Y que la hicimos en Las Grutas. Yo me fui varios veranos a Las Grutas.
1: Es una nueva
0: pateaba
1: plaza.
0: Pateaba la playa todos los días.
2: Volanteando.
1: ¿Viste?
0: Para llevar la gente, porque es toda la gente patagónica que por ahí no está tan acostumbrada a ir al teatro. Y ese acercamiento,
2: pero eso es lindo,
0: ellos
2: también
0: lo respetaban mucho.
2: Claro.
0: Y llevé varias comedias, y esta es una comedia que la estuve haciendo hasta hace poco también.
1: Sí.
2: Bueno.
1: Y te vemos todas las noches en Bendita.
2: En Bendita todas las noches. Ivo, muchísimas gracias por haber venido,
1: por haber venido,
2: con nosotros.
0: No.
2: Nos encantó tenerte.
0: Pero es como siempre.
2: Nos encantó tenerte.
0: Cuando quieran, chicos.
2: Bueno.
0: Cuando quieran. Bueno.
1: Te queremos escuchar en radio, ¿eh? Ojo, ¿eh? Ojo. Puede ser un gran disparador.
2: Ojo.
1: Empresarios, atentos.
2: Gracias.
0: Bueno, gracias a ustedes.
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0: Hola, mando este audio para el programa de Renzo. Me encanta el programa, la verdad que lo espero todos los domingos. Y bueno, respecto a frases icónicas, mi nombre es Moira, perdón, soy de Belgrano. Y frases icónicas, y la de Moria, si querés llorar, llorá. O tiene varias, Moria. Saludos, buen domingo, buena semana.
1: Hola, buenas tardes. Participo por la consigna del día de hoy. Para mí una frase icónica es la que dijo María Valenzuela: aguante la ficción, carajo. Soy Sole de Paternal. Los escucho siempre. Saludos.
2: Soy Adriana, vivo en Caballito y la frase que repito varias veces es gachi, pachi, ella, el novio, el exnovio, yo y estos dos boludos, todos de Sagitario.
3: Tres empanadas.
4: Estamos llegando a las 2 de la tarde en este domingo espectacular. Por suerte salió el sol. Tenemos 13 grados de temperatura, pero después de tener muchos días nublados, ha salido el sol. Bueno, señores y señores, estamos jugando con las frases icónicas que dijo algún actor, alguna actriz o alguien del espectáculo y que vos la aplicás en tu vida.
5: ¡Correcto!
4: Empezamos con ¿correcto? Puede ser tranquilamente.
5: Buenas noches,
4: sí,
5: América.
4: Susana. Sí.
5: Buenas noches, América.
4: Te voy a contar algo. Mis sobrinos eran muy pequeños. Sí. Tenía, ponele, 2, 3 años. Mirá lo que es, ¿no? No hagan esto con los niños.
5: Atención a lo que va a decir.
4: Entonces, mi mamá decía, Marcelo me saluda a mí.
5: ¿Porque se llamaba que América?
4: No, decía, yo le dije que me llamo América. Y cada vez que decía, buenas noches, América, ¿podés creer? Mis sobrinos se lo creyeron durante muchos años. La miraban.
5: La inocencia de los chicos.
4: Claro. Que en ese hay una etapa, un periodo, y si no, ahora nuestra próxima invitada me va a decir si es así o no, no sé. Un periodo de la vida, del desarrollo humano, en que vos te crees todo lo que te dicen.
5: Por supuesto.
4: Todo lo que, viste que vos a un niño le decís algo y no tiene, y vos sos su adulto de referencia y te cree todo lo que vos le decís.
5: Y las promesas también, ¿eh? No le prometas nada a un niño que después no se lo puedas cumplir porque es
4: porque
5: condena,
4: le rompes
5: la ilusión.
4: Entre otras cosas.
5: Sí, sí, sí.
4: Y poder constatar que lo que uno dice después sucede.
5: Sí, correcto.
4: Eso tiene que ver con las medidas anticipatorias y cosas que dicen los adultos, ¿no?
5: Lo que no es, puede llegar a ser. Como te ven, como te tratan. Si te ven mal, te maltratan. Si te ven bien, te contratan.
4: Y correcto,
5: y no me llamen porque no voy a estar.
4: Y correcto es la de... antes, es verdad, antes de Susana la decía Silvio.
5: Silvio, Soldán, verdad, pero
4: lo que pasa
5: más,
4: que Silvio pasaba más
5: yo
4: lavado.
5: Yo ya quedé en mi época, claro.
4: Claro.
5: Yo ya soy una leyenda y la leyenda continúa.
4: Esa
5: es
4: la chiqui. La chiqui.
5: Claro, ya es una leyenda.
4: Mira vos.
5: Así que muchas frases, ¿eh?
4: Muchísimas
5: y hoy también
4: frases.
5: Tenemos para regalar, ¿sabes qué?
4: ¿Qué?
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4: Sí, porque los que ganaron, que nos mandaron video después, ¿ves que se hacen una merienda
5: tremenda?
4: Que te llevan, ¿cómo se llama eso? Como los platitos.
5: Sí, como en torre.
4: Sí, quiero ir a esa merienda.
5: Sí, sí, con varios pisos, ¿eh?
4: Gracias.
5: Es espectacular.
4: Estamos en condiciones ya de recibir a nuestra próxima invitada. Le damos la bienvenida a Carmín Lupe, actriz, artista escénica, clown, cantante, educadora, activista de la ESI.
6: Así es.
4: Todo eso.
6: Todo.
4: Pero pará, y que tiene un espectáculo, que deciros vos cómo se llama, porque le metió un nombre.
6: Una palabra más complicada le metimos, se llama conflagración.
4: ¿Conflagración?
6: Una tragedia travesti. Así que ya el público yendo a googlear qué significa conflagración. ¿Qué
4: significa? Facilitarnos la vida, Carmín.
6: Acotarnos bueno, conflagración tiene que ver con incendiar, básicamente. Con llevar todo a quemar, digamos, a transformar algo. Entonces la obra tiene que ver un poco con eso.
4: ¿Cómo se llama tu compañera que está en Córdoba en este momento?
6: Mi compañera está en Córdoba, se llama Gema Ríos, juntas somos las Carmelitas. Mucha gente nos conoce también como Carmelitas Clown, porque somos un dúo que trabaja hace 12 años en este territorio porteño, en conurbano, hemos trabajado mucho en el sur del país, estamos habitando Córdoba en este momento y bueno, por muchos lugares.
4: Hace mucho que vienen.
6: Estuvimos de
4: juntas.
6: Gira en Europa en el 2024. Todo muy autogestionado, independiente y dándolo así todo, siendo dos artistas, actrices y payasas travestis, ¿no? Así que eso es un poco lo que nos define.
5: ¿Camín, vos también sos de Córdoba como Gema o no? ¿O sos de...?
6: No, en realidad nosotras somos de acá de Buenos Aires.
5: Sí.
6: Gema ahora en este momento vive en Tras la Sierra. Yo estuve viviendo hasta hace una semana en San Marcos Sierra. Me volví por cuestiones de trabajo, para estar con mi familia. Le mando un beso grande a mi familia que está escuchando también.
4: Un beso grande.
6: Y bueno, y venimos bastante a Buenos Aires en general por gira, porque venimos a ver familia, porque también suceden muchas cosas en Buenos Aires, en el circuito del teatro, y porque también tenemos público.
4: Claro.
6: Entonces cada vez que hacemos algo nuevo, siempre venimos a presentarlo acá.
4: ¿A dónde se van a presentar? Es el próximo 15.
6: Nos vamos a presentar el próximo sábado 15 de agosto. En Maquinal, Espacio Cultural, es un lugar que queda cerca del Abasto, una sala enorme que entran 150 personas, así que están las entradas en venta en este momento, estamos ofreciendo descuentos de todo tipo. Vieron que ahora se usa mucho la venta de entradas por tanda 1, sí. Tanda 2, en este momento estamos en la tanda 2. Y estamos ofreciendo descuentos a jubilados, estudiantes, docentes, free pass para personas trans también que en este momento estén con la economía muy poco resuelta. Así que eso, queremos que se llene básicamente, también es nuestro trabajo y
4: claro. Apuntamos
6: a que el público valore eso también, ¿no?
5: ¿Qué capacidad tiene Maquinal, recordás?
6: 150 personas.
5: Sí. ¿Con quién vamos a encontrar cuando vayamos el próximo sábado a ver Conflagración?
6: Bueno, Conflagración tiene la particularidad que nosotras somos un dúo de humor.
5: Sí.
6: Venimos trabajando hace 12 años haciendo mucho humor, mucho clown. Nacimos presentando varietés, presentando festivales de circo, yendo a muchas actividades del movimiento transfeminista, a presentar de todo. Y después en un momento empezamos a hacer nuestros espectáculos. Tenemos un espectáculo que se llama Travesía Reciclada, que es un homenaje a Federico García Lorca, que es puro humor. En esta última obra se nos dio por hacer algo un poco más dramático. La obra se llama Conflagración, una tragedia travesti. Nos dirigió David Picotto, que es un director de Córdoba, de la ciudad de Córdoba, un gran director con el que trabajamos todo el año pasado. Es una obra muy hermosa. Se ve como nuestra esencia, que nosotras tenemos algo muy, muy particular que es propio del clown, que es el trabajo con el público, ¿no? La presencia del público, que se rompe la cuarta pared. Entonces, un poco en esta tragedia, en este drama, sucede también que no hay cuarta pared y hay cosas que nosotras narramos y le contamos al público.
4: Pero también es básicamente un espectáculo de humor. Es basado en el humor, podemos decir.
6: Tiene humor, pero tiene momentos dramáticos también.
4: Bueno, es necesario siempre.
6: Es necesario, hablamos un poco, nosotras

0: son dos personajes nuestros, dos amigas, hermanas travestis que se despiden porque una se tiene que exiliar, básicamente. Entonces, la historia habla de eso, es un poco la despedida de ellas, de todo lo que les pasa con esta despedida, ¿no? Y teniendo en cuenta que, bueno, nosotras en el colectivo travesti armamos mucha familia entre nosotras, porque, bueno, muchas de nosotras han sido expulsadas, entonces nos acompañamos mucho en todo el recorrido de nuestras transiciones y nuestros caminos, básicamente. Entonces la obra habla un poco de eso también, ¿no? De esta despedida de estas dos hermanas travestis, digamos.
1: Sigue paz, te pregunto esto para que, porque se conoce que es así, o cuando algunas personas cuentan cómo fue el recorrido, cuentan mucho esto, nos tuvimos que ir, nos fuimos, o sea, o me fui de mi casa, o me fui del lugar donde yo nací, o de. ¿Y sigue pasando?
0: Yo creo que sigue pasando, sí, es algo sistemático, pero sí, por suerte, podemos contar otras historias. Ponele, no es nuestro caso, en nuestro caso, nuestras familias de distintas formas nos han acompañado, están con nosotras, nos van a ver, ven lo que hacemos. Mis hermanos me han ido a ver todas las veces que pudieron. Yo tengo una sobrina que también me ha ido a ver. La familia de Gema también, tenemos todas nuestras amigas que nos van a ver también, y bueno, obviamente las historias van cambiando, pero lamentablemente sigue sucediendo, ¿no? Y principalmente en lugares más recónditos, ¿no? En pueblos perdidos en el medio de la nada, donde de repente las referencias trans, ¿no? Hablando un poco de esto que sucedía en la charla anterior en relación a la ESI, las referencias trans no las tenemos a mano. No podemos ver, digamos, qué es ser una persona trans, una mujer trans, un varón trans. Y para nosotras es muy importante tener referencia, ¿no? Por eso también nosotras un poco pisamos el teatro y el escenario desde ese lugar, ¿no? Teniendo claro, un poco de conciencia de que, bueno, somos cuerpos que estamos transmitiendo y comunicando algo ya desde nuestra presencia. Entonces, bueno, un poco tiene que ver con eso.
1: Quería aprovechar, porque sos activista de la ESI, además, y para que no nos quede ninguna. Viste que hay mucha duda, hay mucha confusión por ahí, hay discursos que suenan fuerte.
0: Me agarró calor.
1: Dale. y yo quería que hablemos un poco, perdón, nos corremos un poquito del teatro, sí, pero para hablar específicamente de la ESI, ¿no? Yo lo tengo totalmente vinculado con que habla de los vínculos, la ESI, con que te capacita o te forma.
2: Te da herramientas.
1: Acerca de los vínculos, ¿es así?
0: Sí, la ESI se trabaja muchas cosas, digamos.
1: Muchas cosas, lo que pasa
0: es
1: que
0: podemos decir que es una ley, por ende es un derecho para todas las infancias, las adolescencias y para las adulteces también.
1: También.
0: Y que tiene que ver con garantizar cosas que en nuestras infancias no se han garantizado, ¿no? Como tiene que ver la diversidad sexual, ¿no? Entender que nuestra orientación, nuestro deseo de vernos de cierta forma, de expresar nuestro género, está bien, como lo pensamos, como lo sentimos, como nos vemos también. Y por otro lado, también hay algo que tiene que ver con la prevención en relación a cómo nos vinculamos con los demás, donde también en muchos talleres de ESI, en las escuelas, lo que ha sucedido es que a partir de socializar determinadas cuestiones con les docentes, las docentes, muchas niñas han manifestado situaciones de abuso intrafamiliares, ¿no? Algo que es bastante sistemático también,
1: sí,
0: que sucede y que lo venimos viendo últimamente en las noticias porque sigue sucediendo, ¿no? Y estamos en un momento político donde también todo ese avance que hubo en relación a la educación sexual, al movimiento transfeminista y demás, también lo están pisoteando de alguna forma.
1: Sí, como que sale, como que emerge en este momento todos aquellos que yo creo que muchos, bueno, están en contra, no lo quieren, no sé por qué. Y hay también mucha gente que no lo termina de entender.
2: Te da la sensación.
1: Elijo pensar que hay mucha gente que no termina de comprender lo que pasa. Por eso me parece tan importante. Y muchas voces que se callaron, muchos que eligieron, che, viste que en un momento había como periodista de género por todos lados.
2: Sí.
1: Yo aprendí un montón de mis compañeras y aprendo un montón. Y cuando hay un tema que más o menos me resuena y no sé bien cómo resolverlo, les pregunto. Te tenemos a mano a vos, a ver, tenemos acá hablando de la obra de teatro que van a hacer.
0: De alguna forma es un poco el odio sistemático.
1: El odio sistemático
0: el odio
1: también.
0: Que tienen determinadas personas con respecto a eso, a ser trans, a ser puto, a ser marica, torta.
1: Porque,
0: ¿no?
1: Porque como culturalmente, durante muchos años, era como ahí, ¿no? Como apuntar ahí y ahí como que se descargaba mucho odio. A mí me parece que hay mucha frustración que viene de antes.
0: Hay mucho estigma social, cultural, económico, ¿no? Así como hablamos de que, bueno, las mujeres también han aprendido a estar siempre en un lugar, a desear desde una forma, a elegir estar con alguien desde un lugar. Bueno, a nosotras, las personas trans, travestis del colectivo queer y LGBTIQ, bueno, también aprendimos dentro de esa de esos estereotipos de género, ¿no? Uh-huh. Entonces también aprendimos a que si eras varón y mirabas a un varón que te gustaba, estaba mal, ¿no? Uh-huh. Si querías probar ponerte un vestido, unos zapatos de tu mamá o lo que sea,
2: estaba mal visto.
0: De forma oculta.
1: Exacto.
0: ¿No? Entonces, eso de alguna forma también hay como una reparación de alguna forma en la educación sexual integral. Y es lo que la información que queremos dar, ¿no? Básicamente.
1: ¿Y dónde desarrollás vos tu activismo?
0: Yo soy docente de primaria. En este momento trabajo en un programa socioeducativo de la ciudad. Estuve con una licencia, por eso estuve viviendo en Córdoba. Ahora me reintegro a mi trabajo. Y por ahí en mis redes dice que soy activista. Yo creo que es en la vida.
1: En la vida, sí.
0: ¿No? En el escenario, en estos espacios de intercambio.
2: Sí, trasciende
0: también
2: tu vida educativa, digamos.
0: Claro,
2: tu parte más de docente.
0: Pero también, bueno, también estando con infancias y adolescencias, se pone en juego y la trabajamos y la abordamos también.
1: Me venía a la cabeza recién cuando hablaba que decía si te querías probar un vestido o querías probar no sé qué. Hay un cuadro de Billy Elliot.
2: Que
1: hace poquito la vi. Yo soy
2: de la
1: fan de Billy Elliot.
2: Hermosa obra esa película.
1: No sé si viste la película.
2: Se despiden hoy, ¿eh? Hoy es la última chance para ir a ver Billy Elliot al teatro.
1: Está tan
2: ópera.
1: Bien. Pasa eso en un cuadro. Él está con su amigo, qué sé yo, y le dice, mirá, probate esto, no sé qué. Y empiezan a jugar. Y bueno, sucede eso. Lo hacen escondidos, ¿viste? Como sí. Es un cuadro maravilloso. Los actores son divinos. Pero sucede justamente eso. Aparece ese deseo, esa pulsión total.
2: Sí.
1: Y aparte son dos chiquitos, entonces es como más genuino todavía, pareciera. Pero se da así tal cual lo contabas.
2: Y pareciera que estamos a 20, 26 y sigue sucediendo eso, ¿no? El tema del peso a tener miedo a mostrarse como uno es.
1: Al deseo.
2: O a ser libre también, ¿no?
0: Total, nos sigue pasando. Yo vengo de vivir en territorios más pequeños, en pueblos y demás, y la mirada a veces es mucho más fuerte también, ¿no? Las historias que viven las travestis, que también fue conociendo viviendo en otros lados, también, digamos, son ásperas en el sentido de que hay que romper un mundo, digamos, hay que romper una sociedad, una cultura, que la gente te empiece a ver distinta, te respete también. Y bueno, y lamentablemente es así, digamos, pero bueno, no nos vamos a callar, no vamos a estar en silencio, vamos a seguir ocupando como artistas, las que somos artistas, los escenarios, y celebramos también tener tanta travesti en los escenarios como Susy Shock, como Camila Sosa Villada, y un montón más, que en este momento están, digamos, en escena.
1: Y hablábamos de frases, así que te quedaron y que por ahí uno usa en la vida, y hay una frase que a mí me quedó de uno de los encuentros, de una de las marchas, que es que la memoria, creo que es algo así, que la memoria no sea solo heterosexual. Porque también hay como una reparación de dónde estaban, que no había travestis cuando hacemos las marchas del 24, claro.
0: Siempre vamos.
1: ¿Entendés? Empezaron a aparecer, claro, por supuesto.
0: Tengo una anécdota muy hermosa antes de transicionar, de hace varios años atrás. Yo participaba en un colectivo que se llamaba Colectivo de Violencias Antipatriarcales.

0: Sucedió que muchas maricas que estábamos ahí, después transicionamos, ya no somos varones, pero con Carmelitas, que es el dúo que armamos, nos conocimos militando en ese activismo, y después nosotras cada una empezó a transicionar desde su lugar en distintas formas, ¿no? Y ay, me olvidé qué iba a decir.
1: De la frase, de la frase.
2: Estábamos hablando de la frase, pero no sé si ibas con eso.
0: La frase.
2: No sé.
1: Del encuentro con todas las chicas, de las Carmelitas.
2: No tengo idea.
0: Ay, no, me refui.
1: Lo importante va a suceder el próximo viernes, sábado
2: 15. Ahí está, mirá.
0: Re importante la frase.
1: 20:30 horas.
2: Conflagración.
1: Una tragedia travesti junto a Gema Ríos y aquí Carmín Lupe, que nos acompaña y que, bueno... Para es estar una gran invitación para ir el próximo sábado.
2: Maquinal a las 20:30, ¿te acordaste?
0: A las 20:30 horas, sí.
1: No, no te acordó. No
2: ¿Te acordaste acordó. Lo que quería decir?
0: La frase era, no, me quiero ir con esta frase de la puta madre. Ay, perdón.
2: Bueno. Bueno.
0: ¿Para qué? ¿Qué habían dicho ustedes? Porque...
2: Yo dije que la memoria no sea solo heterosexual. Y después te dije, ¿qué? ¿No estaban antes las travestis? Me dijiste, no, sí, siempre estuvimos.
0: Ah, ya me acordé. Ahí va. Sí, no, me acordé que una vez fui a una asamblea por el derecho por el derecho al aborto legal, seguro, gratuito, de la asamblea por el aborto, y estaba una gran referente nuestra, que es Luana Berkins.
1: Ah, sí.
0: Que, bueno, que Luana iba a todas las reuniones, a todas las asambleas, de todas las causas, y siempre iba ahí a eso, a
1: apoyar.
0: A apoyar y a hacer un poco de ruido. Y yo, bueno, en ese momento no había transicionado, pero me acuerdo que ella venían pasando todas las compañeras de distintos lugares, las católicas por el derecho a decidir, las del colectivo de no sé, de aquello, de lo otro. Era, bueno, un momento histórico de la campaña mucho antes, muy anterior. No te estoy hablando del 2015 más o menos, no 2014. Y Luana estaba ahí, en un momento va Luana, toma la palabra, dice y dice, bueno, y así como las travestis estamos acá, queremos que ustedes también vengan a la marcha del orgullo, vengan a la marcha contra los travesticidios. Y bueno, yo creo que es algo que también es un legado, ¿no?, que nos dejó Luana y muchas otras travestis históricas. Así que sí, por suerte las travestis estamos ocupando muchos lugares. Así que ahí
2: me alegro
0: estamos.
2: Mucho, me alegro mucho. Gracias.
1: Gracias por venir. Por
2: venir. Ya saben entonces, próximo sábado, las entradas a la venta en...
0: En el link de...
1: ¿Alternativa?
2: ¿Maginal?
0: No, es otro link que se llama Revemos.
1: Reveamos. Bueno. Muy bien, ahí está.
0: Lo podemos subir al Instagram.
2: Dale.
1: Muy bien,
0: si
1: lo compartimos también.
0: En Carmelitas Clown Oficial, ahí subimos todos los días historias con el link de la venta de entradas.
2: Sí. Ahí está, para el próximo sábado. Gracias por venir, Carmín.
0: No,
2: gracias.
0: Por favor, a ustedes.
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0: Tres empanadas.
1: Hola, buen domingo de sol. Otro planazo. Estoy yendo a la FED al último día. Voy a ver qué encuentro para leer en la semana. Y la frase que elijo es: trabaja, te cansas, ¿qué ganas? El bicho primero.
0: Tres.
2: Hola chicos, ahora sí para el concurso. Para mi frase es: yo hago ravioles, ella hace ravioles. Esperando la carroza de Scott, pero un montón de frases. Aparte, excelente película. Un beso, soy Anita Caballito.
3: Hola chicos, ¿cómo va? Esta frase me parece maravillosa. El teatro no puede desaparecer porque es el único arte donde la humanidad se enfrenta a sí misma. Arthur Miller. Muy bueno el programa, como siempre. Saludos, Eduardo 947.

0: 2 de la tarde, 22 minutos. Qué programa, chicos, que estamos teniendo. Impresionante. Bueno.
1: ¿Cómo lo presentamos a él, que es nuestro próximo invitado, que es un lujo tenerlo acá?
0: Es un lujo total tenerlo acá.
1: Qué compromiso entrevistar a un hombre tan formado, tan culto, tan reconocido y tan querido en el medio.
0: Sí.
1: Te tiré 4 al hilo.
0: Le vamos a preguntar una frase que puede ser propia también.
1: Es verdad.
0: Que, de algún personaje que él hizo.
1: Icónico. Mirá que tuvo muchos, ¿eh?
0: Estamos hablando de frases que personajes o alguien de la, del actor,
1: mundo
0: actriz,
1: cultural.
0: Cultura, espectáculo, dijo y quedó instalada. ¿Cuál puede ser esa frase para vos?
2: Ante todo,
0: no.
2: ¿Qué tal? ¿Cómo va? Ah, no.
0: La decilo frase.
1: Directo.
2: Decilo
1: directo.
2: La frase. No se me ocurre ahora de
0: ante todo, buenas
2: se
0: tardes.
2: Ocurre, ante todo, buenas tardes.
0: Carlos Belloso.
1: Carlos Belloso, qué
2: hola.
1: Placer.
2: Perdón, porque, perdón que no fui rápido en la frase. Se me amontonan muchas.
0: Es muy exigente este programa. Sí, tenés que decir una frase.
1: Cortita
2: de
1: al
2: pie. Se me amontonan muchas frases, no sé si de televisión. Se me amontonan frases de Marx en este momento.
1: Bueno.
2: Los sólidos
1: bueno.
2: Se desvanecen.
0: Sí.
2: Los sólidos se desvanecen.
0: Tiranos frases de Marx.
2: La historia se repite como tragedia y después como farsa, que eso lo dice en el 18 Brumario. No, no quiero ser tan intelectual y... todo tiene que ver con todo, creo que Pancho Ibáñez lo dijo,
1: sí.
2: Y después lo repitió Cristina. Y después también una que decía yo, mamá, las milangas en
0: mi
2: vida.
1: Mi vida,
0: mamá,
1: justo
0: las milangas.
1: ¿Te cuesta estudiar la letra cuando tenés que actuar?
2: A veces sí, a veces no. Si leen, depende del personaje, depende la regla mnemotécnica que tengo en ese momento. Quizás mientras estoy estudiando la letra, descubro una regla mnemotécnica que me ayuda y pa, y sale. Y otra que no le encuentro la vuelta.
0: Mirá.
2: Porque quizás tengo que encontrar más en el cuerpo, no tanto en la letra. Entonces voy, me aproximo y después hago una segunda relectura. Cuando ya hice un dibujo corporal, digamos,
1: claro.
2: ¿No? O gestual. Entonces, bueno, ahí hago otra lectura y a veces modifico el cuerpo también.
1: Sí.
2: Porque va en relación, lo decía ya en Hamlet, Shakespeare, ¿no? Que la palabra condiciona la acción y la acción a la palabra, algo así decía Hamlet cuando les enseñaba a los cómicos a actuar, ¿no? Y bueno, eso. Pero sí.
1: Como son
2: las conclusiones, sí, me cuesta.
0: Sí.
2: Tengo muchas letras en la,
0: claro.
2: En la cabeza.
0: Sí.
1: Has hecho de todo, aparte. Como cosas más guionadas, más improvisadas, clásicos.
2: Sí.
1: Cosas más livianas, quizás.
2: Sí.
1: Pero todo te cuesta igual.
2: Y a veces se te cruza el audiovisual, la serie que estás haciendo con
1: exacto.
2: Dos obras que estás ensayando.
1: Claro.
2: Y a veces
0: claro.
2: Que estás. Pidiéndole a tu mujer con un texto que es de otro.
1: Tirame la letra, claro.
2: Claro.
1: Todos colaboran en casa.
0: Pero, ¿es verdad eso que dicen algunos actores? Yo entendí mal, que te dicen, mirá, lo importante no es la letra, lo importante es que vos sepas que vos tenés que entrar a la escena y nosotros dos tenemos que terminar de acuerdo en, no sé, en que de acá vamos a la casa de mamá, ponele.
2: Claro, el pie,
0: medio
2: digamos.
0: Que improvisamos.
2: O los pies. Nosotros somos, medio como literario y científico, medio como por amar a Mara.
0: Claro.
2: Nosotros los actores usamos los reflejos condicionados. Ese experimento de Pavlov que experimentaba con perros, que se le encendía la luz roja y
0: sí.
2: Salivaban los perros.
0: Sí.
2: Al actor le tirás el pie y emocionalmente reaccionamos. Entonces seguimos, no solamente la letra, sino que reaccionamos a una emoción que el personaje quiere.
0: Claro.
2: También está en Stanislavski, ¿no? El método de las acciones físicas.
0: Exacto.
2: Es muy importante. Y bueno, la memoria emotiva y esas cosas que él mismo revió y le dio más importancia después a la imaginación. Pero Pero no sé qué me preguntaron.
0: Eso. No, para, que yo quiero decir que Por Amar a Mara es la obra que fui a ver anoche a la Carpintería a las 20 horas, que es la obra que dirige Carlos Belloso. Con Diego Carreño.
2: Sí, genio total, que la escribió.
0: La escribió
2: y
0: él, ¿no?
2: La actúa. Sí.
0: Y también tiene como una cosa muy potente de las palabras.
2: Sí, sí.
0: Su obra anterior, La lengua es un músculo, un título larguísimo tiene.
2: Sí, sí, sí.
0: Tiene una parte que es... pero La lengua es un músculo.
2: La lengua es un músculo, pero el lenguaje es un virus, algo así.
0: Una cosa así. Pero bueno.
2: Sí. Es complejo también, el título, pero
0: la obra es buenísima.
2: Pero todo el mundo lo identifica porque arranca con el pensamiento del...
1: Sí, correcto. La lengua es un músculo, pero el lenguaje es un virus.
2: Sí,
1: correcto.
2: Totalmente. Menos mal, lo dije bien. Sí, juega mucho con las palabras. Cuando me acercó Diego... Esta Solcanesa, sí. Ceci Roche y Miguel Viña. Los otros actores de la obra.
0: Claro.
2: Pero cuando me la acercó, la leí, una primera lectura, me gustó. Y poco a poco se me iba sedimentando en la cabeza una apuesta, ¿no? Le dije que sí, pero ya tenía más o menos una apuesta ya elaborada. Y fue increíble, porque en cuanto empezamos a ensayar, ya todos los actores estaban predispuestos y toda la apuesta fue encajando perfectamente. Diego Carreño, digamos, es un autor que es muy permisivo a directores que quizás hacen tienen una idea que, digamos, al límite, y él la permite. Entonces, el juego fue muy, muy hermoso desde el principio, permitiendo y al mismo tiempo jugándolo, ¿no? Porque él era el actor y autor. Entonces, en un momento... Se nos fue por el lado de acentuar esos terapeutas que hacen una terapia, a ver si me sale la terapia que es electroneurobiomolecular.
0: Sí.
2: Y entonces en un punto hay una pareja que se está por separar y entra dentro de esa terapia. Que es una terapia al principio de, se puede decir, neurocientífica o de behaviorismo, por los comportamientos.
0: Claro.
2: Conductista, una terapia conductista que va poco a poco poniendo en relieve recuerdos, comportamientos de la pareja, puntos de vista de hechos de la pareja que se contraponen.
0: Muy divertido.
2: Y esas partes son muy divertidas, pero también los personajes de estos terapeutas, de Solcanesa y Miguel Viña, que son muy divertidos. Y está este material.

0: en esta, en esta terapia del doctor Bernard Herrmann.
1: Es tremendo todo lo que pasa. Es muy dinámica. ¿Qué?
2: Vos sabés que hay oyentes que ya han visto la obra, ¿eh? Oh, y dice, hermosa y divertida obra, excelentes actuaciones. Sí. Así que mucha gente que está escuchando el programa ha ido a ver la obra.
1: Sí, y además hay momentos, por lo menos lo que me pasaba a mí, que decía, ah, bueno, es verdad, ah, no, es mentira, ah, no, es verdad, ah, no, es mentira. O sea, es que estás en esa...
0: Sí, juega al borde de, total, de la apariencia, estos... esta terapia electroneurobiomolecular también juega con la representación, la actuación, y entonces cada terapeuta, convengamos que los terapeutas es una pareja que,
1: es una pareja.
0: Desglosan y interrumpen comportamientos de otra pareja. Entonces en un momento representan a la pareja y en un momento se hace una melange de cuatro increíble y es muy divertida. Bueno, a mí me gusta la obra, la dirige.
1: La verdad que está buenísima.
0: Entonces hablo bien.
1: Estaba lleno ayer.
0: Sí, estaba...
1: La verdad que convoca muchísimo. Yo creo que también cuando la gente sabe que vas a ir a ver algo que es para relajarte, para reírte, no digo que...
2: Van con otra predisposición.
1: Sí, decís, che, bueno, vamos, dale. Ayer había grupos, había parejas, había alguien que contestó toda la obra. Como decís, no, dale.
2: Ah, era como, le interpelaba todo el tiempo.
1: Que yo decía, en cualquier momento, ¿cómo no los desconcentra?
2: Lo van a linchar.
1: Y... Porque todo decía, no, no, en serio, dale, no. Ah, como que...
2: Mi mamá es mucho... La reto cuando va al
1: teatro. Participaba, yo digo, esta persona... Y no...
0: El actor
1: no
0: tiene que estar preparado.
1: El actor siguieron ellos como nada.
0: El actor tiene que estar preparado. No solamente para seguir, sino también para intervenir. Porque
1: para intervenir,
0: no, claro, no hay también mejor cosa que en un momento que el actor te mire y decís, ¿querés? ¿Querés? A veces me pasa... Que yo estoy haciendo un monólogo cosas, y supuestamente hay una cuarta pared, pero alguien en cosas le digo, ¿querés venir a casa? ¿Es lo mismo que yo?
2: ¿Qué te ha pasado? ¿Qué fue,
1: me muero.
2: ¿Qué fue lo más loco que te pasó? ¿Lo más extraño? En una situación
1: una
2: así,
1: función,
2: una función
1: así.
2: O en...
0: Mi hermana falleció, sí, hace un tiempo, pero me vino a ver a un unipersonal. Y estaba en el pleno unipersonal, y yo le suena el teléfono.
1: No.
0: Y entonces agarro, miro a ver quién le había sonado el teléfono y era mi hermana.
1: No.
0: Y yo agarro y le digo a todo el mundo, es mi hermana. como que, viste, no. Era
2: la persona que menos esperaba que sucediera.
0: Y lo tenía prendido. Pero no solamente eso, sino que estaba. Que la había llamado mi otro hermano.
1: No.
0: Y entonces en un momento es mi hermana, qué sé yo. Y entonces, y pensé que iba a cortar. Y no se puso a hablar.
2: No.
0: Era un personaje, mi
1: es
0: hermana.
1: Un personaje.
0: Pero bueno, en un punto lo usé y dije,
2: a favor, claro.
0: Esta es mi familia.
1: Y ahí,
0: eso es lo más. Pero hay millones de cosas que te pasan. Y bueno, y desde los 80 vengo trabajando.
1: Claro,
0: y vengo en teatro. Viviendo algunas anécdotas. Pero bueno, tiene que estar adaptado el actor, tiene que adaptarse a cualquier situación. Yo, digamos, hace mucho que no doy clases, pero cuando doy clases entreno más que nada esas cosas. No, claro, sé si tanto teoría y cosas, claro, sino que les va a pasar esto. Están en un monólogo y alguien interrumpe. ¿Qué hacemos con eso?
2: Tenés que seguir.
0: En un momento hacía que la viniste a ver el aparato.
1: Claro, dos veces.
0: Sí. Y entonces en un momento yo estaba preparado para que me interrumpan si suena un celular.
1: Estaba él solo haciendo un montón de cosas.
0: Sí, sí, sí.
1: Hasta hace poco lo hiciste. Hasta casual lo hiciste.
0: Sí, lo que pasa es que después hice Capuzca, un peronista suelto en Moscú. Bueno, el tema es que era distópica la obra.
1: Sí, total.
0: Entonces, a mí me gusta no decir apaguen sus teléfonos celulares. Tengo un toque con eso, como diciendo, ¿por qué voy a decir que apaguen los teléfonos si saben que al teatro vienen psicólogos? Pero de vez en cuando suena uno.
1: Sí.
0: Entonces yo tenía que estar preparado para esta la distopía. Y una vez sonó. Y agarro y digo, ¿escuchan? Es una mariposa. Es una mariposa digital. Suenan igual que se acuerdan esos antiguos celulares que molestan mucho. ¿Qué va a ser en la zona de teatro?
2: La incomodidad.

0: de la persona que te
1: sí, quiere. Pero, puesto, claro. Pero me parece a mí como que hay que arreglárselas para tener ingenio, para sí. que ese momento también sea un momento divertido, gracioso, claro. identificatorio y relajado.
0: Pero vos sos único, porque no todo actor te está preparado para hacer eso.
1: Por eso yo tengo hincapié que hagan eso, porque el teatro no es que se corta con algo de afuera. El teatro tiene que seguir con algo de afuera, porque si no, no habla.
0: Qué interesante de lo que está diciendo. Sí.
1: De lo que es muy nos interesante pasa.
0: Porque uno de afuera pensaría que no. Vos fijate, sumamos eso claro. y lo hacemos, lo traemos para nuestro cuento, para la historia.
1: Seguro.
2: Claro, porque es parte de lo que está pasando, nos está pasando a todos en ese momento.
0: Lo vivo del teatro.
2: Estamos todos en una. Todos seguro. En esa estamos.
1: Sí, sí, sí. Es. A ver, que la ceremonia teatral no se vuelva solemne. Que la ceremonia sea también alegría, relajación, intercambio, chiste, chicana. La ceremonia teatral también tiene que contener eso. Uh-huh. Porque si no es como la ceremonia tipo grotosquiana, ¿no? Que claro, a mí me encanta Grotowski, pero Grotowski era un templo y el actor era el vínculo de los dioses. Y en un momento se escapa algo ahí, sí. no sé qué. Pero algo se puede escapar en la ceremonia.
0: ¿Cuál fue tu primer contacto con el teatro, con la actuación de niño, de adolescente? ¿Cuál fue?
1: Fue en la secundaria. En cuarto y quinto año del Esteban Echeverría de Munro, porque yo soy de Munro, soy de segunda selección, era un colegio privado que recibía los repitentes de toda la zona. Yo iba al La Salle, Florida. Que está todo bien, pero en un momento ya me pudría de claro. ver tantos hombres y quería estar en un colegio mixto. Ajá. Y entonces en un momento hice todo lo posible para repetir y para que me expulsaran de ese colegio. Y después mi viejo dijo, bueno, ahora tiene que trabajar. Y yo dije, no, voy a estudiar y trabajar. Entonces trabajé en una carpintería y al mismo tiempo me metí en el Esteban Echeverría de Munro. Y eran profesores muy progresistas, eran escapados también del proceso, ideas muy de izquierda, y el colegio tenía cosas muy copadas, muy hermosas, y para el artista era ideal. Y había en los sábados a la mañana, había opcional, gente que quisiera hacer teatro.
0: Wow. Y ahí te metiste.
1: Y ahí me metí 2 años que fueron muy lindos, porque le encontré la vuelta a cómo sería actuar y la improvisación y aprender un texto. Después me tocó, bueno, la guerra y otras cosas medias desagradables que me llevaron para otro lugar, pero al mismo tiempo recordando lo que era el teatro. Entonces dije, lo mío es teatro, ¿no? Y confirmándolo, ¿no? Entonces, bueno, mi decisión también tuvo que ver con esa claro. con ese colegio secundario, más allá de las matemáticas y...
2: Qué importante eso, ¿no?
1: Totalmente.
2: La escuela, que haya un profesor, que haya esa opción, porque era una opción.
1: Sí, sí, sí, sí.
2: ¿No? Y de que decir los sábados, sí. que se venga...
1: Todavía me sigo viendo con mi profesor de castellano de esa época.
2: Qué bueno.
1: Hace más de 40 años, ¿eh?
0: Y en ese momento tuviste que...
1: Alberto, un saludo grande.
0: ¿Tuviste que enfrentar a tus viejos cuando dijiste yo me quiero dedicar a la actuación?
1: Sí.
0: ¿O fue algo más natural?
1: A mi vieja no tanto, porque mi vieja era la más permisiva y la más divertida. Pero acá no vas a hacer cualquier cosa. Acá hay respeto y a vos te voy Bien. A tener ahí, en la zona de no tuteo. Y entonces yo estaba trabajando en una fábrica. Bueno, después de la guerra fue medio caótico todo, ¿no? Uh-huh. Pero en la fábrica, trabajaba en una química. Uh-huh. Y hice una ascensión media rápida. De administrativo pasé al pañol, del pañol pasé a producción, y después jefe de envase, ¿no? Jefe de depósito, perdón. Y en un momento la química te daba detergente. servilleta y shampoo gratis.
2: Wow.
1: Todos los meses te daban.
2: Chicos. La,
1: Sí, a mí no me hizo muy bien. El detergente ese. Pero.
0: Decime que hiciste un negocio paralelo, por favor, te pido.
1: No, fue así. Cuando cobrabas el sueldo te daban este detergente y shampoo gratis.
2: Sí.
1: Y en un momento yo me fui de ese trabajo y me fui al ingreso a la escuela municipal. Y entonces mi viejo me agarra y dice, ¿usted va a dejar un trabajo donde le dan detergente y shampoo gratis de por vida?
2: ¡De por vida!
1: Y yo dije, papá, sí. No puedo evitarlo, quiero actuar.
2: Pero escúchame, si vos vas ahora,
1: sí.
2: No podés ir, yo trabajé acá, yo merezco, vengo a buscar mi detergente.
1: ¿Sí? Vos, detergente de todos esos años.
2: De toda la vida.
1: Yo creo que debe estar esa... Esa química debe estar fundida como muchas, claro, en Munro.
2: Sí. Claro,
1: muchas, claro, muchísimas. No, ahora Munro es este. Hace poco que fui. Y este. Y ahí es una desolación. El centro comercial quiere estar ahí estable, pero este, las fábricas no era lo que era.
2: Está antes. Difícil.
1: Villa Martelli, claro. Munro, toda esa zona. Es
2: una productiva.
1: Sí, sí, es este, es increíble, ¿no? Sí. Pero bueno, no sé qué pregunta me hiciste que llegamos a esto. Empezaste.
0: Para enfrentar a tus papás, para decirle que te quería dedicar a la actuación.
1: Y entonces mi viejo siempre vio eso, como que yo actuando era un despropósito, que no, que no iba a recibir detergente y shampoo gratis. Pero me fue a ver, antes de fallecer, me pudo ver en una obra que era de marionetas y actores. Y bueno, ahí ya más o menos se veía mi forma de humor y todo. Y después que terminó la obra me dice, ya entendí. Entretenga a la gente.
2: Uy, qué bueno.
1: Como, qué gran por frase. Un lado era
2: es
1: como...
2: qué bueno esa reconciliación.
1: Esa frase es una reconciliación, psicónica. Pero también es una piedra, viste, que sigue hasta ahora. Tengo que entretener a la gente, sí o sí.
2: Bueno, claro. Pero entretenga como que entendió gente.
1: Obviamente,
2: que
1: yo lo amaba a mi viejo, claro. Tanto como a mi vieja y a mis hermanos, obviamente.
2: Qué bueno.
0: Viniste acá por la obra que estás dirigiendo.
2: Por Amar a Mara.
0: Por Amar a Mara. ¿Cuándo te volvemos a ver actuar?
2: No, pero vos estás haciendo casual ahora.
0: ¿Seguís haciendo casual con Vale Ginsburg?
1: Estoy haciendo muchas cosas. Yo quiero darle importancia por Amar a Mara, que me gusta mi parte de director mucho. Pero estoy haciendo los lunes a las 20 horas, 7 estaciones para hablar de amor, sí. Dirigida por Vicky Ladilo. Los invito.
2: Sí, mañana va a ir Curly Jiménez a verte. Porque me encontré con Curly en la carnicería, porque es vecino mío. Y me dijo, el lunes lo veo a Carlitos, yo lo veo el domingo.
1: Qué bueno. Escúchame, ¿vas al Curly Café?
2: Vos sabés que, como vivo a dos cuadras,
1: claro.
2: Pero hay que ir al Curly Café, que está enfrente a la plaza.
1: Sí.
2: Y ahora tienen helados también.
1: Yo me voy desde Chacarita al Curly Café a veces.
2: Oh, me siento un montón. El Curly Café es un lugar de encuentro total.
1: Y al mismo tiempo es muy tentador.
2: Muy tentador,
1: tiene de todo.
0: O sea que estamos en el repaso de los avisos. Te mando saludos a Eduardo Calvo también. Mirá, Eduardo, amigo, compañero de trabajo, le mandamos un beso.
1: Sí, seguro.
2: Entonces, los lunes a las 20.
1: Los lunes a las 20 en el Teatro del Pueblo.
2: Estaciones para hablar de amor.
1: Siete estaciones para hablar de amor.
2: Teatro del Pueblo.
1: Después estoy haciendo casual de miércoles a domingo a las 21 y después hoy tenemos función a las 19.
2: Un elenco que hay un montón de gente que amamos.
1: De Diego Gentile, Marina Ginsburg,
2: Claudio Martínez Bell.
1: Claudio Martínez Bell, Lucas Wanreich, Julián Ponce Campos. Estaba Mica Lapegue, pero estaba muy embarazada.
0: Claro.
1: Demasiado embarazada.
0: Muy comprometida estaba.
1: Y ya no podía disimular más. Y ahora Sofi Prana la está reemplazando. Y creo que no me olvido de ninguno
2: Pablo
1: más.
2: Pablo Fábregas.
1: Pablo Fábregas es el director de Casual.
0: Sí.
1: Pero como estaba embarazada Mica, vamos hasta el fin de agosto con Casual. Sí. Estoy ensayando La Ratonera.
0: ¡Ah, sí! ¡Vimos el anuncio!
1: En el Teatro Liceo, sí.
0: Tremendo es el encaso.
1: Sí, y La Ratonera, que es una obra de Agatha Christie. De misterio, policial de misterio.
2: Es la primera obra que yo vi en mi vida.
1: ¿Sí? Ah, mirá.
0: ¿Yo sabes que nunca vi La Ratonera?
2: Yo vi La Ratonera, versión. La daban en Mar del Plata, en un teatro que era de la...
1: En Mar del Plata,
2: Bancaria.
1: Sí. Hay una obra que se está haciendo hace mucho tiempo.
2: Muchos años, sí. Y yo fui... Cuando vi esa obra por primera vez, la vi 8 veces.
1: Claro.
2: Porque mi papá ya me dejaba y me decía, mirá la voz. Porque... porque era muy, muy accesible la entrada, era como un bono, tenías que pagar. Y me encantó la rotondera. Me la sé como de memoria.
1: Ah, mirá. Decime la letra,
0: ayúdala a estudiar. Ayúdalo a estudiar.
1: Bueno, La Ratonera es emblemáticamente es la obra que más se está representando en Londres hace más de 70 años.
2: Sí.
1: Y esto se estrena el 4 de septiembre. Así que.
0: Correcto.
1: Sí, qué bueno.
0: El 4 de septiembre, el jueves 3 de septiembre ya tiene la función, me parece que va a ser un ensayo general. Y el elenco es increíble. Carlos Belloso, Ludovico Di Santo, Romina Gaetani, Andrés Gil, Walter Quirós, Carlos Santamaría, Malena Solda y la participación especial de Betiana Blum.
1: Sí.
0: Primeros actores.
2: Impresionante.
1: Imagínate las letras que tengo en la cabeza.
0: Claro, dirigido por Manuel González Gil, nada más.
1: Sí, obviamente.
2: Todo eso.
1: Sí,
2: vamos a ir a ver
1: qué
2: La Ratonera.
1: Cuando ustedes cuando quieran,
0: vamos
1: están
0: a
1: invitados.
0: Vamos a
2: ir. Y por Amar a Mara, todos los sábados a las 20 en La Carpintería. Que es
0: qué
2: una obra hermosa.
0: Tenerte, Carlos.
1: Bueno, gracias por invitarme.
2: No, por favor.
1: Y cuando quieran otra vez, yo vivo, soy vecino, así que.
2: Te vas a venir, Valia, te vamos a llamar. Te vamos a volver a llamar.
0: Queremos una sección a cargo de Carlos. Los bellos
2: Ojalá.
0: Y lujazo la entrevista de Mario Pregolini, tuvo mucha repercusión.
1: Ah, bueno, sí.
0: Otro día perdido, la verdad que tuvo mucho impacto en la gente, en las redes sociales.
1: Hasta le hice una caricatura y todo.
0: Impecable fue.
2: Sí, claro. Eso nos gustaría que nos venga.
0: La próxima vez que nos venga a hacer la caricatura en vivo acá.
1: Ya que estamos.
2: Gracias,
1: gracias.
2: Queremos
1: gracias
2: mucho
1: a ustedes.
2: Gracias.

0: Hola, ¿cómo va? Bueno, me gusta mucho el programa. Y mi nombre es Maggie, dejé un mensajito escrito.
1: Sí.
0: Y mi frase que me quedó para siempre, para momentos de mucha incertidumbre, es: mi cabeza es una pochoclera. Y la dijo Julio Chávez en la obra de teatro, Ella en mi cabeza.
1: Ella en mi cabeza, qué buena divina. Lindo
0: domingo.
1: Gracias. ¿Alguien más?
2: Me muero, Carmín, en radio con vos. Te amo, Rocío, desde el oeste.
1: Ay,
2: Carmín, no se pierdan lo que hacen Carmín y Gema nunca, porque son lo máximo.
1: Bueno,
2: las amamos.
1: Qué bueno, qué alegría. Gracias.
3: Hola, Radio con Vos. Acá Guille de Consti. Para mí la frase icónica es la de Enrique Pinti, que dice: pasan los veranos, pasan los inviernos, los radicales, los peronistas, quedan los artistas. Un beso.
1: Un beso, Guille. ¿No es Guille Barrios? No.
4: No, o si es Guille, si sos Guille Barrios, mandame un mensaje.
1: Y
4: pero...
1: si no, sos igual a Guille Barrios. Y gracias por llamar y por mandar una foto. Ya no sé lo que digo, chicos. Una frase tan linda, gracias.
4: Muy linda, recordando siempre a Enrique Pinti.
1: Sí, muchísimas gracias. Y hablando de Enrique Pinti, hace poco tuvimos los premios Pinti.
4: Sí.
1: La vimos a ella. Vamos a hablar con una actriz muy querida. Una
4: talentosa
1: figura,
4: como sí, pocas. Reconocidas, prestigiosa, querida y encima bella.
1: Desde muy chiquita actuando. Estuvo en esta radio y contó que ella iba a un colegio de varones, que iban todas mujeres y quería ir a un colegio mixto.
4: Como lo contó recién Carlos Belloso.
1: Carlos Belloso contó al revés, dijo, estuve
4: siendo un
1: colegio de todos varones, quería ir a un colegio mixto para enriquecer también todo su pasar por el proceso educativo. ¿Ya la tenemos? Ay, la estamos llamando.
4: Estamos llamando.
1: Hola.
4: Es increíble porque ha generado personajes icónicos.
1: Totales.
4: Heroína,
1: sí.
4: la antagonista. También recordemos que en televisión ha hecho grandes papeles y grandes trabajos siendo la mala de las novelas. Con mucho recorrido en teatro, también en cine. Está apostando mucho al cine en los últimos años. Tiene muchas películas estrenadas en los últimos años. Y es un placer charlar con ella, que cuando la convocamos me dijo, sí, quiero estar. Así que en minutos, en breve.
1: ¿Qué, tenemos un mensaje antes?
4: A ver.
5: Hola, Vero y Renzo, acá los estoy escuchando mientras ordeno un poco mi casa. Bueno, quiero participar por los sorteos, por el desayuno o por las entradas para el teatro.
1: Sí,
4: muy bien.
5: Y una frase que se me vino a la mente, porque algunas que se me ocurrieron ya las dijeron, pero bueno, se me vino esta de voy a ir, pero voy a ir con la peor de las ondas. Así que bueno, mi nombre es Natalia Soria y mis últimos tres del DNI, 330.
1: Dale, gracias.
5: Bueno, muchas gracias. Les mando un beso.
1: Espectacular.
4: Un beso. Gran frase.
1: Espectacular.
4: Ahora sí.
1: La tenemos a ella en línea.
4: Ya hicimos una gran introducción que quizás no la escuchó, pero vamos al hueso.
1: Que la conocemos desde chiquita.
4: Que la admiramos porque es una gran actriz.
1: Sí, es como un familiar, porque desde los 10 años que actúa.
4: Sí, sí.
1: Eleonora Wexler.
6: Hola, ¿qué tal? ¿Cómo andan?
1: Bien. Feliz domingo, Leonora. Desde los 10.
6: Feliz domingo también, con este domingo de sol.
4: Qué increíble el domingo. Extrañamos un poco el sol. ¿Extrañabas vos también el sol cuando no está?
6: Yo extraño el sol desesperadamente. No podría vivir en un lugar donde no hay sol.
4: ¿Tenés jardín en tu casa?
6: Tengo jardín en mi casa y de hecho hoy tenía que estudiar, qué sé yo, y me puse ahí con una sillita en el solcito y eso para mí es como...
4: Es el regalo.
6: Vida, ¿viste?
1: Sí. ¿Qué estabas estudiando, Leonora?
6: Y estaba, bueno, estoy con varias cosas, sí, pero estaba estudiando justo el monólogo que estoy por estrenar el 16 de septiembre, que les voy a contar. Entonces estaba repasándolo, viendo si lo sabía bien o no.
4: Vos sabés que justo estábamos charlando acá en el estudio con Carlos Belloso. Y le preguntamos respecto a el tema del estudio de la letra, ¿no? De cómo,
6: sí. Cuál
4: es el proceso, digamos, cuál es el método de estudio. En tu caso, que tenés muchos proyectos, vas a estrenar este unipersonal que vas a contarnos ahora, que es la intérprete, estás con obra, también estás filmando mucho, estás con serie,
1: obra,
4: con película.
6: Sí.
4: ¿Cómo te repartís o cómo haces para que no se te mezclen los trabajos?
6: Vos sabés que es lo que más me preguntan eso, y me dicen, che, pero no se te mezcla la letra.
4: Claro,
6: no,
4: desde
6: no se mezcla, son como compartimentos diferentes, es como cuando vas a la facu y estudias diferentes materias también, vos decís, no se te mezcla una materia con otra.
4: Claro,
6: bueno,
4: eso.
6: ¿No? Entonces, no, la verdad es que no me pasa nada de todo eso. No, me gusta estudiar, la verdad siempre me gustó estudiar desde chiquitita,
4: Se te nota metódica.
1: Se te nota estudiosa.
6: Sí, no, es que necesito
4: prolija.
6: Necesito organización cuando hay como varios compartimentos que tenés, necesitas bastante organización. Entonces ahí trato de organizarme, pero no es que me pesa, digamos, a ver, me pesa por ahí al principio, cuando tengo que arrancar y digo, esto no lo voy a terminar nunca más.
7: Claro.
6: Y después, cuando voy avanzando y me doy cuenta que lo aprendí, tengo a alguien que me ayuda también a estudiar. Yo hace un tiempo trabajo con Connie, que es como una especie de coach, y me encanta trabajar con ella. Entonces estudio, qué sé yo, la obra de teatro, estoy estudiando la serie, estoy estudiando el monólogo. Se me hace mucho más fácil estudiarlo con alguien que estudiarlo sola.
4: ¿Son encuentros presenciales con la coach? O...
6: No.
4: Ah, ahí está.
6: Desde la pandemia eso cambió, porque antes nos encontrábamos siempre presencialmente.
4: Claro.
6: Y después de la pandemia eso cambió para bien, porque me sirve así. Entonces, cualquier yo estoy de viaje, estoy en algún otro lado y me puedo conectar igual. Y está buenísimo porque así puedo seguir avanzando.
4: ¿Qué es lo que te lleva, después de tantos años de trabajo, a motivarte a seguir actuando?
6: Ay, contar historias. Hay algo que cuando me llegan, ponerle los proyectos, que me van llegando las historias a contar, digo, che, esto me dan ganas de contarlo, tengo ganas de seguir contando esta historia, sí. Esto, y no sé si ahora tiene tanto que ver con lo que tengo ganas de contar. Hay algo, ¿no? Esta cosa, contame un cuento. Yo digo que es lo lindo que pasa con la actuación, con el cine, con el teatro, con la tele, es contame un cuento. Yo sé que es mentira, pero cuanto más me hagas creer ese cuento, creo todo ese mundo, ¿no? Y me parece tan impresionante y mágico.
1: ¿Y de la intérprete qué fue lo que más te gustó?
6: Mira, nos veníamos encontrando con Fran Lumerman, Francisco Lumerman, es un

0: director, autor, actor. Siempre, bueno, tenía deseo de trabajar con él hace tiempo. Y nos fuimos encontrando durante un año, nos fuimos encontrando y decíamos, bueno, a ver, yo le digo, Fran, mira que no quiero hacer algo de un solo personaje. Porque ya había hecho monólogo, qué sé yo. Bueno, y seguíamos encontrándonos, tirando ideas, puntas, qué sé yo. Era algo que lo íbamos a armar juntos, ¿no? Y bueno, y en un momento me dice, mira, me apareció esto, pero es con un solo personaje. Y digo, Fran, no creo que me guste, ¿no? Bueno, bueno, lo leí y dije, lo quiero hacer. Así fue. Bueno, es como bueno. Que me enamoré del texto apenas lo leí. Y eso es lo que, por lo general, me pasa.
1: De hecho, por lo que pudimos ver en la sinopsis de lo que es la intérprete, por lo menos percibimos que es interesante. ¿Cómo nos podrías contar brevemente con qué nos vamos a encontrar cuando vayamos a verte a la intérprete?
0: Bueno, a ver, muy breve. Antonia es traductora. De repente vos ves que está encerrada en un lugar donde hay unos asiáticos, no sabemos de dónde son, ¿no? Como si la tienen encerrada porque el presidente murió la noche anterior y ella es la intérprete presidencial. Entonces la tienen encerrada ahí, ella está segura que va a salir de ahí rápidamente y algo sucede, por lo que termina quedándose y empieza contando un montón de situaciones que pasan. Hay algo de intriga, la historia de ella, hay mucho humor, humor muy negro. y hay una gran historia de amor.
2: Está buenísimo. Está buenísimo.
0: No, te juro que, digo, más allá que ponele que uno lo hace y todo, le pone el corazón y que salga todo bien, la historia es buenísima.
2: Qué bueno.
1: Es que cuando la leímos dijimos, che, me gusta y quiero ir a ver la intérprete. ¿Ya se hizo en Argentina la obra, es la primera vez?
0: No, esto es estreno, primer estreno absoluto en Teatro Moscú, que es el teatro de Francisco, que queda en Ramírez de Velasco y Scalabrini Ortiz.
1: Ah, sí.
0: Vamos a estar los miércoles a las 8:30 p.m. a partir del 16 de septiembre.
1: Perfecto.
2: Y del Estado de la Unión, que es por lo menos yo la última obra que vi, te vi ahí
1: con Gonzalo
0: Heredia, hicimos ahora función justo en el Roma de Avellaneda, que fue espectacular, teatro de Avellaneda, que es increíble.
1: Sí.
0: Y estamos haciéndola viernes, sábado, domingo y funciona espectacular. Es una comedia romántica.
2: Divina.
0: Que tampoco tenés en la cartelera, comedia romántica.
1: Hay poca comedia romántica.
0: Muy poca y es muy interesante porque también el planteo es el amor desde un lugar más maduro, ¿no? De una pareja que lleva 15 años junta, tienen hijos y cómo se revé el amor, cómo se puede repensar el amor, se puede salvar, no se salva. Ellos deciden ir a terapia de pareja a partir del hecho de ella lo engaña a él. Entonces deciden ir a terapia de pareja. Nunca se ven, obviamente, las sesiones. Lo que se ve es el encuentro previo en un bar donde ellos empiezan a plantear, a hablar con mucha honestidad, con mucho humor también, porque es una comedia hermosa, tiene mucho humor. Y empiezan a desnudarse, ¿no? A cada uno contarse con mucha honestidad lo que los sueños perdidos, los encuentros, los desencuentros. Es un planteo muy para mí muy interesante, donde uno se reconoce inevitablemente.
2: O sea que hoy tenés función, Eleonora. ¿A qué hora?
0: Sí, claro. Sí, a las 8:00 p.m. tenemos función los viernes, sábados y domingos.
2: Todo el mundo al Picadero a ver.
0: Todo el mundo. Y aparte el planazo del Picadero que termina la función.
1: El Picadero es precioso.
0: Es hermoso. Comer. Todo, te quedas a comer algo ahí, picar algo ahí, es increíble, haces una noche completita.
2: A mí me gusta mucho la barra.
0: Soy
2: de la barra.
0: Bueno, ahí tenés un montón de barrita para quedarte.
1: Y sumado a todo esto también estrena ahora Yo Narciso. Sos una mina que no para de trabajar.
0: ¿Sí?
1: Es impresionante.
0: Son momentos, chicos, ¿eh? No me puedo quejar en absoluto y agradezco. Pero hay momentos donde hay más, hay momentos donde hay menos. No es un, qué sé yo, lo audiovisual. Esto lo hice el año pasado, fue una participación, pero está faltando un montón lo audiovisual. No es que está

0: estamos, que tenemos la posibilidad en este momento de hacer audiovisual. No hay. Hay un embudo muy chiquito y hay muy pocas posibilidades.
1: Sí, es verdad eso.
2: Ojalá se reactive, ojalá este...
0: Ojalá
1: es
0: que
1: lo que más deseamos desde este espacio, sí, creo, de toda la movida cultural, porque es verdad que hace falta, claro, y está todo bastante parado. También hizo lo que quisimos hacer con Luis Rubio.
0: Ah, sí, hermosa película. Sí, hermosa.
2: Sí, también hermosa. Eleonora, nos encantó tenerte, gracias.
0: Muchas gracias a ustedes también. Un abrazo y buen domingo.
2: Gracias.
1: Igualmente.
2: Vayan a ver.
0: Un abrazo. Chao, chao.
2: Un beso enorme. Nosotros nos vamos hasta el próximo domingo. Gracias, quédense en Radio con Vos, que ya viene El Último Grito, y vayan al teatro hoy, al Picadero, que está Eleonora Wexler con esa obra divina que nos contaba recién. Gracias
1: a vos, chau. Berito,
2: hasta el domingo, chau.
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2: Buenos Aires, el aire que respiro, por Alberto Banasco. No se ve a nadie en esta orilla sola. No se ve nada en este insomnio chato, sin marea ni cumbres, donde hasta las palabras son más viejas que las cosas. No se ve a nadie en esta loma hundida, cavada, bombardeada, donde alguien golpea desde el fondo con un ruido de huesos y neumáticos, donde hasta los recuerdos son más viejos que la vida. La ciudad sin oleajes ni morros, el gran témpano ardiente que nos consume a todos. Apenas sobre umbrales una mano, apenas en las ventanas una ceja, apenas sobre los árboles una música. Nada ni nadie en la ciudad sin ruinas y sin gente, aunque la sangre llena los subterráneos y las aulas, aunque la tinta cubre los dormitorios y las voces. No se ve a nadie en este espejo en llamas, pero igual respiramos Buenos Aires, aires buenos, pero difíciles. Buenos Aires, por Horacio Armani. Te he visto, batida por las lluvias y el frío, cubierta de niebla, siempre móvil. Te amé, bajo el otoño, una esbeltez viajera de nubes y de azules acariciándote. Te recorrí de norte a sur, desde el este a la pampa, y vi la primavera sacudiendo su pelo en las copas azules de los jacarandáes. He conocido el esplendor de tus calles, la indiferencia y la pasión de tus días, pero nunca sentí más infinitamente que ahora tu presencia, nunca más agraviante que en el recuerdo del voluntario exilio. Me ha poseído tu belleza, aunque no sé si eres bella. Como un dolor querido, te agigantás y cantás en el rincón más triste de una orilla del mundo.
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2: Nueva emisión del último grito, hoy con un equipo acotado, hoy solamente somos cuatro personas: Rodrigo Lugones, Mauro Arenas, Victoria de la Torre.
3: Buenas tardes.
2: Buenas tardes. Bueno, para empezar me gusta, elegí dos poemas que hablan de Buenos Aires en este libro que ya he traído acá, que es Poesía Argentina para el Siglo XXI de Ediciones Continentes, que recomiendo muchísimo, que es una edición bilingüe de una selección de distintos poetas argentinos y argentinas. ¿Por qué Buenos Aires? Porque es la ciudad predilecta para la represión, ¿no? En el gobierno nacional se manifestaron en todas las ciudades contra la modificación de la ley de tierras, pero en el único lugar donde se vio imágenes apocalípticas, imágenes de casi de una semi guerra civil, ¿no? Un nivel de desproporción de la represión que uno no quiere acostumbrarse, pero pareciera que sí. Uno estaba el miércoles en la plaza esperando el momento en que empezaran a reprimir, y uno ya más o menos calcula, ¿no? Se retiran los sindicatos, se retiran las agrupaciones, quedan los troscos y los autoconvocados, reprimimos. ¿Cuál es la opinión de Rodrigo Lugones de la represión del pasado 6 de agosto?
4: Me encantó la decisión que hiciste porque marcó como dos momentos y dos tácticas que para mí terminan siendo complementarias en la lucha general del pueblo argentino contra este modelo de extranjerización de la tierra en una primera instancia y en términos generales contra el modelo económico que desarrolla desde que arrancó Milei. Es cierto, cuando se produce el corte de las 5:30, 6 de la tarde, Se retiran las organizaciones políticas del peronismo, algunos sectores de la izquierda no trotskista, se retira el movimiento obrero y aparece justamente el autoconvocado, la autoconvocada y los sectores del Frente de Izquierda Unidad, tal vez más preparados para una lógica de enfrentamiento con la represión. ¿Se acuerdan en algún momento el que se llamó el Gordo del Mortero? Daba cuenta de si bien no estaba utilizando un arma de fuego, un nivel de preparación para enfrentar la represión muy propio de procesos de resistencia y lucha de países como, por ejemplo, Chile. Evidentemente hubo una especie de ganas de la gente de quedarse, ¿sí? Porque sí, hubo mucha gente que se quedó, y también una fuerte preparación, se dice que mirando muchísimos videos de las represiones previas a la llegada de Gabriel Boric al gobierno, los videos de Chile, y que hubo algunas brigadas de la izquierda trotskista que se especializaron en detectar la metodología que tiene.
2: Sí, sobre todo policía, para apagar los gases lacrimógenos, ¿no?
4: Exactamente.
2: Pero la verdad que como bien decís, hubo alguna con lo que decías del Gordo Mortero, como se inmortalizó a ese personaje. Yo creo que en este caso no tuvieron como ni un elemento para justificar el nivel de represión.
4: No, claro.
2: Esta vez no hubo como, viste, no podías ni de nuestro lado. Por suerte se calmó esta cosa de que si alguien tira, alguien expresa un rechazo a la fuerza de seguridad, es un infiltrado. No todo el mundo tiene ganas de estar marchando pacíficamente. Imagínate si te quedaste sin trabajo, claro, si se te murió un familiar por culpa de este gobierno,
4: y en el pueblo hay
2: por la falta de remedio.
4: Hay gente que quiere dialogar, gente que está más enojada, gente que cree que hay que militar en la izquierda trotskista, gente que cree que hay el peronismo, gente que cree que es el radicalismo por afuera del partido oficial. Hay tendencias, el pueblo piensa de formas distintas.
2: No es uniforme, y yo creo que algo muy importante, y que sí lo viví como otras veces, la gente no se fue corriendo. La gente no tenía ganas de irse de la plaza, y había una lluvia torrencial y un frío. O sea, el frío y la lluvia en este país son gorilas, ¿no? 20 de junio, sí, cuando vuelve Perón en el 73, llovía y frío. En 1810, frío y lluvia.
4: El día de la muerte de Perón también.
2: En el día del indio, así, o sea, frío y lluvia, gorila. Yo tenía ganas de que empecemos a cantar en la marcha de otro día, la lluvia es gorila. Pero más allá de eso, yo quería hablar de la contingencia y cómo sigue siendo un concepto que tiene, que, o sea, la contingencia tiene sus propios planes.
4: Me encanta.
2: Un mes y medio atrás nadie avizoraba este panorama de derrota y de debilidad del gobierno. Nadie avizoraba una selección acusada de apolítica, de millonarios que no piensan en su país.
4: Activaron todo un raíz.
2: Exactamente, y de ahí, ¿no?, como se lo llama, el efecto mariposa, un dominó que nadie prevenía. Entonces, analistas, antropólogos que hablan, ¿no?, los especialistas en analizar la realidad, tienen que saber que hay algo que se llama contingencia, que está haciendo siempre sus propios planes. Y un mes y medio la contingencia estaba haciendo estos planes.
4: Ahora miran para atrás y dicen, no, necesariamente esto iba a pasar, porque no. La contingencia, mirada retrospectivamente, tiende a establecer lazos de necesariedad. Pero bueno, la contingencia opera y es un factor más a analizar. Cuando hablábamos
2: descuidar, por lo menos.
4: Cuando hablábamos del poshumanismo y de las agencias no humanas, también decíamos esto, empiezan a aparecer cosas que no estaban escritas en el plan y están jugando, bueno. Y está bueno también salir de este castillo de vampiros, que en vez de ser acusar al otro, es creer que todo el tiempo el poder gana. No, y bueno, pero igual, viste, por más que vayamos, igual. Bueno, lo cierto es que logramos una derrota parlamentaria del gobierno en dos aspectos clave, en el fuego, por un lado, y también, obviamente, en este capítulo el más polémico de todos, que tenía que ver con la extranjerización de tierras raras y tierras de frontera. Que
2: eran... No poner límites a la compra de tierras.
4: Exactamente.
2: No, porque existe un país en el mundo, ni siquiera los países que uno... Los recientes...
4: Hacé como Estados Unidos, decía Malena Pichot, ¿viste? En un reel que a mí me causó mucha gracia, porque dije, che, este reel para mí no va a pegar porque es muy de gueto para los que pensamos así.
2: Muy
4: que
2: bien tenemos...
4: Y sin embargo, lo compartió un montón de gente que votó a Milei y estaba totalmente en sintonía. Yo dije, qué loco, cómo es la viralización, que a veces un contenido que te trata medio con ironía, no, con acidez, logra penetrar en una discusión pública, porque claro...
2: Por derecha y por izquierda, y nuestra solidaridad con Malena Pichot, sí, que fue denunciada...
4: Mirá.
2: por el fiscal Mari Juan, un fiscal federal, un fiscal que tendría que estar ocupándose de cosas
4: importantes.
2: Cosas importantes que hay muchísimas en este país de las cuales ocuparse. Y es una denuncia real, no es una denuncia de redes, no es un doxeo.
4: Sí, sí.
2: Es una denuncia. Y toda nuestra solidaridad con, te guste o no, es un artista y libertad de expresión.
4: Y objetivamente colaboró, y esto, y me parece que la denuncia tiene que ver con eso, su contenido, la forma en que lo encaró, colaboró a poder dar un paso más en esta discusión para concientizar. Así que el humor, el arte, la forma...
2: No, y aparte cuando ellos suelen acusar al wokismo, al progresismo de llorón, de vulnerable, de fragilidad, la verdad que la derecha, por ejemplo, en este medio como carajo que se viralizó...
4: No, están muy llorones.
2: Se viralizó el fragmento donde pedían esterilización masiva para el conurbano y bombardeo, ¿viste? Después recularon en chancleta y ahora están llorando porque se le van los sponsors, están diciendo, no entendemos el
4: se
2: humor.
4: Se quedó sin mirá que, luna al gordodón.
2: Mirá qué woke que son, bueno... La derecha es la llorona, porque con Mariana Pichot, con un video, ella sola, o sea, mínimo indispensable, minimalismo absoluto es el video, ¿eh?
4: Con un celu, con un... ¿no?
2: Logró unas métricas que ellos envidiarían. Y después yo otra cosa que quisiera decir sobre la contingencia es que ¿quién advirtió este brote de nacionalismo?
4: El último grito.
2: ¿Quién advirtió que...
4: Acá lo dijimos, ¿eh?
2: Sí, sí, que un lema como las Malvinas son argentinas iba a pasar de nuevo a ser moda, He visto locales en Avenida Santa Fe de alta marca que ya empezaron a poner en una campera, en unos zapatos, la leyenda de las Malvinas Argentinas. Y es algo que es espectacular que esté pasando. Porque es un gobierno apátrida.
4: Sí.
2: Es un gobierno que odia el concepto de nación que nos enseñaron en Sociedad y Estado en el CBC.
4: ¿Recordás que cuando dijimos, che, a último minuto, este tipo saca una especie de planteo para deportar o para no dejar entrar a Argentina gente que haya dicho cosas malas sobre el país? Era como decir, che, quedé muy del lado de los ingleses, algo tengo que hacer para tribunear que soy argentinista, nacionalista.
2: Ahora los chicos, lo que no pudimos hacer en el 2023, que es en el balotaje o en el debate, que nadie supo decirle a Milei de quién era fanático y explicarle a las nuevas generaciones quién era Margaret Thatcher, porque sí. Massa se lo dice como... asumiendo que toda la población sabía. Y había nuevas generaciones, como dijimos acá, como planteamos antes el partido acá, hay muchas generaciones que no sabían y que fueron a saber que, aunque hayan escuchado el nombre en la escuela, aunque hayan sentido nombrar Margaret Thatcher, no sabían no solo quién fue, sino qué
4: el
2: significó.
4: Claro, claro.
2: El thatcherismo, Ronald Reagan, y es el comienzo del neoliberalismo, es el comienzo... de esta forma de vida de la que todavía no podemos
4: salir.
2: Y no se advierte que podamos salir. Después otra cosa que quería plantear, no sé si alguno quiere opinar algo al respecto, acá Mauro Arenas musicalizando en vivo.
3: Gracias.
2: Milei tiene un 60% de rechazo en algunas secciones electorales, 70% de rechazo en algunos lugares del conurbano y en algunos lugares del país, pero sin embargo, y esto lo escuché en la plaza, charlando con compañeros, hay gente que sigue diciendo, para mí reelige. Pues, ¿por qué no sé si es una falta de autoestima, no sé si es la falta de representatividad. También es una semana donde el peronismo demostró estar muy, muy falto de timing, muy falto de lucidez. Lo que pasó en el Senado fue una vergüenza. Nos hicieron discutir a un montón de compañeros en Twitter para ellos después hacer su propio arreglo. ¿Es por eso? ¿Por cómo
4: además,
2: puede ser que tenga...?
4: El arreglo iba más en relación con lo que decían los que cuestionaban a la decisión de Sagasti que
2: se terminó con...
4: Se enojaron, pero hicieron lo que le estábamos diciendo que había que hacer, pero antes, ¿no? Había que hacerlo antes a eso.
2: Podríamos estar a hacer un programa solamente de los tiros en el pie que se viene dando solo en el peronismo, en un momento donde reflota el nacionalismo, donde muchos pibes, estoy seguro, fueron a ver qué significaba soberanía.
4: Sí, claro.
2: Pero directamente qué significaba, porque era importante, qué se está discutiendo. Y se logró una causa transversal como hace mucho tiempo no se veía. O sea, desde Tini Stoessel hasta la esposa de Messi, y aprovechamos este espacio para mandarle un abrazo a Leo Messi, sí. Y todas las fuerzas ante la pérdida tan triste de su padre, a quien le debemos muchísimo,
4: sí,
2: ¿no?
4: Claro.
2: Es el que lo llevó al Barcelona y el quien lo acompañó en toda su carrera futbolística. ¿Cómo es que Milei esté tan alto en el rechazo después de una derrota parlamentaria como la del otro día? Una derrota también en su en su cancha, ¿no? Como de local, que son las redes, y sin embargo en nuestra propia gente, podríamos decir, está este ánimo de relige, igual va a reelegir.
4: Yo tengo la respuesta, porque me parece que tiene que ver con una imposibilidad para poder ver, reconocer cuando hacemos ciertas cosas bien. Nos creemos que del otro lado tenemos un gigante que todo lo puede, que es ubicuo, que está en todos lados, que nos adivina. Esta leyenda del Satori, que era un monstruo impresionante, que te adivinaba todos los pasos que ibas a dar antes de que vos puedas hacerlo, entonces no lo vencías nunca. Nos creamos, ¿no?, esta idea, que además al Satori, en esta leyenda, ¿cómo se lo vence? Un leñador, cuando lo quiere matar, le va a pegar con su hacha, y por un efecto de la contingencia pasa algo que no es esperado, que es que se sale la parte del filo del hacha, del hierro, de la madera, sin que él lo tenga previsto, y cuando se sale le pega arriba de la cabeza y lo mata al Satori. Un efecto de la contingencia que no estaba pautado, que no tenía que ver con algo que él había pensado hacer, lo termina aniquilando. Ese monstruo perfecto que nos adivina todo, que todo lo puede, bueno, no es invencible, ¿no? Entonces, empezar a pensar que se puede construir otra cosa, no solo tiene que ver con negar lo que hay, sino empezar a pensar también, bueno, ¿qué vamos a hacer? Porque le estamos ganando, muchachos, y muchachas, tomemos dimensión que cuando uno sale a la calle, cuando uno se enfrenta con un modelo, cuando uno distribuye, da una lucha ideológica.
2: El pueblo hizo caer una ley tremenda, es para estar contento. Igual entró la de lo de los desalojos por alquileres, que también es muy grave.
4: Pero vamos a diputados a discutir eso.
2: Se torció una ley que era un cambio, inclusive era peor que la reforma laboral.
4: El tiempo dirá si es...
2: Era perder soberanía.
4: Si esta derrota, que Bullrich hizo una buena lectura, dijo, lo de Adorni no nos ayudó, no pudimos lograr la mayoría, lo del Mundial tuvo efectos muy graves. A mí me sorprendió el planteo de Bullrich, porque fue una excelente lectura la que hizo a posteriori, obviamente jugando la interna, porque eso lastima.
2: Y sí, con toda su experiencia, nos guste o no, palaciega, ¿no?
4: Y para cerrar lo que quería decir, recordemos el cambio en las jubilaciones que quiso aplicar Mauricio Macri, que lo logró, se terminó votando, pero a costa de desarrollar una represión tan grave que le costó la posibilidad de reelegir.
2: Después de ganar las de medio término, inclusive.
4: Que se dio también, cerca de fin de año, ¿no? Después, más en diciembre, pero fueron dos jornadas de una brutal represión de la cual yo participé, vi, fue tremenda, no se veía algo así desde 2001.
2: Las del 2017.
4: Exactamente. Sí. Y yo creo que vamos a un escenario similar, así que hay que tener mucho cuidado con la represión, porque en las leyes claves donde se moviliza mucha gente terminan dañando gráficos.
2: Y ahí el Congreso siguió sesionando el jueves, ¿no?
4: Sí.
2: Siguió sesionando y ahí también es para charlar, pero bueno, lo importante era que se caiga la ley. Yo entiendo eso también de la lógica del sistema republicano que tenemos. Yo, para cerrar, quisiera pensar también cómo la ideología, aunque uno cree que va por un carril paralelo a la vida, ¿no? Como no es lo más importante, yo creo que en estos momentos sí. Porque miren, si la ideología no será tan importante, ahora no está en pausa porque falleció su padre, lamentablemente, pero hubo muchos que empezaron a bardear a Messi por lo de su esposa, Antonella Racuso, likeando por poner un like que estaba en contra, ¿no?, de la modificación de la ley de tierra. Y ahí te das cuenta,
4: no se puede.
2: Por ideología sos capaz de, y lo vi con muchos jovencitos que monitoreo, cercanos a mi familia, que son libertarios, empezaron a bardear a Messi de plegarse, ¿no?, al relato libertario, que igual eso habla de una cohesión como de su militancia que hay que reconocérsela, ¿no?
4: Con el peronismo, en un momento cuando se criticaba a los jugadores, pasó algo medio parecido.
2: El termismo está de los dos lados. Sí, vamos a hablar del termismo del lado del kirchnerismo, es creer.
4: Es en espejo, ¿no?
2: Hay muchísimo para charlar ahí, pero nos extendimos más de lo que correspondía. Nos vamos a una tandita y al volver, clase B, a cargo de la señora Victoria La Torre, que veremos con qué nos deleita en el día de la fecha.
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2: 15 y 25 de la tarde del domingo 9 de agosto del año 2026. Y para dar comienzo a clase B, queremos felicitarte, señorita Victoria, por haberte recibido. Le contamos a nuestra audiencia que Victoria se recibió
4: en este humilde, pero por eso menos emotivo acto.
2: Queremos felicitarte, gracias. Es directora de cine, oficialmente directora de cine, recibida en la... Muy bien, bravo, exacto. Bravo. En la FUC. Felicitarte porque en este contexto de tanto ataque a la educación en general, creo que es muy importante recibirse.
6: Muchas gracias, César. Muchas gracias. Sí, un gran esfuerzo. Además, así que muy lindo y emotivo, la verdad.
2: Directora de cine.
6: Licenciada en dirección de cine.
2: ¿Qué tal, eh? Acá es nuestro programa, no trae...
6: ¿Licenciados?
2: Sí.
4: No, con chiquitaje, traemos.
2: Claro, exactamente.
4: Traemos gente tope de gama.
2: Exacto. Así que, no bueno, esta es tu primera columna como licenciada en dirección, así que contanos con qué nos vas a deleitar.
6: Hoy voy a hablar de una película que es Halloween, de John Carpenter.
2: Que también se merecería un aplauso ahí, John Carpenter. Vamos,
6: John Carpenter. John Carpenter, un gran director de cine, que además hizo esta gran película tan importante para un subgénero sobre el que voy a hablar hoy, que es el subgénero al cual dediqué mi tesis de licenciatura, así que es un género que me interesa mucho, que es el slasher. Que ahora vamos a hablar un poquito sobre qué es el slasher y por qué Halloween es una película tan importante para la fundación del slasher como subgénero del terror. Halloween es una película del 78 creo que forma parte totalmente de la cultura popular, el monstruo de Halloween, el asesino en Halloween, que es Michael Myers, que tiene esa máscara blanca con los ojos cortados, y justamente narra la historia de Michael Myers, que es un niño que a los 6 años mata a su hermana.
2: Empecemos ese comienzo, ¿no?
6: Ese comienzo,
2: la cámara subjetiva, ¿no?
6: Es absolutamente icónico.
2: Exacto.
6: Además, es un procedimiento formal que después el slasher va a usar muchísimo, que es el de POV o POV, que es punto de vista, que es ponerse... Es la cámara
2: en primera persona.
6: La cámara en primera persona. Y además no es menor que Carpenter lo que hace en esa secuencia inicial, que le contamos a quienes no hayan visto la película, que es una secuencia inicial en la cual hay una cámara subjetiva, con lo cual estamos como desde la subjetiva de un niño, que en realidad no sabemos que es un niño, pero después nos damos cuenta a los 5 minutos del comienzo de la película que es un niño, lo cual es muy impactante.
2: Muy impactante. ¿Cómo lo resuelve? Porque
6: un niño cometiendo un crimen así es totalmente impactante para los espectadores en el momento, incluso hoy es algo
2: totalmente
6: como impactante. Y vemos como el niño espía por fuera de la casa, entra a la casa, agarra un cuchillo en la cocina, se pone una máscara y mata a la hermana. Todo eso en un plano subjetivo, en una secuencia de cámara subjetiva, donde el espectador está obligado a ocupar el lugar del asesino, ¿no? O sea, es muy fuerte donde pone Carpenter al espectador. Vos vas a ocupar este lugar en un plano secuencia, porque no es solo una subjetiva,
2: sí,
6: sino que es un plano que no tiene cortes.
2: Exacto.
6: Durante 5 minutos... O sea, es asfixiante, digamos, lo que genera Carpenter en esa secuencia inicial. Y a partir de eso y de ese crimen, a él lo mandan a un hospital, a una institución psiquiátrica, y 15 años después se escapa y vuelve a su pueblo natal, que es Haddonfield, que es un clásico suburbio americano.
2: Sí, clásico.
6: Clásico suburbio americano. Y ahí empieza a perseguir y matar adolescentes, y particularmente a Laurie, que es Jamie Lee Curtis, que es una actriz para mí enorme, digamos, del terror, además de que después hizo otras películas, pero es grita como nadie, digamos, o sea, es como muy impresionante ella. Y decíamos que esta película es muy, muy, muy importante porque funda el subgénero slasher, ¿sí?
2: Eso me interesa muchísimo. ¿Por qué lo funda?
6: Porque básicamente no es que... ¿Qué es el slasher? El slasher es un subgénero que en general presenta un asesino, humano, digamos, en general un hombre, en general que tiene una máscara cuando mata, y que en general mata a un grupo de jóvenes con un arma blanca o punzante. Esa es básicamente la fórmula del slasher. En general, estos jóvenes son adolescentes que están... que tienen o padres ausentes o los adultos están ausentes, no están, y en general tienen como ciertas actitudes de transgresión, una sexualidad activa, se drogan, digamos, como, y los van matando uno a uno, y en general hay una chica final, que es una chica que sobrevive, siempre es una mujer en general, que sobrevive al asesino.
4: Yo pensando,
6: esa es la fórmula del slasher.
4: Perdón, así pensando en la fórmula bien abstracta, me acuerdo cuando yo era joven, que ya no lo soy, estrenaron una película llamada Scream, que me parece que reúne un montón de los elementos esos, ¿no?
2: Claro,
4: es que
2: Scream, claro, claro. Sí.
6: Scream es de los noventas, en realidad. El slasher empieza, o sea, no es que Carpenter inventa todo esto. ¿Qué pasa? Todo esto se estaba viendo en el terror, de hecho en las películas que hemos hablado, hemos visto cómo el terror fue desde Psicosis, que es como el punto de giro importante para decir,

0: Slasher es un subgénero súper marginal, o sea, se hacía con muy poca plata.
1: Esta es una película, pero tiene su bajo presupuesto.
0: Para Estados Unidos.
1: Sí, bajo. Para Estados Unidos, pero yo creo que frente a la de Romero, la Masacre de Texas, esta se la nota con un poquito más.
0: No me acuerdo
1: más
0: con cuánta plata se hizo, pero diría tipo, sí, no quiero mentir, pero era un presupuesto bajo. Digo, la máscara de Michael Myers, por ejemplo, se pensó porque el diseñador de producción fue a un local de disfraces, vio la máscara de Star Trek, del Capitán Kirk, y la pintó de blanco. Le cortó los ojos y la pintó de blanco. Así se creó la máscara de Michael Myers. No se filmó en Halloween en Estados Unidos, es en octubre, es otoño. No se filmó en otoño, se filmó en otro momento donde era más barato, se tiraron hojas otoñales, o sea, se hizo lo que se podía con el presupuesto que se tenía. Y el slasher es un género que hasta el 85 se hicieron 500.000 películas slashers. O sea, Halloween solo tiene 13 secuelas. O sea, se empezó a generar mucho y esta
1: ninguna,
0: cosa.
1: Ninguna quiso hacer John Carpenter.
0: No,
1: él se rehusó, y eso que era una buena cantidad de guita, hacer la 2, la 3, y hasta lo siguieron buscando hasta hace poco para que haga la remake y no quiso.
0: No quiso.
1: Y otro elemento que me parece muy bueno de la película, porque él es un enfermo de Howard Hawks, que aparece de synth en la televisión, los que están mirando la versión de Howard Hawks, que
0: después hace
1: 4 años después hace
0: la cosa, sí.
1: Hace su propia versión y venía a hacer Asalto a la Comisaría del Distrito 13, que es una película magnífica de John Carpenter.
0: Es increíble que él también hace la música en esa película.
1: Bueno, y acá también.
0: Y en Halloween también es quien hace la música.
1: Qué bueno que lo recordaste, porque se lo recomendamos a nuestra audiencia. Busquen la música de esta película.
0: Es impresionante.
2: Es él con casi otro. De todas las películas de Carpenter está buena porque es.
1: Es él y es algo bien minimalista.
2: Sí,
1: y cuando aparece Michael, él mete son dos notas en el piano. Hace tan tan.
0: Tiene un trabajo con el sonido, la película impresionante, y sobre todo él usa este recurso como formal, que es escuchar la respiración de Michael Myers atrás de la máscara. Y con eso juega todo el tiempo, ¿no? Con esa amenaza sonora, digamos, de la respiración, de la presencia de Michael Myers, que es además un. Es lo que decíamos, ¿no? Es como Leatherface, son asesinos humanos, pero que a la vez son profundamente como primitivos, como irracionales, o sea.
1: Exacto.
0: No entendés bien cuál es la motivación de por qué
1: está
0: matando.
1: Te estaba por preguntar.
0: No sabes por qué. Va a matar.
1: Porque en la otra vos podías decir.
0: Y mata para comer, pero también es algo muy primitivo.
1: Y una familia
0: es
1: de
0: un animal.
1: En todo caso, tiene una familia de perversos. Acá no se explica
0: nunca. El cuco. Es como algo de. Que es lo que dice el psiquiatra, que es el mal puro, es el cuco.
1: El hermanito de ella, ¿no?
0: Exactamente. Y lo que hace Halloween es todos estos elementos que están dando vueltas en el terror en los 60s y en los 70s, digamos, del asesino humano, del grupo de jóvenes. Porque en Texas también vemos que es un grupo de chicos, jóvenes, adolescentes, que digo, también uno lo puede relacionar con todo el hipismo que siguió en Estados Unidos en los 60s, con el baby boom, digo, creció mucho en los 50s y en los 60s se empezó a gestar como un público adolescente muy grande en el cine. Después también empezaron a ver como muchas exhibiciones, lugares de exhibición independientes, tipo los autocines, se empezó como a exhibir un cine en los 50s y en los 60s que se llama cine de explotación, que es un cine como que explota ciertas temáticas sensacionalistas, tipo violencia, drogas, sexualidad, etcétera. Y toda esta camada de directores, Cronenberg, Hooper, Carpenter, Craven, que es el director de Scream, veían este cine de explotación, que es un cine súper marginal de bajo presupuesto, junto con películas de Bergman, que se exhibían en los mismos cines que se llamaban Art House, como cines de autor,
1: cine arte,
0: una vez que se cae la ley antimonopolio de los estudios de cine, que gestionaban y controlaban dónde se exhibían las películas, cuáles eran las películas que se exhibían, y el código Hays, que en el 68 se cae, ¿no? Que es como una reglamentación de censura frente a poder mostrar violencia, desnudez, drogas.
1: Hasta el 68 estaba prohibido mostrar un desnudo.
0: Exacto,
1: en Hollywood.
0: Exactamente. Entonces Halloween hace eso, agarra todos esos elementos ciertas, además...

0: Está muy ligado a dos leyendas urbanas de Estados Unidos, que son el de la niñera y el hombre arriba, se llama, que es una niñera que está cuidando a unos chicos y se van a dormir los chicos y le empieza a recibir llamados telefónicos de pidiéndole que revise a los niños.
1: Sí, aparte una cosa.
0: Que ahí llama a la policía y la rastrean la llamada y está dentro de la casa. Eso es una leyenda urbana de el asesino está dentro de la casa. Te está llamando
2: de Estados Unidos.
0: Sí. Y después el del hombre del gancho, que es que una pareja esté estacionada en algún lugar medio remoto, aislado, y escuchan en la radio que un asesino o un loco se escapa de una institución y los mata con un gancho. Esas son dos leyendas urbanas de las cuales Halloween agarra y arma.
1: No, y otro elemento clave que todos estos directores que nombraste se nota que son devotos del señor Alfred Hitchcock.
0: Sí.
1: Porque hay escenas...
0: De Palma también, me olvidé de mencionar.
1: En la casa.
0: Sí.
1: En la casa, que son homenaje directamente, o sea, los mismos planos que Psycho. No, el tema de la casa y el altillo, ¿no?
0: Sí.
1: Como el altillo y la privacidad, también eso es muy norteamericano, ¿no? Como el terror está siempre adentro de la casa, ¿no? Más que en el exterior. Bueno, ¿algo más que quieras agregar?
0: No, eso es todo por hoy. Ya seguiremos hablando del slasher porque hay mucho para decir, pero hoy recomendamos esta película que es Halloween.
1: Y toda la filmografía del señor John Carpenter. Bueno, nos vamos una tandita y al regresar, Mauro Arena hace su primera columna acá en El Último Grito.
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1: Y a las 4 menos 20 de la tarde, Mauro Arenas va a contarnos con qué nos vas a deleitar en su primera columna. ¿Qué nos trajiste, Maurito querido? Acércate al micrófono.
5: Ahí estoy. Sí. ¿Se escucha bien?
6: Perfecto.
5: Buenas tardes a todos. Bueno, voy a hablar sobre dos documentales. Uno es Sister with Transistor, que es por donde quiero empezar. Los dos documentales están, es sobre la historia de la música electrónica. Son dos miradas distintas. Sister with Transistor es... un documental que se enfoca más que nada en las pioneras de la música electrónica y cómo se fueron desarrollando.
1: Bueno, Hermanas con Transistores, ¿no?
5: Hermanas con Transistores sería la traducción. Es un documental muy lindo que la voz en off es de Laurie Anderson. Y básicamente, ponernos en contexto, es como que... después de la Segunda Guerra Mundial, durante la Segunda Guerra Mundial, muchas ciudades quedan muy vacías de hombres, digamos, y las mujeres empiezan a tomar trabajos que antes los hacían los hombres, ya sean fábricas, pero también la radio. Y ahí es donde empiezan a aparecer muchas de estas pioneras que empiezan a, con instrumentos electrónicos, a hacer música para películas, para programas de televisión, y empiezan... a hacer vanguardia en el sonido, porque empiezan con muy pocos, con generadores de ruido, con muy pocas cosas, empiezan a hacer cosas muy interesantes que después muchos empiezan a estudiar sobre eso. Y después de ahí también, de todas estas investigaciones, hay muchas músicas de estas que acá quería hacer un paréntesis, pero también en estas investigaciones Pierre Schaeffer, un francés, pionero en música concreta, justo a Pierre Henry.
1: Hay toda una camada ahí en Francia, ¿no? Está Pierre Boulez también, ¿no? Stockhausen, toda esa... Ah, Stockhausen es alemán, ¿no?
5: Stockhausen es alemán, es muy importante también. En los dos documentales lo nombran. Es muy importante tanto John Cage...
6: Nos estamos viendo en la pantalla mientras hablamos los avances de los documentales.
5: Sí,
6: ¿no?
5: Ahí justo está... me olvidé el nombre, Clara Rockmore, que es una historia muy, muy interesante también, que ella es una violinista rusa que en uno de sus viajes a Estados Unidos conoce a Teremin, que es el que inventó el
1: Teremin. Teremin, justamente, mirá, gran instrumento.
5: El primer instrumento electrónico.
1: Ah, mirá, ¿está considerado así?
5: Está considerado...
1: ¿Antes que el sintetizador?
5: Es anterior al Moog.
1: Mirá.
5: Sí, justamente ahí, bueno, donde estaba tocando ella, que está tocando un Theremin, piezas de música clásica,
1: Que qué difícil.
5: Es re difícil y es como que es muy loco porque eso tiene casi 100 años esa interpretación. Y es como que hoy el theremin se usa, pero más como efecto. Yo,
1: exacto,
5: o sea,
1: ningún efecto se lo suele usar.
5: Acá hay bandas que lo usan como Sonic, no sé, Masacre, pero no tocan.
6: No algo... lo usan en términos armónicos, digamos, ¿no? De hacer, claro, una melodía, por ejemplo.
5: Ella era una violinista que lo conoció a theremin en uno de esos viajes y juntos como que le dieron otras. Otro sentido a ese
6: interpretaban
5: instrumento.
6: Obras como si fueran, en vez de guitarra, con theremin, obras clásicas.
5: Ella tocaba lo que tocaba en el violín con un theremin. Claro. Era una locura. Y en esa muestra donde muestra el instrumento con theremin ahí, estaba justamente Robert Moog, que ahí es como que él ve ese instrumento, inspira. Enloquece, y después empieza a hacer los sintetizadores, y en esos sintetizadores también hace un Moog, un theremin de Moog.
6: La clave para entender qué es la música de síntesis básicamente son sonidos que no existen en la naturaleza como tales, sino que son generados artificialmente, ¿no?
5: Son todos sonidos generados artificialmente a través de generadores de ruido, de señales, y justamente es eso, es como que esa libertad a ellas le daba que no estaban buscando melodías o armonías, sino estaban viendo cómo manejar esa energía que daba estos cosas.
1: No, y aparte lo que implicaba la ingeniería que implicaba, ¿no? Porque, por ejemplo, lo que vos tenés cargado hoy en este Korg Mini Log se llama, sí, en 50 años atrás era quizás un edificio. O sea, claro,
5: eran
1: sin edificios, exagerar,
5: eran instrumentos gigantes, muy grandes.
1: 2 millones de cables.
5: Bueno, los invito igual a que vean el documental, pues es muy interesante, pero Daphne Oran, que es otra matemática que también. Gana una beca y empieza a trabajar en la BBC, y ahí ella lo que hace básicamente es empezar a hacer música con estos instrumentos, pero los grababa en cinta, los cortaba las partes que le interesaba, las pegaba y armaba los loops, que ahora lo armás con una computadora muy fácilmente en Ableton, pero ella lo armaba en un
1: sí, era manual.
5: Instrumento,
6: sí, y el proceso
5: manualmente
6: pasa
5: gigante.
6: Lo mismo con las películas, cuando vos ves que están editando y cortan. No es que tenés el control Z para ir para atrás. Si le pifiaste,
5: le pifiaste.
6: Y se arruinó o la película o se arruinó el sonido, el audio.
1: Ahí te grabas la cinta, pero bueno, ya tenía una marca, ¿no? Sí, sí, completamente.
5: Y así eran pioneras que también no eran reconocidas. También está el caso de Bebe Barron y Luis Barron, que hacen la música de Forbidden Planet en el 56. Y está toda hecha con elementos eléctricos, es toda electrónica pura. Y hay un tema con el sindicato de músicos que no querían que diga música hecha por Bebe Barron y Luis Barron, porque no era música para ellos, y sentían que si eso pasaba, en un futuro las máquinas iban a reemplazar a los músicos.
1: Era un mal precedente.
6: Discusión actual que está en todos los planos.
5: Sigue esa discusión todavía.
1: Ya está pasando. Ya hay canciones que tienen un montón, millones de reproducciones en las plataformas. Son
6: todavía hay mucha gente que está diciendo que eso es antiético. O sea, sigue habiendo oposición a ese tipo.
5: Sigue estando la discusión totalmente.
1: Bueno, a Kraftwerk le decían lo mismo, ¿no? Sí. Que no era música.
5: Sí, obviamente, y bueno, también le pasó, como decías vos antes, a Stockhausen, que Modulations, el otro documental que quería hablar, que es de Yara Lee, una directora...
1: Modulations.
5: Una directora brasilera, que, bueno, Marcia habló de ella en un programa del Último Grito también, porque habían hecho... ella también dirige Storky en Chernobyl. Y bueno, acá el documental de Yara Lee se centra más que nada cronológicamente cómo va la electrónica cambiando según el contexto y cómo surgen el house, distintos
1: ya más
5: estilos,
1: adelante en el tiempo.
5: Ya más, pero vuelve para atrás y es como que en un momento marca que algunos piensan que Kraftwerk es como el inicio de la música electrónica, pero hay muchos que piensan que John Cage y Stockhausen como que no llegaron a hacer música electrónica, pero sí a estudiar esto, el
6: sentaron
5: sonido.
1: O por el gesto, ¿no?
5: Esa investigación en estudio tenía mucho esto de... Tenía un gong de esos chinos gigante y con distintos materiales iba buscando sonidos, le pasaba vidrios, lijas, distintas
1: claro,
5: cosas.
1: Claro, eso ya llevaron un estudio. Era muy, muy moderno, muy vanguardista.
5: Era
1: ¿no?
5: un estudio muy vanguardista que muchos años después mucha gente se inspiró en eso para hacer electrónica.
1: Sí, hoy tenés los bancos de sonido, si vos querés, cuando necesitás el ruido de una ventana, el ruido de un vidrio, pero en ese momento llevaban los instrumentos. Que es lo que Beach Boys, Beatles, ¿no? Pet Sound,
5: sí, obvio.
1: Son tanto Brian Wilson como Paul McCartney o John Lennon eran fanáticos de estos house.
5: Bueno,
1: y de Schaffer y de Pierre Boulez, lo recontra escucharon.
5: All Tomorrow Knows que están Revolver es son loops, son es también estos ruidos de investigación sonora.
1: No es que se les cayó la idea del cielo, ya estaba pasando
5: no,
1: algo
5: ya
1: ahí,
5: estaba
1: sobre
5: pasando,
1: todo en Europa.
5: Eso ya, sí, sí, imagínate que más que nada para poner en contexto a Cage, a Stockhausen es en los 30, 40 y hacían esos estudios en esa época y después muchas bandas lo incorporaron. Yo, volviendo a Pierre Schaeffer, también quería comentar que bueno, esto no está en ninguno de los documentales, pero también lo recomiendo mucho. Una música de Córdoba, de acá, de Beatriz Ferreira, cordobesa. En 1963 ganó una beca también y empieza a trabajar con Pierre Schaeffer. Y ella como, bueno, trabaja para él en esta investigación sonora y al mismo tiempo empieza a hacer sus obras y invito a investigar, pues hermoso lo que hace. Está viva aún hoy, tiene 89 años.
1: ¡Apa!
5: Sí, está viviendo en Austria. Alejada de todo, cero electricidad, está como en una, pero...
1: Mirá, la tenemos viva. Alguien pionera de la música electrónica que viva sin electricidad, buenísima.
5: Sí, buenísima.
1: Sí. Bueno, ¿algo más que quieras agregar, Mauro?
5: No, yo creo que por esto podemos ir cerrando. Invito que, bueno, los que puedan mirar los documentales están en YouTube.
1: Sister with Transistor y Modulations. Así pasó Mauro Arena con su columna que no tuvo nombre por el día de la fecha.
5: En algún momento lo tendrá.
1: Nos vamos una tandita y viene el señor Rodrigo Lugones.
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1: Bueno, volvemos y ¿con qué nos vas a deleitar, Rodrigo Nahuel Lugones, en el día de la fecha?
6: César, Gabriel González, déjeme decirle que la semana pasada estuvimos trabajando la idea de la lenta cancelación del futuro de Mark Fisher, ¿sí? Nos quedó pendiente desarrollar algunos aspectos de esta idea de Fisher que son interesantes, ¿no?
1: Y hay algo interesante que es como también con los Deleuze, como desde los Kafka. No, estos autores que se vuelven moda, pero que no es culpa de los autores que se vuelvan moda. Que la profundidad de su obra, yo creo que es a veces es hasta adrede. Deleuze dice en el abecedario a Claire de Parnet, que es quien lo entrevista, voy a ser capturado, dice Deleuze, voy a ser capturado por la maquinaria. Lo dice cuando era ahí, era un... ¿viste? Un vagabundo de la filosofía. Y con Fisher me parece que está pasando lo mismo. No porque sea tan moda en Argentina o en el mundo, le resta profundidad a su obra, ¿no?
6: No, claro, aparte de los mecanismos de circulación hace que más gente pueda empezar a discutir, que es lo que estamos intentando acá, ¿no? Divulgar para que más gente conozca los conceptos y los implemente, los lleve a la discusión. El otro día estuve en un sindicato hablando de poshumanismo con algunos dirigentes de Avellaneda, que me dejó muy contento y muy sorprendido. ¿Por qué digo esto? Porque Fisher en un momento se pregunta por la clase obrera, en este texto, dice, che, cuando yo era joven, las vanguardias culturales venían de la clase obrera. Es decir, las grandes bandas que convocaban mi gusto, que me hacían sentirme bien, las bandas de post-punk, muchas tenían una relación muy directa con la clase obrera organizada. Y la clase obrera no hacía música, digo, fácil, sino que dialogaba con las formas más sofisticadas del arte. Fischer tiene un concepto que lo saca de dos lugares. Primero, del modernismo como movimiento literario, este movimiento que tiene grandes autores, digo, dos muy paradigmáticos, pueden ser William Faulkner y James Joyce, pero también Virginia Woolf. Hay referencias de personas que buscaron hacer con las estructuras narrativas, la complejidad, la multiplicidad de...
1: Poner
6: de,
1: todo eso patas para arriba, ¿no?
6: Exactamente, puntos de vista, historias que arrancaban al final, después veías al principio y te ponían al final la parte del
1: el
6: nudo.
1: El flujo de conciencia.
6: El flujo, ¿no? La intervención de elementos o mecanismos ultra sofisticados para narrar una historia, ¿no? Eso por un lado. Y él decía, lo que está ocurriendo con este tipo de fenómenos culturales de la clase obrera, de la Gran Bretaña a la que yo fui joven, es que combinaban elementos ultra sofisticados de experimentación modernista con el pulp. ¿Qué es el pulp? Las revistas de pulpa, las revistas que eran las más baratas de todas, que publicaban folletines, se conocían en Argentina como folletines, que publicaban por entregas historias o de cowboys, todos géneros menores, o de ciencia ficción, hombrecitos verdes de gelatina con pistolas de rayo láser, o de terror. Digo, Weird Tales, la revista donde publicaba Lovecraft y un montón de otra gente, se caracterizó básicamente por tener esta estructura. Entregas, ¿sí? Historias por entregas.
1: Hiper popular.
6: Breves, extremadamente populares. Ahora él dice, ojo, porque acá está pasando algo, que es que están juntando en un lenguaje muy sencillo, de distribución muy sencilla, de circulación muy masiva, un montón de metodologías extremadamente sofisticadas del modernismo. Eso lo llamó modernismo pulp. Él dice, para mí, el modernismo pulp es Joy Division, que te canta una canción con recursos de Pierre Schaeffer y inspirada en una novela complejísima de Ballard, como Atrocity Exhibition, en un disco tan complejo como Closer, que es de una banda de punk, pero que tiene un montón de elementos de la música electrónica, la música electroacústica, bueno, obviamente el punk, pero también la más alta y elevada literatura, digo, El Sonido y la Furia, esa remera que tiene Ian Curtis, ¿no?, en uno de sus recitales, The Sound and the Fury, y al mismo tiempo también, William Burroughs, el tema de Interzone, ¿no?, que es uno de los apartados del Almuerzo Desnudo. Todo este choque de diferentes corrientes y tendencias, él va a decir, fue lo que definió mi época. De repente, en los 2000, empezamos a asistir a lo que es la retomanía, bandas que se, de alguna manera, copian lo que ya ocurrió en otros momentos del rock.
1: Las bandas de guitarras eléctricas, ¿no? De Strokes, Arctic
6: Monkeys. Excepto un momento en el que él dice que pasó algo inesperado que captura el sonido de la lenta cancelación del futuro, que es el disco Untrue de Burial. Dice Fischer que para él es el disco de la década, cuando la década todavía estaba en curso, ¿no? Nos referimos justamente al segundo disco de Future Garage y Dubstep, que son los dos géneros en los que se desarrollaba y se desarrolla Burial, que fue publicado el 5 de noviembre de 2007 en el sello Hyperdub, como un CD de 13 temas en formato Digipack y un doble LP con 9 canciones. Yo recomiendo escuchar ese disco, a mí me resultó impactante, lo escuché hace unos 4 o 5 años, y profundicé en toda la obra de Burial, que es una obra que además tiene un montón de complejidades, pero también a partir de la contingencia. Por ejemplo, la rítmica tiene muchos errores de compases que si uno los piensa, dice, ah, son complejos, y en realidad son fruto de que él no sabía de ritmo, no tenía la teoría del ritmo muy desarrollada, entonces tenía errores, y esos errores creaban nuevos patrones rítmicos que le daban a todo el entorno de la música algo particular. Al mismo tiempo también los recursos para grabar eran muy limitados, entonces se escuchaba un grano, un ruido de fondo permanente en todas las canciones que le dieron una particularidad, así como cuando escucha uno Joy Division o música de los 80, que dice, che, ¿cómo usaban la reverb en todos lados? Sí, ¿no?
1: Los sellos sonoros de cada disco, bueno, de cada banda.
6: Exactamente,
1: ¿no?
6: El sello.
1: Y hay una cosa que me parece muy importante destacar, que es un filósofo académico, hiper profesional, si se quiere, analizando elementos de la cultura popular.
6: Exacto.
1: ¿No? Te metes quizás una cita de la poética de Aristóteles, te metes esas cosas.
6: Te
1: mete
6: un Kant, pero también...
1: Pero... Y no es forzado tampoco ese gesto.
6: Está puesto en función de lo que él quiere transmitir, trasladar, ¿no? De hecho, él dice, en un momento muy particular, dice, todo esto fue posible, la clase obrera

0: del pasado pudo hacer música sofisticada porque tenía elevados subsidios del Estado de Bienestar Europeo, que produjeron que los sectores populares puedan llegar a acceder a comprarse instrumentos muy sofisticados,
1: claro, y a estudiar,
0: a que les sobre plata para, por ejemplo, comprarse libros para leer a fin de mes, no solo comer y subsistir, a ir a altas universidades de arte en las que se conocieron un montón de músicos. Por supuesto, públicas, subsidiadas para que existan por el Estado a través de la educación pública y de calidad.
1: Esa tesis ya la habíamos planteado en la versión anterior. O sea, gracias al Estado de Bienestar inglés de la posguerra, tenemos a los Beatles, a los Rolling Stones, a Pink Floyd, porque todos pasaron por ese tipo de colegios. Todos tuvieron, son la generación de la posguerra que tienen una educación bajo el Estado de Bienestar. ¿No? Básicamente.
0: Fisher dice, cuando aparece Thatcher a finales de los 70, principios de los 80, esto empieza a terminarse. Ya en los 90 que aparece la música electrónica, el jungle, el drum and bass y toda esa música, él ve que es el último gesto de la cultura popular por decir algo nuevo, ¿sí? Y dice, después viene este retro rock, que es un poco la repetición de lo mismo, y está Burial. Pero Burial es una música moderna, novedosa, que captura...
1: ¿Burial es un género? Yo digo para la
0: audiencia. No, Burial es el artista. Ah. El género es dubstep, ¿no? Y también, bueno, Future Garage, que es música de garage del futuro, porque el tipo estaba en su casa con elementos y materiales muy limitados haciendo una música, bueno, muy sofisticada, inspirada en el dub, también en un punto jamaiquino, en el sound system, pero hacía música electrónica. Ahora, Fisher dice, esto es moderno, pero esto es melancólicamente moderno. Esto es el sonido de la melancolía de la izquierda. Claro. De la izquierda que llora por el futuro que no pudo ser. Dice, ha leído los libros que leímos nosotros, ha leído William Gibson, ha visto Akira, ha visto Ghost in the Shell, las películas que estuvimos mostrando aquí, pero esto captura en alguna manera esta melancolía de izquierda que detiene el pensamiento. Dice, es el mejor representante de la melancolía de izquierda, porque no perdimos un objeto, nosotros, los militantes, los que creíamos en la transformación. Perdimos una tendencia, una virtual posibilidad de futuro que nos está dando. Digo, en Argentina se puede pensar a partir de lo que uno habla con los dirigentes guerrilleros que te cuentan, bueno, no pudo ser el futuro que imaginamos, ¿no? Esa melancolía que de alguna manera bloquea la posibilidad de pensar más allá de lo que el realismo capitalista propone, que es esta idea de Margaret Thatcher. Dijo, no hay alternativa, esto es lo que hay, muchachos. Y de alguna manera en los 90, Fukuyama, cuando dice el fin de la historia, hasta acá llegamos, bueno, él está tratando de capturar como un comentario a pie de página de la frase de Thatcher, no hay alternativa. Nosotros sabemos que en América Latina hubo gobiernos que plantearon la agencia humana, que plantearon la transformación y que pudieron sacar a millones de la pobreza, más de 70 millones de personas.
1: Sí, son un paréntesis en el no hay alternativa muy, muy grande, ¿no?
0: Y que es algo que Fisher no pudo ver del todo y nosotros sí lo podemos
1: ver.
0: Pero
1: es por el mal del anglosajón, el mal del hemisferio norte, ¿no? Nunca van a usarnos a nosotros como referencia, nosotros a ellos sí.
0: Y lo último que digo, que vale la pena leer La lenta cancelación del futuro, este primer ensayo que inaugura Los fantasmas de mi vida de Mark Fisher, editado por Caja Negra en Argentina, porque él está contando que cursa una depresión gravísima en ese texto, que él no puede salir de ahí, que él lamenta su condición de estar añorando un futuro que no sucedió y no poder ver un evento nuevo que lo pueda correr a él incluso de la centralidad de lo que está pasando. Así que es un texto doloroso, pero que me parece que es muy importante leerlo desde la política, desde la militancia, desde...
1: Como algo activo, ¿no? Como algo vivo y no como si fuera...
0: Para tomar este dolor de él y decir, che, hay que pensar un futuro posible.
1: Y hablando de libros y de textos, recomendamos que vayan a la FEDA, a la Feria de Editoriales Independientes que se hace en el Complejo Armedia, si no me equivoco.
0: Sí, sí.
1: Bueno, El último grito... Hasta el domingo que viene, pero gracias Carlos Rodríguez, gracias Matías y gracias Pedro, nuestro productor. Y le mandamos un gran saludo y un gran abrazo a nuestro compañero Marcelo Acevedo, que está de jurado en Córdoba en un festival de cine. Y esto fue todo, hasta el domingo que viene. Gracias.

Hola, hola, ¿qué tal, queridísima gente linda? Muy buenas tardes, bienvenidos aquí a la 89.9. Me doy la bienvenida también yo, claro que sí, que arrancamos con el aire en esta tardecita de sol en la 89.9. ¿Cómo va? ¿Cómo va la tarde? Bueno, a ver, tuvimos de todo hoy en el aire de Radio con Vos. Tuvimos un buen teatro, buen arranque y sugerencias de comedias re lindas, entrevistas. Luego todo lo fascinante que nos trae también El Último Grito, con el mundo también del cine, de la política, de los libros, de la música. Y ahora seguimos con la música, porque las 3 horas que te proponemos ahora es acompañarnos con muy buena música elegida por Sergio Siriliano. En la operación técnica me acompaña Charlie Rodríguez, mi nombre es Yanni Dandan, y te cuento que estoy triste en el día de hoy. Nada, para que sepas, porque la vida es así, la vida es así. Hoy estoy triste porque falleció una de mis mejores amigas, así que es difícil incluso poner la voz en un micrófono cuando uno está en esta situación. Pero bueno, la peleamos, la vivimos, nos acompañamos juntos, disfrutamos de buena música, que es la música, nos une, nos trasciende, nos hace llevar también estos momentos más difíciles con un aire distinto de la mano. Así que ahí vamos juntos, disfrutamos el aire de Radio con Vos. Llega Incógnito Talking Lud en Radio con Vos 89.9.

0: Soul with a capital S, Tower of Power, Radio con Voz, en la 89.9.
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ganando 2-0, va 2-0 en estos momentos. Los dos goles fueron de Caicedo. San Lorenzo 0, Huracán 2. Los partidos que siguen en esta tarde de domingo, 17:45, hay dos partidos. Allí en La Plata, Gimnasia recibe a Barraca Central. En tanto, misma hora, Defensa y Justicia va a recibir a Newell's Old Boys de Rosario. Y el último partido de esta nochecita de domingo, en La Paternal, Argentino Juniors va a recibir a Racing Club de Avellaneda. Así que ya sabes, los partidos de esta tardecita de la Liga Profesional. Ahora, San Lorenzo, Huracán, van 2-0. Es el partido que se está desarrollando en estos momentos, ya en segundo tiempo de el partido. Y nosotros seguimos disfrutando nuestro partido, que es la música. Muy buena música. Seguimos juntos aquí en Radio con Vos. Llega Everlasting Love, Howard Jones, en 89.9.

Qué guay, The Church en Radio con Vos, 89.9. De la tarde, y este fin de semana se estuvo desarrollando y se está desarrollando porque continúa nada más y nada menos que la competencia de alfajores argentinos en el Estadio Ferro, en Caballito. Dos días de competencia increíble, esta cita definitiva para los fanáticos. El Estadio Ferro se transformó en el campeonato del alfajor. Más de 80 marcas, catas, mercado y entrada gratuita. Estoy compartiendo con vos una nota que publica bairesecreta.com. El campeonato del alfajor que reúne más de 80 productores. Y esto me parece lo interesante porque es la apuesta también a nuestra producción nacional, ¿no? Son nuestros alfajores. Y eso hay que celebrarlo, ¿no? Que 80 marcas estén ahí jugando esta competencia, que no es un juego, porque claramente para cada uno de los productores es súper importante esta instancia, porque pone sobre la mesa su trabajo artesanal e industrial, porque se premia tanto lo artesanal como alfajores industriales por separado. Pero se pone sobre la mesa justamente la labor y el empeño y el sacrificio de estos trabajadores y de estos productores argentinos. Así que nada, para destacar de mi parte y agradecer que exista esta golosina cada vez más rica, porque la verdad a la hora de comprar alfajores ya no sabes por cuál decidirte porque son deliciosos y cada vez hay más. Pero bueno, vamos a ver un poco la info que nos va diciendo. Datos que ya se saben es quién ha ganado. A ver, ya te voy contando, a lo mejor lo probaste. Yo este no lo probé. Campeonato Argentino del Alfajor. Estos son los ganadores edición 2026. El Campeonato Argentino del Alfajor 2026 ya tiene sus campeones. La información la obtengo de infokioscos.com.ar. Claro, ahí ya obviamente es el mercado y la información está puesta ahí porque son los primeros en querer saber de qué se trata. Durante este fin de semana, relata la información, bien, se está desarrollando este campeonato con más de 80 productores de todo el país que se midieron a pura cata a ciegas para definir quién se queda con el título nacional 2026, tanto en la rama industrial como en la rama artesanal. Como viene pasando desde ediciones anteriores, el certamen ya no corona a un solo ganador general, separa el juego en dos grandes categorías, industrial y artesanal, y dentro de cada una reparte oro, plata y bronce en distintas subcategorías temáticas, hasta llegar al subcampeón y al gran campeón argentino de cada rama. A ver, los resultados se dieron a conocer a través de la cuenta oficial de Instagram, @ Campeonato Argentino Alfajor OK. ¿Y qué sabemos hasta ahora con este resultado? Arroyito, el alfajor Arroyito se coronó como el gran ganador de la rama industrial del Campeonato Argentino del Alfajor 2026, después de sumar medallas en varias subcategorías a lo largo de estas dos jornadas en el Estadio de Ferro. ¡Ay! Me dan imágenes del alfajor, te juro que lo voy a probar ya, son súper tentadoras, tremendas imágenes de este alfajor. Después, ¿qué otra información tenemos? La marca El Señor Alfajor se llevó el título más importante de la rama artesanal tras acumular oro en 4 de las 16 subcategorías en disputa. Alfajor Sin Límites, Delicia Blanca, Rey de Chocolate Oscuro y el podio con el alfajor con corazón, Exquisitez Frutal y Éxtasis de Dulce de Leche, además del creador del furor alfajor Time Pine. Mira vos, che, impresionante, las variedades. A ver, dos coronas con un mismo objetivo. El alfajor argentino con Arroyito como campeón industrial y el señor alfajor como campeón artesanal, el Campeonato Argentino del Alfajor 2026 confirma el formato de doble corona que se implementó desde esta edición, reconociendo que la elaboración industrial y la artesanal juegan con reglas, insumos y escalas distintas. Marcas como Orense, che, en Orense trabajaba mi amiga, Ana Gaudio,
Orense. Qué ricos alfajores los de Orense también. Punto y coma, Senden, Pehuenco. Este también lo probé. Y señor alfajor, se destacaron por sumar medallas en varias subcategorías, mostrando la fortaleza del canal alfajorero argentino de cara a lo que viene. Bueno, me encanta que se den estas competencias, porque son competencias sanas y que le hacen muy bien a la industria y al trabajo artesanal de nuestro país. Seguimos juntos, seguimos disfrutando de muy buena música. 16:48. Llega Linda Perry con Beautiful.

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0: John Lennon, How, en Radio con Voz 89.9.
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Y suena Collective Soul, The World Now, en Radio Con Voz 89.9. 11 minutos pasan de la hora 17, 14 grados 5 décimas. En la temperatura en la ciudad de Buenos Aires, humedad 42%, presión 1020.1 hectopascales. El viento del sudoeste a 12 kilómetros por hora. La visibilidad es óptima de 10 kilómetros. Para esta nochecita, el Servicio Meteorológico Nacional nos va anunciando cielo algo nublado. Mañana lunes, ¿cómo comienza la semana? Frío por la mañana, mínima de 4 grados, pero el sol va a estar presente durante la jornada del lunes, máxima de 12 grados. Martes, mínima de 6, máxima de 12 grados, y así las temperaturas nos van a acompañar el miércoles. Hay alguna que otra probabilidad de precipitaciones hacia la tardecita noche del miércoles. Nosotros disfrutamos del sol que nos acompaña en esta tardecita de domingo y de buena música. Junto a Daft Punk con Digital Love, en Radio Con Voz 89.9.

0: One Minute More, Capital City, en Radio con Voz 89.9.
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0: Hola, ¿qué tal a todos? Bienvenidos, buenas tardes en el aire de LV5 Radio Sarmiento. A partir de este momento, fútbol de la Primera Nacional. Hoy con San Martín, que visita a San Martín en Tucumán. En esta producción de La Voz del Deporte en Radio Sarmiento. Estamos con Raúl Farrán, Javier Sillero, René Acosta, Francisco Durán, todo el gran equipo para compartir la gran tarde del domingo con el fútbol de la Primera Nacional, con el brillante auspicio de 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Bienvenidos a todos, vamos a la cancha, vamos con Raúl, con Javier, con René, con Francisco. Bienvenidos, buenas tardes.
1: Gracias, mi querido Hugo Gerardo, para vos, para todos los compañeros, muy buenas tardes para todos los amigos oyentes del deporte por Radio Sarmiento, la nueva radio de toda la vida, AM 1120 y FM 104.7. Estamos con el fútbol de San Martín. En un ratito, hora 18, San Martín, Alberdi Negro, San Juanino, visitará en condición de visitante a San Martín de Tucumán, y ahí estará la presencia de Radio Sarmiento para llevarle a todo San Juan las alternativas de este partido.

0: Este es el equipo La Voz del Deporte, con Francisco Durán en la consola de sonido, Raúl Farrán quien les habla, y todos los amigos del deporte de Radio Sarmiento, con René Rafael Acosta, con Javier Cicero, con Francisco Durán, con el Rafa Durán y también con Hugo Gerardo Mesina, todo el equipo de La Voz del Deporte que estará atento a esta transmisión y fundamentalmente al destino del partido de San Martín, San Martín, el San Juanino con el Tucumano. Ya en un ratito estaremos en contacto con LB12 Radio Independencia de Tucumán, quien transmitirá ese partido, porque LB5 con LB12 se unen, unen las voces para el choque de los San Martín. Vamos a recalcar que el equipo sanjuanino tiene 27 puntos, habíamos dicho está en la posición 14. Arriba Gimnasia de Jujuy tiene 41 puntos, Tristán Suárez 39, Atlanta 39, Milan 37, Temperley 37, Gimnasia y Tiro de Salta 34, Rafaela 34, Maipú 32. Hasta ahí los clasificados, los que ahora están metidos en el octogonal. Somos vos. Nos vamos a Radio Independencia de Tucumán. Joaquín Migliori será el relator, Julio Rubiño será el comentarista. Los escuchamos. Somos todos oídos con Radio Independencia de Tucumán.
1: Nosotros estamos acostumbrados a remontar, así que seguro el año nuestro.
2: ¿Viniste a pesar de todo? ¿Tenés asistencia completa?
1: Siempre, siempre San Martín.
2: ¿A qué sector vas de la cancha?
1: Ahora estamos yendo a la Central Alta.
2: ¿Viste el cambio de precios? ¿Qué te parece eso? ¿Está bien? ¿Qué te parece también que hace que la gente no venga a la cancha por ahí como antes?
1: La gente va a volver, seguro va a volver, porque San Martín siempre convoca. Y los precios, el país está así, es normal.
2: Bien, muchísimas gracias. Bueno, ahí estamos, Joaquín. Bueno, de a poco se va disolviendo la gente también.
3: Bueno, Josefina, rápidamente saludo a Fede Santilli, los principales títulos rápidamente de San Martín de San Juan.
4: Hola Joaquín, ¿cómo te va? Espero que muy bien, me alegra compartir una nueva transmisión con vos. Bueno, por el lado del homónimo sanjuanino, se encuentra actualmente en la posición número 14 de la tabla de la zona B, con 27 puntos. Es importante remarcar que San Martín de San Juan está debiendo aún dos partidos. Uno de ellos corresponde al partido suspendido, a los partidos, perdón, suspendidos, por parte de AFA, debido al regreso de la selección argentina luego de la final contra España en el Mundial. Otro de los partidos que debe es los 45 minutos restantes de su partido contra Nueva Chicago, en el cual el conjunto sanjuanino iba ganando por 1-0, pero por incidentes en la tribuna tuvo que ser suspendido el encuentro. Ahí deja a San Martín de San Juan con 21 partidos disputados y zona 14. En este lado tenemos que estar solamente a 3 puntos de San Martín y 4 puntos del último clasificado del reducido, que es Atlético Rafaela. Pero también, mirando para abajo, está a 4 puntos del último clasificado para el descenso, que es Agropecuario. Un equipo que se encuentra en una situación en el medio, ¿no? Tiene que ganar y reponer estos puntos perdidos. Con esos puntos perdidos se estaría prendiendo por completo al reducido. Por otro lado, y para finalizar, bueno, hay viejos nombres conocidos por el hincha de San Martín, en los cuales se pueden encontrar Federico Murillo, Mauro Osores, Pupi Ferreira, Hernán Zuliani y Leonardo Monge. Son de los futbolistas que hoy integraron la lista de concentrados. 4 de ellos estarán desde arranque para el conjunto sanjuanino. Uno de los nombres que no viajó es Gabriel Achen, por acumulación de amarillas o una lesión, se pierde el partido de hoy.
3: Perfecto, Fede, volvemos en instantes nada más. Nos vamos a una pausa rápidamente y volvemos con más de esta previa para jugar el Santo frente a su par sanjuanino.
0: Primero contacto con LB12 Radio Independencia de Tucumán. El reporte de los colegas con relación al presente del equipo sanjuanino. Ya en un ratito vamos a seguir escuchando Radio Independencia de Tucumán para que nos lleve y nos cuente de la realidad del conjunto.

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1: 17 horas con 39 minutos por la Liga Profesional del Fútbol Argentino. Cuarta fecha, San Lorenzo perdió como local ante Huracán 2-0. Caicedo en dos oportunidades. El hombre de Huracán para marcar ante San Lorenzo en el clásico. 17:45, Gimnasia de la Plata, Barraca Central. 17:45 también Defensa y Justicia con News All Boys. 20:15, Argentino Racing.
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1: Los resultados por la Primera Nacional del Fútbol Argentino, los resultados finales: Atlanta le ganó 1-0 a Temperley, Ferrocarril Oeste le ganó 2-1 en visitante ante los Andes, Deportivo Morón 4-1 ante Acassuso, Colegiales empató 2-2 con Patronato de Paraná. Final también, Colón de Santa Fe vuelve a la victoria, el equipo sabalero le ganó 1-0 a San Telmo.
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1: Volvemos a Radio Independencia de Tucumán. Ya estamos nuevamente con los colegas de Tucumán. Racing de Córdoba le está ganando 1-0 a San Miguel. Mitre de Santiago del Estero 2-1 a Defensores de Belgrano. Godoy Cruz de Mendoza le ganó 2-0 a Chaco Forever. O le está ganando, mejor dicho, 2-0 en el minuto 46 de la primera parte. Quilmes con Almagro están empatando 0-0, 7 minutos. Primera parte, Gimnasia y Tiro de Salta 0-0 ante Nueva Chicago.
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1: Lo que va quedando de la B Nacional entonces, hora 18, San Martín en Tucumán con San Martín de San Juan, mañana. A la hora 15, All Boy con Central Norte de Salta. Hora 15 también, Gimnasia de Jujuy, el líder de la zona B, ante Tristán Suárez, el equipo del cual tiene que completar los 90 minutos con San Martín de San Juan. Como decía el colega, el partido que fue suspendido en el momento que llegaran los subcampeones del mundo a nuestro país.
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1: Por la Primera Nacional del Fútbol Argentino, están clasificando el octogonal hasta el momento por la zona A. Ferro, que tiene 46 unidades, Deportivo Morón 41, Colón 39, Almirante Abrón 38, Godoy Cruz 37, que está ganando 2-0, Deportivo Madryn 30.

0: 36, Bolívar 34, Los Andes 33 unidades. Esos son los equipos que clasifican al octogonal en la zona A. Recordamos que hasta el momento están jugando la primera final por el ascenso. El equipo de Ferrocarril Oeste ante Gimnasia de Jujuy, que es el líder con 41 unidades de la zona B. Además, en la segunda ubicación se encuentran Tristán Suárez, que tiene 39, Atlanta 39, Midland 37, Temperley 37, Gimnasia y Tiro de Salta 35, Atlético Rafaela 34, Deportivo Maipú de Mendoza 32. Volvemos a Tucumán.
1: Menos de un cuarto de hora del comienzo del partido, rápidamente la voz del profe Elvio Ricardo González. Presentamos, presentación de por medio, claro, del profe Elvio Ricardo González, y después Josefina Celada nos reconfirma el 11 de San Martín.
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1: Presentamos el 11 del equipo sanjuanino.
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1: Rápidamente presentamos los relevos del verdinegro.
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0: Ya volvemos en un ratito a Radio de Tucumán. Vamos a la información. Boca oficializó este domingo la incorporación de Ener Valencia, quien firmó contrato en el club hasta el 31 de diciembre del 2027 y se convirtió en nuevo delantero del equipo. La institución confirmó la llegada del atacante ecuatoriano mediante un comunicado oficial en el que repasó sus antecedentes y trayectoria. Valencia tiene 36 años y llega a Boca después de disputar como titular la última Copa del Mundo con la selección de Ecuador, con una temporada regular en el Pachuca de México, donde disputó 22 partidos y marcó 8 goles. Boca oficializó este domingo la incorporación del ecuatoriano Ener Valencia.
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1: Que ultiman los detalles en el campo de juego, ya los últimos movimientos precompetitivos, y en la tarde soleada de domingo ha llegado el momento de presentar el comentario del señor Julio Rubino.
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6: Bueno, esperando saber lo que va a presentar San Martín de San Juan. Digo, esperando saber, porque lo de San Martín tiene que ser propio del equipo de Orfila sin pensar en el rival. Pero hoy por hoy hay que mirar todo. No preocuparse, porque te tenés que preocupar por tu equipo, eso está muy claro. Pero sí tener en cuenta lo que puede llegar a proponer. Es un equipo que de visitante le suele ir bien, pero es un equipo que tiene muchas falencias de atención. Cuando logra un resultado positivo, en general se lo terminan empatando, se lo dan vuelta, porque tiene fallas en ese sentido, fallas defensivas a producto de la desatención en algunos pasajes, cuando no logra dar continuidad a un juego que en muchos casos fue una propuesta importante. Le cuesta sostener lo que propone en campo de juego. Esto lo planteamos desde el visitante para saber qué puede hacer San Martín. San Martín, que no va a tocar bastante su estructura ofensiva, sigue Alan Cisnero afuera del equipo, algo que increíblemente sigue. Van a ser 2 meses sin Alan Cisnero en el equipo. Por más que busquen excusas y quieran decir miles de cosas, acá la falla es netamente del club, de quienes dirigen el equipo, porque un jugador tan importante no puede estar tanto tiempo afuera. Un jugador que ha logrado un rendimiento y una marcada prevalecencia sobre los rivales que lo han tocado marcar, tiene que ser aprovechado de una forma en la cual no puede estar tanto tiempo fuera. Bueno, pero también es cierto que el entrenador ha encontrado en ofensiva un equipo que le sirve, porque lo de Cabrera y lo de Vélez ha dado rendimiento con 2 extremos que se han sentido cómodos jugando en Ciudadela. Y hoy le agrega la posibilidad de que Mauro Verón siga siendo el delantero central para, bueno, yo creo que a partir de las buenas actuaciones que tuvo, ¿no? Un Granero que se ha mostrado muy bien en el manejo desde la mitad de la cancha, y hoy lo va a acompañar Milton Ríos por la expulsión de Briñones, debido a que vimos que era uno de los primeros cambios, y entendemos que claro, habría llegado el turno de Martín Ríos, a quien sí lo considera, ¿no? De alguna forma lo considera el entrenador en su estructura de juego. Después los demás cambios no deberían tener mucha incidencia, dado que Guille Rodríguez tiene probada capacidad para jugar en el equipo. Y bueno, veremos cómo se para ante esta situación. Tiene que ser protagonista San Martín, tiene que adelantar las líneas. San Martín y San Juan sabe jugar con un 4-4-2, pero aquí la idea es salir de movida a proponer juego. San Martín lo hizo muy bien, tuvo juego en los partidos que le ha tocado dirigir a Orfila, tuvo juego. Después tuvo muchas desatenciones o situaciones que lo han llevado a que le conviertan goles, por decirlo de alguna manera, una ingenuidad absoluta. Pero la propuesta supo ser buena. La propuesta no es de no encontrar demasiado las cosas, como si le pasaba quizás al equipo cuando era conducido por el anterior técnico. En este caso es un técnico que su propuesta sabe, le ha llegado bastante al jugador. Yo creo que hay que tomar demasiados recaudos en relación a la ingenuidad con la que se ha defendido, con la que se ha parado en algún momento, y los rivales le han quitado la pelota hasta aquí mismo en Ciudadela. Veremos, yo creo que lo inicial de la propuesta es clave. Saber cómo salir, saber cómo generás, y cuando se genera hay que convertir, porque los otros días en Chicago se generó bastante, no se convirtió, se terminó perdiendo un partido. A ver si esto le sirve de enseñanza a los dirigidos por Orfila.
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1: Ya en un ratito volvemos con Tucumán, con LB12 Radio Independencia. Gimnasia de La Plata está empatando 0-0 con Barraca Central, 9 minutos de la primera parte. Por el fútbol mayor de AFA, 10 minutos. Defensa y Justicia 0-0 con Newell's Old Boys de Rosario. Volvemos a Tucumán.
2: El campo de juego, se va a venir el Ciruja en cualquier momento. Pregunto, al menos porque le pregunto a Josefina Celada, desde acá arriba se ve bastante bien, pero ella por ahí está, tiene una perspectiva mejor. El campo de juego impecable, ¿no?
3: Sí, Joaquín, se lo ve ideal, lo están regando, pero no tiene parches, no, parece que está en óptimas condiciones.
2: Bien, bueno, ¿qué pasó con Parnizari, José?
3: Tengo que confirmarte, Joaquín, pero me parece que se trata de una lesión a último momento, en los últimos días de la semana se puede haber lesionado y por eso no aparece convocado para este partido.
2: Bueno, se empieza a preparar toda la escenografía, las mangas que están desplegadas ya sobre el campo de juego, sobre el verde césped. Va a saltar el equipo de Orfila en cualquier momento. Se va a venir la visita, se infla la manga para que en cualquier momento se venga la visita, se vengan también los encargados de impartir justicia. Trabaja el profe Elvio Ricardo González.
4: Venía a conocer.
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2: Martín Datelis, trabajando el fenómeno, Pablo José Apaz, el abrazo grande para los muchachos. Ya vamos a estar charlando con Martín también. Aparecen los suplentes de San Martín de San Juan, que ya caminan rumbo al campo, hacia el banco de suplentes. Y Josefina no se cambió más desde ese día con Almagro. No se cambiaron más la ubicación de los bancos, ¿eh?
3: Así es, todavía se ubican como en los últimos partidos. Me parece que esto es algo que ya va a quedar establecido hasta el final del torneo. Y si querés, Joaquín, ya que estamos y tenemos un poquito de tiempo, te confirmo el motivo por el cual Parnizari no se encuentra en la lista de convocados.
2: A ver.
3: Se hablaba, sí es cierto, de alguna lesión, pero acá corroboramos y Parnizari llegó a la quinta amarilla, por eso no se encuentra para el partido de hoy.
2: Bueno, está apareciendo la terra arbitral, el cuarteto arbitral, en realidad vestidos de naranja, los encargados de impartir justicia, el señor Brian Ferreira, secundado por Julio Fernández y Matías González, caminando hacia la mitad de la cancha, vestidos de naranja, pantalón negro, medias naranjas, para los encargados de impartir justicia.

0: Francia, y me acuerdo usted, Rubino, va acá arriba, renegamos bastante ese día ahí contra Atlético de Rafaela, con el señor Ferreira, en un arbitraje muy controvertido.
1: Bueno, vuelve el bueno de Brian, que precisamente aquí a Ciudadela generalmente le ha hecho dar más de un dolor de cabeza, pero bueno, habrá que ver si se habrá acomodado un poquito, ¿no? Tenga un poco más de compasión, ¿no?
0: Sí, señor.
1: De las macanas que supo cobrar en su momento.
0: Cuando en este preciso momento... aparece César Martín en el campo de juego. Ahí está el Ciruja, la tradicional roja y blanca para el equipo de Alejandro Orfila, que saluda a su gente, pantalón rojo, medias rojas, posando el Ciruja para los reporteros gráficos. Está César Martín en el campo de juego, está el Santo que necesita ganar, que necesita un triunfo de manera impostergable. Está la visita, está el aurinegro en el campo de juego, se levanta, el volumen a la marcha de los Santos, porque está el Ciruja en su casa. Están los 22 protagonistas. Se acerca la hora señalada, la hora del fútbol.
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0: Bueno, saludo Fair Play. Se va a venir el comienzo del partido. En cualquier momento empieza a despejarse la escenografía para que ya se venga el comienzo del partido. Josefina Celada me cuenta por abajo.
3: Sí, Joaquín, se acopla al equipo rojo y blanco una cinta negra en homenaje a la muerte del padre de Messi.
0: Bueno, momento triste ayer, ¿no?, para la familia Messi, el fallecimiento de Jorge. Está Nicolás Ferreira, capitán del equipo Santo, en el sorteo con Sebastián González. Y Ferreira, Josefina, que deberá cuidarse, tiene 9 tarjetas amarillas.
3: Sí, Joaquín, de ser amonestado el día de hoy se va a perder el partido siguiente.
0: En realidad son 2, ya, si es la décima, son 2 fechas. San Martín ubicado sobre el arco norte. Va a haber un minuto de silencio, uno intuye. Por cómo se han dispuesto los jugadores.
1: No, será el minuto de silencio de disposición de AFA en todos los partidos del fútbol profesional.
0: Bueno, minuto de silencio en memoria al fallecimiento del señor Jorge Messi, al cual nosotros acá también nos vamos a adherir respetuosamente.
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5: Muy bien, estamos en la previa entonces del partido de San Martín de San Juan, San Martín de Tucumán. Y en un ratito va a comenzar ese partido en la Ciudadela. Vamos por el verde y negro, vamos por 3 puntos vitales para el conjunto sanjuanino, teniendo en cuenta que todavía tiene 2 partidos, o mejor dicho, 6 puntos en suspenso. Uno que lo está ganando y tiene que jugarse en su totalidad la etapa complementaria, y el otro que tiene que jugar completo el partido ante Tristán Suárez. Fue el día lunes que llegó la selección nacional subcampeona del mundo a la República Argentina. Por lo tanto, la AFA postergó esos enfrentamientos. Se está llevando a cabo el minuto de silencio en respeto, en homenaje al papá del capitán, de nuestro capitán de la selección argentina, Jorge Messi, quien falleciera el viernes último en horas de la noche, lamentablemente. Así que estamos atentos a que comience el partido en el Jardín de la República entre San Martín de San Juan, San Martín de Tucumán. Volvemos a la Ciudadela.
0: Y si hay fútbol, Julito, nunca es un domingo más, sobre todo si va por LB12. Va a mover el Santo, el nene Mauro Verón frente a la pelota. Se va a venir el capítulo número 24 para el Santo de la Ciudadela y su par cuyano. Moverá Verón Ferreira, que se persigna una y mil veces. Y ahí Verón jugó hacia atrás. Ya juega San Martín frente a San Martín de San Juan. El balón que viene del Belli, Salazar tiró hacia adentro, rebotó en González otra vez para que la pelee. Salazar la escondió bajo la suela, tocó para Cabrera otra vez para Salazar, un rebote, el balón hacia atrás. El toque que viene de Funes, la tira larga, pelota arriba, va a correr Coronel, va contra el fondo de la cancha, termina barriendo abajo contra un costado, la tira el Fosa Nicolás Ferreira, lateral sector izquierdo frente al área. Y es para el equipo sanjuanino.
5: 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Juan Carlos de Rivadavia. Juan Carlos, te olvidaste de las tres últimas del DNI.
0: Para el Perdinegro.
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0: Salía a la derecha Cabrera, tira un taco, un rebote, la pelota otra vez que se pierde frente a el banco de San Martín, sector derecho, Carabetros, el Ciruja todavía en su campo, repone San Martín.
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0: Por la línea ganando centímetros, algún metro, la tira larga, pelota arriba, buscará y ganará Graneros de cabeza, pelota que queda en tres cuartos arriba, el despeje, salió y devolvió alto Manuel Coca, una pierna arriba, hay tiro libre defensivo y es para el verdinegro.
2: Una escapada.
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0: Para Sebastián Díaz Robles, el balón que viene para que la tenga por acá Coca. Coca que levantó, le va a pegar de zurda, amagó, salió, ahora sí, metió el pelotazo, va a presionar Carabajal, que obliga al error. Me parece, Josefina, que le dio en la cara, ¿no, Carabajal?
3: Sí, quedó dolorido, está tendido en el piso en este momento, así que tenemos partido parado.
0: Me parece que impactó de lleno en el rostro de Gabriel Carabajal, que ya se va reponiendo. Entonces hay salida y lateral, favorece a San Martín de San Juan, saliendo en su campo sector izquierdo.
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0: Cuyano con Zuliani cruzando entre de cancha, juega rápido el balón que viene para Coca. Coca que va saliendo para Mauro Sores, va jugando por abajo, antes pasaba el balón por Monque, Monque que toca sobre la izquierda para que la tenga por acá Coca, Coca para Zuliani, se le fue, se le escurrió el balón, sí señor, hay lateral para San Martín que repone ahora en la derecha.
2: Marca.
5: Son finales por la B Nacional. Atlanta le ganó 1-0 a Temperley. Los Andes perdió como local 2-1 ante Ferro Carril Oeste. Deportivo Morón le ganó 4-1 a Casuso. Colegiales, Patronato 2-2.
0: Lo toma el Messi Salazar en campo de la visita. Salazar jugó hacia el medio, buscó Carabajal, paró con el pecho, perdió, metió González, recuperó, salió bien, reclamaron una falta, cobró el árbitro, lo tocó a la pasada, salió lejos el Guillermo Rodríguez en campo visitante. Hay tiro libre que favorece al equipo de San Juan, que va saliendo por abajo, juegan rápido, la tira y Coca de zurda, metió el pelotazo largo a dividir arriba contra Campo Santo, arriba el Fosa Ferreira, ganó, controló, la pasó con el muslo, tocó sobre la izquierda, recibe Rodrigo Ayala, levantó, metió el pelotazo largo arriba, va a correr, va a pelear el Lene, pero que busca, no puede, un rebote, la pelota que se pierde contra un costado, hay tres cuartos, sector izquierdo y el costadito de la Pellegrini, lateral para el Santo.
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0: El despeje apurado de la última línea del verdinegro, el rebote que viene y la falta que le cobran al Guillermo Rodríguez en salida, tiro libre para San Martín de San Juan, comenta Julio Rubino, 4:00.
1: Partido disputado, que le pelea de igual a igual el sanjuanino a un San Martín que quiere hacerse de la pelota, pero por ahora le cuesta.
0: La va tocando en la mitad de la cancha por acá, Monge, Este jugó acá en San Martín, ¿no? Se equivocó Ferreira en la salida, después me contás porque viene por acá Funes. Funes que va, tocó a la derecha, metieron al centro, rebotó la Ayala, la saca a medias. ¡Ah, mamá! La desatención en la salida. Se confió el Fosa, sacó de Ferreira arriba, el balón que viene sobre la izquierda, presiona Murillo y recupera San Martín con Ferreira. Ferreira tocó para Cabrera, lo comieron, el toque que va a Callejón del 10, busca Funes, perdió, recupera, y ahora se puede venir la contra, la conduce Carabajal. Carabajal que va, Mago enganchó, levantó la cabeza, la pone a correr, abierto Cabrera por la derecha, veremos si llega, claro que llega, frente al área resbaló, Mago enganchó, metió centro de zurda, punto penal en el peje, Callejón del 10 para Carabajal, puso un freno, Amago enganchó, jugó otra vez para Cabrera, vértice derecho, quiso meter el centro, una pierna en el camino de Murillo y lateral para el Ciruja que se queda ahí cerca.
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0: Para correr el nene también. El cierre de Osorio es apurado. Después para Díaz Robles y a dividir. Le pega largo contra Camposanto. Anticipa, gana en la mitad de la cancha el Fosa Ferreira. Alguien que la baje, Graneros, que metía el balón que viene para que la tenga Milton Ríos. Cuando se traslada pegadito contra la zurda, sobre la derecha transcurre la acción. Ríos que va, tocó para que la tenga Salazar. Salazar adentro. El toque de Cabrera. Descargó otra vez con Salazar. El Mexique que busca pase. Tocó para Ríos. Milton que levantó la cabeza. Lo atendió. Lo atendieron a Cabrera, que lo mira de reojo al Laiban. El balón que viene para que otra vez la tenga San Martín con Granero. Granero que va, tocó a domicilio de Ríos. Milton que va, calibra la zurda, tocó para Cabrera. Cabrera rebotó para Graneros. Granero que va, filtró pelota adentro para el nene. Que no pudo controlar, qué lástima. Y el balón a las manos de Díaz Robles. Bueno, avisa San Martín.
1: Ahora sí, en este último pasaje, triangulación de San Martín, pelota bárbara de Agustín Graneros para que al nene muy poco no llegue.
0: Le pega Díaz Robles, balón afuera. Hay nuevo lateral, hay salida para San Martín. Aprovecho para presentar y luego repasar los suplentes que tiene Alejandro Orfila.
2: López Freiro, siempre ahí.
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3: Monroy, Jorge Juárez, Alan Cinero, Matías Caco García, Laureano Rodríguez y Diego Dielos.
0: Saliendo el Ciruja por la izquierda, la tiene Rodrigo Ayala. Ayala que va, lo encontró Belíez, ahí está Álvaro de espaldas, tocó hacia atrás otra vez que viene para Ayala. Ayala jugó hacia el medio. Milton Ríos que va, se perfila, busca pase, tocó sobre la izquierda para Ayala, quiso devolvérsela. Una pierna en el camino, la presión alta de Jaurena. Hay lateral sobre la izquierda para San Martín. Jugaron rápido, balón que viene para que la tenga Carabajal. Carabajal contra la izquierda. La tira larga, atención, va a correr Verón, que no va a llegar. La pelota se perderá por el fondo de la cancha. Saque de arco para el verdinegro. Aprovecho también para presentar y después repasar los relevos del conjunto cuyano.
2: Rolando.
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1: Ferreira y Rossi.
0: La salida vendrá contra Camposanto, el pelotazo arriba, Rodrigo Ayala que no puede, se la peinaron en el camino, la bajó Funes, el balón que viene hacia atrás, va para González, descarga rápido, toquetea ahora el cuadro de San Juan, metía abajo Carabajal, metió Ponge, el toque que va para que la tenga Coronel, Coronel que va, limpió, ataca Jaurena como puntero derecho, propone el mano a mano, enganchó hacia adentro, siempre Jaurena, en el perímetro se queda el equipo visitante, metieron el centro, pilota al área, atención que está Zulián y enganchó, adivinó muy bien Cabrera. Adivinó muy bien Cabrera el enganche dentro del área de Zuliani. Y San Martín que quiere meter la réplica. El toque que viene para que la busque por acá Granero. Granero que va, pasó, trabó, lo barrieron. La pelota que queda en la mitad de la cancha. Vete Zuliani. Toque atrás de Monge y resetea el juego. La visita, el balón que viene para que la tenga González. González que va recortando la izquierda, tocó hacia adentro. Hay juego detenido porque hay un hombre caído de la visita, Fede.
6: Exactamente, Federico Murillo, el ex San Martín, es el que está caído. Acusa un golpe en la rodilla por parte de Agustín Graneros.
0: Un cuadro visitante, Fede, que tiene varios ex San Martín, ¿eh?
6: Exactamente. Hoy en el 11 titular hay 4 y en el plantel hay 6. En los titulares se encuentra Federico Murillo, Osores, Zuliani y Monge, que mencionaba anteriormente, que estuvo en el plantel en 2023. En los suplentes se encuentra uno de este año, el Pupi Ferreira, está en los suplentes, y Gabriel H.

0: que hoy no está convocado.
1: Varios en común. Se juegan exactamente 9 minutos del primer capítulo. Empatan en Ciudadela 0-0 el Santo Tucumano y el San Juanino.
2: Más finales de la B Nacional. Colón de Santa Fe le ganó 1-0 a San Telmo. Racing de Córdoba le ganó 1-0 a San Miguel. Mitre de Santiago del Estero 2-1 a Defensores de Belgrano. Son parciales. Primer tiempo, Godoy Cruz 2-1 ante Chaco Forever. Quilmes Almagro 0-0.
3: Que ver con el desplazamiento de la pelota.
1: Juego detenido, empieza a restablecerse el hombre del conjunto sanjuanino. Trabaja el profe Elvio Ricardo González.
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1: Del mundo, el ex lateral izquierdo de San Martín, estamos hablando de Hernán Zuliani, es Murillo, perdón, el ex San Martín. Ahora sí se va a reanudar el juego. Ya ni me acuerdo que estaba la pelota con el rato que estuvo parado, chicos.
0: Juaco, sí, Murillo va a tener que esperar un minuto afuera por las nuevas reglas que se implementaron por parte del fútbol argentino, las normas que se implementaron en el Mundial, que el futbolista, al ser atendido, tiene que estar un minuto afuera.
1: ¿Qué opina usted, Julio, de que se está
6: perdiendo muchísimo tiempo por un golpe?
1: ¿Y de las reglas implementadas acá?
6: Está bien, pero mirá todo el tiempo que se perdió por solamente un golpe.
1: Hubo remedio y no hubo cura. La saca Díaz Robles. Entra a la mitad de la cancha, la tira larga, ganó allá la de cabeza, anticipa el balón sobre la izquierda para que la busque Belíez. Quiso jugar con el pique a su favor, va contra el carril izquierdo, abajo va, remete y saca Navalid. 3/4 de cancha, sector izquierdo y lateral para el Santo.
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6: Por ahora un leve predominio del Santo Tucumano, el sanjuanino se defiende bien, intenta quitarle la pelota, la iniciativa es del Tucumano.
1: La va a sacar Díaz Robles, la tira largo, pelota en la derecha, el balón que viene siendo despejado por Rodrigo, ya la cubre Nadalín cuando presionaba. Álvaro Belíz, es para San Martín, es para el Ciruca, jugaron para Verona y está en línea con toda la espalda, reclamaron una falta de Mauro Sores. No sé, tengo mis dudas, Julio.
6: Sí, fue falta, lo agarró.
1: Bueno, ahí la va tirando, cruzó el Guillermo Rodríguez, la tiró fuera contra un costado.
6: O sea, no fue porque el árbitro no la cobró, pero sí existió y la agarró.
1: La salida de Nadalini. Carril derecho y salida para el cuadro sanjuanino.
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1: La saca el Guillermo Rodríguez, la tira contra la mitad de la cancha, pelota arriba, anticipa, ganó Mauro Sores, el balón contra Camposanto, tranquiliza al Bellis Salazar, el balón hacia las manos de Nahuel Manganelli para que salga el equipo de Orfila.
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1: Nadalín, el arquero que no sale, y Nadalín apurado, la tira de derecha contra Camposanto, el Guillermo Rodríguez en soledad que rescata el control de la pelota, jugó sobre la izquierda, el balón que viene para Graneros, está de espaldas, te comen Agustín, sin embargo, Graneros que va, toca hacia atrás para el Guillermo Rodríguez, pasa atrás para Manganelli que la tira contra la mitad de la cancha, pelota arriba, firme Mauro Sores, la dejó en el muslo de... Graneros que amortiguó el balón atrás, la tira el Guillermo Rodríguez, salió en cancha hacia el medio, siempre Guillermo, el balón que viene para Milton Ríos, la falta y el pedido de disculpas de Sebastián González, tiro libre defensivo para el Ciruja que sale.
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1: La tiene Cabrera, se equivocó en la salida, Ríos no pudo controlar, Funes el balón que le quedó largo, sacó el Fosa Ferreira a la mitad de la cancha, la tiene Carabajal que va, trota por el círculo central, busca el panorama, levantó la cabeza, limpió bien, trepó por acá, ya la pide Belíez, jugó de primero otra vez para Álvaro, Belíez que va, se perfila, salió para Susurra, tocó otra vez para Ayala para Carabajal, quién es el eje, levantó la cabeza, busca pase, lo encuentra, filtró, busca Verón, saca violentamente, rechaza a Mauro Sores, que estaba atento, que leyó la jugada antes, y el pelotazo es tan largo que llega a los dominios de Manganelli, que sale con total tranquilidad, balón para que la tenga otra vez el Fosa Ferreira, San Martín que por abajo sale lateraliza con el Guillermo Rodríguez, el toque que viene para que la tenga Graneros. Agustín, que levantó la cabeza, busca pase, le encuentra, se frena, toque otra vez para el Guille. Ahí va Rodríguez, abrió para que la tenga por acá Yala, que va, jugó adentro para Carabajal, que va, quiso tirar un autopase, lo adivinaron, perdió, recuperó por acá Murillo, foul de Carabajal. Abajo, una infracción, un poco de impotencia porque no le salió bien el control. 14 minutos, 0-0.
2: Por la B Metropolitana, Deportivo La Ferrera empata 1-1 con Arsenal de Sarandí. Deportivo Docsud le ganó 4-1 a San Martín de Bursaco. Resultados de la B Metropolitana.
6: Intenta controlar el juego de San Martín, que cuando pasa por los pies de Carabajal tiene claridad. Le falta conectar con el Nene Verón o con sus extremos. Después el sanjuanino se defiende bien en esa posición.
1: Por ahora ha plantado un cerrojo. Hay un frontón del cuadro sanjuanino, la tiene el Fosa Ferreira que levantó la cabeza, busca pase, tirará a dividir para que la busque Verón, anticipa arriba, Coca, la bajan, el toque que viene sobre la izquierda, atención, la rebota hacia atrás, recibe y sale Zuliani que va, tocó bien Coronel, rebotó de primera, Monque, que la va tocando para que vaya saliendo, Manuel Coca abrió sobre la derecha para que la tenga Nadalín para la salida prolija ahora del conjunto sanjuanino. Por abajo, y atención que González libera la corrida por la izquierda, ataca por acá Coronel, van a mano contra el cierre y el cruce del Belli Salazar, tres cuartos, sector izquierdo, lateral, posición ofensiva para el cuadro sanjuanino.
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1: Una falta en la salida en perjuicio de Carabajal, me parece. Tiro libre defensivo, está caído, es Carabajal, Josefina, ¿no?
3: No. Me parece, es el Nene Verón,
1: el Nene, sí.
3: Joaquín, sí, se estaba agarrando el aductor, pero ya se encuentra bien.
1: Tiro libre defensivo, trabaja el profe Elvio Ricardo González.
4: ¡Hay gol!
1: ¡Vamos con el gol!
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7: De Defensa y Justicia lo hace Román, 35 minutos de la primera etapa, gana el Halcón de Varela, 1-0 Newell's.
1: El pelotazo largo, el balón arriba, va a correr, el remate al arco, la calzó de primera Coronel que metió la diagonal, apareció en el área y el remate que hizo ser por arriba de la posición de Manganelli, pegó en el parapelota del arco de la Bolívar, saque de arco, un aviso del equipo sanjuanino.
6: Sí, definió mal porque incluso creo que se encontró con la pelota, se sorprendió él mismo, definió muy por arriba. Pero bueno, lanzado arriba la defensa de San Martín, apareció este pelotazo que sorprendió a todos.
1: Rebotó bien Verón, pelota que queda a la derecha para Cabrera, no puede porque cierra Coca, toca por acá Zuliani hacia el medio y va saliendo ahora por el carril central, ataca el cuadro sanjuanino, palo y palo. Ahí va González que va, filtró, pelota sobre la izquierda, está en el área, Coronel. Buen cruce, le tiró la carrocería el Messi Salazar. El balón que se pierde por el fondo de la cancha, saque de arco para el Ciruja.
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2: por el TC2000, 47ª temporada, con victoria del juninense Gabriel Ponce de León, tras un rendido final junto a Franco Vivian de Chevrolet, ambos cruzaron la meta separado con apenas 249 milésimas.
3: Luces ubicadas en la calle Pellegrini, los reflectores, de a poco empieza a desaparecer la luz natural en el estadio.
1: Tiro libre, mitad de cancha, sector izquierdo, y es para San Martín.
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1: Lo que viene para que reciba el Guillermo Rodríguez, de zurda la tira larga, va a correr Verón contra la barca de Osores, la puntea al Lene, sin embargo el balón le queda para Nadalir, va saliendo por abajo el cuadro sanjuanino, la tira y Coca atrás para Sebastián Díaz Robles, ahí va el ex arquero de Boca, metió el pelotazo largo, el balón arriba, allá la de cabeza, otra vez ganando Rodrigo, la pató con el pecho, tocó hacia el medio, recibe en el carril central, Milton Río toca corto y algún murmullo cuando toca demasiado atrás Milton Río, Josefina. Me dio la sensación, no sé.
3: Sí, se está desesperando bastante rápido ya la gente. Le está faltando rodaje también a este partido. Y Orfila no está muy contento tampoco.
1: Paso por el puesto de Fede Santilli.
0: Sí, por el lado del gringo es que Aparelli se lo ve un poco más conforme de lo que fue al principio del partido, dando muchas indicaciones el entrenador sanjuanino.
1: Y acaba el Ciruca con Milton Ríos, precisamente. Está en campo sanjuanino. Ríos, que va, levantó la cabeza. Va a buscar sobre la izquierda. No, trasladó, tocó para Belíez. Fue para Ríos, otra vez para Belíez. El toque que queda largo, saca Mauro Sores. El balón de Nadalir, jugó por abajo. Rebota y sale ahora el cuadro sanjuanino con González. Volvió muy bien Carabajal, cortó en el círculo central. Metió también González. No hubo falta en ninguna de las dos. Y ataca Coronel. Coronel que va por la derecha. Jugó hacia adentro. Está Funes habilitado. ¡Ay! Se perdió. Se lo perdió. Se lo perdió San Martín de San Juan. Es increíble. Es increíble. Mano a mano. Gran, gran jugada entre González y Coronel. La habilitación adentro. Y la definición ante la salida de Mancanelli. Se salvó. El Ciruca lo tuvo a Funes. Fue clarísima, Julio.
6: Apareció San Martín de San Juan con espacios, con pelota al piso, con la profundidad sobre Funes que definió. Y en este caso se fue besando el parante del arquero Mancanelli. Pero esto comenzó con una falta no cobrada por Brian Ferreira. Empezó el show de Ferreira. Una falta sobre Carabajal que no cobra. Generó el espacio. Pero San Martín, cuando se adelanta, el sanjuanino es peligroso.
1: Cabrera le pega al arco. El balón al aparo de Mancanelli. En el centro del arco se queda con la pelota sin dejar.
6: Atención con el sanjuanino. Cuando se adelanta, lo que sucede es que Atacar no se adelantó. Porque estaba pendiente de lo que puede hacer San Martín en ofensiva. Bueno. O sea, hay otra falta en este caso del número 4, sí. Nadalín, que no cobra Ferreira, claramente, ¿no? Se lo sacó del hombre de encima desplazándoselo, pero en este caso el sanjuanino, cuando juega con la pelota en los pies, atención porque es peligroso.
1: Río que va, jugó hacia adentro, ahí está Belíez, cayó contra el 10, tocó para que la tenga Cabrera con ganas de pegarle, ahí está el remate con un hombre encima, una pierna en el camino, al rescate viene el Belli Salazar, guapea, pelota cerca de la medialuna, saca Osores, la tira para que la busque Coronel, cruza, corta Milton Ríos, el toque adentro, otra vez el Martín con Belíez, Belíez que va, la dejó, abrieron en la derecha para que la tenga por acá Cabrera, Cabrera que va, jugó hacia adentro, viene para Granero, jugó de primera, tocó, fue a buscar, tocó la pared con el jugador Belíez, corta el circuito, el cuadro sanjuanino, la tira, la pisa, sale con mucha elegancia por acá Ranzulian y le pone una pausa, un freno al partido. Va para Coca, Coca atrás para que la tenga Díaz Robles. Sale el cuadro sanjuanino, sale el santo cuyano. En 22 minutos el pelotazo largo arriba ganó Ferreira. Ferreira en la mitad de la cancha toca arriba, dejó cortita para que la tenga Granero. Granero que va a maniobra, salió sobre la derecha. Falta. Falta, sí señor, falta de González. Tiro libre para San Martín que sale casi en mitad de cancha, sector derecho.
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1: Mira, lo deja salir con pelota dominada el cuadro cuyano al Santo Tucumano, el pelotazo largo para que la tenga por acá Carabajal. Carabajal que recibe en la derecha, se quiere perfilar, tocó hacia adentro, lo marcan dos hombres, fue falta, sí señor, esta sí la cobró Paule Caureina contra Gabriel Carabajal, mitad de cancha, sector derecho, tiro libre para San Martín que sale.
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1: No se mueve. Se juega el capítulo 24 de esta Primera Nacional. Pelotazo largo, busca Verón. Firme. Coca por ahora. Era Belíez. Firme Coca por ahora. Los centrales, durísimos los centrales del cuadro sanjuanino.
6: Bien, buen trabajo de defensa, de la defensa sanjuanina hasta aquí porque ya estoy completo.
1: Viene el balón para que la tenga Ríos que va, se metió en el área, tocó, fue a buscar, ahí está Milton, el remate, una pierna en el camino, el balón que viene para la salida ahora de San Martín de San Juan, el balón y la pisada de Funes con mucha elegancia, salió entre tres, falta. Falta de Graneros, cartón amarillo en el aire, lo presentamos.
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6: Común.
1: A mí no me pareció exactamente...
6: No corto un contragolpe.
1: No, y además iba rodeado por tres hombres. Me parece que se apuró Ferreira en esta. Discúlpeme que en esta...
6: Sí, no, es que es así. Ya, Ferreira lo conoce.
1: La va a sacar Coca. Ahí va el segundo marcador central, meterá el pelotazo largo, el balón arriba. De 6 a 7 el cambio de frente, el pelotazo arriba, va contra el vértice derecho del área. Atención, viene Coronel contra la marca de Rodrigo Ayala, no lo deje tirar en el centro. La pelota que se pierde contra el costado, ahí lateral, ahí salida. Era el Guille Rodríguez finalmente el que cruzaba, ahí lateral y salida, que favorece al Ciruja sobre la izquierda.
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1: Y a correr, busca Belieza, acá desde la última línea, rebotó Graneros, y a ver, está con Cabrera, Cabrera que va, tocó a la izquierda para que la busque Carabajal, pero por el mano a mano, sobre la izquierda hacia el medio salió, enganchó, hizo una pausa, clavó el freno, pegale Carabajal, el rebate alto, al parapelato de la rota, enganchó hacia adentro, sacó el derechazo alto. Saque de meta que favorece al Santo San Juanino.
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6: Que si bien San Martín tuvo el control del balón durante varios pasajes del primer tiempo, con el manejo del mismo y la posición, claramente no ha tenido opciones de gol, no ha pisado el área. Llega hasta el área, hay un buen trabajo de la defensa sanjuanina que sí ha tenido un mano a mano a través de Funes.
1: 25 minutos, primer tiempo, 0 a 0, te escucho, Josefina Celada.
3: Según la información, aquí en planilla, Agustín Granero llega a la quinta amarilla y se perderá el próximo partido.
1: Que es frente... La capian de lado, el balón que se va a perder por el fondo de la cancha, saque de meta para el equipo cuyano. Ahora sí, Josefina.
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2: Muy bien, información del ámbito internacional. A pesar de la marcha atrás, la UEFA dijo que Infantino ya no cuenta con su confianza. El titular de la FIFA, el suizo Gianni Infantino, con él la mira tras su iniciativa secreta y por la vía rápida de querer vender una participación en el Mundial. La UEFA le quitó el apoyo.
1: Lateral, sector derecho, ahí al costadito de la Pellegrini, y es para el cuadro sanjuanino.
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1: Controló, terminó resbalando y ahora que contesta es el sanjuanino con Zuliani. Zuliani que va, levantó, jugó en la puerta del área, González rebotó, el remate al arco de Coronel, al primer palo, en el vertical derecho estaba Manganelli, no valía porque estaba en offside, pero otro aviso del sanjuanino, Julio.
6: Tiene mejor pie San Martín de San Juan, cuando tiene la pelota, posiciones largas, Y llega, se interna en el área de Manganelli. Ya tuvo una muy clara, pero tiene mejor pase, tiene mejor pie en este momento.
1: Nahuel Manganelli, el pelotazo arriba, gana Coca. El despeje del Guille Rodríguez, la pelota que irá sobre la derecha para correr Cabrera, que no llegará. Finalmente, la redonda se pierde contra un costado en la izquierda. Posición defensiva todavía, ahí en el costadito de la Matienzo, ahí lateral, que favorece al cuadro sanjuanino.
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1: Que va, devolvió con el pecho, anticipanle en la jugada ante los hombres sanjuaninos. Jano Ferreira, otra vez para que la busque Granero que va, tocó para Cabrera de cabeza. El toque que viene hacia afuera y a ver si se arma con Carabajal, que está ahora recostado por la derecha, quiso jugar para la corrida, pero antes leyó muy bien con el balón que viene para que la rebote Funes para Coronel, anticipa, vuelve y recupera Agustín Graneros, atrás para Manganelli. No es un partido donde San Martín tenga profundidad y en 28 todavía sigue sin inquietar a Díaz Robles, Julio.
6: Sí, y está lejos de lograrlo, ¿no? Porque no tiene conexión futbolística, solamente cuando la toca Carabajal, que ya hace varios minutos no pasa por él la pelota. Está perdido por este minuto.
1: Salió bien y ataca San Martín. Ahora viene el Lene, se metió en el área, puede ser. Viste la que hay gente. Centro al área, la pelota atrás. Buscaba Belier, no pudo. Antes el cierre enorme y providencial de Coca para meterla en el tiro de esquina. fue buena esta córner.
6: Toda del Nene Verón, que le ganó a Nadalín, lo dejó por el piso y la generó el Nene en la primera opción de clara de gol que tuvo el Santos Tucumano.
1: Hay córner, tiro de esquina para...

0: Piluja. Y ahí va el santo tucumano buscando el primero de la tarde. Le va a pegar Gabriel Carabajal, pierna derecha, sector izquierdo, el balón que se cierra. Hubo corto, hay una preparada, la rebotó Cabrera otra vez para Carabajal, el toque hacia atrás, el balón que le quedó para el Belli Salazar, Salazar que va, la metió contra el área, en la derecha busca el Fosa, no salió la preparada, la saca Bonque, balón que viene para Jaurena, el toque sobre el costado para que la busque Murillo, va contra la presión, contra la marca de Carabajal, la saca Murillo, pegó Carabajal que barrió, bueno, no salió la preparada y lateral para el cuadro cuyano, sector derecho en su campo.
1: Antojo. Los Pumas cayeron ante Sudáfrica en el Estadio de Vélez. La selección nacional de rugby perdió 17 a 10 en un test match. Preparación para los próximos fechas del National Champion.
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3: Ha dejado de poder nutrir a su número 10 con el balón, por eso también la falta de continuidad en el juego.
0: Bancarelli la tiró arriba, viene saliendo Cabrera, Cabrera que va, pasó contra dos, tocó hacia el medio, recibe y la tira larga, atención, va a correr y a ver Belíez que va como puntero izquierdo, metió el centro, se cayó solo Belíez, la termina revoleando Mauri Dosores, el balón que va contra Camposanto, la va devolviendo el Guillermo Rodríguez, el balón que viene para que la tenga Monge, Monge que toca de cabeza y ahora el que mete y el que recupera, el que pega Verón, Verón tocó para Belíez, se ataca por la izquierda, se metió en el área, Álvaro, pégale, Belíez, que la hizo bárbaro, entró por el vértice izquierdo, no le pudo pegar con precisión, recuperó, presionó Cabrera y ataca por la punta derecha, el Ciruja, el toque que mira atrás para la proyección del Belli, Salazar tocó para Carabajal, que llegó del 10, Carabajal que toca hacia adentro, el balón que viene para que la busque, Granero que había pisado el área, el rechazo y la pelota que viene contra campo, Ciruja mete, barre y recupera Milton Ríos a domicilio del Fosa Ferreira, por al menos se adelanta a San Martín, el toque que viene para Milton Ríos, la guarda bajo la suela, siempre Ríos pasó, lo agarró de la camiseta Funes, reclaman tarjeta para el 9 del conjunto sanjuanino.
3: Claro, con el mismo criterio debería amonestar a Funes, pero bueno, es Ferreira el árbitro, hay que entenderlo, ¿no?
0: Tiro libre, cruzando a mitad de cancha y es para el Ciruja, que meterá gente en el área del verdinegro.
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0: Para San Martín, cruzando mitad de cancha, la línea defensiva se planta en la medialuna del conjunto verdinegro, le pega a Carabajal la pelota arriba, punto penal, el despeje, la pelota que queda ahí, boyando, suelta en el área, la volvieron a meter arriba. Y el cabezazo, llegando al área, pisó Graneros, terminó impactándola de manera incómoda, balón arriba. Bueno, como se puede, avisa San Martín, saque de meta para el verdinegro.
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0: La salida de Sebastián Díaz Robles, metió el pelotazo largo, el balón contra Campos Santo, la pelota arriba, ganó el Guillermo Rodríguez, el toque que viene para Monge, Monge tocó de primera para Jaurena, la escondió bajo la suela, recuperó, adivinó Granero, tocó para Belier, rebotó para Agustín, Granero que va, un hombre en el camino, cabeza levantada, pelota arriba, metió la diagonal Verón, que metió al área por la derecha, sin embargo, el balón a las manos de Díaz Robles, para que salga el sanjuanino, pasó por el puesto de Josefina Celada.
5: Bueno, Joaquín, observo a Orfila con las manos en los bolsillos, hoy sin indumentaria del club, observa tranquilamente, pero me parece, de lo que lo conocemos en estos pocos partidos, no le gusta para nada lo que está viendo de este conjunto.
0: Buena pincha metió Orfila, elegante el hombre, El balón que viene de allá a la tira, larga tensión, va a correr, ataca Belíez por la izquierda, se soltó, propone el mano a mano, descargó en Ayala que va, pasó, centro a la carrera, el cabezazo, el balón que viene sobre la derecha, busca Verón, ahí va el nene, no puede porque el rechazo de Coca apurado, el balón frente al área, sector derecho, juega.

0: por acá el futbolista Salazar tocó para Cabrera, pasó el Belli, va contra el fondo, veremos si llega Salazar, tiro centro, la pierna de Zuliani para evitar que el balón vaya contra el área, se pierde el córner, tiro de esquina para el Ciruja.
1: ¿Cuál será el total de goles? Hacé tu jugada.
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0: Robles, San Martín, que buscará que alguno entre a la carrera, centro de Carabajal, la pelota arriba, quedó en el área, busca Cabrera, no puede, y el rebate imperfecto del Guillermo Rodríguez, que llegó mal pisado y remató desviado, saque de meta todo forzado, Julio, 36-0-0.
3: Nada de San Martín, nada de San Martín de Tucumán, hasta aquí, muy, muy poco el manejo en los primeros minutos. Pero por ahora nada, nada como para decir que merezca estar ganando. Incluso el cero al partido le queda bien.
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0: Fede Santilli pasó por tu puesto.
4: Sí, Joaquín, por el lado del gringo se lo encuentra un poco más conforme de lo que fue los anteriores arrebatos de San Martín. Se lo nota que se agarró la cabeza en el gol de errado por parte de Funes. Y bueno, te quería dar un dato de que Manuel Coca es hijo de Diego Coca, el entrenador, ex Defensa y Justicia, ex Racing, entre otros.
0: Ah, mirá, no sabía. Va saliendo Manganelli por abajo. El balón que viene para que la tenga Graneros. Graneros que va, pasó dos por el camino. Falta, falta y debe amonestar, cartón amarillo en el aire. Lo presentamos.
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0: Pilton Ríos que va a ejecutar, abierto Ferreira en la derecha. Para salir el Guillo Rodríguez por la izquierda, prefiere jugar con el Poza. Ferreira que va, abre por el campo diestro con el Belli Salazar. Salazar que va, tocó para que venga Cabrera, se desprende por la derecha. Ataca como puntero, metió centro contra el área. Y Díaz Robles que embolsa en el cuadro menor. Se queda con la pelota para que salga el verdinegro.
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3: Esta Cabrera, hasta aquí en los partidos anteriores, la hizo 4 o 5 veces. Esta es la primera que hace del desborde, de llegar, de anticipar. Bueno, la primera que hace Cabrera en lo que va del partido.
0: Coca que vuelve a anticipar al Nene Menor. El balón que viene sobre la derecha, atención. Se abrió Carabajal, recibió. Ataca en tres cuartos por el carril diestro. Carabajal que levantó la cabeza, quiso jugar filtrado hacia adentro. Hay un rebote. Otra vez le cayó Carabajal. Carabajal que va, metió contra el área. No, jugó por abajo, tocó y fue a buscar. Ahí está Carabajal, tocó. Se metió en el área San Martín que triangula. El balón contra el área. El rebote y terminan despejando. Apurada la última línea del verdinegro, el balón que va otra vez contra el Campo Santo. Antes una falta.
3: Sí, una falta y tarjeta para Ferreira. Perfecto el árbitro en esta, sí, porque cuando inicia la carrera con Nazareno Funes, lo espera, le pega un manotazo. Te digo que por muy poco no es roja directa.
0: Cosa, querido. Estuvo al límite.
3: Bueno, Ferreira, que todos los partidos tiene una, dos, ¿no? En este caso ya va agotando el cupo.
0: Bueno, cartón amarillo en el aire, lo presentamos.
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5: La décima amarilla.
0: Viene por acá Murillo, pelota en el área, busca Funes, está Nazareno, peleó, guapeó. Están en el área, no la sacan. Y ahora sí, el Poza Ferreira termina despejando el balón que viene contra el campo del equipo San Juanino. La saca Coca. Arriba, Garo Milton Ríos. Ahí está Verón, de espaldas al arco. Siempre el Nene. Piden falta, que no dice el árbitro. Sí, cobró. Con delay cobró Ferreira. Me parece que se la cantó acá Fernández, el asistente. Tiro libre, sector derecho, cruzando mitad de cancha. Y es para el Ciruja.
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0: 40 minutos, primer tiempo. Los pobres de San Martín en la fase ofensiva. Y a ver si una pelota parada le cuesta tanto.

0: tanto llegar que tira Julio un tiro libre cruzando mitad de cancha y lo mandan a larga.
1: Sí, bueno, tiene la posibilidad de hacerlo, pero hasta acá no vimos tampoco ninguna jugada de laboratorio del equipo de Orfila.
0: Centro de Carvajal, pelota arriba, el despeje se va al corre del balón, no, cobró saque de arco, me pareció córner, sin embargo está indicando que el Fosa Ferreira la terminó desviando en última instancia, saque de arco para el aurinegro, para el verdinegro, perdón.
2: Crunch, papa frita. 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
1: El primer tiempo más flojo de lo que lleva Orfila como técnico en San Martín.
0: Sí, coincido, totalmente. Bueno, cayó el Fosa Ferreira, tiro libre. Aprovecho para repasar, Josefina, los amonestados que tiene el equipo local.
3: Se encuentran con tarjeta amarilla Agustín Graneros y Nicolás Ferreira, ambos perdiéndose la próxima fecha contra Deportivo Madrid.
0: El pelotazo del Fosa, la pelota arriba, busca Verón. El nene que rebotó de cabeza para la corrida de Cabrera que iba por la derecha. ¡Antes! Anticipa a Zulier y la tira fuera contra un costado lateral para el Ciruja que repone en la derecha. ¿Quiénes vieron la tarjeta amarilla en el visitante, Fede?
4: El ex San Martín, Leonardo Monge, fue el único amonestado en el equipo de visitante.
0: Ferreira atrás para Manganelli. ¡Manganelli que va! ¡Salió jugando! ¿Qué hizo Manganelli? ¿Qué hizo Manganelli? ¡Le pegó! ¡Y se salvó de milagro! ¡Y se salvó de mí! ¿Qué hizo Manganelli? ¿Qué hizo Manganelli? Que quiso salir jugando y el remate de González a nada. A nada. Manganelli quiso salir jugando. Lo presionaron. La dejó muerta y el remate por arriba con arco desguarnecido. ¡De milagro! ¡Qué milagro! Y la chance que dejó pasar San Martín de San Juan en 42. Explícalo vos, Julio.
1: Increíble, ¿no? Increíble. Tanto se practica esto de que le pegan desde lejos los entrenamientos. Increíble que no haya convertido el Santos San Juanino después del error de Manganelli. Y sabés que ya se lo veíamos. Porque a veces, cuando juegan muy atrás, juega bastante arriesgado él para salir, ¿no? Ya le vimos esa particularidad. Y en esta, bueno, quiso jugar con los jugadores encima y en vez de sacarla arriba, se complicó.
0: La dejó muerta. A nada estuvo, ¿eh? A nada el cuadro sanjuanino, que a la hora de hacer el recuento es el que estuvo más cerca de convertir el primero en esta parte inicial, Julio.
1: El más fino en situaciones, ¿no? Pero no en definición, porque ninguna de las dos definiciones, la realidad tenemos que decir que definieron mal en los dos casos, porque si hubiesen definido bien, terminaban en gol.
0: La cambia de lado, recibe el Messi Salazar, es increíble. La pelota que le picó adelante, Salazar que no le pudo cambiar la dirección y el balón que se pierde contra un costado, altura de mitad de cancha, sector izquierdo y lateral para el cuadro sanjuanino.
5: El velatorio de Jorge Messi concluyó este domingo al mediodía en el cementerio del Prado, de la localidad de Pérez. De la ceremonia, que se desarrolló en un estricto protocolo de seguridad, participaron la familia y allegados cercanos que acompañaron a Lionel, su mamá y sus hermanos. El padre del capitán de la selección argentina falleció el viernes en horas de la noche.
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0: Rechazo el balón que viene para Bonque, que va por la derecha, va a trabar, recuperó, quiere salir San Martín con Belía, que traba, que mete, que recupera, que pierde, porque ahora el que vuelve es Nadalí que va saliendo por la derecha, pegadito contra la línea, levantó la cabeza, la piden adentro, el toque que viene para que la busque Funes de espalda, termina perdiendo con el anticipo de Ferreira, quería Granero, ¡faul! Contra Agustín en salida, tiro libre para el Ciruja.
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3: Tenemos pantalla en el estadio, así que tenemos que controlar el tiempo aparte.
0: Sí, bueno, Tiempo cumplido, vamos hasta los 47. Un nuevo amonestado en la visita, lo presentamos.
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4: Amonestado con la número 7, Sebastián Jaurena.
0: Tiro libre para San Martín, para el Ciruca, para el Santo Tucumano, que irá por la cancha de arriba. Jugó Carabajal rápido, se durmieron. Está Cabrera en el área, Cabrera tiró. Y Díaz Robles en el primer palo. Y Díaz Robles en el primer palo adivinó la vivada de Carabajal para Cabrera, que entró por la derecha en el área. El rebate con poco ángulo y en el primer palo con mucha seguridad. Díaz Robles se queda con la pelota.
1: El primer disparo al arco de San Martín en todo el partido.
0: Viene Cabrera, Cabrera que va, Cabrera que avanza, falta. Cabrera que es prácticamente el único que le aporta algo de desequilibrio.
1: Ah, y Zuliani merecía la tarjeta en este caso, no se la sacó, pero no le hizo una falta. Lo abrazó, lo quiso llevar. No, tremendo.
0: Carril del 8, tiro libre para San Martín, le va a pegar Carabajal. Pierna derecha, el balón que viajara contra el área. Intentan que no juegue rápido. Probablemente sea la última del primer capítulo. Gabriel Carabajal con la 10 en la espalda. Discute con el otro 10 del cuadro sanjuanino, que es con el capitán, con Sebastián González. Tiro libre. Tiro libre para el Ciruca. A ver. Vendrá el envío de Gabriel Carabajal. La meterá contra el área. A ver si es por arriba el centro que va a venir. Vendrá la orden de Ferreira, que es demasiado protagonista. Le va a pegar Carabajal. El centro de Gabriel, pelota arriba. Viene el Poza. Antes, el anticipo de Coca, impecable por arriba durante el capítulo inicial. El lateral, Rodrigo Ayala, que lo va a tomar de manos. Si no se apuran, se termina, muchachos, ¿eh? Si no se apuran,
3: Paco,
0: sí.
3: Recién miraba a Brian Ferreira, sus colegas. Añadió un minuto más.
0: Bueno, el lateral de Ayala, la pelota arriba, busca el Poza, no puede. Hay un rebote y atención. Y atención con la contra, viene González, ganó el Guillermo Rodríguez. Una falta, te cobran al segundo marcador central Santo. Tiro libre defensivo y es para el Santo sanjuanino.
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0: Cuando en este preciso momento Brian Ferreira señala que ha terminado el capítulo inicial, final de los primeros 45 minutos. Por ahora en Ciudadela, el cero le queda bien a este partido. San Martín, el Santo Tucumano y el sanjuanino igualan 0-0.
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5: Muy bien, usted lo vivió. El final de los primeros 45 minutos durante todo el desarrollo por Radio Sarmiento, la nueva radio de toda la vida, 104.7 en frecuencia modulada, con este empate en cero de San Martín de San Juan, San Martín de Tucumán. Nosotros actualizamos tanda y en un ratito volvemos entre tiempo entonces del verde y negro, que está empatando sin goles en la Ciudadela.

0: Muy bien, ya estamos entonces con las tandas. Vamos a dar el final de los primeros 45 minutos de los marcadores que se han dado hasta el momento. Quilmes 1, Almagro 0, Gimnasia y Tiro de Salta 1-0. Está ganándole a Chicago y San Martín de Tucumán con San Martín de San Juan 0-0. Completa mañana, hora 15, All Boys Central Norte, Gimnasia de Jujuy, Tristán Suárez. Hablamos de la fecha 24 de la Primera Nacional. Estos fueron los finales. Midland le ganó 2-0 a Deportivo Maipú de Mendoza. Estudiantes cayó 1-0 ante Deportivo Madryn. Almirante Brown le ganó 2-0 a Bolívar. Agropecuario le ganó 3-0 a Güemes. Atlético Rafaela 1-0 a Chacarita. Son los finales que se han dado el día sábado. En la jornada de hoy, Atlanta 1-0 ante Temperley. Ferro le ganó 2-1 a Los Andes. Morón 4-1 a Casuso. Colegiales Patronato 2-2, Colón 1, San Telmo 0. Poné corti.
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1: Estamos en el entretiempo del partido que San Martín de San Juan está empatando 0-0 con San Martín de Tucumán. 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

Por la Liga Profesional del Fútbol Argentino, Huracán le ganó 2-0 a San Lorenzo, 2 goles de Caicedo, Gimnasia de la Plata, gol de Colazo, le está ganando 1-0 Barraca Central, Defensa y Justicia, gol de Román, 1-0 ante Newell's Old Boys de Rosario, a las 20:15, Argentino Junior con Racing.

Ya en un ratito se viene el segundo tiempo de San Martín, el verde y negro San Juanino, que está empatando sin goles en la Ciudadela. Vélez tiene 10 puntos, estamos hablando del grupo A de la Liga Profesional del Fútbol Argentino. Vélez 10, Instituto 9, Defensa 7, Riestra 6, Independiente 6, Gimnasia de Mendoza 6, Boca 5, Unión de Santa Fe 4. Los equipos que en estos momentos están clasificando al octogonal. Hablamos del grupo B, Argentino Junior 9, Gimnasia 9, Barracas 9, Tigre 7, Huracán 7, Independiente Rivadavia de Mendoza, Central 7 unidades, Sarmiento 6 unidades. Los equipos que están entrando al reducido del grupo B, River, 15ª posición, sin goles el equipo millonario y sin puntos.

gol de Colazo. 1-0 a Barraca Central, con gol de Román, defensa en 10. Continúa ganándole 1-0 a Newell's. 20-15, Argentinos ante Racing Club. En la Primera Nacional, Atlanta venció 1-0 a Temperley. Ferrocarril Oeste como visitante le ganó 2-1 a los Andes. La victoria del Deportivo Morón, 4-1 sobre Acassuso. Igualaron 2-2 Colegiales y Patronato. Colón, con gol de Lago de tiro libre penal, le ganó 1-0 a San Telmo. También 1-0 la victoria de Racing de Córdoba sobre San Miguel. Victoria de Mitre, 2-1 sobre Defensores de Belgrano. Ganó Godoy Cruz, 2-1 sobre Chaco Forever. Minutos finales, Quilmes y Almagro están igualando 1-1. Y en 22 del segundo tiempo, Gimnasia y Tiro, con gol de Rinaldi, vence 1-0 a Nueva Chicago.

0: parte luchada, trabada, disputada, donde no le han salido las cosas al equipo de Orfila. Pero para explicarlo, para contarlo de una mejor manera, ha llegado el momento en este entretiempo de presentar el comentario del señor Julio Rubino.
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3: Bien. Hay que decir, San Martín empezó con la iniciativa. De golpe, en la disputa del balón, empezó a adueñarse del balón en los primeros minutos del primer tiempo y alargar con un Mauro Verón que sonaba intenso sobre los centrales. Pero de a poco empezó el equipo sanjuanino a mostrarse seguro, principalmente en la defensa, donde creo que estuvo lo mejor. Luego, muy bien acoplado con la mitad de la cancha, también un buen trabajo para que poder aislar al jugador Carabajal de recibir tan fácil la pelota, porque era el que estaba manejando el fútbol del equipo tucumano. A partir de allí, la primera, a través de una falta que no cobra Ferreira, tiene una primera aproximación. Después, una muy muy clara en los pies de Nazareno Funes, que define, define mal, porque tendría que haber terminado en gol, con el arquero a un costado prácticamente, la pelota besa al parante derecho y se va a un costado. En ese sentido, le costó a San Martín volver a tomar el dominio del balón, que diríamos que prácticamente no lo tomó, simplemente se hizo más discutido. Ese pasaje del partido lo manejaba el equipo sanjuanino con mayor profundidad, pero sin la tenencia total ni la posesión absoluta del partido, pero sí ser incisivo, ser más punzante que el conjunto tucumano, hasta que apareció ese error de Manganelli cuando quiere salir entre dos jugadores de San Martín y San Juan, deja corta la pelota prácticamente de 40 metros, remata el jugador sanjuanino con el arco totalmente a disposición, la pelota se va afuera. Tuvo las dos para ponerse en ventaja, no lo aprovechó, y quizás como una reacción del tucumano, aparece primero en la quizás única pelota que le ganó en el mano a mano el Nene Verón a Nadalín, o quizás en la única que perdió el defensor porque se lo mostró. Se mostró atento en este primer tiempo los defensores sanjuaninos. Llegó Verón al fondo, tiró adentro, la pelota se fue desviada, no pudieron conectar. Después tuvo una Vélez también en el mismo sector definiendo hacia adentro sin poder conectar, y con uno de los defensores sacando sobre la presencia del jugador Vélez. Apareció Cabrera por el otro lado en dos oportunidades, una con un remate que queda en las manos del arquero atento el día de hoy, Díaz Robles, y anteriormente había tenido una de sus llegadas como extremo, pero yo decía y hacía mención que Cabrera en los partidos anteriores, a esa altura del primer tiempo, ya había generado 4 o 5, cuando en ese momento había marcado solamente una. Eso habla a las claras de que este San Martín de Tucumán estuvo muy lejos del protagonismo, muy lejos del manejo continuo del balón, muy lejos de las opciones de gol, como si las tuvo incluso en aquel partido ante ante Temperley, que sí la tuvo, perdón, ante el, más que nada comparando la similitud de un tiempo y de otro ante Nueva Chicago la semana pasada. Allí sí generó muchas situaciones de gol el primer tiempo. Hoy no genera situaciones de gol prácticamente. Es muy poco lo que hizo casi al final del primer tiempo. Un San Martín apagado, un San Martín sin la fórmula Orfila que había mostrado hasta aquí, incluso en los partidos que había perdido. Los partidos que perdió, San Martín fue superior en muchos pasajes del encuentro. Terminó perdiendo. Hoy no está perdiendo de casualidad, pero es está mucho más lejos de la producción que ya se le vio al tucumano. Bueno, un sanjuanino que vino a hacer su trabajo, un 4-4-2 para sacar un resultado, hasta aquí lo está logrando, porque un empate aquí en Ciudadela es un gran resultado, pero creo que también ya se dio cuenta de que si acelera en algún momento lo puede ganar el sanjuanino. También es claro de que lo puede perder. Entonces son los riesgos. ¿Tomás los riesgos o no? Bueno, habrá que ver qué sucede en este segundo tiempo, en lo que nosotros creemos habrá cambios, por lo menos de esquema, o por lo menos de actitud, más que de esquema, y quién sabe si de nombres.
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4: El comentario de Julio Rubino en este entretiempo de San Martín 0, San Martín de San Juan 0. Pregunto, están los 22 protagonistas. Rápidamente le pregunta a Josefina Celada, mismos 11 para San Martín.
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4: Rápidamente voy con Fede, mismos 11 para la visita.
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4: Se viene el comienzo del segundo tiempo.
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4: Va a mover el cuadro sanjuanino Funes frente a la pelota. Última detalle es el árbitro Ferreira.
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4: Tiempo en marcha, el pelotazo largo viene contra Campos y Guja, que no graneros de cabeza, la pelota que queda muerta sobre la izquierda, va a correr, Pelíguez que la va a dejar salir. Hay salida y lateral para el equipo de Orfila.
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0: Rodrigo Ayala que la mete sobre la izquierda, pelota arriba, ganan de cabeza el balón que queda suelto y otra vez se va a perder sobre el sector izquierdo. Hay nuevo lateral para el equipo Ciruja que gana metros en el carril zurdo.
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0: El toque hacia atrás de Carabajal, se avivó Funes, recuperó y ataca ahora el verdinegro por la derecha. Marca, cruza, vuelve y recupera el futbolista Rodrigo Ayala. La pelota que se pierde afuera contra un costado. Hay lateral para el cuadro sanjuanino sobre la derecha en Camposanto.
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0: Recupera contra un costado en la izquierda, ahí al lado del banco de la visita, repone el Ciruja.
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0: Cuadro sanjuanino a las manos de Manganelli. Voy a preguntarle en instantes nada más a Martín Datelis, porque hubo una gran cantidad de partidos para repasar de la jornada de primera división. Estuvo el clásico entre San Lorenzo y Huracán y entre tantos. Hay salida para el cuadro sanjuanino sobre la izquierda.
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0: Se queda con la pelota, va a salir el arquero Ciruja desde la última línea.
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0: Desde la mitad de cancha que favorece al equipo Ciruja, el toque que viene para que la tenga el Belli. Salazar lo encontró a Río que va, quiso filtrar, tocó para que la busque por acá, en la mitad de la cancha Cabrera la dejó cortita para Carabajal, pisó, hizo un rodeo, salió bien, Carabajal que la va a cambiar de lado, el balón que viene sobre la izquierda para que la reciba por acá, Ayala que la va tocando adentro para Carabajal que va, apagó, salió bien entre dos, engolosinó Carabajal, terminó cayendo antes una falta, tiro libre para San Martín sobre la izquierda, cruzando mitad de cancha.
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3: Iniciativa como en el inicio del primer tiempo.
0: La va a meter Carabajal, la pelota que vendrá arriba contra el área. San Martín de San Juan que defiende en la media luna. Gabriel Carabajal para impactar. Pierna derecha sobre la izquierda y para que el balón empiece a cerrarse, está un poco lejos. Sin embargo, San Martín que va con la fuerza aérea en 4 minutos del segundo tiempo, le pega a Carabajal, la pelota arriba, rebotó en la barrera, pelota que cayó igualmente en el área, va a buscarla y a intentar Belíez que va, metió Lito centro, segundo palo, le calzaron como venía. ¡Ay, ay, ay! ¡Penal! Reclamaban una mano penal cuando la agarró de volea el hombre santo. Si no me equivoco, fue Verón el que la calzó como venía. Rebotó en una mano, cobró Ferreira y penal para San Martín.
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4: Hay penal, nos va a corroborar Martín, la jugada que seguramente la puede ver. Creo entender que es prácticamente similar al penal que cobraron ayer en el Monumental. Porque sí. Cuando busca taparse la cara para no... En este caso no sé si busca exactamente taparse la cara, pero sí sacar la mano. Cuando saca la mano... Ahí pegan la mano totalmente alejada del cuerpo.
5: Joaquín, sí, es el tercer penal en contra que le cobran a San Martín y San Juan en el campeonato. Los anteriores dos fueron en el mismo partido contra Agropecuario por la fecha 22.

0: Martín, ahí si tenés alguna apoyatura con la imagen, ¿no? Pero...
1: Mirá, para mí, sí. Lo que yo veo es que no le pega en el brazo, le pega en otra parte del cuerpo. Para mí no hay penal.
0: Bueno, hay penal para San Martín. Veremos quién ejecuta. La pelota ya está ubicada en el punto blanco. Habla Ferreira, Díaz Robles, que discute con el árbitro. Hay penal. Veremos quién agarró la pelota, no alcanzó a divisar.
2: ¿Quién le pega, no? A la pelota, porque...
3: ¿Se entiende? ¿Será Julio Joaquín? ¿Será Bruno Cabrera, si no me equivoco? Está ahí posicionado para patear.
0: Bueno,
2: Cabrera. Bueno, esto no... No sabemos si... No, ahí va Carabajal. No, se entendía. Claro. Se entendía que Carabajal, el ejecutante, habrá sido una estrategia que Cabrera se pare delante del arquero para...
0: Evitar que lo moleste.
2: Claro, para evitar de... mostrar que iba a ser él, ¿no?
0: 6 minutos, segundo tiempo, penal para San Martín. Arco de la Bolívar. Carrera de 4 pasos de Gabriel Carabajal, pierna derecha. Agazapado Díaz Robles, vendrá la orden del árbitro San Martín, que busca el primero. Ahí va Carabajal.

0: goal. Goal de San Martín. Gabriel Carabajal, carrera de cuatro pasos, remate contra el palo derecho de Díaz Robles, que adivinó y que desvió la pelota, pero el manotazo no fue suficiente. La pelota contra el fondo de la red y en 7 minutos, el Ciruja que destraba un partido complicado, un partido chivo, partido difícil por Carabajal. San Martín de Tucumán 1, San Martín de San Juan 0.
1: De San Juan, Argentina, también el gol parcial, victoria de San Martín de Tucumán 1-0 ante San Martín de San Juan.
2: Por muy poco no la desvía, y no la desvía porque estuvo muy bien ejecutado el balón, no te digo exactamente esquinado, pero bastante, bastante cerca, por eso no llega el arquero que adivinó la intención, pero bien, con una categoría Carabajal para pegarle a esa pelota, gana el Santo Tucumano. Casi sin merecerlo, pero en este caso convirtió y ahora lo tendrá que justificar, sostener.
0: Totalmente, le pega Manganelli la pelota arriba, el balón que se pierde fuera contra un costado y lateral para el equipo Ciruja. Reacciones por los bancos, le pregunta Josefina.
3: Saltó el banco de San Martín, Juaco, todos contentos fueron a abrazarlo a Carabajal, que convertía su segundo gol con la camiseta de San Martín. Este primer penal que convierte el Santo en el torneo, el primero que le otorgaron fue contra Güemes, Cielos lo erró.
0: El balón hacia atrás para Manganelli, reacción en el banco visitante, Fede.
4: Por el lado de San Martín y San Juan se quejaron mucho, mostrando las imágenes al cuarto árbitro de que no era penal, pero ya el árbitro no podía hacer nada.
0: Tiro libre defensivo y es para el Santo Sanjuanino.
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0: ¡Gol! De San Martín de San Juan. Una desatención gravísima del fondo Santo. El balón sobre la derecha, el centro contra el área y en medio de la siesta del equipo de Orfila, San Martín de San Juan, que llega a la igualdad y empata el partido. No le duró absolutamente nada la ventaja al equipo de la Ciudadela. Iguala ahora el equipo cuyano, la aparición de Coronel, que la calzó de primera, y ahora todo como al principio.
1: Gracias. Empató San Martín de San Juan, entonces Coronel, minuto 55 del partido, San Martín de San Juan 1, San Martín de Tucumán 1. Un importante resultado hasta el momento está logrando el equipo sanjuanino en condición de visitante en un estadio muy difícil, inexpugnable, como la Ciudadela. Empata, gol de Coronel, San Martín de San Juan 1, San Martín de Tucumán 1.
2: Notazo que creo que lo gana Jaurena, me queda la duda si es el que desborda sobre la defensa del izquierda de San Martín. El centro es casi perfecto para que entre un Coronel que se anticipó a los defensores centrales del Santo Tucumano para conectar ante la estirada de Manganelli, que nada tuvo que hacer. Un gol propiamente con validez del conjunto que lo logra, prácticamente te diría con acierto, más que con un error en sí, ¿no? Hay más acierto del que concreta que error del que defiende.
0: Bueno, rápidamente empata el cuadro sanjuanino. Hay un hombre caído de San Martín, Josefina.
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7: A punto de hacer un gol de antología, Gabriel Carabajal, que está en otra sintonía, no, claramente, Julio.
2: Bueno, claro, tiene esa jerarquía, tiene esa picardía, lo vio adelantado a 10 roles y casi que le gana el segundo duelo, ¿no? Con el arquero sanjuanino.
7: Gran ejecución de Carabajal. Le salvó de milagro el cuadro sanjuanino, que ahora ataca por la derecha con Murillo. Murillo que va, un rebote lo favorece. Cortó hacia el medio, el balón que viene para el callejón del 10. Ahí está González, tiro de zurda. ¡Ah! Y la pelota que rozó el ángulo superior izquierdo, el rebate de Sebastián González para un Panganelli que volaba de manera estéril. Se salva el Santo Tucumano, otra vez lo tuvo el sanjuanino, palo y palo ahora, Julio.
2: Sí, y entiendo si lo quiere ir a ganar el sanjuanino, porque tiene con qué, ¿no? Más que con qué, tiene que con qué, porque ve las deficiencias que tiene este San Martín, ¿no? Que no hace pie.
7: La salida de Sebastián Díaz Robles. Bueno, pasamos, Josefina, ¿me repetí los cambios, por favor?
3: Sí, Juaco, ingresaron Nico Castro con la número 3 y Jorge Juárez con la número 16. Se retiraron Víctor Salazar, después de quedar tendido con un dolor allí, con la número 4, y Milton Ríos con la número 5.
7: Saca el Fosa Ferreira, la tira larga, el balón arriba, sobre la izquierda la tiene Belía que va, controló, se perfiló, pelota contra la zurda, pasó contra dos hombres, pedía falta que no, dice el árbitro. La tocará atrás para que la tenga Díaz Robles, va a presionar en la salida Carabajal, el pelotazo largo de Díaz Robles, el balón arriba, saca el Fosa Ferreira, el balón que viene sobre la izquierda para que la corra Belía, antes Nadalín, la terminó despejando, el balón sobre la izquierda, nuevo lateral para San Martín, que gana metro tres cuartos, sector izquierdo.
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7: Rodrigo Ayala, que hará el lateral. La pelota que viene contra el área y un despeje. Y la terminan tirando contra la mitad de la cancha. Arriba ganó el Fosa. Ferreira, que terminó perdiendo el pique. Diga usted que no le favoreció correr. Entonces sale Rodrigo Ayala, la deja corta a domicilio del ingresado Castro. Castro que la va dejando a pie de Graneros. Graneros que abrió sobre la derecha para la trepada de Juárez. Ahí

0: Tiene Jorge Juárez que levantó la cabeza, jugó hacia adentro. El despeje de Coca por enésima vez. El balón que viene para que la tenga el Guillermo Rodríguez a la mitad de la cancha para que la tenga Castro. Salió sobre su zurda, levantó la cabeza, lo encontró abierto a Ayala. Ayala que va, jugó hacia el medio, recibió Belíez, aguantó la marca, volvió, descargó para Castro. Castro que la tira larga para la corrida por la izquierda de Ayala. Anticipó Osores, tocó para Nadalir. Y ahora el taco de Funes, jugó de memoria, viene para Murillo. Murillo que va, recortó, marca Graneros. Agustín que va, salió bien, pero el control le quedó largo. Y ahora viene el sanjuanino con Caurera, la cambió de lado, viene para Murillo, finalmente para Zuliani, perdón, cruzó Cabrera y la pelota que se pierde contra un costado, repone San Martín en la derecha.
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0: Ganaba el Ciruja con gol de Gabriel Carabajal, rápidamente la igualdad de Franco Coronel para el equipo sanjuanino. Le pega Manganelli que la tira arriba. Ocos y la peinan, busca Verón, Elena contramano, la saca Osores, balón arriba, alguien que la baje en la derecha. Carabajal la hizo bien, la anestesió y ataca por la derecha, propone el mano a mano, quiere ir como puntero siempre Carabajal, busca un socio, se mostró Cabrera, la va a rebotar otra vez, jugó, tiró la pared, siempre Carabajal abierto por la derecha, jugó por el medio, el balón hacia adentro, pegale. Ahí está Belíez, apagó, pechó, le pegó, arriba el disparo de Álvaro Belíez, junto pase San Martín por la derecha, la trajo hacia el medio y el rebate de Belíez sobre el carril del 10, la pelota alta para el intento saque de meta para el sanjuanino, Julio.
3: Sí, y lo veo al equipo en 62 minutos y Alan Cisneros ni aparece, qué raro, che, qué raro.
0: Demasiado. Saque de arco para el cuadro cuyano. 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
0: Que quiso filtrar, si está buscando la puerta del área, de terminar despejando y el balón se pierde por el costado izquierdo y lateral para San Martín en tres cuartos.
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0: Ferreira, la van jugando, el balón que viene para que la busque Castro que va, amagó la pelota afuera contra un costado. Ahí lateral, tres cuartos de cancha, salida para el equipo Ciruja. La tiene por acá Ayala. Ayala que la va a buscar, tocó para Belíez. Belíez que rebotó para Ayala, marca abajo firme. Por acá Murillo, nuevo lateral para San Martín, que se queda ahí, cerquita, lo hará Ayala. La metirá contra el área, hace el lateral, busca el Nene Verón, alguien que la baje, el despeje finalmente será de Monje que prefiere asegurar, no arriesgar. Tocó para que la tenga por acá Murillo, se fue con pelota y todo afuera, sí señor, nueva salida para el Ciruja en tres cuartos, sector izquierdo.
4: Por la League Cup, De Paul marcó para Inter de Miami y homenajeó a Messi tras la muerte de su padre. El mediocampista argentino abrió el marcador ante Monterrey y festejó mostrando una camiseta de Lionel Messi. El partido estuvo atravesado por el homenaje a Jorge Messi.
0: ¿Cómo quedaría con este resultado la zona de San Martín? El balón que viene para que la tenga Cabrera. Cabrera que va, amagó, enganchó, jugó hacia el medio, recortó. Linda pelota de zurda, está en el área. Belíez busca al Nene. Y finalmente no perdió nunca. Gran cierre de Nadalín que siguió la jugada hasta lo último, Julio.
3: Buena pelota de Cabrera, muy bien. Qué pase de Cabrera. Muy buena la jugada, estuvo atenta a la defensa de San Juan para bloquear al Nene Verón que se posicionaba de frente para pegarle.
0: La tiene y ahora en la salida González y puede venirse la contra del cuadro sanjuanino. El balón que viene para Funes que va, el control largo, cuidado, baja Urena, abrió, está habilitado Murillo al arco. ¡Manganelli! Incite, car rebote.

0: porque acechaba a Coronel para empujarla.
1: Y ya es así, palo a palo. Ya te la tenés que jugar.
0: La tiene Carabajal, la pisa, la toca para el Fosa Ferreira. Ferreira que va, cayó. Falta en la salida. Y hay tiro libre defensivo. Josefina, no se mueve nadie de San Martín. Los suplentes, ¿no avisarás algún cambio?
2: Sí, Joaquín, estaban entrando en calor hace nada más minutos. Hielos, Monroy, Cisnero, Caco García. Bueno, ya ingresó Jorge Juárez. Así que deberían venir los cambios dentro de poco.
0: Por el lado de la visita, Fede.
3: Sí, Joaquín, ya se están preparando dos cambios por parte de la visita.
0: Se viene Granero, se agarró la lanza Gutito para Belén. Qué lástima. El control largo, antes una falta y hay tiro libre para San Martín. En tres cuartos de cancha buscará el triunfo el equipo de Orfila.
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0: ¿Y por qué no San Martín en esta? Para aprovechar la pegada del 10, está lejos Julio, pero usted vio que con Carabajal todo puede pasar.
1: Sí, pero yo creo que no le va a pegar al arco directamente.
0: Usted dice que no. Déjeme guardarle una ficha. Serán unos 35 metros de ahí más o menos.
1: Sí.
0: Tiro libre, posición frontal. Ahí está Carabajal, metió centro. La pelota que quedó ahí arriba, el Fosa la peinó, quedó bollando la puerta del área. Nadie para impulsarla, vuelve atrás para Manganelli que estaba adelantado. Ay, bueno, Manganelli a la hora de jugar con los pies, más allá de que le tiraron un ladrillazo esta vez, pero... es un peligro. La tiene Carabajal, recibió en la izquierda, tocó hacia adentro, balón de Granero, rebotó el balón afuera para que la busque Castro. Y la pelota se pierde afuera contra un costado y lateral que favorece al cuadro sanjuanino. ¡Vienen los cambios en la visita!
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3: Con la número 16, Guillermo Bebe Acosta, y con la número 18, Diego Mercado.
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0: Bueno,
1: me parece que va a tratar de tener mayor control, ¿no?, del balón con estos cambios, porque se ve desnivelado el equipo sanjuanino, lógicamente, porque San Martín empieza a poner los cargadores hacia arriba. Habrá que ver, el empate ya es un gran resultado para el sanjuanino, habrá que ver si lo equilibra en ese sentido.
0: Nadalín que hace el lateral, la pelota arriba, buscaba Funes, rebotó bien, ahí está Jaurena, ojo si la cambia, pelota en el área, por la izquierda enganchó, tira el segundo, ¡Manganelli acaba de salvar a San Martín! ¡Lo tuvo Coronel! La pelota sobre la izquierda dentro del área. Enganchó Coronel, pateó el primer palo contra el vertical derecho. ¡Manganelli! Manos firmes para sostener el empate del Ciruja.
1: Errores de San Martín, Dios mío. Tremendo, ¿no? ¿Cómo se equivoca en la marca? Dejó solo a Coronel, que tuvo todo para definir. Y en esta sí, Manganelli... se hizo gigante para tapar un pelotazo que era gol.
0: Juárez que la metió contra el área, la bajaron para nadie. El despeje y a la segunda jugada vuelve a cargar Rodrigo Ayala, la tiro contra la izquierda. Y ahí viene San Martín con Cabrera. Cabrera que va, ataca por la izquierda, propone el mano a mano, enganchó, recortó hacia adentro, metió centro en el primer palo. Mauro Sore despeja el balón contra Camposanto, anticipa el Fosa Ferreira, la pelota en la derecha y a correr y a ver si es esta. El balón afuera y el despeje apurado de... Zuliani, ahí salida, el balón que viene hacia atrás, repulsó San Martín en la derecha, toca Juárez, el balón al medio, busca Castro, otra vez todo. ¿Qué cobró? No, que vuelva a sacar, ¿no, José?
2: Sí, mandó a rehacer el lateral ahí.
0: Viene Carabajal, El balón que viene para que la reciba el Guille Rodríguez en la salida. Mitad de cancha tocó para Castro. Castro que va a maniobra. Toca de primera para que la tenga el Guille Rodríguez. Y este más atrás para que la tenga Manganelli. Sale San Martín desde la última línea.
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0: Los defensores.
1: Saca Juárez, la deja abierta para Jaurera. El toque que viene a la derecha para que la tenga. El Bebe Acosta abrió para que la tenga, para que corra, para que vaya. Por acá Murillo que se tiró. Hay salida y lateral para el Ciruja que repone en su campo sector izquierdo.
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0: Las tres situaciones claras que tuvo San Martín de San Juan las desperdicia por ineficacia propia. Este caso la última porque la tapa Manganelli. Pero te repito, si hubiese definido mejor, no tiene nada que hacer el arquero. En el caso de San Martín, con lo que se aproximó, terminó siendo contrarrestado por la defensa del conjunto de visitantes.
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4: Alan Cisneros, se va a retirar Álvaro Vélez y Bruno Carabajal.
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1: 18 minutos para Alan Cisneros, Julio.
0: Sí, bueno, finalmente entró Alan Cisneros. No entiendo el cambio de Cabrera, ¿no? Pero bueno.
1: Lo que se entendería si es físico, nada más.
0: La única manera.
1: Lateral, el balón que viene para Carabajal. Carabajal la cambió de memoria, la tira larga, va a correr el nene. Verón que viene, Verón que choca. Finalmente era Monroy el que chocaba. El balón que viene para que la tenga Díaz Robles. Sale desde el fondo el equipo sanjuanino.
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1: Alan Cisneros que estaba de espalda, el cabezazo y el balón afuera. Y lo digo ahora, Julio, cuando tenemos 28 del segundo tiempo... ¿Usted no anduvo viendo nada de Tucu Apuestas?
0: Ahora no.
1: Póngale una ficha al 17 hoy.
0: ¿Al 17? Bueno.
1: Saque el teléfono y póngale una ficha al 17.
0: Podemos apostarle al 17, entonces.
1: Y sí, el balón arriba, el cabezazo de Verón, el despeje, la pelota contra Campo Santo, ganó el Fosa, Nicolás Ferreira, la tira arriba, el balón que vuela por todo el cielo de Ciudadela, el balón que viene para Cisneros, ahí está Alan, ataca por la izquierda, propone el mano a mano, ahí va el hombre de Río Colorado, siempre Cisneros, amagó, enganchó, salió hacia adentro, Alan que la va tocando corta hacia atrás, el balón que viene para Ayala, Ayala que va, tocó un rebote, una pierna en el camino, el despeje apurado de Nadalín, donde presionaba Cisneros, ganó Ayala de cabeza, otra vez la mete contra Campo de el equipo sanjuanino, antes una mano se la cobraron a Alan. Tiro libre defensivo y es para San Martín de San Juan.
2: ¿Cuál será el total?
5: Son marcadores finales: Godoy Cruz de Mendoza 2-1 ante Chaco Forever. Quilmes empató 1-1 con Almagro. Gimnasia y Tiro de Salta le ganó 2-0 a Chicago. Parcial, minuto 71 del partido. San Martín de San Juan, San Martín de Tucumán 1-1.
4: Habla constantemente con Carabajal, que es su mente dentro del campo de juego, y todavía queda un cambio y una ventana, Joaquín.
1: Fede Santilli por abajo.
6: Pues lo del gringo, se lo veía que iba a meter un cambio, iba a entrar Rumbolo, pero finalmente lo mandó a sentar al futbolista.
1: Lateral para el equipo de Orfila, en mitad de cancha repone el Ciruja.
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1: Metía a Nadalir, mete a Ayala también, recupera Cisneros. ¡El gallo que metió Cisneros, tremendo! ¡Me pongo de pie, Rubino! ¡Me pongo de pie porque ataca a San Martín! ¡Ataca a Juárez por la derecha! ¡El centro que viene! ¡Y finalmente la agarró como venía! ¡Y finalmente la agarró de primera! Creo que fue Verón el que terminó calzándola como venía. El caño de Alan.
0: Fantasía pura, Alan. Fantasía pura. Vale la pena pagar la entrada para ver a Alan Cisneros. No puede estar en el banco Alan Cisneros. ¿Qué te pasa, Orfila?
1: La va a sacar Díaz Robles, tremendo, ¿eh? Un caño de pisada, talento, desparpajo del mejor jugador que tiene San Martín, sin duda, ¿eh?
0: Por lejos el mejor jugador.
1: Y es más, te voy a decir algo, Julio, al menos de los últimos años, alguien, es una opinión subjetiva.

0: No, pero es la mejor aparición de San Martín.
1: Sí, sí, verdad, verdad. Lo dije yo hace 3 meses atrás, la mayor proyección después de la venta de JJ Morales.
0: Ataca Cisneros, ataca por la izquierda, pelota adentro, ahí está, pelota en el área, el centro, no pudo Verón. Cerraron el paso y el balón se pierde contra un costado lateral. Otra vez el balón que viene para Alan, que armó un quilombo bárbaro. Callejón del 10 aguantó. Toca para que la tenga Granero. Graneros para Carabajal. Carabajal que toca para Alan. No lo entendió Yala, no fue contra el fondo de la cancha. Saque de meta para el equipo sanjuanino.
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1: Proyección, si está buscando, ¿no?, un sindicato. La aparición en proyección que tiene San Martín. Esto no habla bien del club, obviamente, ¿no? Que en 20 años tenga solamente un jugador, pero habla muy bien del jugador, ¿sí?, y del trabajo que se hizo sobre él.
0: Lateral, salida, repone en la izquierda, posición defensiva. Hay lateral para San Martín.
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0: Ferreira fue clara, falta de Coronel, que lo empujó, que lo cargó, tiro libre defensivo. Favorece a San Martín que sale en su campo.
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0: Monroy que toca hacia el medio, balón de Castro en la mitad de la cancha de zurda, abrió el balón que viene para que Busquesiteros lo anticiparon, el Bebe que la tira hacia afuera, el balón de Nadalín, saca, cruza el Guille Rodríguez, la va tirando, larga tensión, busca Verón, saca Osorio, la deja muerta, el balón de Monroy, la bajó con el pecho, siempre Leo, abrió, puso un freno, Monroy que viene, propone el mano a mano, no se frenó, amagó, enganchó, salió hacia adentro, nunca le pasó Juárez, entonces volvió para Granero, Granero para Juárez, el Tucu que viene, metió un lindo Cayo Jorge, iba el Caquito, tocó hacia adentro, balón al vértice derecho del área, el remate al arco, le cobraron mano, hay falta, tiro libre, mano de Castro, que incursionaba, tiro libre, no la vi, te digo,
1: Yo no la vi, no sé.
0: Bueno, tiro libre.
1: Pareció.
0: No. Tiro libre para la visita que mete un cambio, lo presentamos.
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4: Se retira con la número 7 Sebastián Jaurén, ingresa finalmente con la 14 Ramiro Rumbolo.
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1: Le haya dicho, tiene un carácter Martín, perdón, Agustín Graneros, tiene un carácter. Ya le vimos varias de estas, bueno, después lo analizamos.
0: Sí, no, aparte de mucha calidad, ¿no? Y de muchas virtudes también, ¿eh? Una de ellas es el carácter. La tiene Nadalín, abrió la derecha, el toque que viene para que la reciba Murillo, Murillo que va, tocó y fue a buscar, rebota al Bebe, Acosta que la tira contra la punta derecha, a correr y a buscarla, venía y no podía el hombre sanjuanino. Estamos hablando del ingresado Rumbolo, el balón arriba, Garan de cabeza, el balón otra vez que viene contra Campo Santo y ataca el sanjuanino, se viene por afuera el centro contra el área, al punto penal, quería y no podía Funes, lo molestó el Fosa Ferreira, balón llovido a las manos de Manganelli para que salga el Santo.
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0: Uno comenta Julio Rubino.
1: O yo estoy equivocado o a Alan no lo saben ubicar en el terreno, porque digo, tiene que jugar y combinar con Gabriel Carabajal, que es quizás uno de los jugadores más talentosos también. No sirve que Alan venga a buscar a la posición del número 3 la pelota. Sirve que se posicione en los últimos metros y encima se va Carabajal. Que se posicione sobre izquierda en los últimos metros, donde saca realmente ventaja. No sirve la ventaja, no sirve él sacando ventaja en la mitad de la cancha. Sirve sacando ventaja en tres cuartos de cancha.
0: Totalmente, Julio. Bueno, variante en San Martín, agota los cambios. 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
5: Carabajal con la número 10.
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0: Faul contra Granero, sacó rápido y a ver, ahí va, recibiendo por acá Cisneros, ataca Alan, enganchó hacia adentro, faul de la izquierda hacia el medio, lo tumbaron abajo entre Acosta y entre Mercado, tiro libre para San Martín, va a cargar el Ciruca por la cancha de arriba.
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0: 37 jugaron para Juárez, Juárez que la metió contra el área, segundo palo, el despeje arriba de Nadalín, el balón que viene otra vez para que la reciba Ayala, ya la tocó para Cisneros, se engancha Alan, recortó hacia el medio, cambió para que la tenga Juárez, recibe solo en el círculo central, abierto la pide Monroy, hacia él va el balón, enganchará, pasó hacia adentro, tres cuartos, sobre la derecha se abaca Monroy, siempre lo pide Juárez, abierto por la derecha, viene para Jorge, rebotó, la tira larga para Monroy, que salió un segundo de tarde y lo cierra bien Zuliani, metió el bochazo largo contra Camposanto, va a cubrir, va a cruzar el Poza Ferreira. Hay una falta, tiro libre defensivo que favorece. No se ve nada, no Ferreira. No, ni alcancé a ver quién es porque hay un humo que se dispersa.
1: No, si lo para el partido, la verdad que la gente de San Martín no lo entiendo. Porque necesitas convertir y si te paran el partido por la presencia del humo, es inentendible.
0: Sí.
1: ¿Lo hace por eso o porque hay alguna...? No, lo paró por el humo.
0: Sí.
1: Increíble.
0: Porque, a ver,
1: increíble.
5: Paco,
0: sí.
5: Hay incluso algunas bengalas en el campo de juego.
1: Increíble.
0: En el área de Macanelli.
1: Esto se tiene que sancionar. En algún momento en el fútbol argentino tienen que aplicarse sanciones y si no se aplican sanciones económicas, que sean quitas de puntos. En perjuicio de los clubes que la ocasionan, en este caso del propio local, del equipo local.
0: No, y encima en el momento donde se
1: claro, por eso te digo.
0: Madre necesita ir, busca a Diel, pierde arriba. El balón en la izquierda, la saca Coronel, la tira larga para que corra el incansable Fures que se ha fajado de lo lindo con Ferreira. Ganó Fures, metió el Fosa que termina imponiéndose en última instancia. Viene para Manganelli, el bochazo largo del arquero. El balón arriba, viene el jugador Coca, otro que ganó y sacó todo por arriba. Foul contra Dielos, tiro libre que favorece al cuadro Ciruja, irá por arriba, 39, partido igualado, 1-1.
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0: Mirada, nadie se desparca, tocó para Monroy, recibe en la derecha el... pase que viene hacia adentro para que la tenga Graneros. Ahí va Agustín, jugó hacia el medio. Castro pegadito contra la zurda, dos por el camino. Foul. Sí, señor, lo bajaron a Nico Castro. Tiro libre que favorece al Ciruja. Un poco más de 35 metros, posición frontal a los tres callos de Díaz Robles. Bueno, los fuegos de artificio que se despliegan, que muestran el espectáculo visual, pero el humo que se dispersa después es el problema, Julio.
1: Sí, por supuesto. Por ahora se sigue el juego. Lo marcan bien a Castro. Castro es un poco el que toma la lanza para ir adelante. Ya lo leyeron y de alguna manera lo salen a buscar a él.
0: 40, centro de Castro. Pelota arriba, el despeje. Muy anunciado el envío. Otra vez viene Castro, la mató con el pecho. El pique le jugó una mala pasada. Y la contra que tiene San Martín de San Juan es increíble. Cuatro atacan. Cinco atacan, cuatro defienden. Vuelve rápido San Martín, el centro al segundo palo. No quiero mirar. Terminó cerrando con lo justo Castro. Apagó el incendio porque era brava, Julio.
1: Sí, volvió Nico Castro en esa. La sacó muy bien. Era el gol del San Martín sanjuanino. Vuelven los humos, Hay que ver si los para el árbitro o los deja seguir jugando.
0: Y encima es sobre el área de Manganelli y le dificulta la visión al arquero.

0: No lo entiendo, no lo entiendo, Julio, discúlpame, no lo entiendo. Habrá córner, hay tiro de esquina para el equipo sanjuanino.
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0: El primer córner del partido para San Martín San Juan. Mira vos, no me había dado cuenta. Hay córner para el cuadro sanjuanino, juego detenido. Y el humo que cubre todo el área empieza a disiparse lentamente. Pero, no obstante, es una molestia a la hora de jugar. Habrá córner a Costa con la derecha. Desde el sector diestro meterá el balón contra el área. Y el cuadro sanjuanino que metió muchos hombres en el área ciruja, ¿eh? Ojo, habrá tiro de esquina y una bengala que cae sobre el área. ¿Qué más pasa abajo, Josefina?
3: Están volando algunos objetos hacia el jugador de San Martín de San Juan, el Bebe Acosta. Por eso está detenido el juego, pero ya se reanuda, Joaquín.
0: Levantará Guillermo, el Bebe Acosta, 42 y medio. ¿Cuánto se pasaron? Dos minutos.
4: Hasta es estratégico que vaya Acosta a pegarle al tiro de esquina. ¿Por qué? Porque sabido que se va a provocar esto y que se pierde tiempo, pues fíjate cómo no se puede reanudar.
0: El centro que va a venir contra... Bueno,
4: es que no puede hacer jugar con la cantidad de cosas que le están tirando.
0: Sí, no,
4: es
0: tremendo,
4: lógico.
0: Tremendo, tremendo. Ahí, bueno, cayó otro.
4: Va a seguir cayendo porque la gente lo va a generar, yo creo que...
0: El centro de Acosta, la pelota arriba, y cruzó toda el área, la saca Cisneros. Y el balón que viene para que la corra Zuliani. Y los gritos del Fosa Ferreira pidiéndole a sus compañeros que salgan, la meten otra vez contra el área, arriba, la bajó Funes. Parecía... Al límite, el Guille Rodríguez de cometer la infracción, la tiene por acá Juárez que va, enganchó de la derecha hacia el medio, la cambia de lado para Cisneros y en su pierna derecha, en ese botín mágico viene la esperanza de San Martín con Alan, el toque que va para que la tenga Juárez que la toca corta, lo bajaron en el camino Cisneros, Granero que va, abrió para Monroy y San Martín que empuja, Monroy que va, propone el mano a mano, ataca como puntero derecho, recortó hacia adentro, metió centro contra el área, al segundo palo la saca Nadalín, vuelve otra vez a meter Monroy con Fa. Con falta y en 43, casi 44, tiro libre defensivo para el Santos Sanjuanino.
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0: Lentamente se acerca Sebastián Díaz Robles para meter el balón, para ponerlo otra vez en juego, empatan y el partido que se nos va. Ya 44 y un poquito más. Ahí Josefina, Feda, están atentos. Cuanto más se va a jugar. Por ahora no levantaron la chapa. Pero, y ahí hay, Fede, hay una discusión abajo del banco sanjuanino, ¿no?
5: Sí, Joaquín, exactamente. Del ayudante de campo de Schiaparelli es el que terminó siendo expulsado por parte del árbitro por discusión con el línea.
0: Bueno, se va a venir otra variante en el cuadro sanjuanino. Marchio, ¿no? El que se prepara, ¿verdad, Fede?
5: Exactamente, Julián Marchio, marcador central.
0: Pelotazo arriba, el balón que viene, saca Juárez, marca el jugador Jorge Juárez, la tira larga, Verón que no puede. Y ahora gana Acosta y viene el Bebe. Acosta que la tiene por la derecha, va contra la marca de Granero. Falta toda de Acosta esta, ¿eh? Se la inventó, la fabricó y tiene una pelota parada el cuadro sanjuanino antes el cambio en la visita.
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4: La presencia, el carácter, la vehemencia que tiene Agustín Granero no le importa nada. No. Sale a buscarlo, a que salió a buscarlo al Bebé Acosta, decidido. No le importa si se llama Acosta, si se llama lo que se llame. Tiene un carácter ese pibe, tiene 5 partidos en primera.
0: Tremendo.
4: Está bárbaro, ¿no? Lo felicito. Tiene que ser así, porque estamos acostumbrados.

0: ¿Verdad? Que los tucumanos sean los que no hablan, los que no se rebelan, los que no dicen.
1: Tiempo cumplido, tiro libre para el Santo Sanjuanino, le va a pegar por acá Murillo. Metió el Zuliani, centro contra el área, el segundo palo, la bajaron. Salvó Dielo casi en la línea. Entre Dielos y Manganelli, las dudas de San Martín para defender una pelota para tremendo, Julio.
0: Defensivamente San Martín, mucho por trabajar, muchísimo.
2: Paco.
1: Sí, José.
2: Se levantó el cartel ya, adicionaron 7 minutos más.
1: Hasta los 52, entonces, el balón que viene para que corra y para que la busque Cisneros. Ahí está Alan, la aguantó, la guardó, foul. Fue falta contra Cisneros, que no, dice el árbitro. Tocaron al medio y ahora viene Acosta que enganchó. Cruzó en la mitad de la cancha, abre el juego, limpia y ventila sobre el carril derecho para la trepada del futbolista Mercado. Busca la devolución y recupera San Martín ahora con Monroy. Toca corta para Dielos, mira dónde bajó Dielos. Dielos que va, abrió sobre la izquierda para Ayala. Ayala que la va a tirar larga, el balón que venía para que la busque, para que caiga Monroy. No hay falta y ataca ahora por la derecha el cuadro sanjuanino. Acosta que la toca al medio, marca Graneros, marca Agustín, y ahí está Alan. Ataca por el carril central, pedía pase abierto por afuera Verón, sin embargo jugó la personal Cintero, el balón a las manos de Díaz Robles. Granero me pareció de lo mejor de San Martín.
0: Sí, y la verdad que te voy a volver a repetir, está bien, él va a bajar a buscar la pelota siempre, en el caso de Alan Cisneros, pero tiene que jugar más arriba, tiene que tener un lanzador, tiene que tener alguien que lo provea, porque es donde marca diferencia. No sirve acá en la mitad de la cancha, atrás en la mitad de la cancha no.
1: Bueno, va a correr Acosta, va por la derecha, veremos si llega el bebé. Finalmente el balón se pierde contra un costado. Hay lateral, hay salida para el equipo de Orfila que respondrá sobre el sector izquierdo.
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1: ¿Cobró arriba, Josefina?
2: Lateral cobró, Joaquín.
1: Bueno, la salida será de Rodrigo Ayala, tres cuartos, y de ahí la meterá contra el área, y a lo que salga va San Martín para tratar de ganar, pero Díaz debe venir a peinarla. Lo hace Ayala, la pelota arriba, al despeje, quedó en la puerta del área, nadie para buscarla. Una falta contra De Castro, cobró De Castro, tiro libre, defensivo, en salida, sobre el carril central, va a salir el cuadro sanjuanino.
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1: 7 que dieron, quedan 3 minutos para el final, juego detenido, hay un hombre caído en el cuadro sanjuanino, Fede.
2: Es Joaquín, perdón, se encuentra tendido en el piso, Nico Castro acusó, más bien se le dio una patada en la cara, por eso ingresó el cuerpo médico para atenderlo.
1: Ah, tenés razón, Castro, sí. Bueno, juego detenido entonces en Ciudadela, profe.
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5: Estamos por Radio Sarmiento 104.7, viviendo los minutos finales de San Martín de San Juan. San Martín de Tucumán está empatando 1-1. Buen resultado para el equipo sanjuanino. Primer juego de visitante después de 2 que tiene. La próxima semana visitará también en Córdoba a Racing, a la Academia. Y luego sí volverá en condición de local. Así que el primero de 2 juegos consecutivos está sacando un buen resultado.
1: ¿Cómo queda la tabla de esta zona? Con este empate parcial, Díaz Robles que la va a poner en juego.
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1: El área busca Funes. Cuidado, no lo deje girar. Salió Juárez. El balón de Monroy. Monroy que aguantó, jugó desde el piso. El toque que viene hacia afuera. Y a

0: correr, busca Juárez, un rebote, hay lateral para San Martín, sobre la mitad de la cancha, en el sector derecho, ahí al ladito de la Pellegrini, carril del 8, Juárez que se apura, la pelota que viene para Granero, Granero que recibe en el círculo central, aguanta la marca de Funes, el toque que viene para que la tenga Ayala, ya la jugó de primera para Cisneros, ahí está Alan con tiempo y espacio, a la que va, enganchó, va contra la marca de Nadalín, que no se come la mague, Cisneros que va, tocó hacia el medio, y a ver el rebate al arco de Granero. Desviado, saque de meta que favorece al cuadro sanjuanino.
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0: Ni un milagro, creo que esto se jugaría hasta mañana, Julio, y seguiría 1-1.
3: Más o menos, ¿no?
0: Va, o uno por el lado de San Martín, por lo menos.
3: Sí. Sí, no. Bueno, es que no va a cambiar demasiado.
0: La tiene Monroy, ahí va Juárez, probablemente en la última del partido. Juárez que la va tocando para Monroy, Monroy todavía en su campo, volvió atrás para Manganelli, la gente se irrita. Y ahí va el arquero, Nahuel Manganelli que la tira, larga atención, va a correr Dielos, va a peinar Dielos. Aguanta por la derecha, busca Dielos, no cometa falta ahí. La saca el futbolista Zuliani, San Martín que ataca por la derecha con Juárez, tira una pierna en el camino, luego lateral. Y empuja el Ciruca en la última del partido, el balón que viene para que la tenga Dielos, Dielos rebotó. Otra vez para Juárez en el carril del 8, tocó para Monroy, rebotó para Juárez, quiere desbordar, centro a la carrera, el segundo palo, el despeje y el balón otra vez para Rodrigo Ayala, Ayala tocó para Monroy, Monroy que no se anima a meterla, juega para Juárez, Juárez que la mete contra el área, centro arriba, el despeje y el balón al córner, cuando en este preciso momento el árbitro Ferreira, cuando era córner para San Martín, señala que ha terminado el partido en Ciudadela. Han empatado el Santo Tucumano y el Santo Sanjuanino 1-1. Gabriel Carabajal, de penal cuando transcurría el minuto 7. Abría el marcador para el equipo de Orfila. 3 minutos más tarde la aparición de Franco Coronel con una buena definición a la carrera y de primera para empatar el partido. Tablas en Ciudadela. Empate con sensación agridulce. Y otra vez será barajar y dar de nuevo para el equipo de Orfila que se va con la cara larga porque sabe que el margen se achica. La próxima estación será Madryn, pero hoy, otra vez en deuda, San Martín, empate, tablas en el marcador.
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4: Muy bien, lo vivieron por Radio Sarmiento, la 104.7 de frecuencia modulada. El empate final de San Martín de San Juan, San Martín de Tucumán, 1-1. Un buen resultado logrado el equipo sanjuanino en condición de visitante. Le queda otro de 2 consecutivos ante Racing de Córdoba la semana próxima. Así que vamos a ver el camino de San Martín en condición de visitante. Hablo de el verde y negro sanjuanino. No en balo, tiene que ajustar los detalles en condición de local. Hay que tener en cuenta que a San Martín de San Juan le faltan 2 partidos por definirse. Uno ante Nueva Chicago, los segundos 45 minutos. Y después el que se suspendió cuando llegó la selección argentina al país, que fue ese lunes que la AFA determinó la suspensión de todos los partidos. Así que un buen resultado de San Martín de San Juan, 1-1 ante el Tucumano. Vamos a repasar los resultados que se han dado en la Primera Nacional del fútbol argentino. Atlanta le ganó 1-0 a Temperley. Los Andes perdió como local ante Ferro Carril Oeste 2-1. Victoria Deportivo Morón 4-1 ante Acassuso. Colegiales 2-2 ante Patronato de Paraná. Colón le ganó 1-0 a San Telmo. Racing de Córdoba 1-0 a San Miguel. Mitre de Santiago del Estero le ganó 2-1 a Defensores de Belgrano. Godoy Cruz de Mendoza le ganó 2-1 a Chaco Forever. Quilmes con Almagro 1-1. Gimnasia y Tiro de Salta le ganó como local 2-0 a Chicago. San Martín Tucumano con San Martín Sanjuanino final 1-1.
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4: Con este resultado final, San Martín de Tucumán sigue la 9ª posición de la tabla de la zona 2, de la zona B, con 31 unidades. San Martín de San Juan, 14º, con 28 puntos todavía, con varios puntos por sumarse, teniendo en cuenta la suspensión de los partidos, está lejos todavía del octogonal. En la zona B, zona de San Martín de San Juan, arriba Gimnasia de Jujuy tiene 41 puntos, luego Tristán Suárez 39, Atlanta 39, Midland 37, igual que Gimnasia y Tiro de Salta y Temperley 34, Atlético Rafaela 32, Maipú hasta ahí, los 8 que entrarían al reducido.
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4: Hablamos de la fecha 25 de la B Nacional. El próximo viernes 14 de agosto, hora 15 para Casuso con Midland. 20:30 para Atlético Rafaela, Defensor de Belgrano. El sábado 15 de agosto, Ferro con Atlanta, hora 15. Morón con Almagro. Estudiantes de Casero con Chacarita, Agropecuario con Bolívar, San Miguel con Colegiales, hora 16 para Mitre con Güemes, Godoy Cruz con Maipú, Quilmes con San Telmo.
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4: El domingo 16 de agosto, hora 15 para Tristán Suárez con Almirante Brown, 15:30, Colón con Patronato, hora 16, Gimnasia de Jujuy, Chaco Forever, 17 horas, Racing de Córdoba, local de San Martín de San Juan, reitero, el próximo domingo, hora 17, San Martín de San Juan visitando a Racing de Córdoba, 17 horas también Central Norte de Salta con Gimnasia y Tiro de Salta, 18 horas San Martín de Tucumán con Deportivo Madryn, 19 horas Temperley con Los Andes. El lunes 17 de agosto, hora 15, para All Boys con Chicago. Los resultados de la Liga Profesional del Fútbol Argentino son todos finales. San Lorenzo perdió como local ante Huracán 2-0. Gimnasia de La Plata le ganó 2-0 a Barraca Central. Defensa y Justicia derrotó 2-1 a Newell's Old Boys de Rosario. 20:15, en un rato nada más, Argentinos con Racing de Avellaneda.
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4: Para la jornada de mañana, Banfield con Belgrano de Córdoba, hora 19, 21 a 15, para Unión de Santa Fe con Central Córdoba de Santiago del Estero, el martes, 11, 21 horas, Talleres con Lanús.
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4: Por la zona A del clausura, estamos hablando de la primera división del fútbol argentino, Liga Profesional. Vélez tiene 10, Instituto de Córdoba 9, Defensa 7, Riestra con Independiente 6 unidades junto con Gimnasia de Mendoza 5 para Boca Junior, 4 para Newell's Old Boys de Rosario, los 8 del reducido. Por la zona B, Argentinos tiene 9, Gimnasia de La Plata, Barraca Central 9, Tigre tiene 7 con Huracán, Independiente de Mendoza Central, Rosario Central, Sarmiento, 6 unidades, son los 8 que hasta el momento estarían clasificando al reducido. River en la 15ª ubicación con 0 punto.
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4: Francisco Durán en la consola de sonido, nos estamos despidiendo después de una jornada todo fútbol que comenzó muy temprano, sobre las 17:30. Estamos terminando cuando es la hora 20 con 10 minutos. El agradecimiento a todos los amigos oyentes por sintonizar 104.7 de frecuencia modulada Radio Sarmiento para este empate de San Martín de San Juan 1, San Martín de Tucumán 1. Muchas gracias. El próximo martes estamos en La Voz del Deporte a partir de la hora 21. Martes y viernes, todo el análisis del deporte sanjuanino, y el próximo domingo, hora 17, estamos con San Martín de San Juan visitando a Racing de Córdoba. Gracias, chau.
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2: Muy bien, muchas gracias a todos. Hemos pasado una linda tarde de domingo con el fútbol, escuchando LB5 Radio Sarmiento, acompañando a nuestro Club Atlético San Martín en la Primera Nacional, con el auspicio de Tecno Axel, estudio jurídico Dr. Manrique y Asociados.

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Muchas gracias hasta cada momento. Sigan escuchando Radio Sarmiento.

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0: Sí, muchachos, porque si decían que Bergoglio era el jefe de la oposición, prepárense. Prepárense porque los que seguimos muy de cerca lo que dijo en un país gobernado por uno de los pocos países gobernado por un gobierno que se dice socialista, que es el de Sánchez en España, si escuchan esos discursos, porque algunos colegas lo van a estar haciendo ahora seguramente para prepararse, hasta el rey parecía de izquierda. El rey que estuvo con Milei ahora en la asunción del nuevo mandatario de la Espriella en Colombia. Bueno, ¿en qué panorama estamos? Se lo vamos a preguntar al analista político Pablo Romá, que está en línea. Hola, Pablo, ¿cómo estás?
1: Hola, Maxi, ¿qué tal? ¿Cómo te va? Muy bien.
0: Gracias por atender. Bueno, ¿dónde quedó parado y cómo quedó parado el gobierno después de esta derrota tan fuerte en el Senado, admitida por hasta por propios, ¿no? Como Bullrich, como una derrota heredera de lo que pasó con Adorni y del espíritu nacionalista que dejó el Mundial.
1: Sí, yo creo que un poco lo que se viene diciendo en estos días, ¿no? El gobierno quedó mal parado. Yo creo que ahí hay como distintas cuestiones para analizar, ¿no? Primero, yo creo que queda mal parado, o al menos la más importante para mí, creo que queda mal parado porque me parece que sectores importantes de la sociedad no acompañan, ¿no?, las políticas del gobierno o estas políticas del gobierno. Me parece que la idea de que no, esto de la batalla cultural, ¿no?, que la sociedad acompaña todo lo que quiere hacer el gobierno. Y eso me parece que quedó muy en claro y es lo que abre, bueno, una grieta, una fractura dentro del gobierno, porque algunos, bueno, hoy empiezan

0: a cuestionar a bueno, a Sturzenegger, y yo creo que es el principal responsable de este fracaso, porque también me parece que el gobierno no entiende que hay cosas con las cuales me parece que no se puede meter, ¿no? Y venimos de la discusión de Malvinas, que fue, digo, la bandera de los jugadores, pero que es una bandera simbólica que tomaron también sectores mayoritarios de la sociedad, y ahora con la tierra, ¿no? Creo que la idea esta de que se puede hacer cualquier cosa, bueno, creo que ya quedó claro que no. Y eso es lo que me parece que lo deja mal parado al gobierno.
1: Está abierta la pregunta, Pablo, respecto a cómo va a quedar la relación del gobierno con las provincias, ¿no? Porque algunos más cercanos a la Casa Rosada dicen, bueno, no está rota, como dicen los más lejanos a la Casa Rosada. Lo cierto es que hubo un límite, hubo algo que marcó que, bueno, con algunas cosas no. La pregunta es, en un marco de que el gobierno está en baja, ¿no? Como entiendo vos también tenés medido que el gobierno está en baja en su adhesión, enfrente hay un escenario bastante, bueno, incierto, ¿no? Ahora apareció una especie de autooperativo, como siempre, que son autooperativos los clamor, de Sergio Massa. ¿Vos crees que lo que se va a armar para el año que viene tiene que ver con un candidato opositor dentro del peronismo o dentro de las fuerzas opositoras en general, ya conocido, o que va a aparecer algo nuevo en este largo plazo en términos de lo que es la Argentina en un año?
0: Yo creo que lo nuevo me parece que lo agota Milei, ¿no? Me parece que la idea de lo nuevo, bueno, quedó como de alguna manera muy asociada a Milei, y mucha gente entiende que lo que se esperaba de alguien nuevo en realidad termina siendo contraproducente, ¿no? Porque todas las expectativas que se habían puesto en Milei hoy pareciera que no van a cumplirse, sobre todo para los sectores medios, los trabajadores. Bueno, ya sabemos todos los sectores que están afectados por la política del gobierno de Milei. Sí. Y me parece que hay una cuestión que tiene que ver con que el peronismo, me parece que necesita generar un proyecto de unidad, digamos, pero esa unidad no es solamente electoral, es una unidad que tiene que tener un contenido, una salida de la crisis, una idea de reconstrucción de lo que está dejando Milei para un sector que hoy se siente muy afectado por las políticas del gobierno de Milei, que es opositor y que ve al peronismo una alternativa. Pero en ese sentido le demanda un proyecto de reconstrucción, si se quiere, o un proyecto político, económico, alternativo. Me parece que la idea de solamente el acuerdo electoral ya no funciona. Y en ese sentido, me parece que también dentro de esa discusión de lo nuevo, también aparece la idea de que, bueno, que alguien para reconstruir eso tiene que saber hacerlo, ¿no? Y creo que ese es otro de los puntos en los cuales se va a jugar la discusión.
1: Sí, sí. Sobre todo porque da la sensación de que en las figuras ya conocidas hay gran parte de la sociedad que tiene rechazos, ¿no? Pero bueno, parecemos hablar de algo muy a largo plazo para las urgencias y los desafíos que tiene la vida permanente y cotidiana de los argentinos. Pero te quiero preguntar, Pablo, respecto a el propio gobierno, al propio gobierno, porque hoy decíamos la mira está sobre Sturzenegger. Y al mismo tiempo Milei está ya instalado como candidato, dice que tiene candidato a vice. El problema central está en el trabajo y en la inflación, ¿no es cierto? Y ahí, si no hay respuesta a eso, es difícil que pueda crecer el gobierno, ¿no?
0: Sí, el elemento que vincula a las dos problemáticas que vos planteás son los ingresos, ¿no?
1: Sí.
0: Y creo que en ese sentido, si no hay una política activa sobre eso, que pareciera que no va a haber, digamos, ¿no? Porque el gobierno ya lo definió, Milei mismo ya lo ha planteado, digamos, ¿no? Esta idea de ayudar a sectores no forma parte dentro de su representación, digamos, ¿no? Lo dijo el otro día en una entrevista con una argumentación muy muy compleja, ¿no? Decir, bueno, si ayudo a un sector, le tengo que sacar plata a otro. Sí. Si le saco plata a otro, eso es una tentación de corrupción, y si hay corrupción, eso mata gente, y si ayudo a alguien, soy un asesino. Es complejo, ¿no? Difícil. Sí. De seguir el razonamiento.
1: Pero a la vez, Pablo, es muy coherente en base a las ideas de Milei, digo, a lo que él defiende, eso dentro de ese ámbito de pensamiento, con el cual uno obviamente no está de acuerdo, o puede no estar de acuerdo, lo que pasa es que hay una cierta coherencia.
0: Sí, sí, yo creo que son sus valores, digamos, ¿no?
1: Claro.
0: Y en ese sentido, bueno, él plantea sus valores y es honesto y en plantear. Ahora, el problema no pasa por ahí, si es coherente o honesto, sino en las consecuencias que eso tiene, y si realmente entiende que la sociedad tiene que ser, basarse bajo esos principios, esos valores. Yo creo que la sociedad se basa en otros valores, por eso eso cae mal, por eso también ustedes mencionaban los discursos de la Iglesia, de García Cuerva, digamos, ¿no? La idea de la solidaridad, sí. La idea de bueno, de acercarse al otro, una Argentina que se ha construido fundamentalmente sobre la solidaridad. Entonces me parece que ahí hay un alejamiento en la comprensión de lo que es la Argentina, fundamentalmente, y un presidente que opina que bajo la ley de mercado se puede hacer cualquier cosa, y lo de la semana pasada, lo del proyecto de tierra, bueno, marcó que no se puede hacer cualquier cosa, que no se puede vender todo, ¿no? Que hay otros valores, que hay otros principios, y que hay una conciencia de que hay algo que es más importante que la plata, que es la tierra, que es el territorio y la soberanía.
1: Sí, totalmente. Pablo, gracias por el tiempo, como siempre un gusto escucharte.
0: Gracias a vos, Maxi, un abrazo.
1: El consultor político, sociólogo y docente Pablo Roma con nosotros. Y claro, la sociedad está despierta. Después quiero hacer un apunte con Javi, porque finalmente vi Nuestra Tierra, ¿no? La película de Lucrecia Martel, sí. Y me parece que es tan perfecto decir que está en Netflix y que no se la pierdan, porque cuenta mucha cosa de la Argentina, mucha cosa de la Argentina y de ciertas historias que lamentablemente se repiten. Ahora me sumás un apunte, si querés, sobre eso, pero no la quiero hacer esperar a la colega Sofía Rojas, acreditada en Casa Rosada por Noticias Argentinas, para que nos ayude a saber un poco cómo está la tensión con Sturzenegger, ¿no? Porque es uno de los puntos después de esta derrota en el Senado para el gobierno. Hola, Sofía. Maxi Leniani, ¿cómo estás?
2: Hola, Maxi, buenas noches, ¿cómo estás?
1: Bien, bien, espero que vos también. ¿Cómo cayó en la Rosada esta situación? Me imagino que esta semana van a tratar desde el gobierno de un poco atajar esta crisis, porque, y ahora lo vamos a escuchar, Patricia Bullrich dejó claro que todo esto fue justamente por el tema Dorni y por el efecto nacionalista del Mundial. ¿Qué pasa en la Rosada por estos días?
2: Yo creo que esa fue la línea inicial con la que salieron oficialmente, después como desenmarañando un poco la tarea de los alfiles legislativos, de la propia Bullrich, incluso del proyecto original, se sacaron otras conclusiones. Las primeras a priori es que la comunicación oficial funcionó mal, que no designaron los interlocutores necesarios. Justo hoy estaba hablando con alguien que me ponía como ejemplo, por ejemplo, la modificación de la Carta Orgánica del Banco Central, que lo tuvo a Milei no solo en cadena nacional, también publicó un artículo en uno de los principales diarios, digamos, o sea, dio un rally de medios. E incluso el proyecto de inocencia fiscal que, si se acuerdan, Toto Caputo encabezó una conferencia de prensa con contadores que habían participado del proyecto. Esto, me decían, no se terminó de entender, se mezclaron discusiones, lo que dio pie a que personalidades como, bueno, Tini Stoessel, Emilia Mernes, algunos de los jugadores de la selección salieran a posicionarse. Entonces, todo generó una bola y una complicación, y bueno, tuvieron que sacar el articulado, después terminaron sacando otro más. Entonces, de alguna forma, la conclusión es que se hicieron malas cosas. Incluso hay grandes posibilidades de que Sturzenegger participe de la mesa política que que va a tener lugar este martes. Todavía no está confirmado, pero hay grandes chances. También un poco para pulir esto de, como bien mencionabas vos, de las diferencias entre Sturzenegger y Bullrich. Él eventualmente se posicionaba más por un proyecto un poco más ambicioso como el original. Bullrich le decía, bueno, alguien tiene que negociar los apoyos, esa soy yo, así que hay que flexibilizar. Y bueno, nada, para mí fue un puntapié que los obligó a revisar de mínima los procesos del oficialismo a la hora de intentar hacer pasar las leyes.
1: Y sonó también el alerta respecto a la relación con los gobernadores, ¿no? Que evidentemente no se va a romper, pero sí tiene este antecedente que en el gobierno marca, bueno, ojo que nada está garantizado, ¿no?
2: Sí, desde ya. Yo pienso que es una de las principales lecciones, un poco también apremiados por el calendario electoral, que quieras o no, ya se aceleró posmundial, y otro poco... en esto, como así como bien decías, medio una alerta de, bueno, no se duerman, porque hasta los más aliados tienen sus matices, y los gobernadores son inflexibles cuando a sus provincias atañan, digamos. Más allá del buen vínculo y la buena predisposición que pueden llegar a tener, no sé, pienso en voz alta, Jalil, que es de los más cercanos, fue de los primeros en decir el capítulo de extranjerización de la tierra no pasa, y no pasó. Así que sí, esta semana... Diego Santilli, el jefe de gabinete, va a reactivar como los contactos de alguna forma como tantear cómo quedó todo después de la sesión, y el jueves, si mal no recuerdo, tiene previsto una reunión, va a un viaje a Catamarca para verse con Jalil y el gobernador de Santiago del Estero también, en una especie, si bien es por tiene o sea, ese era un viaje que ya estaba programado por una actividad formal, digamos, van a aprovechar también para acercar posiciones y tantear.
1: Sí, un jueves que va a ser bien caliente, pues también vamos a conocer el dato de inflación, ¿no?
2: Claro.
1: Que ya viene después del dato de la ciudad preocupando. Entonces, el gobierno habla de un problema de comunicación, pero también, digo... Acá hay un problema, ¿te acordás al principio de todo, de cuando el gobierno arranca y trata de hacer sus grandes paquetes de leyes, fracasa estrepitosamente? Porque no hace política, ¿no? Al principio de todo en el Congreso, cuando hablamos de las grandes reformas que quiso hacer Milei. Cuando empezó a hacer política, empezó a tener otros resultados. Uno puede decir mejores o peores en la gestión política, pero a la vista de los resultados fue muy bueno. Y en este caso, evidentemente... la endeblez política fue muy grande, pero también el tema del nacionalismo, ¿no? Que es un tema que a Milei no le interesa demasiado. De hecho, es más nacionalista Villarruel, su vicepresidenta y archienemiga, que el propio presidente. Quedaron incómodos con el tema Malvinas, ¿no? Con cómo meterlo en un discurso, porque no estaba en el discurso nacional.
2: Sí, yo creo que desde sus inicios Victoria supo capitalizar más ese perfil, como bien decías vos. Y puntualmente la causa Malvinas, sobre todo teniendo en cuenta que el presidente elogió en su momento a Margaret Thatcher sin ningún tipo de prurito, y que quizás en momentos donde lo nacional no estaba tan latente, digo, en la época del Mundial es obvio que hay como una efervescencia de ese sentimiento. Al presidente nunca se esforzó por apropiárselo o de alguna manera por disputárselo a la vice. Entonces, queda forzado cuando lo hace por cuestiones como más, como bien decía recién,
1: de agenda.
2: Ahora, claro, por cuestiones de agenda o de coyuntura propiamente dicha, digamos.
1: Sí.
2: Y lo de Malvinas también lo trató bastante mal, lo abordó mal. Inicialmente dijo, fue medio confuso porque él dice que en realidad quiso hablar contra el kirchnerismo, pero justo los jugadores eran los que habían levantado la bandera, entonces quedó desprolijo de mínima, digamos.
1: Sí. Sofía, antes de despedirte, una pregunta final en relación a cómo están trabajando todos ustedes, los colegas acreditados en La Rosada. ¿Todavía los siguen cuando van al baño, ese tipo de cosas, o pueden trabajar con normalidad en La Rosada?
2: No, estamos trabajando muy mal, sinceramente, y te agradezco la consulta. No nos podemos mover de la sala de periodistas, salvo al baño, obviamente con la gente de Casa Militar atrás nuestro o al comedor, por un pasillo determinado que está ajeno a todo. No tenemos acceso a los pasillos, no tenemos acceso al patio de las palmeras. Entonces, gran parte de lo que pasa en Casa Rosada nos cuesta más cubrirlo, el acceso a las fuentes también, porque es más por teléfono que por otra cosa. Entonces, la verdad, estamos trabajando muy mal.

0: Bueno, obviamente marcarlo porque es importante, porque no ha pasado con ningún gobierno este tipo de situación, y la solidaridad obviamente con todos los colegas. Sofía, gracias por el tiempo.
1: Gracias a ustedes.
0: Sofía Rojas, colega acreditada en Casa Rosada de Noticias Argentinas. Bueno, Ale, querida, sí. Había recién Sofía nombraba, ¿no?, el rol de los artistas en esto, porque hay artistas que se pronuncian políticamente, bueno, uno puede pensar en los que después son directamente señalados por el gobierno, desde Lali para arriba y para abajo, uh-huh. Pero fueron muchos los que quizás no se expresan habitualmente, en este caso lo hicieron, y probablemente hayan llegado a personas que ni sabían, ¿no?, que se iba a tratar este tema en el Congreso.
2: Exactamente. Bueno, muchos hicieron hincapié en el posteo, por ejemplo, de Tini Stoessel, ¿no? Exacto. Una Tini Stoessel que sí. Jamás se involucra en lo que es política y demás, pero claramente nunca. Este es un tema muy sensible, sí, que llegó a todos, ¿no? Y también se han manifestado en redes sociales. Bueno, más allá de Tini, fueron muchos los que han mostrado su presencia allí en la marcha, en distintos puntos del país. Porque, por ejemplo, vamos a empezar a compartir algunos de los videos.
0: A ver.
2: Por ejemplo, Valentina Bassi, una Valentina que también se manifiesta mucho. Ella tiene una lucha muy particular por el tema de la discapacidad, sí, tiene su chiquito con una variante de autismo, bueno, y claramente la discapacidad es uno de los sectores más golpeados por este gobierno actual, más desfinanciado, sí, por decirlo de alguna manera. Bueno, y también estuvo uh-huh. presente aquí en esta marcha del jueves pasado. Otro exacto. video que estuvo viralizándose por parte de Laura Ascurra, donde sí. se manifestó también en contra, obviamente, de lo que se trataba allí en el Congreso. Sumate a defender nuestro territorio, esto decía uh-huh. el video. Bueno, ahora estamos viendo también a Nancy Duplá, sí, otra de las sí. Artistas que se han manifestado en esa jornada. Y Fito sí. Páez, vuelvo sí. a la música, porque Fito Páez, más allá de estar allí en Bariloche, sí. estuvo presente en una manifestación que se dio allí, porque recordamos que esto fue más allá
0: fue de nacional,
2: exacto, más allá de tener el epicentro, claro, aquí claro. en Ciudad de Buenos Aires, todos los puntos más importantes del país se han manifestado exacto. en contra de esta ley. Bueno, ahí lo vemos a Fito, obviamente también en contra de lo que se ha tratado en el Congreso.
0: Bien, y Javi, estábamos diciendo que en Netflix quiere un apunte cortito sobre esto, pero vale la pena porque, por ejemplo, para Ale, que no sé si la vio, el documental de Lucrecia Martel sobre un caso muy específico que no vamos a explicar ahora, pero que tiene que ver con el tema de la tierra, justamente, ¿no?
3: Sí, exactamente. Y Lucrecia lo que hace es tratar de empezar a pensar el origen de esto. Y entonces se remonta claramente a la historia. Y desde ese lugar, no solo viendo la historia, lo que pasó, por cómo somos, cómo nos construimos como sociedad, sino también cómo en ese pasado repercute en este presente, digo, la impunidad, el poder, latifundistas, gente que cree que tiene poder y decisión por sobre los demás, digo, hay una mirada súper perspicaz, como siempre sabemos que lo tiene Lucrecia Martel, para repensarnos como argentinos. Desde ese lugar me parece que el documental, además de, como vos dijiste, tocar un tema en particular, se abre al universal y se abre literalmente, además de simbólicamente, digo, con ese plano con el que empieza el documental, de un dron, sí. Empezar a llegar hacia el lugar donde están unas chicas jugando al fútbol, digo, con todo lo que eso significa, y empezar a contarnos un poco, a ver si empezamos a historizarnos un poco también, ¿no? Y a reflexionar sobre cómo llegamos a esto uh-huh. que somos hoy en día como sociedad argentina. Uh-huh.
0: Para darle el pie ahora con otro tema, Ale, en base un poco a todo lo que se vio esta semana con San Cayetano, estuve leyendo un libro que me debía. Vieron que el tema de la lectura, además de ser un triunfo por sobre otras cosas que nos distraen, como los teléfonos, uh-huh. Que a todos nos subyugan, es también la posibilidad de que en uno no entre en la novedad, ¿no?, sino que entre en lo valioso. Y estuve leyendo un libro que se llama La Hermana, que es de Liliana Viola. Liliana Viola es, bueno, autora, guionista, un montón de cosas. Es hasta la albacea de Aurora Venturini. Exacto. Y esta historia, La Hermana, que ganó el premio Anagrama de Crónica, se lo dieron, entre otros, Leila Guerriero y Martín Caparrós, es la historia de una mujer extraordinaria como es Marta Pelloni, ¿no? Mm. Que todos recordamos lo que hizo con el caso María Soledad. Uh-huh. Pero también a mí me pareció fascinante, además de cómo está escrito, y desde el lugar singular, distinto, que tiene que ver con el talento que tiene Liliana Viola, que además le hemos visto muchos espectáculos y propuestas, cosas de todo tipo, ¿no? En gestión cultural también. En este caso, y además, bueno, su propia

0: publicado por Anagrama, y me hacía pensar en lo que sucedió esta semana y en este dato que marca la gran asistencia de las personas que van a las iglesias, pero no en búsqueda religiosa, sino en búsqueda de comer, Ale.
1: Exacto, y es preocupante, ¿no? Porque sobre todo en este 7 de agosto, como bien mencionabas, siempre vemos gente que va a pedir, pero también a agradecer, y creo que lamentablemente este año lo que prevaleció fue pedir por el pan y por el trabajo, ¿no? Cosa que mucha gente no está pudiendo acceder, y justamente esto es lo que refleja el estudio del barómetro de religiones y las creencias que depende del CBC de la UBA. Y lo que está informando es que en los últimos 12 meses, en el último año, 35,5%, chicos, estamos hablando de un porcentaje altísimo, 35,5% de los argentinos señala haber concurrido a un templo religioso por ayuda. 35,5%.
0: Y de ellos, está bien que lo subrayes, porque sí, el dato es una locura, es un termómetro del estado de situación que estamos viviendo.
1: Exactamente. Tanto a nivel educativo como a nivel alimentario, ¿no? Bueno, es muy triste lo que se ve. De hecho, no sé si les ha pasado, pero por ejemplo, mis padres viven cerca de una sociedad de fomento y una vez por semana cocinan para los que no tienen. Y te pone realmente la piel de gallina ver la cantidad de abuelos de chiquitos que están haciendo la fila para poder acceder a un plato de comida, chicos. Es terrible.
0: Y sumemos, que es muy importante también a lo que vos decís, Ale, la cantidad de, sobre todo adultos mayores, pero no exclusivamente, que por no llegar a poder comprar los remedios que tienen que consumir, se los saltean, optan uno por otro, saltean la cantidad de dosis que deben tomar, todo porque no les alcanza, para algo tan básico como la salud.
1: Bueno, y también, son muchos los testimonios que a veces se escuchan por parte de los abuelos, de los adultos mayores, que dicen, bueno, yo o almuerzo o ceno, porque no les da para comer dos veces al día. Es terrible.
0: Sí. Exactamente. Parte de la realidad argentina que estamos viviendo. Vamos a hacer una tanda y hasta las 9 de la noche estamos con ustedes.
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0: bien, a las 8 de la noche y 40 minutos seguimos en Animales Políticos. Tenemos muchos temas para seguir recorriendo con ustedes en una semana muy, muy caliente, donde casi que cualquier extranjero se pudo haber comprado un pueblo, ¿no? Según expresó el canciller. Uno le trata de poner humor porque no se puede creer, ¿no? Que además se diga tan suelto de cuerpo una aberración semejante. Pero bueno, por suerte la Argentina está despierta, ¿no? Me parece que eso también hay que decirlo. Estamos despiertos. Sí. Después habrá que ver qué explicaciones se dan sobre ciertos personajes en la condenable accionar de las fuerzas de seguridad en la ciudad de Buenos Aires, ¿no? Que ahora está apareciendo en fotografías. Que parece que está cerca de alguna exfuncionaria nacional, hoy legisladora. Vamos a ver.
1: De todos modos, Max, me parece que, obviamente que el principal punto más discutible, si se quiere, y más objetable era el que se terminó sacando, pero no es menor tampoco lo que se plantea en las modificaciones de esta ley, el tema del manejo del fuego y demás, con los territorios, es heavy lo que se
0: plantea. No, por eso digo, fue un logro que eso haya quedado de lado. Ahora vamos a ver qué pasa en diputados. ¿Por qué? Que lo del manejo del fuego haya quedado de lado y también el tema de la extranjerización de las tierras fue un logro no menor, del cual no hay que prescindir la movilización popular en absoluto. Creo que fue muy importante una vez más.
1: Y que se mantenga, no que se reflote en un tiempo y se vuelva a tratar de aprobar.
0: Va a ser difícil que lo puedan poner de vuelta en escena, por lo menos hasta un tiempo prudencial. Yo creo que se prendió ahí una alerta. Bueno, voy con tres cositas cortas de Javi, antes de meterme en otra nota, que tienen que ver con el mundo del cine. Se estrena o se estrenó los domingos una película extraordinaria, que yo diría, Javi, la trama la gente después la googlea, es googleable, como decimos, pero lo importante es que es una película no apta para tiempos fanáticos, ¿no? Es una película antifanática sobre la cuestión religiosa en este caso.
2: Sí, totalmente. Los domingos, la película que terminó ganando la Concha de Oro en San Sebastián y que eso la catapultó a la visibilidad, después ganó también un montón de premios Goya en su momento. Lo que hace es plantearnos esto en un momento en que también lo religioso se confunde quizás con lo místico y con esta cuestión también fanática, pensar qué significa la vocación religiosa, cómo determinadas decisiones en una familia parecieran ejercitar en cada uno de esos personajes, esos miembros de la familia, alguna posición que parece pensar en el otro y lo que hace es pensar en uno mismo y en lo que uno quisiera sin poder pensar en el otro y en lo que le apareció. Ese llamado religioso es complicado para estos tiempos además, ¿no? Algo de, sos católico, ¿qué significa eso? ¿Querés ser cura? ¿Querés ser monja? ¿Dónde queda tu vida? Desde el lado del progresismo y desde el otro lado puede llegar a ser un montón de otras cosas también. Bueno, esto es lo que sucede con esta familia cuando una joven de 17 años dice que quiere ser monja. ¿Y eso qué es lo que despierta? En una familia de clase media alta, no católica o católica no practicante muy fuertemente, con cierta mirada progresista y demás, pero bueno, eso, eso que presenta los domingos muy bien, con una mirada aséptica imparcial, para tratar de pensar cómo piensan esos personajes y qué nos convocan a nosotros como espectadores, ¿no?
0: Sobre todo en este tiempo en el cual nos cuesta tanto aceptar que el otro piense distinto, ¿no? Creo que es uno de los grandes males que tenemos en las democracias endebles de nuestro tiempo. Sí. Para quienes quieren algo más del orden del entretenimiento, ¿por qué sí o por qué no la nueva de Spider-Man, Javi?
2: Y un poco sí, porque Spider-Man siempre es un personaje que nos encanta. Tom Holland, además, que es ahora este Spider-Man que nos tocó en este tiempo, lo queremos también. Y acá me parece que estamos entrando en dejar de lado un adolescente con sus problemas y sus traumas y sus diversiones para empezar a pensar cómo crezco. Es por ahí que va este Spider-Man. Las pérdidas que ha tenido lo ubican en un lugar en que esas dobles identidades que tienen, la vida civil y la vida pública de ser un superhéroe, ahora entran en juego. Y cuando solo me dedico a la parte pública de ser un superhéroe, ¿qué pasa? ¿Qué puedo aportar con lo mío? ¿Qué pasa con mis afectos? Un poco por ahí, en esto de ser diferente, porque los superhéroes son diferentes, tienen poderes, pero están alejados de una cierta realidad. ¿Qué pasa con esa diferencia? Por ahí va esta película, que además intenta revitalizar un mundo alicaído de superhéroes. Marvel viene muy complicado. Este Spider-Man está teniendo mucho público y es la manera quizás de rumbear de nuevo a este universo de superhéroes que estaba un poco complicado.
0: Bien, Javi, y quiero hablar de otro vuelo de cine, sí, de palabras mayores, como es Luchino Visconti. Mucha gente que quizás no sepa ni de quién hablamos. Estamos hablando de uno de los más elevados cineastas de la historia del cine europeo, italiano él. Vamos a poder ver las películas de Visconti en cines, no ya en plataformas.
2: No, exactamente. Y ese placer de poder ir a la Lugones, la querida Lugones, un lugar de cinefilia que sigue siendo ese espacio para nosotros, para los porteños, ahí en el San Martín. Y ver estas 7 películas de Luchino Visconti en una buena calidad, además como corresponden a estas restauraciones, que en este caso también incorpora la ayuda de Italia y demás. Tenemos este ciclo que se llama Viaje en Italia y que tiene Obsesión, Grupo de Familia, La Terra Tembla, Bellissima, Rocco y sus Hermanos, El Gato Pardo y Muerte en Venecia. Los clásicos, obviamente, de Visconti, que otra vez piensa en esa decadencia, en un país en crisis como era en ese tiempo, en resurgir de las cenizas también, neorrealismo italiano mediante, de lo que significó la guerra, pero después también pensar en esas familias aristocráticas que solo les quedaba la historia y tenían que reacomodarse de alguna manera. Bellísimo todo, y cito uno de los títulos de Visconti, pero... Nada, un cine que ya no hay, que es difícil encontrar, un cine de autor, un clásico que me parece que si se puede ir a la Lugones y ver cine en el cine con buenas copias, ahí están invitados. Permitime decir, del 6, empezó este jueves, hasta el 29 sí, de agosto tienen la Lugones para ir a revisitar a Visconti.
0: Bien. Muy bien, Javi. Vamos a también tocar un tema que es muy preocupante. Nosotros venimos hablando hace tiempo del tema del ICE. Recordarás, sale todo lo que pasó en diferentes estados, en Minneapolis, por ejemplo, en los Estados Unidos, con esta policía migratoria, ¿no? De los Estados Unidos, situaciones de extrema violencia que, bueno, dan cuenta del accionar del gobierno de Trump. Y lo que está pasando últimamente tiene que ver con una situación muy preocupante de argentinos, de dos argentinos que concretamente una de ellas va a quedar en libertad en las próximas horas bajo fianza, pero otro de ellos que es futbolista de 34 años están obviamente en una situación realmente compleja porque a través del accionar de la ICE están quedando detenidos y en condiciones que nunca se terminan de saber cuáles son. Así que esta es una de las puntos más preocupantes que nos toca como argentinos, pero que es una situación que venimos contando las políticas migratorias del gobierno de Donald Trump, muy complejas, que cuentan un estado de situación. Son dos casos, el primero de los casos es el de una niñera que... Ella, su nombre es Iliana Noeli Lick. Ella estaba viajando hacia uno de los partidos de la Argentina, concretamente desde Filadelfia hacia Kansas. Esto fue justamente, una de las situaciones complejas, ¿no? De todo lo que pasa con el ICE. Y creo que ya estamos en condiciones de irnos a Estados Unidos para que nos cuente cuál es la última información para conectarnos con el colega Mauricio Zabalza. A ver, Mauricio, buenas noches. Maxi Leniani.
3: ¿Cómo estás, Maxi? Buenas noches. Bueno, en realidad buenas tardes acá. Todavía no ha caído el sol en una calurosa Nueva York realmente, ¿eh?
0: Bueno, Mauricio, esperemos que estés bien por allí. Contábamos que hay dos casos de dos argentinos, una de ellas una niñera, su nombre es Iliana Noeli Lick, que pagando una fianza va a quedar en libertad, y el caso de un futbolista de 34 años, Matías Purrain, que fue interceptado cuando estaba por viajar con Miami United a Los Ángeles, ahora él detenido sin un claro panorama. ¿Cuál es la información respecto a esto, sobre todo el caso de Matías, que es más todavía incierta? ¿Qué información hay por allí?
3: Bueno, justamente es incierto porque no da información sobre el tema. Yo digo, en cuanto a la chica, tuvo mucha suerte, ¿eh? Que le hayan otorgado realmente una fianza es algo que no pasa con absolutamente nadie en esto que está pasando desde que entró Trump, y donde realmente se llevan un montón de gente. Incluso han muerto más de 50 personas en los institutos de detención. Eso es un desastre humanitario, se podría decir. Y le digo más, estas noticias, ahora porque son dos argentinos,
0: claro,
3: no llegan a Argentina. No, acá se está viviendo una cuestión de terror. Mira, recién me decía una señora que andaban en la zona en la que estoy yo, que es abajo al sur de la Estatua de la Libertad, sí, y que andan en migración y vienen encapuchados, te llevan de forma violenta, te buscan por perfil racial. Realmente es un desastre lo que está pasando, ¿no? Por eso te digo, lo que pasó con la chica realmente ha tenido suerte. Hay gente que ha terminado en Eritrea, que es un país que está ahí en el frente a Yemen, donde están en conflicto, donde Estados Unidos alquila una cárcel igual que alquila la cárcel de Bukele. Sí. Y una vez que estás ahí no tenés derecho a abogado, a nada, ¿no? Realmente, ¿no?
0: O sea que es una detención totalmente carente de todas las garantías, ¿no?, que debe tener una persona.
3: Exactamente.
0: Y me imagino que muy arbitraria en el manejo, ¿no, Mauricio? ¿Cómo vos podés comunicarte con tu familia, pedir un abogado? Digo, todo eso es una cuestión de suerte que en general no tienen las personas detenidas, ¿no?
3: Bueno, justamente ese es el tema. Y por eso se ha metido, ¿sabes?, que la sociedad estadounidense, después de las dos muertes que hubo de personas blancas estadounidenses, bueno, que fallecieron en operativos de inmigración, a partir de ahí el mismo estadounidense se puso a favor de los inmigrantes en esta cuestión, porque lo que pasa es que, Maxi, cuando Donald Trump hizo campaña y dijo, sí, que quería expulsar inmigrantes que fueran delincuentes, que fueran, yo qué sé, asesinos, violadores, que tuvieran problemas, no hubo nadie que dijera que no, incluso los hispanos. Todos decían, qué bueno que va a pasar eso. Lo que pasa es que una vez que ganó las elecciones, los ilegales pasaron a ser los delincuentes, ¿no? Los que no habían conseguido documentos, que de pronto no está bien. Pero ha pasado, por ejemplo, de que había gente en inmigración en Manhattan a 5 minutos de estar con el juez que le dice si se van a quedar legalmente o no se va a quedar legalmente, y los detienen antes.
0: Claro.
3: ¿No? Para
0: claro,
3: que ni siquiera accedan al juez, ¿no? Bueno, se han visto, Sam, realmente un montón de imágenes tremendas, que a mí me llama la atención, ¿sabes por qué? Porque Trump tiene elecciones en noviembre, ¿no?
0: Sí, a eso iba.
3: Y no le está importando esto, no se ponen de acuerdo con Irán, y mientras tanto los números le bajan, ¿no? Entonces yo dije, ¿será que va a pasar algo con las elecciones realmente? Porque es sabido, incluso se han hecho primarias en todos lados, se han ido ganando los demócratas, que si llega a perder las elecciones de medio término, posiblemente tenga un juicio político Donald Trump, ¿no? A raíz de esto y de un montón de otras cosas más. Claro. Por ejemplo, la situación económica, ¿no? Donde pagábamos 2,60 la gasolina, el galón, y ahora estamos pagando casi 4,90, $5, ¿no?
0: Claro, que ese es uno de los temas, así como en la Argentina el dólar, ¿no?, es uno de los nervios más sensibles del argentino. Estados Unidos el galón, y sobre todo porque Irán ya ha dicho, después de idas y vueltas, que le pide ciertas cosas aparentemente incumplibles para Trump, así que el tema de Irán es toda una incógnita que está afectando al mundo entero por una guerra se entienden.
3: No, y donde aparentemente sale empoderado Irán, que es un régimen teocrático, que apoya a terroristas, que es un desastre, pero el Golfo de Hormuz estaba realmente abierto, y ahora se han dado cuenta que lo pueden tener cerrado, y le pueden cobrar peaje a los barcos. Una cosa que no se pensaba, ¿no?
0: Mauricio, por último, y para cerrar, te pregunto, ¿los números de Trump, decía, están en baja para las elecciones de noviembre?
3: Sí, están en baja. Bueno, aparte no solo eso, ¿no? Por ejemplo, cuando baja cualquiera de estos cuestiones que son termómetros para las elecciones, vuelve el caso de Epstein.
0: Claro, claro. Y ahí se complica en serio, claro. Bueno, vamos a estar monitoreándolo y obviamente la preocupación sobre estos argentinos. Gracias, Mauricio. Como siempre, un gusto escucharte. Dale, gracias por el tiempo.
3: Abrazo grande, dale.
0: El colega Mauricio Zabalza, siempre tan amable y siempre preciso, ¿no?, con lo que nos aporta en este caso en el aire de Animales Políticos. Nos estamos casi yendo, nos quedan segunditos finales. Javi me va a dar en 15 segundos una recomendación ahora, pero digo, atención con lo que se venga esta semana, porque es el después de la derrota, ¿no? Cómo el gobierno va a tratar de

0: acomodar la situación después de una derrota que se mete con un tema central y sensible que son las tierras para el financiamiento de esos proyectos de los tecnócratas que quiere que los sigan apoyando. Javi, 15 segundos.
1: En la semana pasada hablaba para identificar y representar de alguna manera el cine de la inmigración y dije Calle Málaga, la película con Carmen Maura. 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No era ese exactamente el tema, pero también era uno de los temas. 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
2: Casi 15, casi.
0: Ay. Casi 15. Perdón. Ay, menos mal porque hoy no lo tomé. Ale, sí. Para seguir cumpliendo. Me Dale. Dicen que es Coral.
2: Ajá.
0: O Vermellón, que ahí Vermellón. Yo ya dije.
1: Te iba a decir Vermellón. Vermellón
2: no tengo idea, pero Coral la reentendí.
0: Bueno, Ale con el Animal Print, eso lo puedo entender. Y lo de Javi, un clásico. Chicos, buena semana, ¿eh?
1: Igualmente, Maxi.
2: Beso grande.
0: Seguimos con Rubén Suárez, gracias Ale Barrero, gracias Matías Heidbanier, gracias Patricio González. Nos vemos el próximo domingo. Chao.
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17: ¿Apostar la plata de tus viejos? No da.
18: ¿Apostar todos los días? No da.
4: Perderte la juntada no da.